sabroso. Hay lugares y nos transportamos al pasado. Así lo hicimos también con ese danzón. Ese danzón que nos pidió, saludando a la señora Alicia Lujano, el tema de Nereidas. Así que, mis amigos, vamos a seguir disfrutando de nuestra programación. Ya la segunda hora, vamos a invitarlo a ser parte de la misma. Recuerda el número en cabina, 559-264-9191, 559-264-9191. Por acá de este lado, dice, good afternoon, my brother, Enrique Pérez and family, how are you guys doing today? Happy Thursday, we are made it again. June 11, 2026, sneak peek before the weekend, make it a great one, ok. Saludos para el estadio, voluntarios de y la familia de aquí de Radio Bilingüe. También un saludo para la familia Reyes de Fresno, California, Bakersfield, California, McAllen, Texas, Calagua, Idaho. Nuestro number one fan, el señor Eric Reyes, y nos quiere mucho, y nosotros a él. Gracias por ser parte de la familia de Radio Bilingüe, y en especial ser amigos de Acento Sabroso y su amigo Quique Pérez, el señor de la rumba. Y nosotros pues vamos a seguir disfrutando de nuestra programación, mis amigos. Vamos a invitarlos a que se reporte con nosotros, mande su saludo, pida su tema y vámonos, vámonos transportando al pasado en este vehículo musical llamado Acento Sabroso, y vámonos, seguimos disfrutando. Vamos a escuchar a Laito Sureda con el tema de Cancanito, y también tenemos el tema de Reencarnation con la Orquesta Naváez, y tenemos varios temas para seguir disfrutando de esta programación y nos sigamos transportando al pasado en este vehículo musical llamado Acento Sabroso. Oye, qué bonito suena, súbele, papá.

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3: La inteligencia artificial está transformando el futuro y los expertos, como Max Passeri, responsable de seguridad de Averro, advierten que si no se usa apropiadamente, la inteligencia artificial trae riesgos, como la exposición y la seguridad de datos personales o la generación de información falsa.
4: Hoy vemos una tendencia a sobreexponer información personal en redes sociales. Eso tiene un término en inglés que se llama oversharing. Y básicamente tiene muchos riesgos asociados a la seguridad personal.
3: Con el auge de la inteligencia artificial, las técnicas de robo de identidad y estafa se han vuelto cada vez más sofisticadas. Por eso es muy importante que seamos cuidadosos con lo que publicamos en las redes sociales y la información que compartimos.

Bueno, pues seguimos disfrutando de nuestra programación, mis amigos. Ya lo decíamos por aquí, que es una vieja canción de amor con Bowker. A ver si la tenemos, a ver si sale. Sí, salió una vieja canción de amor para saludar aquí a alguien que nos la pidió. Yo sabía que era Bowker. Este Bowker ha sacado varios temas de cover, de temas viejitos, y nos la estaban pidiendo como Al cielo le robé una estrella. No, se llama Una vieja canción de amor, y ahora hizo el cover Bowker. Así es de que lo vamos a disfrutar, porque tiene varios temas buenos. Si usted puede buscar ese intérprete, aquí hemos programado varias de ellas de Bowker, porque le han quedado suaves sus covers para llevarlos a la salsa. Así es de que lo invitamos a que usted sígase reportando y nos siga pidiendo su tema. Vámonos con los temas sabrositos y los saludos. Saludos, dice María Martínez, le saluda a su esposo Carlos Romero. Nos pidió ya por ahí su tema, una vieja canción de amor. Saludos pues para ellos. También se reportó nuestro buen amigo Juan Valdés de Bakersfield. Se reportó con nosotros, nos pidió el tema del Faisán. Dice, yo sé que está bien larga, dice, pero por lo menos un cachito. ¿Cómo de que no ahorita un trocito? Lo complacemos con un cachito. Así es de que saludos pues para nuestro buen amigo Juan Valdés. Dice que están sufriendo de frío. 100 grados. Dice, ya la siguiente como que medio empieza a ponerse medio calientito. 106 mañana, dice, mañana va un poquito ya más templadito. Ahorita todavía ando con mi cobija aquí en Bakersfield. Así es de que saludos a la gente de Bakersfield. También a la gente de Fresno. Si anda usted trabajando afuera a la intemperie, hidrátese. Tome mucha, pero mucha agüita. Mucha agüita. Porque si toma usted bebidas azucaradas, perdón, o cervezas, eso no le ayuda a hidratarse. Ándale, se andan atravesando los gallegos. Bueno, vámonos con la música, con el tema que nos pidieron, a ver qué tal sale, porque nunca la hemos programado y aquí está. Sí la encontré, no la tengo con palomita en mi disco, pero yo me imagino que si me la pidieron es porque está buena. Con Bowker, y el tema se llama Una vieja canción de amor. Oye, qué bonito suena. Sube.

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Por ahí nos habían pedido algo de Rubén Blades. Ah, se fue todo. Rubén Blades, y ahí está, y Pete Rodríguez. Ahí escuchábamos el bravo de Rubén Blades con ese bonito tema. Y nosotros seguimos con la programación, mis amigos. Saludos a nuestra querida amiga Mari Guerrero, la salserita, ya reportándose con nosotros. Nos pidió algo de la Orquesta Salas. Ahorita buscamos algo de la Orquesta Salas y por supuesto que la vamos a complacer. Vamos a seguir con nuestra programación, mis amigos, con transportándonos al pasado en este vehículo musical llamado Acento Sabroso. ¿Y qué le parece? El que usted conoce no soy yo. Vamos a escuchar a Rey Caney. Rey Caney. Y luego venimos con el hombre misterioso de los ahijados. Y seguimos prendiendo la pista aquí en Acento Sabroso con tu amigo Quique Pérez, el señor de la rumba. ¡Ay, qué bonito! ¡Súbele, papá!

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Oiga, nada más, qué bonito tema, qué bonito, qué hermoso tema el que acabamos de escuchar. La Orquesta Salas, la Orquesta Salas, y el tema se llama 100 velas. Le decía yo, este nos lo pidió nuestra querida amiga Mari Guerrero, la salserita, ella nos escucha allá en Anaheim, nos pidió este tema. Qué buen gusto tiene esta muchacha, no por nada es la salserita. Me encantó sobre todo la introducción, ¿no? Cómo empieza así bien tranquilito y como que apantalla uno. Y después empieza lo sabroso. Qué bonito. Y luego la letra. Todo está bonito. Todo está muy bien de ese tema. 100 velas. Más o menos los que le ponen a mi pastel cuando cumplo años. Ya no le caben más. Si no, pues sí. Sí sería bueno ponerla. Así de que ya complacida. Complacida nuestra querida amiga Mari Guerrero, la salserita. Ya reportándose con nosotros. Nos pidieron también algo de Héctor Casanova. Nos pidieron también el Faisán. El Faisán, no sé si el Faisán sea con Héctor Casanova o me os pidió el Faisán y también algo de Héctor Casanova. Y es que la letra que yo tengo aquí ni yo me entiendo. Pero cualquiera que sea el caso, ahorita vamos a poner un pedacito, ¿no? Si alcanza, vámonos a ponerle un pedacito del señor Héctor Casanova. Y el tema que tenemos programado por aquí, tenemos aquí el disco y no sabemos cuál programar. Agua de clavelito o si la tierra tiembla o los pollos no tienen dientes. Yo creo que ese está más bueno, ese para que alcance a salir completa. La mulata, me llevaron la cartera, también está bueno. A ver ahorita cuál sale de estos de Héctor Casanova. Bueno, mientras esto sucede, mis amigos, muchísimas gracias a todos ustedes por habernos acompañado en estas 2 horas de música tropical. No se olvide usted que Acento Sabroso se transmite 3 días de la semana. Los días martes con nuestra compañera Jackie Fritz. Los días miércoles con mi compañero y amigo tocayo Enrique Sánchez, Mr. Sánchez. Los días miércoles y los días jueves tu amigo y servidor Quique Pérez, el señor de la rumba. No se despide, sino le decimos hasta la próxima. Ya lo sabe usted, lo dejamos con la misma recomendación que lo dejamos cada semana. Si usted va a manejar, hágalo con muchísima precaución. Recuerda que alguien que te ama te espera en casa. Así es que todos a respetar los señalamientos de tránsito, sobre todo los límites de velocidad. A mis colegas en sus 18 morenas, ya lo sabe, maneje usted, es el profesional del volante. Así es de que, por favor, respete a los demás automovilistas. Y automovilistas, respeten a los camioneros, respeten su espacio que tienen para frenar, para detenerse. No se metan mero enfrente de ellos porque se siente regacho cuando se pone enfrente de uno y siente uno que se los va a llevar de corbata. Así es de que, mis amigos, yo les quiero mucho, les mando un fuerte abrazo, les deseo muy, muy bonita tarde, buen provecho. Si está cenando, si usted apenas va a hacer la cena, échele salsita de la de Acento Sabroso y nosotros aquí el próximo jueves estaremos transmitiendo el programa más sabroso de la radio, Acento Sabroso. Les quiero mucho y muy buenas tardes. Vámonos con el tema, ¿cuál dijimos? El de los pollitos no tienen dientes. Bueno, vámonos con Los Pollos No Tienen Dientes de Héctor Casanova y Johnny Pacheco. Ahí está en la foto también, a ver qué sale. Nosotros nos despedimos, les quiero mucho, fuerte abrazo, hasta la próxima. Su amigo el señor de la rumba. Oye, qué bonito. ¡Súbele, papá!

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2: ¿Qué tal? Les saluda Citlali Sáenz. Bienvenidos a este despacho informativo. El Mundial de Fútbol 2026 arranca este día en medio de contrastes. Mientras millones de aficionados celebran el inicio de la mayor Copa del Mundo de la historia en la Ciudad de México, también se escuchan las voces de protestas de maestros y familiares de personas desaparecidas. Por primera vez el torneo se disputa de manera simultánea en tres países, Estados Unidos, México y Canadá. Además, reúne a 48 selecciones, 104 partidos y 16 ciudades sede en una edición sin precedentes que va a culminar el 19 de julio en Nueva York. La FIFA estima que más de 6.5 millones de personas asistirán a los estadios y que cerca del 40% serán visitantes internacionales. Sin embargo, para muchos aficionados, vivir la experiencia mundialista se vuelve cada vez más difícil. José Manuel Salas, aficionado al fútbol, recuerda con nostalgia los mundiales en los que las familias trabajadoras podían asistir a los partidos sin desembolsar cantidades exorbitantes.
3: En México 86 hubo muchas personas que tuvo la posibilidad de adquirir boletos y entrar a los estadios y ver el fútbol y disfrutar y tomarse una chela y comer y pasarla bien en familia. En este mundial, México, Estados Unidos, Canadá, 2026, los costos de los boletos están por las nubes y eso, pues eso ha hecho que mucha gente se encuentre fuera de interés por apreciarlo, ¿no? Los boletos están muy por encima del valor, digamos que solamente personas que tengan poder adquisitivo pudieran obtenerlo, pudieran comprarlo.
2: Además, José Manuel Salas señala que muchos negocios enfrentan dificultades para transmitir los encuentros debido a las restricciones y posibles sanciones por derechos de transmisión.
3: Le están pidiendo pagar algún tipo de licencia para poder transmitir juegos. Es una locura realmente. Es una locura que un deporte tan popular en México, todo el mundo juega fútbol, a todo el mundo le gusta fútbol, quedes fuera, quedes excluido. Porque la disposición de la FIFA es que se pague cada vez más por ello.
2: La fiesta futbolística también llega acompañada de preocupaciones por estos altos costos. Diversos análisis apuntan a que podría ser una de las copas del mundo más caras para los asistentes. A los elevados precios de los boletos se suman los gastos de hospedaje, transporte y alimentación. Estudios señalan que visitantes internacionales podrían desembolsar hasta $400 diarios durante su estancia, mientras que las tarifas hoteleras en algunas sedes han registrado incrementos de hasta 90% por la alta demanda. Aún así, miles de aficionados han hecho el esfuerzo para ser parte del arranque mundialista. Araceli viajó desde Michoacán para asistir al partido inaugural en la Ciudad de México, aunque reconoce que el viaje representó un gasto importante, asegura que la experiencia lo vale.
4: Estamos muy contentos para ver la inauguración del Mundial y pues claro que fue un tema encontrar boletos y todo lo que conlleva ir, pero pues estamos seguros que va a valer la pena y que la vamos a pasar muy bien, y lo más importante de todo esto es apoyar a México.
2: También desde Michoacán llegó Gustavo Linares, quien comenzó a ahorrar desde el año pasado para apoyar a la selección mexicana en su debut ante Sudáfrica.
5: Sí, estamos muy felices de que conseguimos boletos para el Mundial. La verdad es algo increíble y pensamos que no íbamos a poder, pero pues yo creo que Por algo se pudo y para disfrutarlo.
2: Yolanda Pineda recorrió más de 2.000 kilómetros desde Tijuana para acompañar al Tri en el inicio de su participación mundialista.
6: Y a pesar de que sí estuvo difícil conseguir los boletos, pues se logró, y todos estos sacrificios que hacemos para apoyar a nuestra selección, a México, y pues tener que hacer este gasto que 100% vale la pena apoyar a nuestra selección, a México, y pues nada, seguir apoyando y viviendo esta experiencia al máximo.
2: Y es que México alberga 3 sedes del torneo: Ciudad de México, Guadalajara y Monterrey; Canadá, 2 ciudades; y Estados Unidos, 11. La FIFA y diversos organismos económicos estiman que el Mundial generará más de 4,000 millones de dólares y miles de empleos vinculados al evento. Entre la pasión que despierta el fútbol, las protestas sociales y los elevados costos para los aficionados, el Mundial 2026 ya está en marcha. Durante las próximas semanas, la mirada del mundo estará puesta en las canchas de México, Estados Unidos y Canadá. Y es así como llegamos al final de este servicio informativo. Soy Citlali Sáenz. Cuídense mucho. Hasta

0: Y sí, así es como aquí comenzamos con esta bella programación de música romántica popular. ¿En dónde se estará preguntando en dónde? No, pues es que si usted está ahí al pendiente de la radio, es Radio Bilingüe. Muy buenas noches, muy buenas tardes, muy buenos días a la hora en la que usted nos está aquí sintonizando. La verdad es que es una bendición nuevamente el estar aquí, y es que los días jueves de 19 horas hasta las 21 horas, hora del Pacífico, usted y yo estaremos abarcándonos en una aventura, abarcándonos en 2 horas de música romántica, música de boleros, música de baladas que no en cualquier otro lugar lo va a poder encontrar. Si no ha tenido la oportunidad de conocerme, bueno, pues ahora le doy esa la oportunidad. Mi nombre es Israel y al día de hoy estaremos aquí sintonizando esta buena música que estaremos escuchando. Y déjeme le digo que el día de hoy estoy muy feliz porque aquí mi querida hermana me está acompañando en esta programación. Ella estará aquí viendo acerca de cómo estoy realizando la programación. No tiene autorización para estar al aire, pero aquí está reportándose, ¿verdad? Y también le hago incentivación para que usted, si tiene alguna petición, algún mensaje, alguna dedicatoria para esa persona especial, ya sea esposa o esposa, novio o novia, ahí se puede contactar conmigo, con mi persona, al 559-264-9191. Y ya dicho esto, pues vamos a las canciones que estuvimos escuchando. Fueron dos canciones legendarias. Una de ellas, pues es claro que sí, a Javier Solís con la canción de la señora Tentación. Ay, ay, ay. Esas canciones de Javier Solís son legendarias que, bueno, que yo lamentablemente nací en la época equivocada y pues no me dio la oportunidad de verlo cantar. Nací muy tarde. Pero bueno, así son las cosas. También estuvimos escuchando la canción de Embrujo de los Tres Diamantes. Ándele, ándele. Pues así es como nosotros aquí estamos calentando los motores, calentando las bocinas y también calentando la voz para que usted aquí pueda tener un buen tiempo. Ahí invite a cualquier persona que esté a su alrededor. Ay, oiga, y aquí escucha Radio Bilingüe con el señor Israel. Adelante, no se lo voy a negar ni se lo voy a. Ahora sí, no le voy a poner ningún bloqueo para que usted lo haga, ¿verdad? También, nuevamente, 559-264-9191 para alguna petición o alguna dedicatoria. Así es como nosotros empezamos música romántica popular, todo el romance. Vamos a una pausa de los 15 minutos.
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0: 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Pero por favor, no me hagas sufrir aquí con estas canciones, Israel. No me hagas sufrir. No, la verdad es que ahora sí que lo disfruto para que usted se torture con buenas canciones que, bueno, si somos sinceros, ya no se hacen. Ya no se hacen y pues tenemos nosotros la obligación, ahora sí que la obligación de compartir esta buen género musical para todas las generaciones futuras, ¿verdad? Ahí si usted tiene algún chamaco, algún nieto que no sepa acerca de esta música, ahí invítelo para que escuche Radio Bilingüe con estas buenas canciones que el día de hoy le estoy ofreciendo y que le ofreceré en los días jueves. Las canciones, pues esto fue Si me recuerdas con el trío Romances. Y también estuvimos escuchando la canción de Soy lo Prohibido, esto con Natalia Lafourcade y el Caetano Veloso, así se llama esta persona, y Los Besos de Plata, esto fue también con los Tecolines. Y también recibí algunas peticiones de música para algunas personas especiales y que pues, claro que sí, se los voy a poner con mucho gusto. Y es que déjeme le digo que aquí mi computador pues se estaba poniendo nervioso y por eso no estuvo jalando bien. Pero y mire, ya le dije, ya aquí le di unas cachetadas para que estuviera bien al corriente y para que se activara. Y creo que ahora sí va aquí a trabajar con mucho gusto, ¿verdad? También, bueno, las personas que alguien quiera alguna petición, alguna dedicatoria, al 559-264-9191. Y también le hago incentivación para todas las personas que nos están aquí escuchando a lo largo de la Unión Americana, también usted tiene la oportunidad de sintonizarse a través del sitio web oficial de Radio Lingüe, que es a www.radiolingüe.org. Aquí justamente mi hermana me estaba preguntando, ¿dónde puede escuchar a Radio Lingüe? Ah, pues es que Radio Lingüe se puede escuchar de manera internacional, con la única condición es de, bueno, dos condiciones en realidad, de que usted quiera escuchar buena música y la otra sería de tener acceso a vía internet. Entonces, ¿cuál es el sitio web? Ahí le voy a hacer un quiz. Pues es el www.radiolingüe.org. Y aquí apenas todavía estamos continuando con esta programación de música romántica popular, música de boleros, música de baladas. Ahorita mismo estamos a la recta de la mitad de la primera hora. Recuerde, le hago un recordatorio que esta programación es de 2 horas, así que estamos a la mitad de la primera hora. Vamos a una breve pausa y después continuamos con más romance.
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0: Nombre, nombre, nombre. Aquí las canciones no paran, de las canciones bonitas, de las canciones legendarias que solo se transmite a través de satélite radio bilingüe. Esas tres canciones pues fueron a petición de tres radioescuchas que, bueno, con anticipación ya me habían mencionado acerca de estas canciones. Y las tres canciones fueron Por Fin, esto de los Dandys. Y es que aquí la radioescucha Verónica Martínez, pues ahí ya me estaba haciendo el recordatorio de que el 21 de junio se celebra el Día del Padre. Y entonces, bueno, desgraciadamente ella ya no tiene a sus padres ni a sus abuelos para poder tener esa convivencia y tener ese tiempo de calidad. Pero ella lo recuerda. Ella lo recuerda con mucha alegría, con mucho gozo y más que nada con mucha satisfacción con el tiempo que pasó ella con sus familiares. Esto fue la canción de Por Fin de los Dandys. También estoy escuchando la canción de Cuando los hijos se van, esto de Lucho Barrios. Esto fue una petición de que, bueno, la verdad es que no le pregunté el nombre del caballero que me había solicitado esta canción, pero mire, ahí se la pusimos con mucho gusto. Esto fue con Lucho Barrios. Y claro que sí, María Bonita, esto para María Villalbazo, que pues es una canción icónica que cada vez, pues ahora sí que su querido marido, su querida pareja, pues se la dedica con mucho gusto y con mucho gozo para que ella se considere ahora sí que afortunada por el hecho de que están ellos juntos, ¿verdad? También Rosa María, ahí es la canción de María Bonita, esa la verdad es que cayó como el anillo al dedo porque Rosa María se había reportado aquí conmigo y es que me dio una petición muy especial y ella me dijo que era muy necesaria y es que mandarle un saludo al presidente Donald Trump aquí de los Estados Unidos. Ella dice que a él le falta mucho amor y entonces pues es algo que creo que todas las personas requerimos, entonces el amor es algo que nunca, nunca se va a acabar, entonces para que nosotros seamos empáticos, también le mandamos un saludo al querido Donald Trump, ¿verdad? Y pues ya si usted ve la hora, pues ya 42 minutos después de la hora, ahí cómo se nos va el tiempo tan rápido de que hay algunas personas que he estado platicando ahorita mismo están trabajando en un taller, están trabajando en una biblioteca. Y si usted no está trabajando, pues ahí tiene la oportunidad de, mientras usted está haciendo los tamales o algo por el estilo, pues ahí tiene la oportunidad de disfrutar de la buena música que ya no se escucha en ningún otro lugar. Y seguimos con las peticiones. Tenemos una canción, esto por parte del señor Arriaga, que dice que arriba la trinca fresera, justamente. ¿Y por qué lo digo de la trinca fresera? Bueno, es que la trinca fresera es el equipo de fútbol del área donde yo me crié, específicamente en Irapuato, Guanajuato. Mi hermana y yo, aquí que está mi hermana, pues nos criamos en Irapuato, Guanajuato. Y el señor Arriaga también se crió en Irapuato, Guanajuato. Ay, ay, ay. Entonces ahí tenemos muy buenas memorias ahí en la ciudad guanajuatense. El señor Arriaga nos había solicitado una canción, esta de Muchacha Linda, Chacha Linda, esto de los hermanos Martínez Gil. Y pues es una canción que la vamos a escuchar, claro que sí. También, bueno, es que aquí se me está yendo toda la memoria y es que pues el día de hoy fue la inauguración de la Copa Mundial de FIFA. Si usted tuvo la oportunidad de ahí de apoyar a la comunidad mexicana, pues adelante. Y si usted también estuvo apoyando a la comunidad sudafricana, también adelante. El chiste es disfrutar de unos buenos partidos, disfrutar de una buena comunidad. Y si eso también lo estuvo haciendo mientras comía, pues qué mejor, ¿verdad? Ay, ay, ay. Pues así continuamos con esta bella programación de boleros, de baladas, que precisamente lo estamos compartiendo con José Romaní, ¿verdad? Pero el día de hoy me toca a mí, así que ahí apenas estamos comenzando, ¿verdad? Vamos a una breve pausa y después continuamos con más romance.
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Bésame mucho, como si fuera. Ok, ya, porque luego aquí el micrófono se me va a poner nervioso y no queremos eso, porque luego, ¿qué tal si se me apaga y ya no funciona, verdad? Pues esta fue la canción de Bésame mucho, que bueno, si le soy sincero, no es la canción que yo quería. O sea, si era la canción Bésame mucho de Consuelo Velázquez, pero por alguna razón nada más se fue puro piano. Pero pues así son las cosas. A veces uno está esperando algo y pasa otra cosa. Ahora sí que uno pone y Dios dispone, así como dice el dicho. Esto fue una petición de una persona que también es de Irapuato, Guanajuato. Fíjese nomás, hay manera internacional ahí en México, ahí en Colombia, en cualquier lugar nos puede sintonizar en Radio Lingüe, en el www.radiolingüe.org. Así son las cosas. Ahora, bueno, también estuvimos escuchando la canción de Chacha Linda, esto de los hermanos Martínez Gil, esto a petición del señor Arriaga. Él nos está escuchando desde Bakersfield, creo que estaba trabajando, así que está trabajando con una muy buena música y con unos muy buenos gustos musicales, y es que así son las cosas. Y pues ya, si usted mira la hora, pues ya estamos a 5 minutos para que se concluya esta primera hora. Repito, primera hora de música romántica popular. Y por favor, no se achicopale ni tampoco se ponga triste, no se me agüite. ¿Por qué? Porque todavía falta una hora más de esta bella música, de esta bella programación de música romántica popular. Vamos a despedirnos con una canción, esto a petición de un fiel radioescucha que se reporta acá cada jueves de 7 a 9 de la noche, hora del Pacífico, y esto es de Eric Reyes. Ahí manda un saludo a todos los radioescuchas y también a todos los voluntarios y a todos los trabajadores de Radio Lingüe aquí en Fresno, California, aquí lugar donde se transmite esta bella programación, y también a nuestra estación hermana que es en Salinas, California. También manda un saludo para toda la familia Reyes que están aquí a lo largo de la Unión Americana en Bakersfield, están en Iowa, están en Ohio, están en Texas y aquí obviamente en California. Él pidió con un buen gusto pues la canción de Ana Gabriel, esto con la canción de Luna. Y pues la verdad es que no estoy muy seguro si ya salió la luna, pero pues ahí si la ve, ahí también dele también la fortuna para saludarla y ahí para que no se esconda todavía porque apenas estamos comenzando la noche. Con esto me despido con la canción de Luna y pues reanudamos nuevamente esta programación a las 20 horas con 5 minutos.

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2: ¿Qué tal? Les saluda Citlali Sáenz. Bienvenidos a este despacho informativo. El Mundial de Fútbol 2026 arranca este día en medio de contrastes, mientras millones de aficionados celebran el inicio de la mayor Copa del Mundo de la historia en la Ciudad de México. También se escuchan las voces de protestas de maestros y familiares de personas desaparecidas. Por primera vez el torneo se disputa de manera simultánea en tres países: Estados Unidos, México y Canadá. Además, reúne a 48 selecciones, 104 partidos y 16 ciudades sede en una edición sin precedentes que va a culminar el 19 de julio en Nueva York. La FIFA estima que más de 6.5 millones de personas asistirán a los estadios y que cerca del 40% serán visitantes internacionales. Sin embargo, para muchos aficionados, vivir la experiencia mundialista se vuelve cada vez más difícil. José Manuel Salas, aficionado al fútbol, recuerda con nostalgia los mundiales en los que las familias trabajadoras podían asistir a los partidos sin desembolsar cantidades exorbitantes.
3: En México 86 hubo muchas personas que tuvo la posibilidad de adquirir boletos y entrar a los estadios y ver el fútbol y disfrutar y tomarse una chela y comer y pasarla bien en familia. En este mundial, México, Estados Unidos, Canadá, 2026, los costos de los boletos están por las nubes y eso ha hecho que mucha gente se encuentre fuera de interés por apreciarlo, ¿no? Los boletos están muy por encima del valor, digamos que solamente personas que tengan poder adquisitivo pudieran obtenerlo, pudieran comprarlo.
2: Además, José Manuel Salas señala que muchos negocios enfrentan dificultades para transmitir los encuentros debido a las restricciones y posibles sanciones por derechos de transmisión.
3: Les están pidiendo pagar algún tipo de licencia para poder transmitir juegos. O sea, es una locura realmente. Es una locura que un deporte tan popular en México, todo el mundo juega fútbol, a todo el mundo usa fútbol, quedes fuera, quedes excluido, porque la disposición de la FIFA es que se pague cada vez más por ello.
2: La fiesta futbolística también llega acompañada de preocupaciones por estos altos costos. Diversos análisis apuntan a que podría ser una de las copas del mundo más caras para los asistentes. A los elevados precios de los boletos se suman los gastos de hospedaje, transporte y alimentación. Estudios señalan que visitantes internacionales podrían desembolsar hasta $400 diarios durante su estancia, mientras que las tarifas hoteleras en algunas sedes han registrado incrementos de hasta 90% por la alta demanda. Aún así, miles de aficionados han hecho el esfuerzo para ser parte del arranque mundialista. Araceli viajó desde Michoacán para asistir al partido inaugural en la Ciudad de México, aunque reconoce que el viaje representó un gasto importante, asegura que la experiencia lo vale.
4: Estamos muy contentos para ver la inauguración del mundial y pues claro que fue un tema encontrar boletos y todo lo que conlleva ir, pero pues estamos seguros que va a valer la pena y que la vamos a pasar muy bien, y lo más importante de todo esto es apoyar a México.
2: También desde Michoacán llegó Gustavo Linares, quien comenzó a ahorrar desde el año pasado para apoyar a la selección mexicana en su debut ante Sudáfrica.
5: Sí, estamos muy felices de que conseguimos boletos para el Mundial. La verdad es algo increíble y pensamos que no íbamos a poder, pero pues yo creo que por algo se pudo y para disfrutarlo.
2: Yolanda Pineda recorrió más de 2.000 kilómetros desde Tijuana para acompañar al Tri en el inicio de su participación mundialista.
6: Y a pesar de que sí estuvo difícil conseguir los boletos, pues se logró, y todos estos sacrificios que hacemos para apoyar a nuestra selección, a México, y pues tener que hacer este gasto que 100% vale la pena apoyar a nuestra selección, a México, y pues nada, seguir apoyando y viviendo esta experiencia al máximo.
2: Y es que México alberga 3 sedes del torneo: Ciudad de México, Guadalajara y Monterrey; Canadá, 2 ciudades; y Estados Unidos, 11. La FIFA y diversos organismos económicos estiman que el Mundial generará más de 4,000 millones de dólares y miles de empleos vinculados al evento. Entre la pasión que despierta el fútbol, las protestas sociales y los elevados costos para los aficionados, el Mundial 2026 ya está en marcha. Durante las próximas semanas, la mirada del mundo estará puesta en las canchas de México, Estados Unidos y Canadá. Y es así como llegamos al final de este servicio informativo. Soy Citlali Sáenz. Cuídense mucho. Hasta pronto.
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Muy bien, dicen que el que persevera alcanza y también las grandes bendiciones son las personas que son pacientes. ¿Y por qué lo digo? Bueno, es porque ya acabamos de reanudar esta programación de Radio Bilingüe. ¿De qué? Ay, por favor, aquí hay que tener ese placer de decir el nombre de esta bella programación que es Música Romántica Popular. Y así es como nosotros aquí avanzamos con la recta final de esta programación, una programación de 2 horas.

0: Que se transmite cada jueves de 7 de la noche hasta las 9 de la noche, hora del Pacífico, 19 a 21 horas, en total 2 horas que aquí yo tengo con usted y usted tiene conmigo, para poder disfrutar de las buenas canciones que ahora sí que el creador nos ha proporcionado para que nuestros oídos puedan ahora sí que deleitarse con la buena música, ¿verdad? Estuvimos escuchando la canción del trío de los Duques, esto con la canción La Mentira. Ay, eso es algo que no les invito a hacer. Las mentiras no son buenas, por favor, siempre diga la verdad. Pero así fue la canción que estuvimos escuchando. Y el trío Los Duques es una. Fue. Bueno, en realidad no puedo decir que fue o es. Pero es un grupo de tríos liderado por Dubar Chamorro, esto en país originario de Colombia. Entonces, según yo, aquí estaba investigando un poco, se crearon en los 80s, a finales de los 80s. Lamentablemente no había nacido en esa época, pero si usted tuvo la oportunidad de ir a algún concierto, ay, por favor, ahí comparte esa memoria conmigo aquí al teléfono que pues usted tiene la oportunidad de contactarse conmigo aquí con servidor Israel al 559-264-9191. Y hablando también acerca de las canciones, pues estuvimos escuchando la canción de Sin Ti de Luis Miguel. Esto fue por parte de mi papá, claro que sí, pues ahí mi papá estuvo escuchando, ahí, bueno, no escuchando, pero estuvo cantando. Muy bien dicen que Luis Miguel tiene muchas esposas, ¿verdad? Tiene muchas, muchas mujeres. And this song was requested by a radio listener, and she requested specifically this song, and well, because of course we are a bilingual radio station and we are a bilingual radio bilingue is we're trilingual, and we offer like 4 languages because también los fines de semana tenemos programaciones de Triqui y de Mixteco. Y pues es algo que aquí en Radio Lingua pues tenemos la fortuna de ofrecerle. Ahí si usted no le gusta la música de boleros, ahí se puede cambiar al mariachi. Si no le gusta el mariachi, se puede cambiar a la bachata. Ahí hay muchísimos voluntarios, muchísimos trabajadores de Radio Lingua que están felices de compartir esta cabina con usted para que usted disfrute la música que a usted le parezca. Tenemos diferentes programaciones a lo largo del día, a lo largo de la noche. Nada más es cuestión de que usted ahora sí que se sintonice a una específica hora para ver qué música quiere escuchar. ¿Y esto dónde se puede escuchar? Bueno, pues en su radio y en www.radiobilingüe.org. He dicho esto, pues ya usted se lo tiene que saber de memoria y también incentivar a las demás personas para que nos escuchen. Y no le estoy forzando para que escuche específicamente esta programación, sino de que pues en su tiempo libre, también si usted está cocinando, usted está ahí hablando con sus compañeros de trabajo, adelante, ahí les puedo decir, escuchen a Radio Bilingüe. Pues ya he dicho esto, aquí recta final de música romántica popular, música de romance, música de baladas y de boleros. Vamos a una breve pausa y después continuamos con más música.
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4: 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Por eso es muy importante que seamos cuidadosos con lo que publicamos en las redes sociales y la información que compartimos.

0: Déjalos, déjalos, fue la canción que ahorita mismo estuvimos escuchando aquí en Radio Bilingüe, que pues le estaba compartiendo ahorita mismo con mi hermana menor. Es una canción que a mí me gusta mucho, es una de las canciones de Julio Jaramillo que no sé, me da satisfacción escucharla ahí, que ahora sí que esa guitarra estaba llorando, estaba implorando del no ser tocada, pero mire. Esa es la canción Déjalos, no lo dejó y por ende pues él siguió tocando, ¿verdad? Déjalos de Julio Jaramillo, el ecuatoriano, esa fue la canción que estuvimos escuchando y también le había preguntado aquí a mi hermana, oiga, pues ¿qué canción puedo poner? No, pues ella me había recomendado Los 100 años y dije, pues aquí tengo la computadora, tengo el deseo, también es una canción muy bonita, pues claro que se la voy a poner, ¿verdad? Esto fue una interpretación del trío Los Panchos, que recientemente aquí en el Valle Central han tenido la oportunidad de estar aquí. Yo tuve la bendición de ir y la verdad es que fue una experiencia muy bonita. Yo casi no voy a conciertos, entonces ahora sí que me di la oportunidad de experimentar esa bonita. Esos bonitos momentos, porque pues ahí es que los boleros pues es otro nivel, es otra cosa, ¿verdad? Y pues justamente también los Panchos están viajando a otros países, si no mal lo recuerdo, estaban hace algunos días o ahorita mismo están en Colombia. Pero pues eso sí, yo no voy a gastar quién sabe cuánto dinero para ir a Colombia solamente para verlos nuevamente. Pero si usted tiene la oportunidad, pues vaya. Pues eso sí, ahí vaya con su mujer, con su hombre, quien sea, ¿verdad? Pero hay que disfrutar de la buena música, ¿verdad? También la canción esta estuvo un poquito más movidilla. Esto fue con La Piragua, que precisamente me di la oportunidad de investigar qué significa esta palabra. Y es que es algo que no lo había escuchado. Este fue una interpretación de Rolando La Serie, del cubano Rolando La Serie. Y ahora sí, para que usted pueda ahora sí que extender su vocabulario, pues es que la piragua tiene dos definiciones. Por un lado puede ser una como embarcación. Dice que la Real Academia Española menciona que la piragua es como una embarcación pequeña, una embarcación estrecha, una embarcación muy liviana impulsada a remo. Y la otra es como un postre helado. Esto es de Puerto Rico y del Caribe. Dice que es un tipo de helado que se consume mayormente en las zonas del Caribe. Lugar que jamás en mi vida he ido. Pero pues sí, la verdad es que ahora sí que el creador me da la oportunidad de ir. Pues adelante. Ahí sí tengo también el dinero y la oportunidad. Pues hay que disfrutar de. Y es que hay muchísimos lugares que no he ido. Y que sí me da la oportunidad de ir. Pues adelante. Y pues ahora sí que dicen que en la vida nada más hay una y hay que vivirla como si fuera la última. Pues claro que es la última, la única y la última, ¿verdad? Ahora sí ando muy chistoso, ¿verdad? Pues no. Vamos a continuar con esta bella programación y esto es con un bolerito, bueno, en realidad no nos va a dar tiempo, pero después de esta breve pausa de la media hora vamos a escuchar un bolerito que es un poquito movidón y si usted ahí la identifica esa canción, invite ahí a cualquier persona que está ahí a su alcance, invítela a bailar y ahora sí que a disfrutar de la buena música de los boleros, ¿verdad? Esta es una canción que se llama El Año Viejo, esto de Tony Camargo, que la vamos a escuchar, claro que sí, después de esta breve pausa.
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amor mío de los dandies. Digo, de este de los dandies. No, este fue de los Three Diamonds. De los Three Diamonds. Bueno, para las personas que no saben inglés, esto fue de los Tres Diamantes de Amor Mío. Y ahora sí, ¿cómo? Ahora sí menciono lo de los dandies con la canción de Preciosa. Y esto fue una petición de un radioescucha que, bueno, que es la primera vez. Muchas felicitaciones a la persona que ahora sí que tuvo la fortuna de aquí sintonizarse a Música Romántica Popular. Programación que se transmite cada jueves de 19 a las 21 horas, hora del Pacífico. Aquí el radioescucha fue José Rodríguez, que directamente también es de Bakersfield. Aquí... Bueno, se sabe que las personas del Valle Central aquí tenemos mucha prominencia, pero hay que agradecer a todas las personas que nos sintonizan en diferentes lugares, aquí en California, en Texas, en Iowa, en Idaho, en todos los lugares aquí, porque aquí en Radio Bilingüe, pues es que tenemos muchas asociaciones aquí en California, en Colorado, en Nuevo México, en Texas, en Oregon. Ahí hay asociaciones con diferentes... ahora sí que en canales radiofónicos que bueno, y aquí también está la estación de Fresno y la estación de Salinas. Entonces, pues la verdad, bueno, aquí José Rodríguez, es un privilegio el cual usted está aquí. Y él me comentó que él también es de Irapuato, Guanajuato. ¡Madre mía! Aquí ya nos estamos... Ahora sí que comunicando telepáticamente para que se contacte aquí en Radio Bilingüe. ¿Y por qué digo de Irapuato, Guanajuato? Pues no, es que yo soy de Irapuato, Guanajuato, ¿verdad? Pero pues, y aquí estamos en Fresno, California, reportándonos aquí en las estaciones de Radio Bilingüe, ¿verdad? Y canción de El Año Viejo, esto fue del Tony Camargo, que precisamente ahorita mismo no sé de dónde sea, entonces... Ahorita mismo estoy investigando, mire, cantante mexicano. Y es que, ay, usted me tendrá que disculpar, pero si a veces no menciona de dónde son originarios los artistas, así en rápidamente es porque, pues, es que mi conocimiento es muy limitado. Digo, tengo apenas 21 años de edad, entonces ahorita mismo me estoy... involucrando a lo que es de la buena música de boleros. Ay, usted tiene ahora sí que la obligación de instruirme. Bueno, no la obligación, pero tiene ahora sí que la bendición de instruirme para que yo pueda yo conocer más de esta música de boleros, música de baladas, porque pues al final al cabo pues todo es un recorrido. Un recorrido que yo a mis escasos 21 años de edad pues ahora sí que pues no tengo mucha experiencia, ¿verdad? Pero tengo la bendición de que tuve la oportunidad de involucrarme con estas canciones por parte de mi abuelo. Después de que falleció, pues tuve yo la oportunidad de investigar un poco acerca de la música que escuchaba, ¿verdad? Entonces, ahora sí que tengo yo la opción de escuchar de esta buena música que, bueno, al igual que usted, pues podemos disfrutar con gran gozo y con gran alegría, con quien sea que esté aquí con nosotros, lo podemos disfrutar. Ahorita mismo estoy viendo el panel de llamadas, tengo una llamadita, y vamos, se la voy a dejar con un trío, el trío Los Paraguayos con Malagueña Salerosa. Esta, si usted se la sabe, ahí cántela, pedíguesela a alguien, o bailela, ahí donde usted está. Esto es Música Romántica Popular, Radio Bilingüe, en... De 7 a 9 de la noche, hora del Pacífico.

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El mar y el cielo, esas son las cosas que, bueno, en realidad es una de las cosas que voy a presenciar este verano. Voy a tener la oportunidad de ir a la playa. Es una playa que nunca he ido, que es Pismo. A ver qué tal nos va, porque, pues, ¿qué cree que yo no soy tanto de salir a la calle ni ahí de andar de aventurero? Yo soy más como reservado en ese aspecto. Pero pues hay que darnos esa oportunidad, hay que darnos esa experiencia para poder, ahora sí que, probar cosas nuevas, ¿verdad? Y hablando de Panchos, ¿qué cree que el señor Francisco, el señor Pancho, pues ahí se estuvo reportando conmigo? Aquí, había pedido una canción que es la de Usted es la culpable. Y esa era una canción que, claro que sí, la vamos a tocar para que... Bueno, pues que usted presencie las buenas canciones. Y déjeme le digo que, bueno, pues probablemente o puede ser una buena noticia o una mala. ¿Por qué? Porque ya estamos a 6 minutos para que se concluya la segunda hora y hora final de música romántica popular. Y es que déjeme le digo que fue un privilegio y es una bendición nuevamente el estar aquí con usted para que compartamos esta bonita. Debo esta bonita noche, mañana o tarde, a la hora en la que usted nos esté sintonizando. Pero fue un placer el haber estado nuevamente aquí con usted para presenciar de las buenas canciones de boleros que son románticas. Le hacemos honor a ese nombre, música romántica popular. Y esta es una canción que vamos a escuchar, Usted es la culpable, y otra cancioncita. Pero primero, pues otra canción que estuvimos escuchando fue la de No me quieras tanto. Ay, que no me quiera tanto. ¿Por qué? ¿Por qué? Esto fue de Hernando Avilés y fue también con el trío Los Tres Reyes. Y la canción de Malagueña Salerosa del trío Los Paraguayos. Ya para despedirme vamos a escuchar la canción de Usted es la culpable de Boleros del Ayer. Y si nos alcanza el tiempo, también una canción de Virginia López, esto con la canción de Siete Notas de Amor. Pues bueno, pues así es como nosotros nos despedimos de esta bella programación de música romántica popular. Espero que la haya disfrutado, espero que también lo haya compartido con sus familiares. Y ahora sí, me despido y hasta la próxima.

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1: Hola, ¿qué tal? Bienvenidas y bienvenidos a Línea Abierta en Radio Bilingüe, el primer y único programa de conversación y llamadas en español de la radio pública en Estados Unidos. Soy Chelis López, gracias por acompañar este programa. Hace un año, las redadas migratorias en Los Ángeles, California, sacudieron a miles de familias y desencadenaron protestas que captaron la atención de todo el país. Hoy las consecuencias siguen presentes. Personas que luchan por rehacer sus vidas tras la detención, familias que fueron separadas, comunidades que todavía viven con miedo y con mucha incertidumbre. A un año de aquellos operativos, hoy queremos revisar qué ha cambiado, qué heridas permanecen abiertas en muchas familias. Y por otro lado, la inteligencia artificial está revolucionando el sector salud, mejorando diagnósticos y tratamientos. Esta capacidad que tiene la inteligencia artificial para analizar grandes volúmenes de información está abriendo nuevas oportunidades para una atención más eficiente, más personalizada. ¿Cómo podría ayudar a mejorar el acceso y la atención en salud mental materna? Este breve tema lo abordaremos más adelante. Antes, vámonos con un episodio más de Sin Fronteras, una serie especial para las audiencias de Estados Unidos y México, con noticias de última hora y con análisis de grandes acontecimientos que afectan a las y a los latinos en Estados Unidos. Desde Radio Bilingüe en California, esto es Sin Fronteras, una edición especial de Línea Abierta en coproducción con Radio Educación de México.
2: Hola, bienvenidos a Sin Fronteras, el llamado perfecto que se extiende por nuevos horizontes gracias a la colaboración de Radio Bilingüe con Radio Educación. Tal y como sucede cuando se lanza una piedra al agua, con ese mismo efecto, Sin Fronteras lanza los siguientes sonidos para generar esas ondas expansivas de curiosidad de lo que se escribe desde este lado y que nos llegue a interesar en cualquier parte de este hemisferio. Por lo tanto, sortiemos juntos estas olas generadas por este efecto radiofónico y empecemos. Yo soy Gerardo Guzmán y hoy en Sin Fronteras poco a poco se van definiendo los candidatos a contender por la gobernatura de California y la alcaldía de Los Ángeles, entre otras posiciones. También en estados como Nevada, Carolina del Sur y Maine se definieron candidatos. ¿Qué podemos sacar de esos resultados? En esta edición buscaremos entender o recordar qué hay detrás de las acusaciones de homicidio contra el expresidente de Cuba, Raúl Castro. Además, ya está el Mundial, y en Estados Unidos también empezaron los problemas migratorios para árbitros, jugadores, técnicos, trabajadores y hasta aficionados. Ante esa incertidumbre, surgen coaliciones para ayudar a las comunidades vulnerables. Todo esto y más aquí en Sin Fronteras, pero antes hagamos un recorrido informativo Sin Fronteras. Aunque todavía están en proceso de conteo de los votos, detrás de las pasadas primarias, Javier Becerra aseguró su presencia en las boletas de noviembre en la contienda por la gobernatura de California, y es muy probable que el republicano Steve Hilton sea su contrincante. ¿Cómo va el conteo? ¿Qué se prevé de los votos que faltan por contar? Araceli Martínez desde Los Ángeles nos informa.
3: Una semana después de las elecciones primarias del 6 de junio, tras el último conteo de votos de la Secretaría de Estado, se confirmó que el demócrata Javier Becerra se enfrentará al republicano Steve Hilton en la contienda para gobernador de California en noviembre. Becerra se afianzó en el primer lugar con el 27.9% de los votos, mientras que Hilton se posicionó en el segundo sitio con el 25% de la votación. Hilton, el conservador comentarista de televisión, quien emigró de Gran Bretaña en 2012 y se hizo ciudadano estadounidense en 2021, que además cuenta con el apoyo del presidente Trump, declaró al conocer que pasó a la segunda vuelta que no podía esperar para comenzar la campaña más enérgica que este estado haya visto jamás. Becerra comenzó su campaña para gobernador con números muy bajos en las encuestas, pero registró un ascenso vertiginoso en las preferencias tras la abrupta salida de la contienda del congresista Eric Swalwell en medio de acusaciones de mala conducta sexual. Para la victoria de Becerra influyó mucho que de todos los candidatos es el más conocido. Como fiscal de California entabló más de 100 demandas contra el presidente Trump, ganando la mayoría de ellas, y fue secretario de Salud y Servicios Humanos bajo la administración Biden. Pero además su enfoque en trabajar para regresar el sueño a los trabajadores y su carácter templado lo hicieron ver ante los electores como una opción seria y confiable. De ganar la elección, Becerra, hijo de inmigrantes mexicanos, se convertiría en el primer gobernador mexicoamericano de la historia moderna de California. Y hablando de hijos de inmigrantes mexicanos, el demócrata Randy Villegas, un profesor universitario y miembro de la Junta Escolar de Visalia, que se postuló como progresista, logró avanzar en la contienda por el Distrito 22 del Valle Central al obtener 31.4% de los votos contra el 41.8% del actual congresista republicano David Baladao. El caucus hispano del Congreso felicitó a Randy Villegas por asegurar la nominación demócrata en el distrito congresional con la mayor población latina de California. Para Sin Fronteras, reportó desde Los Ángeles Araceli Martínez.
2: Mientras tanto, esta semana también hubo primarias en Nevada, Carolina del Sur, Maine y Dakota del Norte. Pero la mirada estuvo puesta en Maine ante lo peculiar del candidato demócrata. Con el balance, José López Zamorano nos presenta el siguiente reporte.
4: Las primarias de esta semana en Carolina del Sur, Nevada, Maine y Dakota del Norte terminaron por definir las líneas de batalla cruciales para las elecciones del 3 de noviembre, dejando un panorama mixto sobre el verdadero alcance del control de Donald Trump en las estructuras de su partido. En Carolina del Sur,

0: cayó en noviembre. En Nevada, un estado bisagra indispensable para el control político, el escenario para las elecciones generales quedó delineado también. El actual fiscal general del estado, el demócrata Aaron Ford, se alzó con la victoria en su primaria. En noviembre se medirá cara a cara contra el actual gobernador republicano Joe Lombardo. En Maine, el demócrata Graham Platner logró imponerse en la primaria al Senado, a pesar de los recientes escándalos personales que sacudieron su campaña. Con esto sella un esperado cara a cara en noviembre contra la veterana senadora republicana Susan Collins, en una carrera que podría definir el control del Senado. En Dakota del Norte, la republicana Julie Frederick aplastó un desafío interno por el único escaño del estado en la Cámara Baja, quedando posicionada como la favorita absoluta para las elecciones generales en este bastión conservador. Las primarias dejan varias conclusiones. Por una parte, el presidente Trump demostró que su base sigue respondiendo, pero su apoyo no es necesariamente un cheque en blanco. Nevada será el epicentro del combate político y concentrará gran parte del dinero y la atención de las campañas nacionales porque podría ser un estado decisivo. Y lo ocurrido en Maine con el triunfo de Platner muestra que las bases partidistas de 2026 priorizan cerrar filas en torno al candidato con mayor viabilidad competitiva, dejando los debates morales o las controversias en un segundo plano.
1: Y la Copa de Fútbol ya registra las primeras víctimas de la política migratoria de Donald Trump. Un árbitro somalí fue rechazado al llegar a Miami. Se negaron visas al menos 15 funcionarios y miembros del cuerpo técnico de Irán. El Departamento de Seguridad Nacional confirmó que piensa mandar agentes federales a los estadios. Mariana Pineda, desde una de las sedes del Mundial, Houston, Texas, nos amplía.
2: ¿Qué tal, Gerardo? Así es, la política migratoria del presidente Donald Trump ya registra sus primeras consecuencias en el Mundial de Fútbol 2026. El caso más visible es el del árbitro somalí Omar Abdul Qadir Artan. Aunque contaba con una visa válida y había sido designado por FIFA para trabajar en el torneo, fue detenido al llegar a Miami y posteriormente se le negó la entrada a Estados Unidos. La decisión le impidió convertirse en el primer somalí en arbitrar una Copa del Mundo. No es el único caso. Autoridades deportivas de Irán denunciaron que al menos 15 funcionarios y miembros del cuerpo técnico de su selección no recibieron visas para ingresar al país. Aunque los jugadores obtuvieron autorización para competir, parte de la delegación quedó fuera del torneo. Los problemas tampoco se limitan a esos países. Integrantes de la delegación iraquí reportaron interrogatorios prolongados en los puntos de ingreso y un fotógrafo vinculado a la selección fue rechazado tras varias horas de revisión. Esos casos muestran que una visa aprobada no garantiza la admisión a Estados Unidos. La decisión final recae en los agentes de aduanas y protección fronteriza, quienes pueden realizar inspecciones adicionales y negar el ingreso. Por ahora no está claro cuántas personas más podrían verse afectadas. Sin embargo, expertos advierten que participantes, periodistas, aficionados procedentes de países sujetos a restricciones migratorias o revisiones reforzadas enfrentan un mayor riesgo de retraso o negativas de entrada durante el Mundial. Los primeros incidentes ya han encendido las alarmas entre organizaciones deportivas y defensores de los migrantes, que advierten que las políticas migratorias estadounidenses podrían convertirse en un factor inesperado durante el Mundial 2026. Desde Houston, Texas, Mariana Pineda.
1: Hagamos una pausa, pero al regresar, un investigador nos describe el contexto de lo que ocurrió en Cuba en 1996 y que ahora es el pretexto de Estados Unidos para acusar a Raúl Castro de homicidio. Y cómo con arte, fútbol y mucho empeño, una coalición de más de 70 organizaciones buscan impedir que la migra arruine el Mundial 2026.
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1: 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Esto es Sin Fronteras. Yo soy Gerardo Guzmán. En medio de un escalamiento inusitado de la campaña de asedio político y bloqueo comercial contra Cuba, el Departamento de Justicia de Estados Unidos dictó cargos de homicidio contra el expresidente Raúl Castro, al implicarlo con el

0: derribo de dos avionetas y sus tripulantes procedentes de Miami en 1996. Como lo hemos tratado aquí, la reactivación de estas acusaciones judiciales contra Raúl Castro forma parte de una operación política y mediática orientada a presentar a La Habana como una amenaza y a legitimar nuevas medidas de presión. Sin embargo, la historia real del episodio a mediados de los 90 es mucho más compleja. Nuestro director de noticias, Samuel Orozco, tuvo oportunidad de platicar con el notable investigador Peter Kornbluh, quien ha dedicado décadas a rastrear los operativos de Estados Unidos en Cuba y América Latina. A continuación, parte de la conversación.
1: Peter Kornbluh, bienvenido.
2: Gracias, un placer.
1: Peter, en el centro de este caso legal de 1996 está un personaje cubano-americano de nombre José Basulto, quien después de haber sido entrenado como agente espía de la CIA, estuvo al frente del grupo que dirigió los vuelos a Cuba, el grupo llamado Hermanos al Rescate. Para empezar, Peter, ¿quién es José Basulto?
2: Bueno, José Basulto ha tenido una historia muy, muy larga, especialmente en el exilio. Está parte del programa del Fly Girón, de la invasión de la Bahía de Cochinos, de la CIA. En 1962 trató de asesinar a Fidel Castro con un bazooka. Él, muchos años después, creó esta organización que llamó Hermanos al Rescate. Y para empezar, los años iniciales, este grupo sí hizo misiones humanitarias con avionetas arriba del mar en el Florida Strait, buscando los baceros que estaban ahí tratando de salir de Cuba durante la crisis económica después de la caída de la Unión Soviética. Pero después de que estaba resolvido este crisis de los baceros, Hermanos al Rescate empezó a hacer otras misiones que no tenían nada que ver con rescate. Tenía que ver de volar arriba en el aire, espacio de aire, arriba de Habana y el campo de Cuba, y dejar bajar propaganda arriba de las cabezas del pueblo cubano. Y este pasó una vez, dos veces, tres veces, cuatro veces, y estaba entrando el espacio aire de Cuba con aviones hostiles, y el liderazgo cubano empezó a quejar directamente, diplomáticamente, privadamente, en llamadas telefónicas a la Casa Blanca, el Departamento de Estado, para un año, de decir, no país puede permitir aviones hostiles de entrar una vez, dos, cuatro veces, más veces en su espacio aéreo. Tiene que ver con seguridad nacional. Este fue el contexto histórico en los meses que llegaron a esta tragedia de fusilar los aviones de Hermanos al Rescate.
1: Ahora, nos dice usted que al final, justamente por los momentos cuando se produce el derribo, estas avionetas tenían como misión, tenían como propósito regar desde el aire propaganda dentro de la isla. Cuba dice que los vuelos invadían su espacio aéreo. ¿Y invadían los pilotos de Miami cielo cubano, territorio cubano?
2: Bueno, todas las misiones de ellos en el año 95, sí, estaban pasando por el espacio sin autorización arriba de Habana y otras partes de Cuba. Y en el día fatal, cuando finalmente los cubanos tomaron acciones contra los aviones, estos tres aviones, habían tres, Basulto estaba en uno y cuatro otros pilotos en los dos otros. Ellos estaban llegando al espacio de Cuba, estaban en contacto con las autoridades del espacio aire, los controllers en Cuba, diciendo, nosotros vamos a pasar, Basulto se puede, hay cintas de audio en esta conversación ahí. Basulto dice, nosotros vamos a pasar norte de Habana. Y el cubano oficial responde, este es el área guardado, es muy peligroso, ustedes no deben pasar por ahí. Y Basulto responde en este momento, nosotros somos libres cubanos y sabemos que es peligroso, pero vamos a, es nuestro derecho como cubanos para pasar por ahí. Y pasaron en el aire privado, pero después salieron y con los aviones de ataque cubanos atrás de ellos, y estaban fusilados como, no sé, 18 milas afuera en la costa. Hay que decir esto, era una tragedia, era un acto muy malo de fusilar estos aviones. Estos eran avionetas sin armas, civiles. Hay protocolo para cualquier intercepción de aviones así por aviones de ataque, los MiGs que estaban usando los cubanos. No empleó ninguno de los protocolos internacionales de dar una amenaza, de hacer un escort, de hacer tener comunicación con los pilotos. Simplemente estaban fusilados de atrás, destruidos los dos aviones.
1: Se les disparó. Se les disparó.
2: Sí, disparó.
1: Ahora,
2: sí.
1: Las autoridades cubanas, ya nos dijo usted, las autoridades cubanas advirtieron múltiples veces al gobierno de Estados Unidos que si proseguían estos operativos aéreos en territorio cubano, que dispararían sobre las aeronaves. ¿Qué tan clara fue la advertencia y qué hizo la Agencia Federal de Aviación de Estados Unidos y el gobierno de Estados Unidos con la información que se compartió de gobierno a gobierno?
2: Bueno, habían tantas comunicaciones en 14 meses antes. Busuto empezó a hacer estas misiones arriba de Cuba en noviembre de 94 y todo el año de 95 regresaron a hacer lo mismo. Y habían protestas de los cubanos diplomáticos, habían llamadas telefónicas, back-channel diplomacy, diplomacia encubierta entre los oficiales del gobierno cubano con oficiales en el Departamento de Estado y en la Casa Blanca. Todos ahí, todos en los Estados Unidos sabían de la preocupación de los cubanos sobre esto. Y habían 3-4 oficiales muy altos en el gobierno norteamericano que tenían reuniones con el FAA, el FAA, the Federal Aviation Administration, las autoridades en Miami, de bloquear los vuelos de Basulto. Y sin embargo, el FAA en Miami habló con Basulto, reunió con Basulto, dio alertas a Basulto que no debe pasar sin autorización en el espacio de Cuba, pero no hizo nada más. No bloqueó los vuelos. Y aún el noche antes del vuelo final, había una llamada del oficial más alto sobre Cuba, de la Casa Blanca, Richard Nuncio, a Miami, al FAA, a decir, no puede permitir que estos vuelos salen mañana. Y los oficiales en Miami dijo, no podemos pararlos. Podemos decir a él otra vez que no debe pasar sin autorización en el espacio aéreo de Cuba, pero no podemos bloquear su vuelo. Y era una tragedia griega, ¿no? Todos sabían que este iba a pasar, y en los dos lados, cubano y de Washington también, trataron de parar estos vuelos, pero el vuelo final salió sin embargo.
1: ¿Qué espera, Peter, qué espera de este caso judicial que inicia el Departamento de Justicia contra Raúl Castro y contra los otros pilotos que resultan implicados en ese derribo? ¿Cuál cree que será la evolución de este caso?
2: Este caso no tiene nada que ver con la justicia del evento hace 30 años. Tiene que ver con el programa de hoy día de hacer sabotaje a la economía cubana, de hacer la presión máximo, como ellos dicen en Washington, contra Cuba, para que los cubanos, el liderazgo cubano finalmente dice, basta, you know, ya vamos a hacer lo que ustedes quieran. Es una manera de presión en esta campaña que tenía que ver con presión económica, presión militar y ahora presión legal. Y la importancia de este proceso legal contra Raúl Castro es que había un precedente en el caso venezolano con Nicolás Maduro. Había un proceso legal contra él también. Y la Trump Administration usó este proceso legal como un pretexto de atacar a Caracas en enero, matar a un escuadrón de cubanos, de guardias de seguridad ahí en Caracas. Y la administración Trump, con este proceso de al contra Raúl Castro, es simplemente pasando un mensaje de amenaza al liderazgo cubano, especialmente a Raúl Castro.
0: Fue nuestro director de noticias, Samuel Orozco, en una conversación con el investigador Peter Kornbluh. Y del asedio a Cuba pasamos al asedio y al miedo migratorio que se vive en torno al Mundial de Fútbol en Estados Unidos. Porque pese a que la Copa de la FIFA debiese ser una oportunidad para la unión y la celebración alrededor del deporte más popular del planeta, aquí persisten los planes y amenazas como la que dio esta semana el zar de las fronteras Tom Homan.
3: We're going to conduct our homeland security work and make sure that
0: Homan declaró que van a enviar más agentes de ICE de los que se han visto nunca a Nueva York, Nueva Jersey y otras sedes del Mundial consideradas como ciudades santuario. Está a punto de suceder, aseguró en una entrevista en cadena nacional después de haber revisado el plan operativo.
3: My idea is send more ICE agents.
0: Ante esta posibilidad, decenas de organizaciones se unen en coalición para resistir a este asedio, pero de una manera distinta. Ellos le llaman una resistencia alegre.
4: No ice in the cup.
5: No ice in the cup.
6: No ice in the cup.
7: No ice in the cup.
0: Para hablar de este movimiento, de esta coalición de resistencia alegre, deportiva, entretenida, está con nosotros Paola Mendoza, quien es coautora del bestseller Santuari, una novela juvenil, es cineasta, activista y parte de esta coalición denominada No Ice in the Cup. Paola, gracias por estar con nosotros.
8: Hola, gracias por tenerte.
0: Paola, tú escribiste recientemente un artículo donde indicas que el fútbol es el deporte universal y este mes la Copa del Mundo llegará a Estados Unidos, México y Canadá. Tú indicas que debería ser un momento de alegría, de unión, de celebración. Sin embargo, llega en un momento en que las comunidades inmigrantes de todo Estados Unidos viven con miedo. Si pudieras extender a qué te refieres con lo que está viviendo la comunidad migrante en medio de la Copa del Mundo, en medio de estas amenazas de la administración de Donald Trump?
8: Mira, yo creo que lo más importante es que la comunidad inmigrante en Estados Unidos sepa que ellos no están solos, que hay mucha gente que está a su lado y que están peleando por los derechos de ellos de poder vivir acá en este país honestamente, libremente y sin miedo. Y estamos peleando de muchas maneras. Lo que estamos haciendo en No Ice in the Cup es intentar a llegar a la gente y decir que no queremos a ICE, no queremos a la migra dentro de la Copa Mundial. No los necesitamos ni en los estadios, ni en las fiestas de ver el partido, ni en las calles, ni en el aeropuerto. Y estamos haciendo entrenamientos para que las personas sepan sus derechos. Inmigrantes, tal como no inmigrantes, también con compañías y empresas para poder proteger los inmigrantes si llega una raid de ICE. Y también entrenamientos de cómo protegerse si llega a pasar un raid. Y también estamos trabajando con muchos artistas que han creado arte inspirados por la idea de No Cup in the Ice, en No Ice in the Cup, para que nos podamos inspirar de otra manera y para que podamos construir comunidad, que yo creo que es lo más importante en este momento, construir comunidad para poder protegernos.
0: Esta coalición está conformada por más de 70 organizaciones, han superado diferencias ideológicas y sectoriales, y como tú bien mencionas, han conjugado el arte, el deporte y otras formas de poder generar comunidad para llevar a cabo sus objetivos. Pero en concreto, ¿cómo esta coalición llamada No Ice en la Copa del Mundo pretende lograr que los agentes migratorios no estén en los estadios?
8: Pues realmente nosotros como coalición y también como seres en este país no podemos hacer que el ICE no llegue a los estadios. Eso es una decisión del gobierno. Pero lo que sí podemos hacer es sí podemos aumentar la presión de la tensión y del no querer a ICE a la administración. Y sabemos que la administración responde a esa presión. Ellos salieron de Minneapolis por la rabia que el pueblo en Estados Unidos sintió cuando mataron a esas dos personas y también cuando estaban recogiendo a inmigrantes y no inmigrantes en la calle y están destruyendo esa ciudad. Ellos pararon por la presión de las personas. Entonces, esto es una táctica que estamos usando en este momento para inspirar presión para que el gobierno no mande ICE a los estadios ni a las calles, ¿cierto? Entonces y esperamos y tenemos la esperanza que nos van a poner atención y no van a mandar a ICE a los estadios.
0: La música, el cine, las artes siempre han sido asociadas con movimientos de resistencia social, pero ¿cómo el deporte y en este caso el fútbol puede también usarse como una forma de resistencia, de organización, de construcción de redes, de colaboración y ayuda ante las amenazas del gobierno actual contra los migrantes?
8: Mira, hay muchas maneras de que se puede hacer. Yo hice un torneo de niños hace 2 semanas acá en Brooklyn de fútbol y el torneo tuvimos 50 personas. En ese torneo educamos a las personas de sus derechos, los presentamos con una organización de inmigración directamente por cualquier persona que necesitaba ayuda inmigratoria, ahí había una organización. También recogimos fondos para familias que estaban y fueron impactadas directamente por deportaciones o los raids de ICE. Entonces, y eso, y también los niños llegaron y lo pasaron rico, jugamos fútbol por 4 horas. Esa forma de construir comunidad es una manera pequeña pero muy importante para pelear y protegernos en contra de ICE y en contra del fascismo, que es cómo se pelea contra el fascismo, es que estamos en comunidad, nos damos coraje y podemos pelear juntos y saber que no estamos solos en estos momentos.
0: Por último, Paola, ¿cómo entonces con estas actividades, con esta coalición, buscan lanzar un mensaje contundente, no solamente a la actual administración, sino a la comunidad latina, a la comunidad migrante y a los visitantes que llegan a disfrutar de esta Copa del Mundo?
8: Lo más importante es que no nos pueden quitar la felicidad que sentimos cuando estamos viendo el partido del mundo, el deporte del mundo, el fútbol. Nos da felicidad, nos brinda comunidad, nos brinda alegría y nos trae juntos. Y por un momento podemos tener una alegría que nos olvidamos de las diferencias que tenemos, ¿cierto? Y nos tenemos cada vez, una vez cada 4 años, entonces el fútbol es para la gente, el fútbol es creado por los inmigrantes, jugado por la mayoría de los inmigrantes acá en este país y no nos los van a quitar, no nos van a quitar la alegría, no nos van a quitar un verano de sorpresas y felicidad y vamos a continuar construyendo la comunidad que nos va a proteger en el futuro.
0: Paola Mendoza, coautora del bestseller Santuario, una novela juvenil, es cineasta, activista y parte de la coalición denominada No Ice in the Cup. Muchas gracias por estar aquí en Sin Fronteras.
5: No ice in the cup. No ice in the cup.
8: Gracias a ti.
5: No ice in the cup.
4: No ice in the cup.
0: Y con las voces y sonidos de estos niños que participaron en este torneo de fútbol en Brooklyn, en el marco de esta campaña de No Ice in the Cup. Así cerramos la edición de hoy de Sin Fronteras. Yo soy Gerardo Guzmán. Hasta la próxima.

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0: Continuamos en esta edición de Línea Abierta. Soy Chelis López y usted recordará que hace un año Los Ángeles, California, se convirtió en el escenario de una de las operaciones migratorias más controvertidas de los últimos tiempos. Recordará a agentes federales encapuchados, irrumpiendo en comunidades enteras, desatando una ola de temor, incertidumbre y resistencia ciudadana, porque hay que decirlo. Las protestas que siguieron movilizando a miles de personas y fueron contenidas con una presencia militar sin precedentes en las calles. Esos operativos marcaron el inicio de una serie de acciones federales que se fueron extendiendo a otras ciudades, muchas o la mayoría administradas por gobiernos demócratas. 12 meses después, esas huellas de aquellas redadas siguen muy presentes. Algunas de las personas detenidas lograron regresar a sus hogares bajo fianza, pero enfrentan enormes desafíos para poder reconstruir sus vidas, muchos para poder encontrar trabajo. Otros, agotados por la incertidumbre, optaron por salir del país. Eso le pasó a Jesús Cruz, esposo de Noemí Cruz, quien fue detenido en Westchester Car Wash, firmó su salida y hoy se encuentra en Yucatán, en su tierra en México. Nuestro colega Rubén Tapia platicó con la esposa de él. Vamos a escuchar lo que dijo.
1: El año pasado, este mismo día, detuvieron a mi esposo Jesús Cruz de Westchester Car Wash.
2: ¿Qué estaba haciendo y cuánto tiempo tenía en ese trabajo?
1: Él estaba trabajando, era un ditelero y estaba en ese trabajo como unos 10 años.
2: ¿Les iba bien?
1: Sí.
2: ¿Qué pasó?
1: El junio 8, cuando empezaron las redadas, él estaba trabajando cuando yo vi en Facebook que uno de los miembros de comunidad puso que ICE estaba en Westchester. Y cuando yo manejé hasta ahí, vi que todo el parqueadero estaba vacío. Cuando yo llegué, pregunté qué había pasado. Me dijeron, estaban los de ICE aquí y se llevaron a la mayoría de los empleados.
2: ¿Qué significó este golpe para su familia?
1: Ya vamos para 20 más años casados y estando juntos. Tenemos 4 hijos, una de 16, una de 15, mi hijo de 11 y mi bebé que estaba junto conmigo de 6 años. Y la separación fue muy difícil. Él era mi todo. Él era que cocinaba, él era que levantaba a mis hijos, los llevaba a la escuela. Como yo trabajaba de noche, él los cuidaba. Él les daba de comer, asegurarse que hagan la tarea, todo. Y ya separados, todo fue muy difícil. Hasta ahorita es muy difícil.
2: ¿Cómo ha podido hacer?
1: La verdad, si no tuviera a mis hijos, no sé. Ellos son mis fuerzas ahorita porque es difícil.
2: ¿Qué pasó en su tiempo de detención? ¿Cuánto tiempo lo detuvieron y en dónde está ahorita?
1: Ahorita se encuentra en Yucatán. Lo detuvieron el junio 8. Yo no sabía, nadie sabía nada de él hace como unos días después. Cuando él firmó su deportación, le dieron unos minutos a hablar y él habló a su amigo diciendo que ya había firmado y que ya lo iban a deportar el próximo día.
0: Pues luego de 20 años de casada con Jesús, ahora Noemí Cruz está separada de él, pues fue deportado a México. Así que a un año de aquellos acontecimientos, de aquellos dolores y aquellas separaciones de familias como resultado de estas redadas, ¿qué es lo que quedó? Para comentar más, le damos la bienvenida a Jorge Mario Cabrera, director de comunicaciones de Chirla, quien se une desde Los Ángeles, California. Bienvenido al programa, Jorge.
3: ¿Qué tal? Muy buenas tardes.
0: Muy buenas tardes, Jorge Mario. Pues acabo de hacer un recuento más o menos de lo que se vivió hace un año con estas redadas en Los Ángeles. ¿Cómo lo recuerdan ustedes en Chirla? ¿Qué balance hacen sobre ese impacto en las comunidades inmigrantes? ¿Cuál ha sido ese costo humano de una política que transformó para siempre la vida de miles de personas, como la de Noemí que acabamos de escuchar?
3: Indudablemente no son solamente los números los que hablan de el horrible impacto que ha tenido esta política migratoria de mano dura en contra de la comunidad en Estados Unidos, sino que también las historias que no sabemos, ¿no? La gente que no ha podido hablar, la gente que se ha escondido, la gente que tiene temor, la gente que ha seguido trabajando, que tiene que pues vivir su dolor muchas veces sola y alejada de los micrófonos o de las cámaras. Y son miles y miles de personas, gente que hemos visto en los centros de detención, la manera en que están siendo tratados, personas que no pueden pagar su renta porque ya van para meses que sus jefes de familia, ya sea mamás o papás, o los dos, no están disponibles para trabajar y por lo tanto pagar a tiempo la renta. Personas que tienen temor de no ir a la tienda a comprar sus víveres. Y aún así, la comunidad sigue luchando, ¿no? Sigue yendo a su trabajo, yendo a la iglesia, tratando de ver si puede rehacer su vida, contactando a sus seres queridos en los centros de detención o en los lugares donde han sido deportados. Y eso creo que habla mucho sobre la resiliencia, el poder de lucha de nuestra comunidad, pero también habla sobre qué tan grande ha sido estas redadas. Porque acordémonos que las redadas empezaron el mismo día en que el presidente estaba siendo inaugurado. Uh-huh. Ese mismo día empezaron las redadas, pero se incrementaron de manera militarizada en junio. De junio, julio y agosto vimos incidentes muy graves en la comunidad, momentos en que la comunidad estaba siendo atacada con gases lacrimógenos, con balas de hule, a golpes, discriminada, perfilada racialmente y con el propósito de mandar un mensaje al resto del país de que podíamos ser básicamente víctimas de esta administración. Y eso no sucedió.
0: De que lo que se estaba viviendo en Los Ángeles se podía ver en otros lugares. La comunidad se defendió, se organizó efectivamente, y de eso queremos hablar en un momento, pero antes me gustaría que nos cuente un poco más. Nosotras y nosotros desde los micrófonos recordamos lo que se reportaba, lo que se veía en las imágenes, lo que circulaba, pero en estos días hay muchas personas que fueron liberadas gracias a una fianza, regresaron a una realidad totalmente complicada en términos laborales, Jorge Mario. Quisiera que nos cuente cómo les está yendo al tratar de lo que usted decía, de reintegrarse, de reconstruir sus vidas, porque muchas personas, otro de los testimonios que recogió nuestro colega Rubén Tapia en Los Ángeles, le decía a esta persona, no puedo trabajar, estoy dependiendo de que mis hijos ahora que están trabajando, pues básicamente me mantengan. ¿Cómo están viviendo a un año de estas redadas las personas que, repito, salieron bajo fianza, pero se quedaron sin trabajo?
3: Están viviendo de manera muy difícil. Los retos para las personas que han sido liberadas a través del uso de fianzas, que a propósito, las fianzas también han sido incrementadas bastante altas. Antes podías salir con $2,000, $5,000, tal vez lo máximo. Ahora las fianzas las han subido a $15,000, $25,000. Es con el propósito de que la gente no pueda salir y por lo tanto los fondos de ayuda que tiene organizaciones como CLU, como CHIRLA, Carecen y otras organizaciones, pues se han ido agotando esos fondos poco a poco con menos personas, porque ahora las cantidades que tenemos que afrontar son mucho más altas. Entonces las personas que han salido tienen menos posibilidades también de buscar trabajo porque las están ahora monitoreando. No tienen estos artefactos en los tobillos donde los están limitando a que también incluso salgan demasiado lejos fuera de su área para así también seguirlas monitoreando. Eso antes tampoco sucedía, por lo menos no con tanta continuidad como está haciendo ahora. Y la gente entonces lo que está haciendo pues está ayudándose la una con la otra. Estos grupos de apoyo mutuo que se han desarrollado, grupos de comida, grupos de apoyo, grupos también donde se están proveyendo asistencia para poder conseguir fondos para la renta y eso, se han desarrollado en todos Los Ángeles. Hay algunos que tienen que lo hacen muy calladitos, otros que tienen mucho más alcance a través de las redes sociales, pero lo que sí hemos visto es que la verdad es que la comunidad sí se tiene que confrontar a una realidad muy diferente. Y es por eso que aquí va el primer sugerencia para la comunidad, y es de que antes de que usted tenga que pasar por esta situación, consulte con un abogado de confianza. Puede hacer una cita para hablar de su caso con un abogado de inmigración antes de que lo necesite. Porque una vez que ya la persona ha sido detenida, ha sido arrestada o incluso ha sido deportada, es mucho más difícil poderles ayudar. Mucho más tardado el proceso y a veces no se puede hacer nada, ¿verdad? Porque la persona entonces ya está en proceso de deportación o está siendo cohibida para que no defienda sus derechos e incluso después ha sido deportada y ya para cuando eso pase, más difícil aún la situación para ellos. Claro. Así es que muy importante que accedan a sus derechos antes de que los necesiten.
0: Sí, y que mantengan la calma porque justo ya no salió en la grabación, pero Noemí, a quien escuchamos hace un momento, ella decía que su esposo Jesús, que ellos siempre platicaban, ¿no? Estos famosos planes de qué hacer en caso de, platicaban, nunca firmes una deportación voluntaria. Sin embargo, Jesús dice ella que Jesús estaba ya completamente desesperado, no se sentía bien y dijo, mejor me voy. Y bueno, ahora es muy difícil, aunque sí están solicitando para que pueda regresar a los Estados Unidos. Jorge Mario Cabrera, ahora estamos en una situación en la que arrancó el Mundial 2026 y mucho se ha escuchado de quizás ICE se presente en eventos que tienen que ver con el Mundial, en los mismos estadios, hay mucha gente inmigrante trabajando en estos lugares donde se van a llevar a cabo los partidos. ¿Cómo se preparan ahora Chirla y otras organizaciones para posibles situaciones difíciles que puedan ocurrir en estos días?
3: Pues precisamente hoy se lanzó una guía en varios lenguajes, creo que en 5 o 6, que se llama Infórmate antes de asistir. Es básicamente una guía de seguridad al participar en estas fiestas para ir a ver los partidos o asistir a eventos de fútbol en todo el área. Y comprende de varias áreas. La principal es que conozcan sus derechos relacionados con lo que es el control migratorio, ¿no? Es muy importante que sepa la persona que tiene el derecho de permanecer en silencio, que que básicamente no si la persona le dice que no es arrestada, ustedes les puede decir, bueno, puedo irme y se puede alejar con tranquilidad. Usted tiene el derecho de consultar a un abogado también, no firmar documentos que no entienda, eso es muy importante. Y también asegurarse de que antes de ir a alguno de estos eventos usted tenga un plan familiar. No es muy importante divertirse, pero cuidarse. Es asegurarse de mantener también una alerta en sus entornos, asegurarse de ir con amigos, no vaya solo, manténgase un teléfono memorizado, porque ahora ya la gente, ya nadie se memoriza nada. Entonces es importante memorizarse un teléfono que pueda usted llamar si llegase a necesitarlo. Como usted dijo también, asegurarse de mantenerse calmado, no agredir a los oficiales, no huir, porque eso pudiera causarle a usted daños físicos también, ¿verdad? Esos son algunos de los planes de emergencia. Esta guía que nosotros dimos a conocer ahora va a estar disponible en diferentes lugares donde se están llevando a cabo estas watch parties, ¿verdad? Estas fiestas, pero también fuera del estadio, ahí se van a estar distribuyendo. También van a estar estas guías disponibles en la página web de Chirla, ahí las puede bajar usted, está en español y en inglés, y también encuentra los números telefónicos de las redes de respuesta rápida, tanto de Los Ángeles, de Long Beach, de San Bernardino y de otras áreas. Así es que está elaborada, se llama Infórmate antes de asistir.
0: Infórmate antes de asistir, pues ahí está esta información valiosísima que nos deja Jorge Mario Cabrera, director de comunicaciones de Chirla, quien nos acompañó desde Los Ángeles, California. Muchísimas gracias por esta información, Jorge Mario. ¿Con qué se despide?
3: A ustedes, buenas tardes.
0: Buenas tardes, hasta pronto, Jorge Mario Cabrera. Bueno, vamos a hacer la pausa en esta edición de Línea Abierta y vamos a regresar con otro tema. Acuérdese que hemos estado hablando mucho de la inteligencia artificial, si funciona, no funciona, precauciones, alertas. Pues hoy vamos a hablar de esta, pero todo lo que tiene que ver con nuestra salud. ¿Cómo puede ayudarnos la inteligencia artificial en los servicios de atención? Y con un enfoque muy especial en lo que es la salud mental materna. Así que vamos a hacer una pausa, vamos a regresar con este tema. Si usted quiere hacerse parte de la conversación, llámenos al 1-800-345-4632.
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0: Y continuamos con más en esta edición de Línea Abierta. Y sí, les decía antes de la pausa que la inteligencia artificial está transformando en una velocidad increíble la atención de la salud. Hay tecnologías que son capaces de analizar enormes cantidades de información, de apoyar diagnósticos más precisos. ¿Y sabe qué? Algo muy importante, personalizar tratamientos. Aquí yo creo que habría que también saber si nos avisan, ¿verdad?, que una maquinita o que la inteligencia artificial es quien está armando nuestro tratamiento. Hay especialistas que señalan que la inteligencia artificial puede convertirse en una aliada clave para reducir lo que conocemos como las brechas de la salud mental materna. ¿Hasta dónde puede llegar esta innovación y qué nuevas oportunidades abre para el bienestar de usted, mío, de todas las personas? Pues nuestra colega reportera de Radio Bilingüe, Daniela Rodríguez, becaria de UC Berkeley, investigó al respecto y se une desde Antioch, California. ¿Qué tal, Daniela? Bienvenida.
5: Hola, Chelis, y hola a todos.
0: Hola, Daniela, gracias por estar aquí. Hoy, antes de escuchar el despacho que preparaste, concretamente cuéntanos cómo la inteligencia artificial está siendo utilizada por médicos, por clínicas.
5: Sí, sí, bueno, ya estamos viendo que pues la inteligencia artificial ya se utiliza en distintas áreas de la atención médica, ¿verdad? Puede ayudar a analizar información de pacientes, identificar factores de riesgo, y reducir algunas tareas administrativas que pues consumen tiempo de médicos y enfermeras. En el caso de la salud mental materna, también se está explorando su uso para mejorar la detección de ansiedad, depresión y pues otros trastornos de salud mental durante el embarazo y también el posparto.
0: Interesante eso. Y ahora yo decía, Daniela, hay ventajas, ¿no? Decimos, bienvenida a la inteligencia artificial porque ofrece muchas cosas, entre ellos la rapidez, pero también enciende las alertas. Cuéntanos.
5: Sí, pues entre las ventajas, en el reporte que vamos a escuchar, Joy Burkhardt del Policy Center for Maternal Health destaca que la posibilidad de identificar problemas de salud mental más temprano, a ampliar el acceso a servicios y reducir parte de la carga administrativa que enfrentan los proveedores de salud, como mencioné. También señala que la inteligencia artificial podría ayudar a enfrentar pues algunos de los desafíos relacionados con la escasez de personal médico y el agotamiento profesional entre obstetras y otros especialistas, como ya he mencionado. Pero, sin embargo, también advierte sobre varios riesgos, como uno de ellos es que los sistemas de inteligencia artificial pueden producir sesgos si se entran con datos que no representan adecuadamente a todas las comunidades. Y también existe preocupación sobre la precisión de estas herramientas y la necesidad de garantizar que sean seguras, efectivas y pues estén sujetas a supervisión y regulación. Porque pues hemos escuchado y reportado que pues en los últimos años varias compañías de inteligencia artificial han pues enfrentado demandas en las que se alega que algunos chatbots ofrecieron consejos perjudiciales relacionados con la salud mental.
0: Y terminado en lamentables suicidios, por supuesto, Daniela. Sí. Daniela, y escuchamos que las y los expertos hablan mucho de la importancia de la transparencia, ¿no? Cuéntanos qué escuchaste sobre qué hacen o qué planean hacer médicos y médicas para garantizar la privacidad de los datos y que las pacientes, por ejemplo, en el caso de salud mental materna, sepan cuando están a lo mejor interactuando con herramientas de inteligencia artificial.
5: Sí, es muy importante. Pues en mi plática con Joy Burkhardt explicó que la transparencia será fundamental a medida que pues estas tecnologías se integran más en la atención médica. Para ella, las pacientes deben saber cuándo se está utilizando una herramienta de inteligencia artificial, cómo funciona y pues de qué manera se utilizan sus datos. Actualmente, algunos hospitales, clínicas y pues terapeutas ya informan a los pacientes cuando utilizan herramientas de IA para tareas como evaluaciones de síntomas, programación de citas o documentación médica, aunque expertos también señalan que estas prácticas todavía no son consistentes. Al mismo tiempo, también California y otros estados han comenzado a implementar leyes para aumentar la transparencia. Por ejemplo, yo creo que desde el 2025 una ley de California exige que hospitales, clínicas y consultorios informen a los pacientes cuando utilizan inteligencia artificial para generar ciertas comunicaciones médicas. Y otras propuestas buscan garantizar que pues los pacientes sepan cuando interactúan con sistemas de IA, proteger la privacidad de los datos de salud y pues asegurar que las decisiones importantes sigan siendo supervisadas por profesionales de salud. Y también existen pues esfuerzos para evitar que herramientas de IA se presenten falsamente como médicos o terapeutas también.
0: Eso es importantísimo. Daniela, pues como dijimos al inicio, realizaste un despacho informativo para Radio Bilingüe sobre este tema para explicar cómo la inteligencia artificial puede contribuir a mejorar la atención de la salud. Si te parece, Daniela, vamos a escucharlo.
6: El uso de la inteligencia artificial está creciendo rápidamente en el sistema de salud. Por ejemplo, permite analizar grandes volúmenes de datos para mejorar los diagnósticos o personalizar los tratamientos. También se utilizan imágenes médicas, detección temprana de enfermedades, medicina virtual y más. Por eso, los expertos coinciden en que estas herramientas podrían ayudar a cerrar brechas en lo que se refiere a la salud mental materna. Joy Burkhardt, directora ejecutiva del Policy Center for Maternal Mental Health, explica cómo la inteligencia artificial podría contribuir a mejorar esa atención.
7: The fact that we still screen with a piece of paper with
6: el hecho de que todavía hagamos evaluaciones con una hoja de papel con preguntas resulta obsoleto. Joy dice que las nuevas tecnologías podrían modernizar la manera en que se identifica las condiciones de salud mental durante y después del embarazo. En Estados Unidos, el suicidio es una de las principales causas de mortalidad entre las madres, particularmente durante el periodo de posparto, cuando muchas se enfrentan dificultades para acceder a apoyo y tratamiento. Estamos emocionadas por las nuevas tecnologías que, utilizando dispositivos portátiles para rastrear el ritmo cardíaco o aplicaciones de teléfono, pueden grabar la voz para detectar diferencias en la entonación que dan indicios de depresión o ansiedad. Los especialistas además empiezan a usar aplicaciones para dar seguimiento a pacientes y responder durante una crisis de salud mental. Por ejemplo, la aplicación My Healthy Pregnancy utiliza IA para identificar señales tempranas de depresión prenatal. Otra herramienta, MamaLift Plus, es un tratamiento digital aprobado por la FDA para la depresión posparto que utiliza terapia guiada por IA y monitoreos diarios para personalizar la atención. Pero a pesar de los avances, Joy considera que todavía hay mucho trabajo pendiente para cerrar otras barreras que afectan a las madres.
7: It's absurd here in the US and in California. That any woman would...
6: Es absurdo que aquí en Estados Unidos y en California cualquier mujer quede embarazada y no tenga acceso a un proveedor obstétrico, como un obstetra, una partera o un lugar seguro para dar a luz. Es ahí donde el uso de inteligencia artificial es importante para enfrentar la escasez de personal médico y mejorar el acceso a la atención, especialmente en áreas rurales, donde muchas mujeres deben recorrer largas distancias para llegar a hospitales con salas de maternidad o recibir atención perinatal.
7: We do need to think about the use of technology, including AI.
6: Necesitamos pensar en el uso de tecnología, incluyendo IA, para ayudar a superar la escasez y la falta de cuidado infantil, así como de transporte. A medida que aumenta el uso de la inteligencia artificial, Joy advierte que es importante ser responsables en el desarrollo de esta tecnología. Eso incluye prevenir prejuicios y estereotipos.
7: One concern that I have in general is...
6: Una preocupación que tengo es que muchos de los estudios en el sistema de salud todavía se basan principalmente en mujeres blancas y hombres blancos. Entonces, ¿qué vacíos en los estudios necesitamos cerrar? Creo que esa es una pregunta fundamental para asegurarnos de tener la información correcta que alimente y entrene los modelos y sistemas de inteligencia artificial. También dice que la transparencia con el público es importante, especialmente cuando se trata de información sensible, y una capa adicional a considerar es la regulación Administración Federal sobre la Inteligencia Artificial, considerando los reportes y demandas recientes en los que se dice que podrían haber proporcionado consejos peligrosos o dañinos relacionados con salud mental a usuarios vulnerables.
7: I think federal government should be playing a role on regulating AI.
6: El gobierno federal debería tener un papel en regular la IA y tiene que ser un proceso continuo porque la tecnología seguirá evolucionando y será necesario implementar nuevas protecciones. Las conversaciones sobre la aplicación de la inteligencia artificial en la atención materna apenas están comenzando y, en palabras de la experta, el ideal es que las propias pacientes ayuden a definir cómo será ese futuro.
0: Pues ella es Daniela Rodríguez, becaria de UC Berkeley, reportera de Radio Bilingüe desde Antioch, California. Importante, Daniela, este asunto para ir cerrando de los estudios de en las que participen las latinas pensando en el tema de salud mental materna. Y efectivamente las regulaciones deben de ser continuas porque hay una evolución de esta tecnología que no para un segundo. ¿Con qué te despides en 20 segundos, Daniela?
5: Mira, bueno, más quiero decir que creo que es importante que los pacientes sepan que la inteligencia artificial ya está comenzando a formar parte de muchos aspectos de la atención médica. Entonces, que nomás se informen y que pregunten muchas preguntas.
0: Eso, que no se queden callados. Gracias, Daniela. Gracias. Hasta pronto. Daniela Rodríguez, nuestra colega y colaboradora, reportera de Radio Bilingüe. Despedimos ya esta edición de Línea Abierta. Se fue el tiempo. 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Jorge Ramírez está en los controles técnicos. María de Jesús Gómez es asociada de producción. Yositis Careño Pereira es productora y Desiree Yepes coordina la producción. Samuel Orozco es el director de noticias. Soy Chelis López. Gracias. Hasta la próxima.

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1: Hola, ¿qué tal? Bienvenidas y bienvenidos a Línea Abierta en Radio Bilingüe, el primer y único programa de conversación y llamadas en español de la radio pública en Estados Unidos. Soy Chelis López, gracias por acompañar este programa. Hace un año, las redadas migratorias en Los Ángeles, California, sacudieron a miles de familias y desencadenaron protestas que captaron la atención de todo el país. Hoy las consecuencias siguen presentes. Personas que luchan por rehacer sus vidas tras la detención, familias que fueron separadas, comunidades que todavía viven con miedo y con mucha incertidumbre. A un año de aquellos operativos, hoy queremos revisar qué ha cambiado, qué heridas permanecen abiertas en muchas familias. Y por otro lado, la inteligencia artificial está revolucionando el sector salud, mejorando diagnósticos y tratamientos. Esta capacidad que tiene la inteligencia artificial para analizar grandes volúmenes de información está abriendo nuevas oportunidades para una atención más eficiente, más personalizada. ¿Cómo podría ayudar a mejorar el acceso y la atención en salud mental materna? Este breve tema lo abordaremos más adelante. Antes, vámonos con un episodio más de Sin Fronteras, una serie especial para las audiencias de Estados Unidos y México, con noticias de última hora y con análisis de grandes acontecimientos que afectan a las y a los latinos en Estados Unidos. 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
2: Hola, bienvenidos a Sin Fronteras, el llamado perfecto que se extiende por nuevos horizontes gracias a la colaboración de Radio Bilingüe con Radio Educación. Tal y como sucede cuando se lanza una piedra al agua, con ese mismo efecto, Sin Fronteras lanza los siguientes sonidos para generar esas ondas expansivas de curiosidad de lo que se escribe desde este lado y que nos llega a interesar en cualquier parte de este hemisferio. Por lo tanto, sortimos juntos estas olas generadas por este efecto radiofónico y empecemos. Yo soy Gerardo Guzmán y hoy en Sin Fronteras poco a poco se van definiendo los candidatos a contender por la gobernatura de California y la alcaldía de Los Ángeles, entre otras posiciones. También en estados como Nevada, Carolina del Sur y Maine se definieron candidatos. ¿Qué podemos sacar de esos resultados? En esta edición buscaremos entender o recordar qué hay detrás de las acusaciones de homicidio contra el expresidente de Cuba, Raúl Castro. Además, ya está el Mundial, y en Estados Unidos también empezaron los problemas migratorios para árbitros, jugadores, técnicos, trabajadores y hasta aficionados. Ante esa incertidumbre, surgen coaliciones para ayudar a las comunidades vulnerables. Todo esto y más aquí en Sin Fronteras, pero antes hagamos un recorrido informativo Sin Fronteras. Aunque todavía están en proceso de conteo de los votos, detrás de las pasadas primarias, Javier Becerra aseguró su presencia en las boletas de noviembre en la contienda por la gobernatura de California, y es muy probable que el republicano Steve Hilton sea su contrincante. ¿Cómo va el conteo? ¿Qué se prevé de los votos que faltan por contar? Araceli Martínez desde Los Ángeles nos informa.
3: Una semana después de las elecciones primarias del 6 de junio, tras el último conteo de votos de la Secretaría de Estado, se confirmó que el demócrata Javier Becerra se enfrentará al republicano Steve Hilton en la contienda para gobernador de California de noviembre. Becerra se afianzó en el primer lugar con el 27.9% de los votos, mientras que Hilton se posicionó en el segundo sitio con el 25% de la votación. Hilton, el conservador comentarista de televisión, quien emigró de Gran Bretaña en 2012 y se hizo ciudadano estadounidense en 2021, que además cuenta con el apoyo del presidente Trump, declaró al conocer que pasó a la segunda vuelta que no podía esperar para comenzar la campaña más enérgica que este estado haya visto jamás. Becerra comenzó su campaña para gobernador con números muy bajos en las encuestas, pero registró un ascenso vertiginoso en las preferencias tras la abrupta salida de la contienda del congresista Eric Swalwell en medio de acusaciones de mala conducta sexual. Para la victoria de Becerra influyó mucho que de todos los candidatos es el más conocido. Como fiscal de California entabló más de 100 demandas contra el presidente Trump, ganando la mayoría de ellas, y fue secretario de Salud y Servicios Humanos bajo la administración Biden. Pero además su enfoque en trabajar para regresar el sueño a los trabajadores y su carácter templado lo hicieron ver ante los electores como una opción seria y confiable. De ganar la elección, Becerra, hijo de inmigrantes mexicanos, se convertiría en el primer gobernador mexicoamericano de la historia moderna de California. Y hablando de hijos de inmigrantes mexicanos, el demócrata Randy Villegas, un profesor universitario y miembro de la Junta Escolar de Visalia, que se postuló como progresista, logró avanzar en la contienda por el Distrito 22 del Valle Central al obtener 31.4% de los votos contra el 41.8% del actual congresista republicano David Baladao. El caucus hispano del Congreso felicitó a Randy Villegas por asegurar la nominación demócrata en el distrito congresional con la mayor población latina de California. Para Sin Fronteras, reportó desde Los Ángeles Araceli Martínez.
2: Mientras tanto, esta semana también hubo primarias en Nevada, Carolina del Sur, Maine y Dakota del Norte. Pero la mirada estuvo puesta en Maine ante lo peculiar del candidato demócrata. Con el balance, José López Zamorano nos presenta el siguiente reporte.
4: Las primarias de esta semana en Carolina del Sur, Nevada, Maine y Dakota del Norte terminaron por definir las líneas de batalla cruciales para las elecciones del 3 de noviembre, dejando un panorama mixto sobre el verdadero alcance del control de Donald Trump en las estructuras de su partido. En Carolina del Sur, el foco de atención nacional estaba en la abarrotada primaria republicana para la gubernatura. Los votantes demostraron que el respaldo de Trump sigue teniendo un peso enorme, pero no es un cheque en blanco automático. La representante republicana Nancy Mace, quien buscaba dar el salto a la gobernación, sufrió un revés mayúsculo al quedar en un distante quinto lugar. Al confirmarse la tendencia, Mace concedió la derrota y dio su respaldo al fiscal general del estado, Alan Wilson. En el lado demócrata, el veterano e influyente representante afroamericano James Clyburn aplastó sin sorpresas a su retador en las primarias, asegurando su camino para retener su escaño en noviembre. En Nevada, un estado bisagra indispensable para el control político, el escenario para las elecciones generales quedó delineado también. El actual fiscal general del estado, el demócrata Aaron Ford, se alzó con la victoria en su primaria. En noviembre se medirá cara a cara contra el actual gobernador republicano Joe Lombardo. En Maine, el demócrata Graham Platner logró imponerse en la primaria al Senado, a pesar de los recientes escándalos personales que sacudieron su campaña. Con esto sella un esperado cara a cara en noviembre contra la veterana senadora republicana Susan Collins, en una carrera que podría definir el control del Senado. En Dakota del Norte, la republicana Julie Frederick aplastó un desafío interno por el único escaño del estado en la Cámara Baja, quedando posicionada como la favorita absoluta para las elecciones generales en este bastión conservador. Las primarias dejan varias conclusiones. Por una parte, el presidente Trump demostró que su base sigue respondiendo, pero su apoyo no es necesariamente un cheque en blanco. Nevada será el epicentro del combate político y concentrará gran parte del dinero y la atención de las campañas nacionales, porque podría ser un estado decisivo. Y lo ocurrido en Maine con el triunfo de Platner muestra que las bases partidistas de 2026 priorizan cerrar filas en torno al candidato con mayor viabilidad competitiva, dejando los debates morales o las controversias en un segundo plano.
2: Y la Copa de Fútbol ya registra las primeras víctimas de la política migratoria de Donald Trump. Un árbitro somalí fue rechazado al llegar a Miami. Se negaron visas al menos 15 funcionarios y miembros del cuerpo técnico de Irán. El Departamento de Seguridad Nacional confirmó que piensa mandar agentes federales a los estadios. Mariana Pineda, desde una de las sedes del Mundial, Houston, Texas, nos amplía.
5: ¿Qué tal, Gerardo? Así es, la política migratoria del presidente Donald Trump ya registra sus primeras consecuencias en el Mundial de Fútbol 2026. El caso más visible.

0: del torneo. Los problemas tampoco se limitan a esos países. Integrantes de la delegación iraquí reportaron interrogatorios prolongados en los puntos de ingreso y un fotógrafo vinculado a la selección fue rechazado tras varias horas de revisión. Esos casos muestran que una visa aprobada no garantiza la admisión a Estados Unidos. La decisión final recae en los agentes de aduanas y protección fronteriza, quienes pueden realizar inspecciones adicionales y negar el ingreso. Por ahora no está claro cuántas personas más podrían verse afectadas. Sin embargo, expertos advierten que participantes, periodistas, aficionados procedentes de países sujetos a restricciones migratorias o revisiones reforzadas enfrentan un mayor riesgo de retraso o negativas de entrada durante el Mundial. Los primeros incidentes ya han encendido las alarmas entre organizaciones deportivas y defensores de los migrantes, que advierten que las políticas migratorias estadounidenses podrían convertirse en un factor inesperado durante el Mundial 2026. Desde Houston, Texas, Mariana Pineda.
1: Hagamos una pausa, pero al regresar, un investigador nos describe el contexto de lo que ocurrió en Cuba en 1996 y que ahora es el pretexto de Estados Unidos para acusar a Raúl Castro de homicidio. Y cómo con arte, fútbol y mucho empeño, una coalición de más de 70 organizaciones buscan impedir que la migra arruine el Mundial 2026.
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1: 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Esto es Sin Fronteras. Yo soy Gerardo Guzmán. En medio de un escalamiento inusitado de la campaña de asedio político y bloqueo comercial contra Cuba, el Departamento de Justicia de Estados Unidos dictó cargos de homicidio contra el expresidente Raúl Castro, al implicarlo con el derribo de dos avionetas y sus tripulantes procedentes de Miami en 1996. Como lo hemos tratado aquí, la reactivación de estas acusaciones judiciales contra Raúl Castro forma parte de una operación política y mediática orientada a presentar a La Habana como una amenaza y a legitimar nuevas medidas de presión. Sin embargo, la historia real del episodio a mediados de los 90 es mucho más compleja. Nuestro director de noticias, Samuel Orozco, tuvo oportunidad de platicar con el notable investigador Peter Kornbluh, quien ha dedicado décadas a rastrear los operativos de Estados Unidos en Cuba y América Latina. A continuación, parte de la conversación.
5: Peter Kornbluh, bienvenido.
6: Gracias, un placer.
5: Peter, en el centro de este caso legal de 1996 está un personaje cubano-americano de nombre José Basulto, quien después de haber sido entrenado como agente espía de la CIA, estuvo al frente del grupo que dirigió los vuelos a Cuba, el grupo llamado Hermanos al Rescate. Para empezar, Peter, ¿quién es José Basulto?
6: Bueno, José Basulto ha tenido una historia muy muy larga, especialmente en el exilio. Está parte del programa del Fly Girón, de la invasión de la Bahía de Cochinos, de la CIA. En 1962 trató de asesinar a Fidel Castro con un bazooka. Él, muchos años después, creó esta organización que llamó Hermanos al Rescate. Y para empezar, los años iniciales, este grupo sí hizo misiones humanitarias con avionetas arriba del mar en el Florida Strait, buscando los baseros que estaban ahí tratando de salir de Cuba durante la crisis económica después de la caída de la Unión Soviética. Pero después de que estaba resolvido este crisis de los baseros, Hermanos al Rescate empezó a hacer otras misiones que no tenían nada que ver con rescate. Tenía que ver de volar arriba en el aire, espacio de aire, arriba de Havana y el campo de Cuba, y dejar bajar propaganda arriba de las cabezas del pueblo cubano. Y este pasó una vez, dos.

0: veces, tres veces, cuatro veces. Y estaba entrando el espacio aire de Cuba con aviones hostiles, y el liderazgo cubano empezó a quejar directamente, diplomáticamente, privadamente, en llamadas telefónicas a la Casa Blanca, el Departamento de Estado, para un año, de decir, no país puede permitir aviones hostiles de entrar una vez, dos, cuatro veces, más veces en su espacio aéreo. Tiene que ver con seguridad nacional. Este fue el contexto histórico en los meses que llegaron a esta tragedia de fusilar los aviones de Hermanos al Rescate.
1: Ahora, nos dice usted que al final, justamente por los momentos cuando se produce el derribo, estas avionetas tenían como misión, tenían como propósito regar desde el aire propaganda dentro de la isla. Cuba dice que los vuelos invadían su espacio aéreo. ¿Y invadían los pilotos de Miami cielo cubano, territorio cubano?
0: Bueno, todas las misiones de ellos en el año 95, sí, estaban pasando por el espacio sin autorización arriba de Havana y otras partes de Cuba. Y en el día fatal, cuando finalmente los cubanos tomaron acciones contra los aviones, estos tres aviones, había tres, Basulto estaba en uno y cuatro otros pilotos en los dos otros. Ellos estaban llegando al espacio de Cuba, estaban en contacto con las autoridades del espacio aire, los controllers en Cuba, diciendo, nosotros vamos a pasar, Basulto se puede, hay cintas de audio en esta conversación ahí. Basulto dice, nosotros vamos a pasar norte de Havana. Y el cubano oficial responde, este es el área guardado, es muy peligroso, ustedes no deben pasar por ahí. Y Basulto responde en este momento, nosotros somos libres cubanos y sabemos que es peligroso, pero vamos a, es nuestro derecho como cubanos para pasar por ahí. Y pasaron en el aire privado, pero después salieron y con los aviones de ataque cubanos atrás de ellos, y estaban fusilados como, no sé, 18 millas afuera en la costa. Hay que decir esto, era una tragedia, era un acto muy malo de fusilar estos aviones. Estos eran avionetas sin armas civiles. Hay protocolo para cualquier intercepción de aviones así, por aviones de ataque, los MiGs que estaban usando los cubanos. No empleó ninguno de los protocolos internacionales de dar una amenaza, de hacer un escort, de hacer tener comunicación con los pilotos. Simplemente estaban fusilados de atrás, destruidos los dos aviones.
1: Se les disparó.
0: Cuatro.
1: Se les disparó.
0: Sí, disparó.
1: Ahora,
0: sí.
1: Las autoridades cubanas, ya nos dijo usted, las autoridades cubanas advirtieron múltiples veces al gobierno de Estados Unidos que si proseguían estos operativos aéreos en territorio cubano, que dispararían sobre las aeronaves. ¿Qué tan clara fue la advertencia y qué hizo la Agencia Federal de Aviación de Estados Unidos y el gobierno de Estados Unidos con la información que se compartió de gobierno a gobierno?
0: Bueno, habían tantas comunicaciones en este 14 meses antes. Basulto empezó a hacer estas misiones arriba de Cuba en noviembre de 94. Y todo el año de 95 regresaron a hacer lo mismo. Y habían protestas de los cubanos diplomáticos, habían llamadas telefónicas, back channel diplomacy, diplomacia encubierta entre los oficiales del gobierno cubano con oficiales en el Departamento de Estado y en la Casa Blanca. Todos ahí, todos en los Estados Unidos sabían de la preocupación de los cubanos sobre esto. Y habían 3-4 oficiales muy altos en el gobierno norteamericano que tenían reuniones con el FAA, el Federal Aviation Administration, las autoridades en Miami, de bloquear los vuelos de Basulto. Y sin embargo, el FAA en Miami habló con Basulto, reunió con Basulto, dio alertas a Basulto que no debe pasar sin autorización en el espacio de Cuba, pero no hizo nada más. No bloqueó los vuelos. Y aún el noche antes del vuelo final, había una llamada del oficial más alto sobre Cuba, de la Casa Blanca, Richard Nuncio, a Miami, al FAA, a decir, no puede permitir que estos vuelos salen mañana. Y los oficiales en Miami dijo, no podemos pararlos. Podemos decir a él otra vez que no debe pasar sin autorización en el espacio aéreo de Cuba, pero no podemos bloquear su vuelo. Y era una tragedia griega, ¿no? Todos sabían que este iba a pasar, y en los dos lados, cubano y de Washington también, trataron de parar estos vuelos, pero el vuelo final salió sin embargo.
1: ¿Qué espera, Peter, qué espera de este caso judicial que inicia el Departamento de Justicia contra Raúl Castro y contra los otros pilotos que resultan implicados en ese derribo? ¿Cuál cree que será la evolución de este caso?
0: Este caso no tiene nada que ver con la justicia del evento hace 30 años. Tiene que ver con el programa de hoy día de hacer sabotaje a la economía cubana, de hacer la presión máximo, como ellos dicen en Washington, contra Cuba, para que los cubanos, el liderazgo cubano finalmente dice, basta, you know, ya vamos a hacer lo que ustedes quieran. Es una manera de presión en esta campaña que tenía que ver con presión económica, presión militar y ahora presión legal. Y la importancia de este proceso legal contra Raúl Castro es que había un precedente en el caso venezolano con Nicolás Maduro. Había un proceso legal contra él también. Y el Trump Administration usó este proceso legal como un pretexto de atacar a Caracas en enero, matar a un escuadrón de cubanos, de guardias de seguridad ahí en Caracas. Y la administración Trump, con este proceso legal contra Raúl Castro, es simplemente pasando un mensaje de amenaza al liderazgo cubano, especialmente a Raúl Castro.
2: Fue nuestro director de noticias, Samuel Orozco, en una conversación con el investigador Peter Kornbluh. Y del asedio a Cuba pasamos al asedio y al miedo migratorio que se vive en torno al Mundial de Fútbol en Estados Unidos. Porque pese a que la Copa de la FIFA debiese ser una oportunidad para la unión y la celebración alrededor del deporte más popular del planeta, aquí persisten los planes y amenazas como la que dio esta semana el zar de las fronteras Tom Homan.
3: We're going to conduct our homeland security work and make sure that
2: Homan declaró que van a enviar más agentes de ICE de los que se han visto nunca a Nueva York, Nueva Jersey y otras sedes del Mundial consideradas como ciudades santuario. Está a punto de suceder, aseguró en una entrevista en cadena nacional después de haber revisado el plan operativo.
3: My idea is send more ICE agents.
2: Ante esta posibilidad, decenas de organizaciones se unen en coalición para resistir a este asedio, pero de una manera distinta. Ellos le llaman una resistencia alegre.
4: No ice in the cup.
5: No ice in the cup.
6: No ice in the cup.
7: No ice in the cup.
2: Para hablar de este movimiento, de esta coalición de resistencia alegre, deportiva, entretenida, está con nosotros Paola Mendoza, quien es coautora del bestseller Santuari, una novela juvenil, cineasta, activista y parte de esta coalición denominada No Ice in the Cup. Paola, gracias por estar con nosotros.
8: Hola, gracias por tenerte.
2: Paola, tú escribiste recientemente un artículo donde indicas que el fútbol es el deporte universal y este mes la Copa del Mundo llegará a Estados Unidos, México y Canadá. Tú indicas que debería ser un momento de alegría, de unión, de celebración. Sin embargo, llega en un momento en que las comunidades inmigrantes de todo Estados Unidos viven con miedo. Si pudieras extender a qué te refieres con lo que está viviendo la comunidad migrante en medio de la Copa del Mundo, en medio de estas amenazas de la administración de Donald Trump.
8: Mira, yo creo que lo más importante es que la comunidad inmigrante en Estados Unidos sepa que ellos no están solos, que hay mucha gente que está a su lado y que están peleando por los derechos de ellos de poder vivir acá en este país honestamente, libremente y sin miedo. Y estamos peleando de muchas maneras. Lo que estamos haciendo en No Ice in the Cup es intentar a llegar a la gente y decir que no queremos a ICE, no queremos a la migra dentro de la Copa Mundial. No los necesitamos ni en los estadios, ni en las fiestas de ver el partido, ni en las calles, ni en el aeropuerto. Y estamos haciendo entrenamientos para las que las personas sepan sus derechos. Inmigrantes, tal como no inmigrantes, también con compañías y empresas para poder proteger los inmigrantes si llega una raid de ICE. Y también entrenamientos de cómo protegerse si llega a pasar un raid. Y también estamos trabajando con muchos artistas que han creado arte inspirados por la idea de No Cup in the Ice, en No Ice in the Cup, para que nos podamos inspirar de otra manera y para que podamos construir comunidad, que yo creo que es lo más importante en este momento, construir comunidad para poder protegernos.
2: Esta coalición está conformada por más de 70 organizaciones, han superado diferencias ideológicas y sectoriales, y como tú bien mencionas, han conjugado el arte, el deporte y otras formas de poder generar comunidad para llevar a cabo sus objetivos. Pero en concreto, ¿cómo esta coalición llamada No ICE en la Copa del Mundo pretende lograr que los agentes migratorios no estén en los estadios?
8: Realmente nosotros como coalición y también como seres en este país no podemos hacer que el ICE no llegue a los estadios. Eso es una decisión del gobierno. Pero lo que sí podemos hacer es sí podemos aumentar la presión de la tensión y del no querer a ICE a la administración. Y sabemos que la administración responde a esa presión. Ellos salieron de Minneapolis por la rabia que el pueblo en Estados Unidos sintió cuando mataron a esas dos personas y también cuando estaban recogiendo a inmigrantes y no inmigrantes en la calle y están destruyendo esa ciudad. Ellos pararon por la presión de las personas. Entonces, esto es una táctica que estamos usando en este momento para inspirar presión para que el gobierno no mande a ICE a los estadios ni a las calles, ¿cierto? Entonces, y esperamos y tenemos la esperanza que nos van a poner atención y no van a mandar a ICE a los estadios.
2: La música, el cine, las artes siempre han sido asociadas con movimientos de resistencia social, pero ¿cómo el deporte y en este caso el fútbol puede también usarse como una forma de resistencia, de organización, de construcción de redes, de colaboración y ayuda ante las amenazas del gobierno actual contra los migrantes?
8: Mira, hay muchas maneras que se puede hacer. Yo hice un torneo de niños hace 2 semanas acá en Brooklyn de fútbol y el torneo tuvimos 50 personas. En ese torneo educamos a las personas de sus derechos, los presentamos con una organización de inmigración directamente por cualquier persona que necesitaba ayuda inmigratoria y había una organización. También recogimos fondos para familias que estaban y fueron impactadas directamente por deportaciones o los raids de ICE. Entonces, y eso, y también los niños llegaron y lo pasaron rico. Jugamos fútbol por 4 horas. Esa forma de construir comunidad es una manera pequeña, pero muy importante para pelear y protegernos en contra de ICE y en contra del fascismo. ¿Cómo se pelea contra el fascismo? Es que estamos en comunidad, nos damos coraje y podemos pelear juntos y saber que no estamos solos en estos momentos.
2: Por último, Paola, ¿cómo entonces con estas actividades, con esta coalición, buscan lanzar un mensaje contundente no solamente a la actual administración, sino a la comunidad latina, a la comunidad migrante y a los visitantes que llegan a disfrutar de esta Copa del Mundo?
8: Lo más importante es que no nos pueden quitar la felicidad que sentimos cuando estamos viendo el partido del mundo, el deporte del mundo, el fútbol. Nos da felicidad, nos brinda comunidad, nos brinda alegría y nos trae juntos. Y por un momento podemos tener una alegría que nos olvidamos de las diferencias que tenemos, ¿cierto? Y nos tenemos cada vez, una vez cada 4 años. Entonces, el fútbol es para la gente, el fútbol es creado por los inmigrantes, jugado por la mayoría de los inmigrantes acá en este país, y no nos los van a quitar, no nos van a quitar la alegría, no nos van a quitar un verano de sorpresas y felicidad, y vamos a continuar construyendo la comunidad que nos va a proteger en el futuro.
2: Paola Mendoza, coautora del bestseller Santuario, una novela juvenil, es cineasta, activista y parte de la coalición denominada No Ice in the Cup. Muchas gracias por estar aquí en Sin Fronteras.
5: No ice in the cup.
4: No ice in the
8: gracias
4: cup.
8: Gracias a ti.
5: No ice in the cup.
6: No ice in the cup.
2: Y con
6: no
2: las voces y sonidos de estos niños que participaron en este torneo de fútbol en Brooklyn, en el marco de esta campaña de No Ice in the Cup. Así cerramos la edición de hoy de Sin Fronteras. Yo soy Gerardo Guzmán. Hasta la próxima.

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0: Continuamos en esta edición de Línea Abierta. Soy Chelis López y usted recordará que hace un año Los Ángeles, California, se convirtió en el escenario de una de las operaciones migratorias más controvertidas de los últimos tiempos. Recordará a agentes federales encapuchados, irrumpiendo en comunidades enteras, desatando una ola de temor, incertidumbre y resistencia ciudadana, porque hay que decirlo. Las protestas que siguieron movilizando a miles de personas y fueron contenidas con una presencia militar sin precedentes en las calles. Esos operativos marcaron el inicio de una serie de acciones federales que se fueron extendiendo a otras ciudades, muchas o la mayoría administradas por gobiernos demócratas. 12 meses después, esas huellas de aquellas redadas siguen muy presentes. Algunas de las personas detenidas lograron regresar a sus hogares bajo fianza, pero enfrentan enormes desafíos para poder reconstruir sus vidas, muchos para poder encontrar trabajo. Otros, agotados por la incertidumbre, optaron por salir del país. Eso le pasó a Jesús Cruz, esposo de Noemí Cruz, quien fue detenido en Westchester Car Wash, firmó su salida y hoy se encuentra en Yucatán, en su tierra en México. Nuestro colega Rubén Tapia platicó con la esposa de él. Vamos a escuchar lo que dijo.
1: El año pasado, este mismo día, detuvieron a mi esposo Jesús Cruz de Westchester Car Wash.
2: ¿Qué estaba haciendo y cuánto tiempo tenía en ese trabajo?
1: Él estaba trabajando, era un ditelero y estaba en ese trabajo como unos 10 años.
2: ¿Les iba bien?
1: Sí. ¿Sí?
2: ¿Qué pasó?
1: El junio 8, cuando empezaron las redadas, él estaba trabajando cuando yo vi en Facebook que uno de los miembros de comunidad puso que ICE estaba en Westchester. Y cuando yo manejé hasta ahí, vi que todo el parqueadero estaba vacío. Cuando yo llegué, pregunté qué había pasado. Me dijeron, estaban los de ICE aquí y se llevaron a la mayoría de los empleados.
2: ¿Qué significó este golpe para su familia?
1: Ya vamos para 20 más años casados y estando juntos. Tenemos 4 hijos, una de 16, una de 15, mi hijo de 11 y mi bebé que estaba junto conmigo de 6 años. Y la separación fue muy difícil. Él era mi todo. Él era que cocinaba, él era que levantaba a mis hijos, los llevaba a la escuela. Como yo trabajaba de noche, él los cuidaba. Él les daba de comer, asegurarse que hagan la tarea, todo. Y ya separados, todo fue muy difícil. Hasta ahorita es muy difícil.
2: ¿Cómo ha podido ser?
1: La verdad, si no tuviera a mis hijos, no sé. Ellos son mis fuerzas ahorita porque es difícil.
2: ¿Qué pasó en su tiempo de detención? ¿Cuánto tiempo lo detuvieron y en dónde está ahorita?
1: Ahorita se encuentra en Yucatán. Lo detuvieron el junio 8. Yo no sabía, nadie sabía nada de él hace como unos días después. Cuando él firmó su deportación, le dieron unos minutos a hablar y él habló a su amigo diciendo que ya había firmado y que ya lo iban a deportar el próximo día.
0: Pues luego de 20 años de casada con Jesús, ahora Noemí Cruz está separada de él, pues fue deportado a México. Así que a un año de aquellos acontecimientos, de aquellos dolores y aquellas separaciones de familias como resultado de estas redadas, ¿qué es lo que quedó? Para comentar más, le damos la bienvenida a Jorge Mario Cabrera, director de comunicaciones de Chirla, quien se une desde Los Ángeles, California. Bienvenido al programa, Jorge.
3: ¿Qué tal? Muy buenas tardes.
0: Muy buenas tardes, Jorge Mario. Pues acabo de hacer un recuento más o menos de lo que se vivió hace un año con estas redadas en Los Ángeles. ¿Cómo lo recuerdan ustedes en Chirla? ¿Qué balance hacen sobre ese impacto en las comunidades inmigrantes? ¿Cuál ha sido ese costo humano de una política que transformó para siempre la vida de miles de personas, como la de Noemí que acabamos de escuchar?
3: Indudablemente no son solamente los números los que hablan de el horrible impacto que ha tenido esta política migratoria de mano dura en contra de la comunidad en Estados Unidos, sino que también las historias que no sabemos, ¿no? La gente que no ha podido hablar, la gente que se ha escondido, la gente que tiene temor, la gente que ha seguido trabajando, que tiene que pues vivir su dolor muchas veces sola y alejada de los micrófonos o de las cámaras. Y son miles y miles de personas, gente que hemos visto en los centros de detención, la manera en que están siendo tratados, personas que no pueden pagar su renta porque ya van para meses que sus jefes de familia, ya sea mamás o papás, o los dos, no están disponibles para trabajar y por lo tanto pagar a tiempo la renta, personas que tienen temor de no ir a la tienda a comprar sus víveres, y aún así la comunidad sigue luchando, ¿no? Sigue yendo a su trabajo, yendo a la iglesia, tratando de ver si puede rehacer su vida, contactando a sus seres queridos en los centros de detención o en los lugares donde han sido deportados. Y eso creo que habla mucho sobre la resiliencia, el poder de lucha de nuestra comunidad, pero también habla sobre qué tan grande ha sido estas redadas. Porque acordémonos que las redadas empezaron el mismo día en que el presidente estaba siendo inaugurado. Uh-huh. Ese mismo día empezaron las redadas, pero se incrementaron de manera militarizada en junio. De junio, julio y agosto vimos incidentes muy graves en la comunidad, momentos en que la comunidad estaba siendo atacada con gases lacrimógenos, con balas de hule, a golpes, discriminada, perfilada racialmente y con el propósito de mandar un mensaje al resto del país de que podíamos ser básicamente víctimas de esta administración. Y eso no sucedió.
0: De que lo que se estaba viviendo en Los Ángeles se podía ver en otros lugares. La comunidad se defendió, se organizó efectivamente, y de eso queremos hablar en un momento, pero antes me gustaría que nos cuente un poco más. Nosotras y nosotros desde los micrófonos recordamos lo que se reportaba, lo que se veía en las imágenes, lo que circulaba, pero en estos días hay muchas personas que fueron liberadas gracias a una fianza, regresaron a una realidad totalmente complicada en términos laborales, Jorge Mario. Quisiera que nos cuente cómo les está yendo al tratar de lo que usted decía, de reintegrarse, de reconstruir sus vidas, porque muchas personas, otro de los testimonios que recogió nuestro colega Rubén Tapia en Los Ángeles, le decía a esta persona, no puedo trabajar, estoy dependiendo de que mis hijos ahora que están trabajando, pues básicamente me mantengan. ¿Cómo están viviendo a un año de estas redadas las personas que, repito, salieron bajo fianza, pero se quedaron sin trabajo?
3: Están viviendo de manera muy difícil. Los retos para las personas que han sido liberadas a través del uso de fianzas, que a propósito, las fianzas también han sido incrementadas bastante altas. Antes podías salir con $2,000, $5,000, tal vez lo máximo. Ahora las fianzas las han subido a $15,000, $25,000. Es con el propósito de que la gente no pueda salir y por lo tanto los fondos de ayuda que tiene organizaciones como CLU, como CHIRLA, Carecen y otras organizaciones, pues se han ido agotando esos fondos poco a poco con menos personas, porque ahora las cantidades que tenemos que afrontar son mucho más altas. Entonces las personas que han salido tienen menos posibilidades también de buscar trabajo porque las están ahora monitoreando. No tienen estos artefactos en los tobillos donde los están limitando a que también incluso salgan demasiado lejos fuera de su área para así también seguirlas monitoreando. Eso antes tampoco sucedía, por lo menos no con tanta continuidad como está haciendo ahora. Y la gente entonces lo que está haciendo pues está ayudándose la una con la otra. Vean, estos grupos de apoyo mutuo que se han desarrollado, grupos de comida, grupos de apoyo, grupos también donde se están proveyendo asistencia para poder conseguir fondos para la renta y eso, se han desarrollado en todo Los Ángeles. Hay algunos que tienen que lo hacen muy calladitos, otros que tienen mucho más alcance a través de las redes sociales, pero lo que sí hemos visto es que la verdad es que la comunidad sí se tiene que confrontar a una realidad muy diferente. Y es por eso que aquí va el primer sugerencia para la comunidad, y es de que antes de que usted tenga que pasar por esta situación, con su consulte con un abogado de confianza. Puede hacer una cita para hablar de su caso con un abogado de inmigración antes de que lo necesite, porque una vez que ya la persona ha sido detenida, ha sido arrestada o incluso ha sido deportada, es mucho más difícil poderles ayudar, mucho más tardado el proceso, y a veces no se puede hacer nada, ¿verdad? Porque la persona entonces ya está en proceso de deportación o está siendo cohibida para que no defienda sus derechos, e incluso después ha sido deportada, y ya para cuando eso pase, más difícil aún la situación para ellos. Claro. Así es que muy importante que accedan a sus derechos antes de que los necesiten.
0: Sí, y que mantengan la calma, porque justo ya no salió en la grabación, pero Noemí, a quien escuchamos hace un momento, ella decía que su esposo Jesús, que ellos siempre platicaban, ¿no? Estos famosos planes de qué hacer en caso de, platicaban, nunca firmes una deportación voluntaria. Sin embargo, Jesús dice ella que Jesús estaba ya completamente desesperado, no se sentía bien y dijo, mejor me voy. Y bueno, ahora es muy difícil, aunque sí están solicitando para que pueda regresar a los Estados Unidos. Sí. Jorge Mario Cabrera, ahora estamos en una situación en la que arrancó el Mundial 2026 y mucho se ha escuchado de quizás ICE se presente en eventos que tienen que ver con el Mundial, en los mismos estadios, hay mucha gente inmigrante trabajando en estos lugares donde se van a llevar a cabo los partidos. ¿Cómo se preparan ahora Chirla y otras organizaciones para posibles situaciones difíciles que puedan ocurrir en estos días?
3: Pues precisamente hoy se lanzó una guía en varios lenguajes, creo que en 5 o 6, que se llama Infórmate antes de asistir. Es básicamente una guía de seguridad al participar en estas fiestas, para ir a ver los partidos o asistir a eventos de fútbol en todo el área. Y comprende de varias áreas. La principal es que conozcan sus derechos relacionados con lo que es el control migratorio, ¿no? Es muy importante que sepa la persona que tiene el derecho de permanecer en silencio, que que básicamente no, si la persona le dice que no es arrestada, permítame,
0: sí,
3: ustedes les puede decir, bueno, puedo irme, y se puede alejar con tranquilidad. Usted tiene el derecho de consultar a un abogado también, no firmar documentos que no entienda, eso es muy importante, y también asegurarse de que antes de ir a alguno de estos eventos usted tenga un plan familiar. No, es muy importante divertirse, pero cuidarse. Es asegurarse de mantener también una alerta en sus entornos, asegurarse de ir con amigos, no vaya solo, manténgase un teléfono memorizado, porque ahora ya la gente, ya nadie se memoriza nada. Entonces es importante memorizarse un teléfono que pueda usted llamar si llegase a necesitarlo. Como usted dijo también, asegurarse de mantenerse calmado, no agredir a los oficiales, no huir, porque eso pudiera causarle a usted daños físicos también, ¿verdad? Esos son algunos de los planes de emergencia. Esta guía que nosotros dimos a conocer ahora va a estar disponible en diferentes lugares donde se están llevando a cabo estas watch parties, ¿verdad? Estas fiestas, pero también fuera del estadio, ahí se van a estar distribuyendo. También van a estar estas guías disponibles en la página web de Chirla, ahí las puede bajar usted, está en español y en inglés, y también encuentra los números telefónicos de las redes de respuesta rápida, tanto de Los Ángeles, de Long Beach, de San Bernardino y de otras áreas. Así es que está elaborada, se llama Infórmate antes de asistir.
0: Infórmate antes de asistir, pues ahí está esta información valiosísima que nos deja Jorge Mario Cabrera, director de comunicaciones de Chirla, quien nos acompañó desde Los Ángeles, California. Muchísimas gracias por esta información, Jorge Mario. ¿Con qué se despide?
3: A ustedes, buenas tardes.
0: Buenas tardes, hasta pronto, Jorge Mario Cabrera. Bueno, vamos a hacer la pausa en esta edición de Línea Abierta y vamos a regresar con otro tema. Acuérdese que hemos estado hablando mucho de la inteligencia artificial, si funciona o no funciona, precauciones, alertas. Pues hoy vamos a hablar de esta, pero todo lo que tiene que ver con nuestra salud. ¿Cómo puede ayudarnos la inteligencia artificial en los servicios de atención? Y con un enfoque muy especial en lo que es la salud mental materna. Así que vamos a hacer una pausa, vamos a regresar con este tema. Si usted quiere hacerse parte de la conversación, llámenos al 1-800-345-4632.
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0: Y continuamos con más en esta edición de Línea Abierta. Y sí, les decía antes de la pausa que la inteligencia artificial está transformando en una velocidad increíble la atención de la salud. Hay tecnologías que son capaces de analizar enormes cantidades de información, de apoyar diagnósticos más precisos. Y ¿sabe qué? Algo muy importante, personalizar tratamientos. Aquí yo creo que habría que también saber si nos avisan, ¿verdad?, que una maquinita o que la inteligencia artificial es quien está armando nuestro tratamiento. Hay especialistas que señalan que la inteligencia artificial puede convertirse en una aliada clave para reducir lo que conocemos como las brechas de la salud mental materna. ¿Hasta dónde puede llegar esta innovación y qué nuevas oportunidades abre para el bienestar de usted, mío, de todas las personas? Pues nuestra colega reportera de Radio Bilingüe, Daniela Rodríguez, becaria de UC Berkeley, investigó al respecto y se une desde Antioch, California. ¿Qué tal, Daniela? Bienvenida.
5: Hola, Chelis, y hola a todos.
0: Hola, Daniela, gracias por estar aquí. Oye, antes de escuchar el despacho que preparaste, concretamente cuéntanos cómo la inteligencia artificial está siendo utilizada por médicos, por clínicas.
5: Sí, bueno, ya estamos viendo que pues la inteligencia artificial ya se utiliza en distintas áreas de la atención médica, ¿verdad? Puede ayudar a analizar información de pacientes, identificar factores de riesgo, y reducir algunas tareas administrativas que pues consumen tiempo de médicos y enfermeras. En el caso de la salud mental materna, también se está explorando su uso para mejorar la detección de ansiedad, depresión y pues otros trastornos de salud mental durante el embarazo y también el posparto.
0: Interesante eso. Y ahora yo decía, Daniela, hay ventajas, ¿no? Decimos, bienvenida a la inteligencia artificial porque ofrece muchas cosas, entre ellos la rapidez, pero también enciende las alertas. Cuéntanos.
5: Sí, pues entre las ventajas, en el reporte que vamos a escuchar, Joy Burkhardt del Policy Center for Maternal Health destaca que la posibilidad de identificar problemas de salud mental más temprano, a ampliar el acceso a servicios y reducir parte de la carga administrativa que enfrentan los proveedores de salud, como mencioné. También señala que la inteligencia artificial podría ayudar a enfrentar pues algunos de los desafíos relacionados con la escasez de personal médico y el agotamiento profesional entre obstetras y otros especialistas, como ya ha mencionado. Pero, sin embargo, también advierte sobre varios riesgos, como uno de ellos es que los sistemas de inteligencia artificial pueden producir sesgos si se entran con datos que no representan adecuadamente a todas las comunidades. Y también existe preocupación sobre la precisión de estas herramientas y la necesidad de garantizar que sean seguras, efectivas y pues estén sujetas a supervisión y regulación. Porque pues hemos escuchado y reportado que pues en los últimos años varias compañías de inteligencia artificial han pues enfrentado demandas en las que se alega que algunos chatbots ofrecieron consejos perjudiciales relacionados con la salud mental.
0: Uh-huh. Y terminado en lamentables suicidios, por supuesto, Daniela. Sí. Daniela, y escuchamos que las y los expertos hablan mucho de la importancia de la transparencia, ¿no? Cuéntanos qué escuchaste sobre qué hacen o qué planean hacer médicos y médicas para garantizar la privacidad de los datos y que las pacientes, por ejemplo, en el caso de salud mental materna, sepan cuando están a lo mejor interactuando con herramientas de inteligencia artificial.
5: Sí, es muy importante. Pues en mi plática con Joy Burkhardt explicó que la transparencia será fundamental a medida que pues estas tecnologías se integran más en la atención médica. Para ella, las pacientes deben saber cuándo se está utilizando una herramienta de inteligencia artificial, cómo funciona y pues de qué manera se utilizan sus datos. Actualmente, algunos hospitales, clínicas y pues terapeutas ya informan a los pacientes cuando utilizan herramientas de IA para tareas como evaluaciones de síntomas, programación de citas o documentación médica, aunque expertos también señalan que estas prácticas todavía no son consistentes. Al mismo tiempo, también California y otros estados han comenzado a implementar leyes para aumentar la transparencia. Por ejemplo, yo creo que desde el 2025 una ley de California exige que hospitales, clínicas y consultorios informen a los pacientes cuando utilizan inteligencia artificial para generar ciertas comunicaciones médicas. Y otras propuestas buscan garantizar que pues los pacientes sepan cuando interactúan con sistemas de IA, proteger la privacidad de los datos de salud y pues asegurar que las decisiones importantes sigan siendo supervisadas por profesionales de salud. Y también existen pues esfuerzos para evitar que herramientas de IA se presenten falsamente como médicos o terapeutas también.
0: Eso es importantísimo. Daniela, pues como dijimos al inicio, realizaste un despacho informativo para Radio Bilingüe sobre este tema para explicar cómo la inteligencia artificial puede contribuir a mejorar la atención de la salud. Si te parece, Daniela, vamos a escucharlo.
6: El uso de la inteligencia artificial está creciendo rápidamente en el sistema de salud. Por ejemplo, permite analizar grandes volúmenes de datos para mejorar los diagnósticos o personalizar los tratamientos. También se utilizan imágenes médicas, detección temprana de enfermedades, medicina virtual y más. Por eso, los expertos coinciden en que estas herramientas podrían ayudar a cerrar brechas en lo que se refiere a la salud mental materna. Joy Burkhardt, directora ejecutiva del Policy Center for Maternal Mental Health, explica cómo la inteligencia artificial podría contribuir a mejorar esa atención.
7: The fact that we still screen with a piece of paper with
6: el hecho de que todavía hagamos evaluaciones con una hoja de papel con preguntas resulta obsoleto. Joy dice que las nuevas tecnologías podrían modernizar la manera en que se identifica las condiciones de salud mental durante y después del embarazo. En Estados Unidos, el suicidio es una de las principales causas de mortalidad entre las madres, particularmente durante el periodo de posparto, cuando muchas se enfrentan dificultades para acceder a apoyo y tratamiento. Estamos emocionadas por las nuevas tecnologías que, utilizando dispositivos portátiles para rastrear el ritmo cardíaco o aplicaciones de teléfono, pueden grabar la voz para detectar diferencias en la entonación que dan indicios de depresión o ansiedad. Los especialistas además empiezan a usar aplicaciones para dar seguimiento a pacientes y responder durante una crisis de salud mental. Por ejemplo, la aplicación My Healthy Pregnancy utiliza IA para identificar señales tempranas de depresión prenatal. Otra herramienta, MamaLift Plus, es un tratamiento digital aprobado por la FDA para la depresión posparto que utiliza terapia guiada por IA y monitoreos diarios para personalizar la atención. Pero a pesar de los avances, Joy considera que todavía hay mucho trabajo pendiente para cerrar otras barreras que afectan a las madres.
7: It's absurd here in the US and in California.
6: Es absurdo que aquí en Estados Unidos y en California cualquier mujer quede embarazada y no tenga acceso a un proveedor obstétrico, como un obstetra, una partera o un lugar seguro para dar a luz. Es ahí donde el uso de inteligencia artificial es importante para enfrentar la escasez de personal médico y mejorar el acceso a la atención, especialmente en áreas rurales, donde muchas mujeres deben recorrer largas distancias para llegar a hospitales con salas de maternidad o recibir atención perinatal.
7: We do need to think about the use of technology, including AI.
6: Necesitamos pensar en el uso de tecnología, incluyendo IA, para ayudar a superar la escasez y la falta de cuidado infantil, así como de transporte. A medida que aumenta el uso de la inteligencia artificial, Joy advierte que es importante ser responsables en el desarrollo de esta tecnología. Eso incluye prevenir prejuicios y estereotipos.
7: One concern that I have in general is
6: una preocupación que tengo es que muchos de los estudios en el sistema de salud todavía se basan principalmente en mujeres blancas y hombres blancos. Entonces, ¿qué vacíos en los estudios necesitamos cerrar? Creo que esa es una pregunta fundamental para asegurarnos de tener la información correcta que alimente y entrene los modelos y sistemas de inteligencia artificial. También dice que la transparencia con el público es importante, especialmente cuando se trata de información sensible, y una capa adicional a considerar es la regulación Administración Federal sobre la Inteligencia Artificial, considerando los reportes y demandas recientes en los que se dice que podrían haber proporcionado consejos peligrosos o dañinos relacionados con salud mental a usuarios vulnerables. El gobierno federal debería tener un papel en regular la IA y tiene que ser un proceso continuo porque la tecnología seguirá evolucionando y será necesario implementar nuevas protecciones. Las conversaciones sobre la aplicación de la inteligencia artificial en la atención materna apenas están comenzando y, en palabras de la experta, el ideal es que las propias pacientes ayuden a definir cómo será ese futuro.
0: Pues ella es Daniela Rodríguez, becaria de UC Berkeley, reportera de Radio Bilingüe desde Antioch, California. Importante, Daniela, este asunto para ir cerrando de los estudios de en las que participen las latinas pensando en el tema de salud mental materna. Y efectivamente las regulaciones deben de ser continuas porque hay una evolución de esta tecnología que no para un segundo. ¿Con qué te despides en 20 segundos, Daniela?
5: Mira, bueno, más quiero decir que creo que es importante que los pacientes sepan que la inteligencia artificial ya está comenzando a formar parte de muchos aspectos de la atención médica, entonces que nomás se informen y que pregunten muchas preguntas.
0: Eso, que no se queden callados. Gracias, Daniela. Gracias. Hasta pronto. Daniela Rodríguez, nuestra colega colaboradora, reportera de Radio Bilingüe. Despedimos ya esta edición de Línea Abierta. Se fue el tiempo. Este es un programa de Radio Bilingüe. 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Jorge Ramírez está en los controles técnicos. María de Jesús Gómez es asociada de producción. Yositis Careño Pereira es productora y Desiree Yepes coordina la producción. Samuel Orozco es el director de noticias. Soy Chelis López. Gracias. Hasta la próxima.

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1: Hola, ¿qué tal? Bienvenidas y bienvenidos a Línea Abierta en Radio Bilingüe, el primer y único programa de conversación y llamadas en español de la radio pública en Estados Unidos. Soy Chelis López, gracias por acompañar este programa. Hace un año, las redadas migratorias en Los Ángeles, California, sacudieron a miles de familias y desencadenaron protestas que captaron la atención de todo el país. Hoy las consecuencias siguen presentes. Personas que luchan por rehacer sus vidas tras la detención, familias que fueron separadas, comunidades que todavía viven con miedo y con mucha incertidumbre. A un año de aquellos operativos, hoy queremos revisar qué ha cambiado, qué heridas permanecen abiertas en muchas familias. Y por otro lado, la inteligencia artificial está revolucionando el sector salud, mejorando diagnósticos y tratamientos. Esta capacidad que tiene la inteligencia artificial para analizar grandes volúmenes de información está abriendo nuevas oportunidades para una atención más eficiente, más personalizada. ¿Cómo podría ayudar a mejorar el acceso y la atención en salud mental materna? Este breve tema lo abordaremos más adelante. Antes, vámonos con un episodio más de Sin Fronteras, una serie especial para las audiencias de Estados Unidos y México, con noticias de última hora y con análisis de grandes acontecimientos que afectan a las y a los latinos en Estados Unidos. 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
2: Hola, bienvenidos a Sin Fronteras, el llamado perfecto que se extiende por nuevos horizontes gracias a la colaboración de Radio Bilingüe con Radio Educación. Tal y como sucede cuando se lanza una piedra al agua, con ese mismo efecto, Sin Fronteras lanza los siguientes sonidos para generar esas ondas expansivas de curiosidad de lo que se escribe desde este lado y que nos llega a interesar en cualquier parte de este hemisferio. Por lo tanto, sortimos juntos estas olas generadas por este efecto radiofónico y empecemos. Yo soy Gerardo Guzmán y hoy en Sin Fronteras poco a poco se van definiendo los candidatos a contender por la gobernatura de California y la alcaldía de Los Ángeles, entre otras posiciones. También en estados como Nevada, Carolina del Sur y Maine se definieron candidatos. ¿Qué podemos sacar de esos resultados? En esta edición buscaremos entender o recordar qué hay detrás de las acusaciones de homicidio contra el expresidente de Cuba, Raúl Castro. Además, ya está el Mundial, y en Estados Unidos también empezaron los problemas migratorios para árbitros, jugadores, técnicos, trabajadores y hasta aficionados. Ante esa incertidumbre, surgen coaliciones para ayudar a las comunidades vulnerables. Todo esto y más aquí en Sin Fronteras, pero antes hagamos un recorrido informativo Sin Fronteras. Aunque todavía están en proceso de conteo de los votos, detrás de las pasadas primarias, Javier Becerra aseguró su presencia en las boletas de noviembre en la contienda por la gobernatura de California, y es muy probable que el republicano Steve Hilton sea su contrincante. ¿Cómo va el conteo? ¿Qué se prevé de los votos que faltan por contar? Araceli Martínez desde Los Ángeles nos informa.
3: Una semana después de las elecciones primarias del 6 de junio, tras el último conteo de votos de la Secretaría de Estado, se confirmó que el demócrata Javier Becerra se enfrentará al republicano Steve Hilton en la contienda para gobernador de California de noviembre. Becerra se afianzó en el primer lugar con el 27.9% de los votos, mientras que Hilton se posicionó en el segundo sitio con el 25% de la votación. Hilton, el conservador comentarista de televisión, quien emigró de Gran Bretaña en 2012 y se hizo ciudadano estadounidense en 2021, que además cuenta con el apoyo del presidente Trump, declaró al conocer que pasó a la segunda vuelta que no podía esperar para comenzar la campaña más enérgica que este estado haya visto jamás. Becerra comenzó su campaña para gobernador con números muy bajos en las encuestas, pero registró un ascenso vertiginoso en las preferencias tras la abrupta salida de la contienda del congresista Eric Swalwell en medio de acusaciones de mala conducta sexual. Para la victoria de Becerra influyó mucho que de todos los candidatos es el más conocido. Como fiscal de California entabló más de 100 demandas contra el presidente Trump, ganando la mayoría de ellas, y fue secretario de Salud y Servicios Humanos bajo la administración Biden. Pero además su enfoque en trabajar para regresar el sueño a los trabajadores y su carácter templado lo hicieron ver ante los electores como una opción seria y confiable. De ganar la elección, Becerra, hijo de inmigrantes mexicanos, se convertiría en el primer gobernador mexicoamericano de la historia moderna de California. Y hablando de hijos de inmigrantes mexicanos, el demócrata Randy Villegas, un profesor universitario y miembro de la Junta Escolar de Visalia, que se postuló como progresista, logró avanzar en la contienda por el Distrito 22 del Valle Central al obtener 31.4% los votos contra el 41.8% del actual congresista republicano David Baladao. El caucus hispano del Congreso felicitó a Randy Villegas por asegurar la nominación demócrata en el distrito congresional con la mayor población latina de California. Para Sin Fronteras, reportó desde Los Ángeles Araceli Martínez.
2: Mientras tanto, esta semana también hubo primarias en Nevada, Carolina del Sur, Maine y Dakota del Norte. Pero la mirada estuvo puesta en Maine ante lo peculiar del candidato demócrata. Con el balance, José López Zamorano nos presenta el siguiente reporte.
4: Las primarias de esta semana en Carolina del Sur, Nevada, Maine y Dakota del Norte terminaron por definir las líneas de batalla cruciales para las elecciones del 3 de noviembre, dejando un panorama mixto sobre el verdadero alcance del control de Donald Trump en las estructuras de su partido. En Carolina del Sur, el foco de atención nacional estaba en la abarrotada primaria republicana para la gubernatura. Los votantes demostraron que el respaldo de Trump sigue teniendo un peso enorme, pero no es un cheque en blanco automático. La representante republicana Nancy Mace, quien buscaba dar el salto a la gobernación, sufrió un revés mayúsculo al quedar en un distante quinto lugar. Al confirmarse la tendencia, Mace concedió la derrota y dio su respaldo al fiscal general del estado, Alan Wilson. En el lado demócrata, el veterano e influyente representante afroamericano James Clyburn aplastó sin sorpresas a su retador en las primarias, asegurando su camino para retener su escaño en noviembre. En Nevada, un estado bisagra indispensable para el control político, el escenario para las elecciones generales quedó delineado también. El actual fiscal general del estado, el demócrata Aaron Ford, se alzó con la victoria en su primaria. En noviembre se medirá cara a cara contra el actual gobernador republicano Joe Lombardo. En Maine, el demócrata Graham Platner logró imponerse en la primaria al Senado, a pesar de los recientes escándalos personales que sacudieron su campaña. Con esto sella un esperado cara a cara en noviembre contra la veterana senadora republicana Susan Collins, en una carrera que podría definir el control del Senado. En Dakota del Norte, la republicana Julie Frederick aplastó un desafío interno por el único escaño del estado en la Cámara Baja, quedando posicionada como la favorita absoluta para las elecciones generales en este bastión conservador. Las primarias dejan varias conclusiones. Por una parte, el presidente Trump demostró que su base sigue respondiendo, pero su apoyo no es necesariamente un cheque en blanco. Nevada será el epicentro del combate político y concentrará gran parte del dinero y la atención de las campañas nacionales, porque podría ser un estado decisivo. Y lo ocurrido en Maine con el triunfo de Platner muestra que las bases partidistas de 2026 priorizan cerrar filas en torno al candidato con mayor viabilidad competitiva, dejando los debates morales o las controversias en un segundo plano.
2: Y la Copa de Fútbol ya registra las primeras víctimas de la política migratoria de Donald Trump. Un árbitro somalí fue rechazado al llegar a Miami. Se negaron visas a al menos 15 funcionarios y miembros del cuerpo técnico de Irán. El Departamento de Seguridad Nacional confirmó que piensa mandar agentes federales a los estadios. Mariana Pineda, desde una de las sedes del Mundial, Houston, Texas, nos amplía.
5: ¿Qué tal, Gerardo? Así es, la política migratoria del presidente Donald Trump ya registra sus primeras consecuencias en el Mundial de Fútbol 2026. El caso más visible es el del árbitro somalí Omar Abdul Kadir Artan. Aunque contaba con una visa válida y había sido designado por FIFA para trabajar en el torneo, fue detenido al llegar a Miami y posteriormente se le negó la entrada a Estados Unidos. La decisión le impidió convertirse en el primer somalí en arbitrar una Copa del Mundo. No es el único caso. Autoridades deportivas de Irán denunciaron que al menos 15 funcionarios y miembros del cuerpo técnico de su selección no recibieron visas para ingresar al país. Aunque los jugadores obtuvieron autorización para competir, parte de la delegación quedó fuera del torneo. Los problemas tampoco se limitan a esos países. Integrantes de la delegación iraquí reportaron interrogatorios prolongados en los puntos de ingreso y un fotógrafo vinculado a la selección fue rechazado tras varias horas de revisión. Esos casos muestran que una visa aprobada no garantiza la admisión a Estados Unidos. La decisión final recae en los agentes de aduanas y protección fronteriza, quienes pueden realizar inspecciones adicionales y negar el ingreso. Por ahora no está claro cuántas personas más podrían verse afectadas. Sin embargo, expertos advierten que participantes, periodistas, aficionados procedentes de países sujetos a restricciones migratorias o revisiones reforzadas enfrentan un mayor riesgo de retraso o negativas de entrada durante el Mundial. Los primeros incidentes ya han encendido las alarmas entre organizaciones deportivas y defensores de los migrantes, que advierten que las políticas migratorias estadounidenses podrían convertirse en un factor inesperado durante el Mundial 2026. Desde Houston, Texas, Mariana Pineda.
2: Hagamos una pausa, pero al regresar, un investigador nos describe el contexto de lo que ocurrió en Cuba en 1996 y que ahora es el pretexto de Estados Unidos para acusar a Raúl Castro de homicidio. Y cómo con arte, fútbol y mucho empeño, una coalición de más de 70 organizaciones buscan impedir que la migra arruine el Mundial 2026.
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0: En medio de un escalamiento inusitado de la campaña de asedio político y bloqueo comercial contra Cuba, el Departamento de Justicia de Estados Unidos dictó cargos de homicidio contra el expresidente Raúl Castro, al implicarlo con el derribo de dos avionetas y sus tripulantes procedentes de Miami en 1996. Como lo hemos tratado aquí, la reactivación de estas acusaciones judiciales contra Raúl Castro forma parte de una operación política y mediática orientada a presentar a La Habana como una amenaza y a legitimar nuevas medidas de presión. Sin embargo, la historia real del episodio a mediados de los 90 es mucho más compleja. Nuestro director de noticias, Samuel Orozco, tuvo oportunidad de platicar con el notable investigador Peter Kornbluh, quien ha dedicado décadas a rastrear los operativos de Estados Unidos en Cuba y América Latina. A continuación, parte de la conversación.
1: Peter Kornbluh, bienvenido.
2: Gracias, un placer.
1: Peter, en el centro de este caso legal de 1996 está un personaje cubano-americano de nombre José Basulto, quien después de haber sido entrenado como agente espía de la CIA, estuvo al frente del grupo que dirigió los vuelos a Cuba, el grupo llamado Hermanos al Rescate. Para empezar, Peter, ¿quién es José Basulto?
2: Bueno, José Basulto ha tenido una historia muy, muy larga, especialmente en el exilio. Está parte del programa del Fly Girón, de la invasión de la Bahía de Cochinos, de la CIA. En 1962 trató de asesinar a Fidel Castro con un bazooka. Él, muchos años después, creó esta organización que llamó Hermanos al Rescate. Y para empezar, los años iniciales, este grupo sí hizo misiones humanitarias con avionetas arriba del mar en el Florida Strait, buscando los baseros que estaban ahí tratando de salir de Cuba durante la crisis económica después de la caída de la Unión Soviética. Pero después de que estaba resolvido este crisis de los baseros, Hermanos al Rescate empezó a hacer otras misiones que no tenían nada que ver con rescate. Tenía que ver de volar arriba en el aire, espacio de aire, arriba de Habana y el campo de Cuba, y dejar bajar propaganda arriba de las cabezas del pueblo cubano. Y este pasó una vez, dos veces, tres veces, cuatro veces, y estaba entrando el espacio aire de Cuba con aviones hostiles, y el liderazgo cubano empezó a quejar directamente, diplomáticamente, privadamente, en llamadas telefónicas a la Casa Blanca, el Departamento de Estado, para un año, de decir, no país puede permitir aviones hostiles de entrar una vez, dos, cuatro veces, más veces en su espacio aéreo. Tiene que ver con seguridad nacional. Este fue el contexto histórico en los meses que llegaron a esta tragedia de fusilar los aviones de Hermanos al Rescate.
1: Ahora, nos dice usted que al final, justamente por los momentos cuando se produce el derribo, estas avionetas tenían como misión, tenían como propósito regar desde el aire propaganda dentro de la isla. Cuba dice que los vuelos invadían su espacio aéreo. ¿Y invadían los pilotos de Miami cielo cubano, territorio cubano?
2: Bueno, todas las misiones de ellos en el año 95 sí estaban pasando por el espacio sin autorización arriba de Habana y otras partes de Cuba. Y en el día fatal, cuando finalmente los cubanos tomaron acciones contra los aviones, estos tres aviones, habían tres, Basulto estaba en uno y cuatro otros pilotos en los dos otros. Ellos estaban llegando al espacio de Cuba, estaban en contacto con las autoridades del espacio aire, los controllers en Cuba, diciendo nosotros vamos a pasar. Basulto se fue, hay cintas de audio en esta conversación ahí. Basulto dice nosotros vamos a pasar norte de Habana. Y el cubano oficial responde, este es el área guardado, es muy peligroso, ustedes no deben pasar por ahí. Y Basulto responde en este momento, nosotros somos libres cubanos y sabemos que

0: es peligroso, pero vamos a, you know, es nuestro derecho como cubanos para pasar por ahí. Y pasaron en el aire privado, pero después salieron y con los aviones de ataque cubanos atrás de ellos, y estaban fusilados como, no sé, 18 milas afuera en la costa. Hay que decir esto, era una tragedia, era un acto muy malo de fusilar estos aviones. Estos eran avionetas sin armas, civiles. Hay protocolos para cualquier intercepción de aviones así, por aviones de ataque, los MiGs que estaban usando los cubanos. No empleó ninguno de los protocolos internacionales de dar una amenaza, de hacer un escort, de hacer tener comunicación con los pilotos. Simplemente estaban fusilados de atrás, destruidos los dos aviones.
1: Se les disparó. Se les disparó.
0: Sí, disparó.
1: Ahora,
0: sí.
1: Las autoridades cubanas, ya nos dijo usted, las autoridades cubanas advirtieron múltiples veces al gobierno de Estados Unidos que si proseguían estos operativos aéreos en territorio cubano, que dispararían sobre las aeronaves. ¿Qué tan clara fue la advertencia y qué hizo la Agencia Federal de Aviación de Estados Unidos y el gobierno de Estados Unidos con la información que se compartió de gobierno a gobierno?
0: Bueno, habían tantas comunicaciones en este 14 meses antes. Bosuto empezó a hacer estas misiones arriba de Cuba en noviembre de 94 y todo el año de 95 regresaron a hacer lo mismo. Y habían protestas de los cubanos diplomáticos, habían llamadas telefónicas, back-channel diplomacy, diplomacia encubierta entre los oficiales del gobierno cubano con oficiales en el Departamento de Estado y en la Casa Blanca. Todos ahí, todos en los Estados Unidos sabían de la preocupación de los cubanos sobre esto. Y habían 3-4 oficiales muy altos en el gobierno norteamericano que tenían reuniones con el FAA, el FAA, the Federal Aviation Administration, las autoridades en Miami, de bloquear los vuelos de Bosuto. Y sin embargo, el FAA en Miami habló con Bosuto, reunió con Bosuto, dio alertas a Bosuto que no debe pasar sin autorización en el espacio de Cuba, pero no hizo nada más. No bloqueó los vuelos. Y aún el noche antes del vuelo final, había una llamada del oficial más alto sobre Cuba, de la Casa Blanca, Richard Nuncio, a Miami, al FAA, a decir, no puede permitir que estos vuelos salen mañana. Y los oficiales en Miami dijo, no podemos pararlos. Podemos decir a él otra vez que no debe pasar sin autorización en el espacio aéreo de Cuba, pero no podemos bloquear su vuelo. Y era una tragedia griega, ¿no? Todos sabían que este iba a pasar, y en los dos lados, cubano y de Washington también, trataron de parar estos vuelos, pero el vuelo final salió sin embargo.
1: ¿Qué espera, Peter, qué espera de este caso judicial que inicia el Departamento de Justicia contra Raúl Castro y contra los otros pilotos que resultan implicados en ese derribo? ¿Cuál cree que será la evolución de este caso?
0: Este caso no tiene nada que ver con la justicia del evento hace 30 años. Tiene que ver con el programa de hoy día de hacer sabotaje a la economía cubana, de hacer la presión máximo, como ellos dicen en Washington, contra Cuba para que los cubanos, el liderazgo cubano finalmente dice, basta, you know, ya vamos a hacer lo que ustedes quieran. Es una manera de presión en esta campaña que tenía que ver con presión económica, presión militar y ahora presión legal. Y la importancia de este proceso legal contra Raúl Castro es que había un precedente en el caso venezolano con Nicolás Maduro. Había un proceso legal contra él también. Y el Trump Administration usó este proceso legal como un pretexto de atacar a Caracas en enero, matar a un escuadrón de cubanos, de guardias de seguridad ahí en Caracas. Y la administración Trump, con este proceso legal contra Raúl Castro, es simplemente pasando un mensaje de amenaza al liderazgo cubano, especialmente a Raúl Castro.
2: Fue nuestro director de noticias, Samuel Orozco, en una conversación con el investigador Peter Conplu. Y del asedio a Cuba, pasamos al asedio y al miedo migratorio que se vive en torno al Mundial de Fútbol en Estados Unidos. Porque pese a que la Copa de la FIFA debiese ser una oportunidad para la unión y la celebración alrededor del deporte más popular del planeta, aquí persisten los planes y amenazas como la que dio esta semana el zar de las fronteras Tom Homan.
3: We're going to conduct our homeland security work and make sure that
2: Homan declaró que van a enviar más agentes de ICE de los que se han visto nunca a Nueva York, Nueva Jersey y otras sedes del Mundial consideradas como ciudades santuario. Está a punto de suceder, aseguró en una entrevista en cadena nacional después de haber revisado el plan operativo. Ante esta posibilidad, decenas de organizaciones se unen en coalición para resistir a este asedio, pero de una manera distinta. Ellos le llaman una resistencia alegre.
4: No ice in the cup.
5: No ice in the cup.
6: No ice in the cup.
7: No ice in the cup.
2: Para hablar de este movimiento, de esta coalición de resistencia alegre, deportiva, entretenida, está con nosotros Paola Mendoza, quien es coautora del bestseller Santuari, una novela juvenil, cineasta, activista y parte de esta coalición denominada No Ice in the Cup. Paola, gracias por estar con nosotros.
8: Hola, gracias por tenerte.
2: Paola, tú escribiste recientemente un artículo donde indicas que el fútbol es el deporte universal y este mes la Copa del Mundo llegará a Estados Unidos, México y Canadá. Tú indicas que debería ser un momento de alegría, de unión, de celebración. Sin embargo, llega en un momento en que las comunidades inmigrantes de todo Estados Unidos viven con miedo. Si pudieras extender a qué te refieres con lo que está viviendo la comunidad migrante en medio de la Copa del Mundo, en medio de estas amenazas de la administración de Donald Trump?
8: Mira, yo creo que lo más importante es que la comunidad inmigrante en Estados Unidos sepa que ellos no están solos, que hay mucha gente que está a su lado y que están peleando por los derechos de ellos de poder vivir acá en este país honestamente, libremente y sin miedo. Y estamos peleando de muchas maneras. Lo que estamos haciendo en No Ice in the Cup es intentar a llegar a la gente y decir que no queremos a ICE, no queremos a la migra dentro de la Copa Mundial. No los necesitamos ni en los estadios, ni en las fiestas de ver el partido, ni en las calles, ni en el aeropuerto. Y estamos haciendo entrenamientos para las que las personas sepan sus derechos. Inmigrantes, tal como no inmigrantes, también con compañías y empresas para poder proteger a los inmigrantes si llega una red de ICE. Y también entrenamientos de cómo protegerse si llega a pasar un raid. Y también estamos trabajando con muchos artistas que han creado arte inspirados por la idea de No Cup in the Ice, en No Ice in the Cup, para que nos podamos inspirar de otra manera y para que podamos construir comunidad, que yo creo que es lo más importante en este momento, construir comunidad para poder protegernos.
2: Esta coalición está conformada por más de 70 organizaciones, han superado diferencias ideológicas y sectoriales, y como tú bien mencionas, han conjugado el arte, el deporte y otras formas de poder generar comunidad para llevar a cabo sus objetivos. Pero en concreto, ¿cómo esta coalición llamada No ICE en la Copa del Mundo pretende lograr que los agentes migratorios no estén en los estadios?
8: Realmente nosotros como coalición y también como seres en este país no podemos hacer que el ICE no llegue a los estadios. Eso es una decisión del gobierno. Pero lo que sí podemos hacer es sí podemos aumentar la presión de la tensión y del no querer a ICE a la administración. Y sabemos que la administración responde a esa presión. Ellos salieron de Minneapolis por la rabia que el pueblo en Estados Unidos sintió cuando mataron a esas dos personas y también cuando estaban recogiendo a inmigrantes y no inmigrantes en la calle y están destruyendo esa ciudad. Ellos pararon por la presión de las personas. Entonces, esto es una táctica que estamos usando en este momento para inspirar presión para que el gobierno no mande a ICE a los estadios ni a las calles, ¿cierto? Entonces, y esperamos y tenemos la esperanza que nos van a poner atención y no van a mandar a ICE a los estadios.
2: La música, el cine, las artes siempre han sido asociadas con movimientos de resistencia social, pero ¿cómo el deporte y en este caso el fútbol puede también usarse como una forma de resistencia, de organización, de construcción de redes, de colaboración y ayuda ante las amenazas del gobierno actual contra los migrantes?
8: Mira, hay muchas maneras que se puede hacer. Yo hice un torneo de niños hace 2 semanas acá en Brooklyn de fútbol y el torneo tuvimos 50 personas. En ese torneo educamos a las personas de sus derechos, los presentamos con una organización de inmigración directamente por cualquier persona que necesitaba ayuda inmigratoria, ahí había una organización. También recogimos fondos para familias que estaban y fueron impactadas directamente por deportaciones o los raids de ICE. Entonces, y eso, y también los niños llegaron y lo pasaron rico, jugamos fútbol por 4 horas. Esa forma de construir comunidad es una manera pequeña pero muy importante para pelear y protegernos en contra de ICE y en contra del fascismo, que es cómo se pelea contra el fascismo, es que estamos en comunidad, nos damos coraje y podemos pelear juntos y saber que no estamos solos en estos momentos.
2: Por último, Paola, ¿cómo entonces con estas actividades, con esta coalición, buscan lanzar un mensaje contundente no solamente a la actual administración, sino a la comunidad latina, a la comunidad migrante y a los visitantes que llegan a disfrutar de esta Copa del Mundo?
8: Lo más importante es que no nos pueden quitar la felicidad que sentimos cuando estamos viendo el partido del mundo, el deporte del mundo, el fútbol. Nos da felicidad, nos brinda comunidad, nos brinda alegría y nos trae juntos. Y por un momento podemos tener una alegría que nos olvidamos de las diferencias que tenemos, ¿cierto? Y nos tenemos una vez cada 4 años. Entonces, el fútbol es para la gente, el fútbol es creado por los inmigrantes, jugado por la mayoría de los inmigrantes acá en este país y no nos los van a quitar, no nos van a quitar la alegría, no nos van a quitar un verano de sorpresas y felicidad y vamos a continuar construyendo la comunidad que nos va a proteger en el futuro.
2: Paola Mendoza, coautora del bestseller Santuario, una novela juvenil, es cineasta, activista y parte de la coalición denominada No Ice in the Cup. Muchas gracias por estar aquí en Sin Fronteras.
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0: No ice in the
8: gracias
0: cup.
8: Gracias a ti.
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4: No ice in the cup.
2: Y con las voces y sonidos de estos niños que participaron en este torneo de fútbol en Brooklyn, en el marco de esta campaña de No Ice in the Cup, así cerramos la edición de hoy de Sin Fronteras. Yo soy Gerardo Guzmán. Hasta la próxima.

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0: Continuamos en esta edición de Línea Abierta. Soy Chelis López y usted recordará que hace un año Los Ángeles, California, se convirtió en el escenario de una de las operaciones migratorias más controvertidas de los últimos tiempos. Recordará a agentes federales encapuchados irrumpiendo en comunidades enteras, desatando una ola de temor, incertidumbre y resistencia ciudadana, porque hay que decirlo. Las protestas que siguieron movilizando a miles de personas y fueron contenidas con una presencia militar sin precedentes en las calles. Esos operativos marcaron el inicio de una serie de acciones federales que se fueron extendiendo a otras ciudades, muchas o la mayoría administradas por gobiernos demócratas. 12 meses después, esas huellas de aquellas redadas siguen muy presentes. Algunas de las personas detenidas lograron regresar a sus hogares bajo fianza, pero enfrentan enormes desafíos para poder reconstruir sus vidas, muchos para poder encontrar trabajo. Otros, agotados por la incertidumbre, optaron por salir del país. Eso le pasó a Jesús Cruz, esposo de Noemí Cruz, quien fue detenido en Westchester Car Wash, firmó su salida y hoy se encuentra en Yucatán, en su tierra en México. Nuestro colega Rubén Tapia platicó con la esposa de él. Vamos a escuchar lo que dijo.
1: El año pasado, este mismo día, detuvieron a mi esposo Jesús Cruz de Westchester Car Wash.
2: ¿Qué estaba haciendo y cuánto tiempo tenía en ese trabajo?
1: Él estaba trabajando, era un ditelero y estaba en ese trabajo como unos 10 años.
2: ¿Les iba bien?
1: Sí.
2: ¿Qué pasó?
1: El junio 8, cuando empezaron las redadas, él estaba trabajando cuando yo vi en Facebook que uno de los miembros de comunidad puso que ICE estaba en Westchester. Y cuando yo manejé hasta ahí, vi que todo el parqueadero estaba vacío. Cuando yo llegué, pregunté qué había pasado. Me dijeron, estaban los de ICE aquí y se llevaron a la mayoría de los empleados.
2: ¿Qué significó este golpe para su familia?
1: Ya vamos para 20 más años casados y estando juntos. Tenemos 4 hijos, una de 16, una de 15, mi hijo de 11 y mi bebé que estaba junto conmigo de 6 años. Y la separación fue muy difícil. Él era mi todo, él era que cocinaba, él era que levantaba a mis hijos, los llevaba a la escuela. Como yo trabajaba de noche, él los cuidaba. Él les daba de comer, asegurarse que hagan la tarea, todo. Y ya separados, todo fue muy difícil. Hasta ahorita es muy difícil.
2: ¿Cómo ha podido hacer?
1: La verdad, si no tuviera a mis hijos, no sé. Ellos son mis fuerzas ahorita porque es difícil.
2: ¿Qué pasó en su tiempo de detención? ¿Cuánto tiempo lo detuvieron y en dónde está ahorita?
1: Ahorita se encuentra en Yucatán. Lo detuvieron el junio 8. Yo no sabía, nadie sabía nada de él hace como unos días después. Cuando él firmó su deportación, le dieron unos minutos a hablar y él habló a su amigo diciendo que ya había firmado y que ya lo iban a deportar el próximo día.
0: Pues luego de 20 años de casada con Jesús, ahora Noemí Cruz está separada de él, pues fue deportado a México. Así que a un año de aquellos acontecimientos, de aquellos dolores y aquellas separaciones de familias como resultado de estas redadas, ¿qué es lo que quedó? Para comentar más, le damos la bienvenida a Jorge Mario Cabrera, director de comunicaciones de Chirla, quien se une desde Los Ángeles, California. Bienvenido al programa, Jorge.
3: ¿Qué tal? Muy buenas tardes.
0: Muy buenas tardes, Jorge Mario. Pues acabo de hacer un recuento más o menos de lo que se vivió hace un año con estas redadas en Los Ángeles. ¿Cómo lo recuerdan ustedes en Chirla? ¿Qué balance hacen sobre ese impacto en las comunidades inmigrantes? ¿Cuál ha sido ese costo humano de una política que transformó para siempre la vida de miles de personas, como la de Noemí que acabamos de escuchar?
3: Indudablemente no son solamente los números los que hablan de el horrible impacto que ha tenido esta política migratoria de mano dura en contra de la comunidad en Estados Unidos, sino que también las historias que no sabemos, ¿no? La gente que no ha podido hablar, la gente que se ha escondido, la gente que tiene temor, la gente que ha seguido trabajando, que tiene que pues vivir su dolor muchas veces sola y alejada de los micrófonos o de las cámaras. Y son miles y miles de personas, gente que hemos visto en los centros de detención, la manera en que están siendo tratados, personas que no pueden pagar su renta porque ya van para meses que sus jefes de familia, ya sea mamás o papás, o los dos, no están disponibles para trabajar y por lo tanto pagar a tiempo la renta, personas que tienen temor de no ir a la tienda a comprar sus víveres, y aún así la comunidad sigue luchando, ¿no? Sigue yendo a su trabajo, yendo a la iglesia, tratando de ver si puede rehacer su vida, contactando a sus seres queridos en los centros de detención o en los lugares donde han sido deportados. Y eso creo que habla mucho sobre la resiliencia, el poder de lucha de nuestra comunidad, pero también habla sobre qué tan grande ha sido estas redadas. Porque acordémonos que las redadas empezaron el mismo día en que el presidente estaba siendo inaugurado. Uh-huh. Ese mismo día empezaron las redadas, pero se incrementaron de manera militarizada en junio. De junio, julio y agosto vimos incidentes muy graves en la comunidad, momentos en que la comunidad estaba siendo atacada con gases lacrimógenos, con balas de hule, a golpes, discriminada, perfilada racialmente y con el propósito de mandar un mensaje al resto del país de que podíamos ser básicamente víctimas de esta administración. Y eso no sucedió.
0: De que lo que se estaba viviendo en Los Ángeles se podía ver en otros lugares. La comunidad se defendió, se organizó efectivamente, y de eso queremos hablar en un momento, pero antes me gustaría que nos cuente un poco más. Nosotras y nosotros desde los micrófonos recordamos lo que se reportaba, lo que se veía en las imágenes, lo que circulaba, pero en estos días hay muchas personas que fueron liberadas gracias a una fianza, regresaron a una realidad totalmente complicada en términos laborales, Jorge Mario. Quisiera que nos cuente cómo les está yendo al tratar de lo que usted decía, de reintegrarse, de reconstruir sus vidas, porque muchas personas, otro de los testimonios que recogió nuestro colega Rubén Tapia en Los Ángeles, le decía a esta persona, no puedo trabajar, estoy dependiendo de que mis hijos ahora que están trabajando, pues básicamente me mantengan. ¿Cómo están viviendo a un año de estas redadas las personas que, repito, salieron bajo fianza, pero se quedaron sin trabajo?
3: Están viviendo de manera muy difícil. Los retos para las personas que han sido liberadas a través del uso de fianzas, que a propósito, las fianzas también han sido incrementadas bastante altas. Antes podías salir con $2,000, $5,000, tal vez lo máximo. Ahora las fianzas las han subido a $15,000, $25,000. Es con el propósito de que la gente no pueda salir y por lo tanto los fondos de ayuda que tiene organizaciones como Club, como Chirla, Carecen y otras organizaciones, pues se han ido agotando esos fondos poco a poco con menos personas, porque ahora las cantidades que tenemos que afrontar son mucho más altas. Entonces las personas que han salido tienen menos posibilidades también de buscar trabajo porque las están ahora monitoreando. No tienen estos artefactos en los tobillos donde los están limitando a que también incluso salgan demasiado lejos fuera de su área para así también seguirlas monitoreando. Eso antes tampoco sucedía, por lo menos no con tanta continuidad como está haciendo ahora. Y la gente entonces lo que está haciendo pues está ayudándose la una con la otra. Vean, estos grupos de apoyo mutuo que se han desarrollado, grupos de comida, grupos de apoyo, grupos también donde se están proveyendo asistencia para poder conseguir fondos para la renta y eso, se han desarrollado en todos Los Ángeles. Hay algunos que tienen que lo hacen muy calladitos, otros que tienen mucho más alcance a través de las redes sociales, pero lo que sí hemos visto es que la verdad es que la comunidad sí se tiene que confrontar a una realidad muy diferente. Y es por eso que aquí va el primer sugerencia para la comunidad, y es de que antes de que usted tenga que pasar por esta situación, consulte consulte con un abogado de confianza. Puede hacer una cita para hablar de su caso con un abogado de inmigración antes de que lo necesite. Porque una vez que ya la persona ha sido detenida, ha sido arrestada o incluso ha sido deportada, es mucho más difícil poderles ayudar. Mucho más tardado el proceso y a veces no se puede hacer nada, ¿verdad? Porque la persona entonces ya está en proceso de deportación o está siendo cohibida para que no defienda sus derechos e incluso después ha sido deportada y ya para cuando eso pase, más difícil aún la situación para ellos. Claro. Así es que muy importante que accedan a sus derechos antes de que los necesiten.
0: Sí, y que mantengan la calma porque justo ya no salió en la grabación, pero Noemí, a quien escuchamos hace un momento, ella decía que su esposo Jesús, que ellos siempre platicaban, ¿no? Estos famosos planes de qué hacer en caso de, platicaban, nunca firmes una deportación voluntaria. Sin embargo, Jesús dice ella que Jesús estaba ya completamente desesperado, no se sentía bien y dijo, mejor me voy. Y bueno, ahora es muy difícil, aunque sí están solicitando para que pueda regresar a los Estados Unidos. Jorge Mario Cabrera, ahora estamos en una situación en la que arrancó el Mundial 2026 y mucho se ha escuchado de quizás ICE se presente en eventos que tienen que ver con el Mundial, en los mismos estadios, hay mucha gente inmigrante trabajando en estos lugares donde se van a llevar a cabo los partidos. ¿Cómo se preparan ahora Chirla y otras organizaciones para posibles situaciones difíciles que puedan ocurrir en estos días?
3: Pues precisamente hoy se lanzó una guía en varios lenguajes, creo que en 5 o 6, que se llama Infórmate antes de asistir. Es básicamente una guía de seguridad al participar en estas fiestas para ir a ver los partidos o asistir a eventos de fútbol en todo el área. Y comprende de varias áreas. La principal es que conozcan sus derechos relacionados con lo que es el control migratorio, ¿no? Es muy importante que sepa la persona que tiene el derecho de permanecer en silencio, que básicamente no si la persona le dice que no es arrestada, ustedes les puede decir, bueno, puedo irme y se puede alejar con tranquilidad. Usted tiene el derecho de consultar a un abogado también, no firmar documentos que no entienda, eso es muy importante. Y también asegurarse de que antes de ir a alguno de estos eventos usted tenga un plan familiar. No es muy importante divertirse, pero cuidarse. Es asegurarse de mantener también una alerta en sus entornos, asegurarse de ir con amigos, no vaya solo, manténgase un teléfono memorizado, porque ahora ya la gente, ya nadie se memoriza nada. Entonces es importante memorizarse un teléfono que pueda usted llamar si llegase a necesitarlo. Como usted dijo también, asegurarse de mantenerse calmado, no agredir a los oficiales, no huir, porque eso pudiera causarle a usted daños físicos también, ¿verdad? Esos son algunos de los planes de emergencia. Esta guía que nosotros dimos a conocer ahora va a estar disponible en diferentes lugares donde se están llevando a cabo estas watch parties, ¿verdad? Estas fiestas, pero también fuera del estadio, ahí se van a estar distribuyendo. También van a estar estas guías disponibles en la página web de Chirla, ahí las puede bajar usted, está en español y en inglés, y también encuentra los números telefónicos de las redes de respuesta rápida, tanto de Los Ángeles, de Long Beach, de San Bernardino y de otras áreas. Así es que está elaborada, se llama Infórmate antes de asistir.
0: Infórmate antes de asistir, pues ahí está esta información valiosísima que nos deja Jorge Mario Cabrera, director de comunicaciones de Chirla, quien nos acompañó desde Los Ángeles, California. Muchísimas gracias por esta información, Jorge Mario. ¿Con qué se despide?
3: A ustedes, buenas tardes.
0: Buenas tardes, hasta pronto, Jorge Mario Cabrera. Bueno, vamos a hacer la pausa en esta edición de Línea Abierta y vamos a regresar con otro tema. Acuérdese que hemos estado hablando mucho de la inteligencia artificial, si funciona, no funciona, precauciones, alertas. Pues hoy vamos a hablar de esta, pero todo lo que tiene que ver con nuestra salud. ¿Cómo puede ayudarnos la inteligencia artificial en los servicios de atención? Y con un enfoque muy especial en lo que es la salud mental materna. Así que vamos a hacer una pausa, vamos a regresar con este tema. Si usted quiere hacerse parte de la conversación, llámenos al 1-800-345-4632.
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0: Y continuamos con más en esta edición de Línea Abierta. Y sí, les decía antes de la pausa que la inteligencia artificial está transformando en una velocidad increíble la atención de la salud. Hay tecnologías que son capaces de analizar enormes cantidades de información, de apoyar diagnósticos más precisos. ¿Y sabe qué? Algo muy importante, personalizar tratamientos. Aquí yo creo que habría que también saber si nos avisan, ¿verdad?, que una maquinita o que la inteligencia artificial es quien está armando nuestro tratamiento. Hay especialistas que señalan que la inteligencia artificial puede convertirse en una aliada clave para reducir lo que conocemos como las brechas de la salud mental materna. ¿Hasta dónde puede llegar esta innovación y qué nuevas oportunidades abre para el bienestar de usted, mío, de todas las personas? Pues nuestra colega reportera de Radio Bilingüe, Daniela Rodríguez, becaria de UC Berkeley, investigó al respecto y se une desde Antioch, California. ¿Qué tal, Daniela? Bienvenida.
5: Hola, Chelis, y hola a todos.
0: Hola, Daniela, gracias por estar aquí. Hoy, antes de escuchar el despacho que preparaste, concretamente cuéntanos cómo la inteligencia artificial está siendo utilizada por médicos, por clínicas.
5: Sí, bueno, ya estamos viendo que pues la inteligencia artificial ya se utiliza en distintas áreas de la atención médica, ¿verdad? Puede ayudar a analizar información de pacientes, identificar factores de riesgo, y reducir algunas tareas administrativas que pues consumen tiempo de médicos y enfermeras. En el caso de la salud mental materna, también se está explorando su uso para mejorar la detección de ansiedad, depresión y pues otros trastornos de salud mental durante el embarazo y también el posparto.
0: Interesante eso. Y ahora, yo decía, Daniela, hay ventajas, ¿no? Decimos, bienvenida a la inteligencia artificial porque ofrece muchas cosas, entre ellos la rapidez, pero también enciende las alertas. Cuéntanos.
5: Sí, pues entre las ventajas, en el reporte que vamos a escuchar, Joy Burkhardt del Policy Center for Maternal Health destaca que la posibilidad de identificar problemas de salud mental más temprano, a ampliar el acceso a servicios y reducir parte de la carga administrativa que enfrentan los proveedores de salud, como mencioné. También señala que la inteligencia artificial podría ayudar a enfrentar pues algunos de los desafíos relacionados con la escasez de personal médico y el agotamiento profesional entre obstetras y otros especialistas, como ya he mencionado. Pero, sin embargo, también advierte sobre varios riesgos, como uno de ellos es que los sistemas de inteligencia artificial pueden producir sesgos si se entran con datos que no representan adecuadamente a todas las comunidades. Y también existe preocupación sobre la precisión de estas herramientas y la necesidad de garantizar que sean seguras, efectivas y pues estén sujetas a supervisión y regulación. Porque pues hemos escuchado y reportado que pues en los últimos años varias compañías de inteligencia artificial han pues enfrentado demandas en las que se alega que algunos chatbots ofrecieron consejos perjudiciales relacionados con la salud mental.
0: Y terminado en lamentables suicidios, por supuesto, Daniela. Sí. Daniela, y escuchamos que las y los expertos hablan mucho de la importancia de la transparencia, ¿no? Cuéntanos qué escuchaste sobre qué hacen o qué planean hacer médicos y médicas para garantizar la privacidad de los datos y que las pacientes, por ejemplo, en el caso de salud mental materna, sepan cuando están a lo mejor interactuando con herramientas de inteligencia artificial.
5: Sí, es muy importante. Pues en mi plática con Joy Burkhardt explicó que la transparencia será fundamental a medida que pues estas tecnologías se integran más en la atención médica. Para ella, las pacientes deben saber cuándo se está utilizando una herramienta de inteligencia artificial, cómo funciona y pues de qué manera se utilizan sus datos. Actualmente, algunos hospitales, clínicas y pues terapeutas ya informan a los pacientes cuando utilizan herramientas de IA para tareas como evaluaciones de síntomas, programación de citas o documentación médica, aunque expertos también señalan que estas prácticas todavía no son consistentes. Al mismo tiempo, también California y otros estados han comenzado a implementar leyes para aumentar la transparencia. Por ejemplo, yo creo que desde el 2025 una ley de California exige que hospitales, clínicas y consultorios informen a los pacientes cuando utilizan inteligencia artificial para generar ciertas comunicaciones médicas. Y otras propuestas buscan garantizar que pues los pacientes sepan cuando interactúan con sistemas de IA, proteger la privacidad de los datos de salud y pues asegurar que las decisiones importantes sigan siendo supervisadas por profesionales de salud. Y también existen pues esfuerzos para evitar que herramientas de IA se presenten falsamente como médicos o terapeutas también.
0: Eso es importantísimo. Daniela, pues como dijimos al inicio, realizaste un despacho informativo para Radio Bilingüe sobre este tema para explicar cómo la inteligencia artificial puede contribuir a mejorar la atención de la salud. Si te parece, Daniela, vamos a escucharlo.
6: El uso de la inteligencia artificial está creciendo rápidamente en el sistema de salud. Por ejemplo, permite analizar grandes volúmenes de datos para mejorar los diagnósticos o personalizar los tratamientos. También se utilizan imágenes médicas, detección temprana de enfermedades, medicina virtual y más. Por eso, los expertos coinciden en que estas herramientas podrían ayudar a cerrar brechas en lo que se refiere a la salud mental materna. Joy Burkhardt, directora ejecutiva del Policy Center for Maternal Mental Health, explica cómo la inteligencia artificial podría contribuir a mejorar esa atención.
7: The fact that we still screen with a piece of paper with
6: el hecho de que todavía hagamos evaluaciones con una hoja de papel con preguntas resulta obsoleto. Joy dice que las nuevas tecnologías podrían modernizar la manera en que se identifica las condiciones de salud mental durante y después del embarazo. En Estados Unidos, el suicidio es una de las principales causas de mortalidad entre las madres, particularmente durante el periodo de posparto, cuando muchas se enfrentan dificultades para acceder a apoyo y tratamiento. Estamos emocionadas por las nuevas tecnologías que, utilizando dispositivos portátiles para rastrear el ritmo cardíaco o aplicaciones de teléfono, pueden grabar la voz para detectar diferencias en la entonación que dan indicios de depresión o ansiedad. Los especialistas además empiezan a usar aplicaciones para dar seguimiento a pacientes y responder durante una crisis de salud mental. Por ejemplo, la aplicación My Healthy Pregnancy utiliza IA para identificar señales tempranas de depresión prenatal. Otra herramienta, MamaLift Plus, es un tratamiento digital aprobado por la FDA para la depresión posparto que utiliza terapia guiada por IA y monitoreos diarios para personalizar la atención. Pero a pesar de los avances, Joy considera que todavía hay mucho trabajo pendiente para cerrar otras barreras que afectan a las madres.
7: It's absurd here in the US and in California.
6: Es absurdo que aquí en Estados Unidos y en California cualquier mujer quede embarazada y no tenga acceso a un proveedor obstétrico, como un obstetra, una partera o un lugar seguro para dar a luz. Es ahí donde el uso de inteligencia artificial es importante para enfrentar la escasez de personal médico y mejorar el acceso a la atención, especialmente en áreas rurales, donde muchas mujeres deben recorrer largas distancias para llegar a hospitales con salas de maternidad o recibir atención perinatal.
7: We do need to think about the use of technology, including AI.
6: Necesitamos pensar en el uso de tecnología, incluyendo IA, para ayudar a superar la escasez y la falta de cuidado infantil, así como de transporte. A medida que aumenta el uso de la inteligencia artificial, Joy advierte que es importante ser responsables en el desarrollo de esta tecnología. Eso incluye prevenir prejuicios y estereotipos.
7: One concern that I have in general is
6: una preocupación que tengo es que muchos de los estudios en el sistema de salud todavía se basan principalmente en mujeres blancas y hombres blancos. Entonces, ¿qué vacíos en los estudios necesitamos cerrar? Creo que esa es una pregunta fundamental para asegurarnos de tener la información correcta que alimente y entrene los modelos y sistemas de inteligencia artificial. También dice que la transparencia con el público es importante, especialmente cuando se trata de información sensible, y una capa adicional a considerar es la regulación Administración Federal sobre la Inteligencia Artificial, considerando los reportes y demandas recientes en los que se dice que podrían haber proporcionado consejos peligrosos o dañinos relacionados con salud mental a usuarios vulnerables.
7: I think federal government should be playing a role on regulating AI.
6: El gobierno federal debería tener un papel en regular la IA y tiene que ser un proceso continuo porque la tecnología seguirá evolucionando y será necesario implementar nuevas protecciones. Las conversaciones sobre la aplicación de la inteligencia artificial en la atención materna apenas están comenzando y, en palabras de la experta, el ideal es que las propias pacientes ayuden a definir cómo será ese futuro.
0: Pues ella es Daniela Rodríguez, becaria de UC Berkeley, reportera de Radio Bilingüe desde Antioch, California. Importante, Daniela, este asunto para ir cerrando de los estudios de en las que participen las latinas pensando en el tema de salud mental materna. Y efectivamente las regulaciones deben de ser continuas porque hay una evolución de esta tecnología que no para un segundo. ¿Con qué te despides en 20 segundos, Daniela?
5: Mira, bueno, más quiero decir que creo que es importante que los pacientes sepan que la inteligencia artificial ya está comenzando a formar parte de muchos aspectos de la atención médica. Entonces, que nomás se informen y que pregunten muchas preguntas.
0: Eso, que no se queden callados. Gracias, Daniela. Gracias. Hasta pronto. Daniela Rodríguez, nuestra colega y colaboradora, reportera de Radio Bilingüe. Despedimos ya esta edición de Línea Abierta. Se fue el tiempo. 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Jorge Ramírez está en los controles técnicos. María de Jesús Gómez es asociada de producción. Yositis Careño Pereira es productora y Desiree Yepes coordina la producción. Samuel Orozco es el director de noticias. Soy Chelis López. Gracias. Hasta la próxima.

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2: ¿Qué tal? Les saluda Citlali Sáenz. Bienvenidos a este despacho informativo. En coincidencia con las elecciones primarias celebradas en Alabama, Georgia y Pensilvania, importantes organizaciones de derechos civiles lanzaron la campaña Protección Electoral 2026. Esta iniciativa surge en medio de preocupaciones por la eliminación y rediseño de distritos electorales que afectan la representación de votantes afroamericanos y latinos en varios estados del sur del país. La nueva coalición busca brindar apoyo y orientación a los votantes para empoderarlos. También busca enfrentar amenazas al derecho al sufragio, entre ellas la disolución del poder electoral de comunidades minoritarias, la negación de resultados electorales, las purgas de los padrones de votantes y los casos de intimidación en las urnas. Juan Rosa, director nacional de participación cívica de NALEO, organización dedicada a promover la participación de los votantes, explica la importancia de defender los derechos electorales y advierte sobre los desafíos que enfrenta la democracia.
3: NALEO apoya fundamentalmente no solo la ley, pero el espíritu del Voting Rights Act, ¿verdad? La ley de los derechos de los votantes, expandir los derechos y proteger los derechos de todos los americanos para poder votar sin intimidación y con facilidad, ¿verdad?
2: Juan Rosa señala que recientes decisiones judiciales han debilitado protecciones históricas para los votantes y podrían afectar derechos fundamentales garantizados en la ley.
3: Nosotros estamos en desacuerdo con el fallo de la Corte Suprema de los Estados Unidos en el caso de Calais, ¿verdad? Luisiana versus Calais, porque comprendemos que es un fallo que dinamita, ¿verdad?, rebaja el poder de esa legislación, del Voting Rights Act, ¿verdad?, de la ley de derechos de los votantes.
2: Aunque reconoce que la redistribución de distritos electorales es un proceso que se realiza cada 10 años tras el censo, afirma que existe decepción porque muchos líderes políticos no están atendiendo las preocupaciones principales de la ciudadanía.
3: Es que la comunidad latina, que es la comunidad con la que nosotros trabajamos más a fondo, lo que le pide a sus gobernantes es que se concentren en los temas de economía, en los temas de el poder adquisitivo de las personas para poder costear los gastos de su vida, ¿verdad? Entonces nos sorprende que se haga tanto esfuerzo por cambiar las leyes de votación, las leyes electorales.
2: Ante los esfuerzos para reducir la influencia política de las minorías, Juan Rosa asegura que las organizaciones que integran esta coalición mantienen una labor permanente de defensa del derecho al voto.
3: Y estamos dedicados a trabajar con legisladores, con administradores de elecciones, para que ellos tomen medidas que ayuden a fomentar el voto, que ayuden a que las personas puedan ir a votar en vez de ponerle trabas a la participación.
2: Desde el Fondo Educativo NALEO, Juan Rosa señala que mantiene una estrecha colaboración con líderes latinos para garantizar que se respeten los derechos al voto en sus comunidades.
3: Una de las cosas que estamos haciendo este año, que es un poquito diferente a lo que hemos hecho en el pasado, es en verdad trabajar más de cerca con esos líderes latinos para hacerle frente a estas cuestiones que se nos están presentando.
2: Juan Rosa, director nacional de participación cívica de NALEO, advierte que persisten amenazas como las purgas de los registros electorales y la redistribución de distritos que pueden afectar la representación de ciertas comunidades. También indica que la organización orienta a los votantes cuando considera que sus derechos han sido vulnerados.
3: No solo ofrece apoyo directo al votante, ¿verdad? A través de la línea de ayuda que le responde a sus preguntas, pero también le ayuda a resolver cualquier problema que se le presente cuando vaya a votar. Pero también es una herramienta legal, ¿verdad? También lo que se hace cuando nos llegan esas llamadas es que vemos cuáles son los patrones de violaciones, ¿verdad?, de las leyes de protección del votante que se llevan a cabo en esos lugares. Y después se va a la corte, ¿verdad? Se lleva a la corte a esas jurisdicciones, a esos condados, a esas ciudades que puedan estar violando las leyes vigentes de protección al votante, ¿verdad?
2: Juan Rosa asegura que uno de los mayores retos actuales es combatir la desinformación relacionada con los procesos electorales.
3: La acción primordial de nosotros es educar, informar a la comunidad, porque ahora mismo lo que tenemos que hacer es paliar todo lo que es confusión, paliar todo lo que es desinformación, y seguir educando a la comunidad de qué poder tiene legalmente todavía para votar.
2: Y es así como llegamos al final de este servicio informativo. Soy Citlali Sáenz. Cuídense mucho. Hasta pronto.
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0: Y los arrieros de por allá del Valle de Texas, el fandanguito. Ay, también escuchamos al principio al mariachi nuevo de Cali Land. Good morning con la canción México Mágico. Yes. ¿Qué tal, amigos? Good morning. Buenos días a todos y cada uno de ustedes en esta fresca y alegre mañana de hoy día viernes. De parte de su amigo Samuel Rodríguez desde el programa de Mañanitas con Mariachi. Y bueno, hoy esta mañana le damos la bienvenida transmitiendo desde los estudios mayores de Radio Bilingüe en la ciudad de Fresno, California. Y bueno, iniciamos con un caluroso y saludo musical en esta mañana para todos ustedes que nos acompañan como de costumbre a través de su radio receptor y otras señales de radio. Así que bienvenidos un día después, y es un día después de fiesta, festejando el gano, yes, the winning de la Copa Mundial, there you go, del México contra Sudamérica, Sudáfrica, I should say, South Africa, and México inició la Copa del Mundo con el pie derecho al vencer 2-0 a Sudáfrica en el Estadio Stadium Azteca con goles de Julián Quiñones y Raúl Jiménez en esta contundente victoria en el primer partido del Mundial. Deja grandes momentos para celebrar a los jugadores y al equipo y, of course, a todos los fans del equipo de México. Así que felicitamos al equipo de México en su donde ganó ayer 2-0 contra Sudáfrica. All right, mucha fiesta. Yes, dijo el nene, mucha fiesta, pero aquí andamos trabajando. Okay. All right, amigos, vamos a continuar ya 14 minutos después de las 6 de la mañana. Good morning, buenos días.
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0: ¿Qué tal, amigos? Acabamos de escuchar al potrillo. There you go, Alejandro Fernández. Necesito olvidarte. También escuchamos Beatriz Adriana, Dolor de mi dolor. Y no, no eran los Bukis, era el Mariachi Internacional de México, Por amor a mi pueblo, right there. And of course, escuchamos al potrillo, Alejandro Fernández, que fue uno de los que estuvo encabezando el anoche o ayer. La Copa Mundial de por allá de México, donde cantó el himno nacional. Hice una, como usted ya sabe, comenzó la Copa del Mundo, que por primera vez tuvo tres aperturas, una en cada país sede. La primera se celebró ayer jueves 11 de junio en la Ciudad de México, 90 minutos antes del partido entre México y Sudáfrica, con el cartel musical de primer nivel. Y bueno, la ceremonia en México estuvo prevista a las 11:30 de la mañana, hora del centro del país, y luego el partido inaugural comenzó a eso a las 13:01 de la tarde en el Estadio Ciudad de México. Y hasta las otras dos aperturas serán hoy, viernes 12 de junio, en Los Ángeles, en el SoFi Stadium, Estados Unidos contra Paraguay. Yeah, all right, hoy este día. Así que ahí tenemos esa información. Y of course, tuvo varios presentándose en ese evento de ayer. Por allá en México, cantantes a nivel internacional. Bueno, vamos a ver, aquí tenemos que tenemos más celebración. Yes, we are. Tenemos calendario comunitario para hoy, este día, viernes 12 de junio 2026. Y bueno, vamos a invitarlos. Vamos a ver, The Madera Coalition for Community Justice invita a usted, el público, a su tercer anual Orgullo Madera, Third Annual Madera Pride. Es un festival brillante e inclusivo que, bueno, celebra el orgullo, la visibilidad y el apoyo de la comunidad LGBTQ, y está organizado por el Madera Coalition for Community Justice. Y para este año el evento cuenta con el tema o el lema Existence is Resistance, existir es resistir, buscando honorar la fuerza y resiliencia de la comunidad. El evento va a ser mañana sábado 13 de junio de 4 a 8 p.m. en el Hatfield Hall de Madera, ubicado en el 1850 West Cleveland Avenue en Madera, California. El evento es gratis, apto para toda la familia. Así que va a haber música, entretenimiento, puestos de artesanías, vendedores locales y recursos comunitarios. Va a haber también food trucks, taqueras, fayucas para disfrutar de una gran variedad de comida. Y también, of course, un espacio seguro y de celebración para el amor y la diversidad. Así que todos están cordialmente invitados a este evento mañana sábado 13 de junio de 4 a 8 p.m. en el Hatfield Hall en Madera, California. El evento es absolutamente gratis, celebrando the third annual Madera Pride. También les informamos a nuestros amigos en Douglas, Arizona, que nos escuchan a través de la frecuencia 88.1 FM y sus alrededores, que el Consulado de México en Douglas informa a la comunidad mexicana que durante este mes de junio se estarán llevando a cabo diversas actividades orientadas a brindar información, asesoría y servicios en beneficio hacia nuestras y nuestros connacionales. Inició todo el 6 de junio y ayer tuvieron, of course, la celebración del partido inaugural de la FIFA ahí en el Consulado de México en Douglas, Arizona. All right, felicidades. Y nos informan que para este 27 de junio el consulado móvil estará en Wilcox, Arizona, con el fin de acercar los servicios a la comunidad. Nos trasladaremos en un horario de 9 de la mañana a 16 horas p.m. All right. 4 de la tarde. La siguiente ubicación será en el 170 North Haskell Avenue en Wilcox, Arizona. Y los documentos o servicios que podrá tramitar son pasaporte mexicano, matrícula consular, solicitud de credencial para votar desde el extranjero, copias certificadas de actas de nacimiento, así como asesoría legal y protección consular. Y por otra parte, también nos informan que a través de nuestra ventanilla de orientación educativa, VOE, Les recordamos que Abraham Villarreal de Cochise College se encontrará en nuestras oficinas todos los viernes, como este día, a las 2 de la tarde, a 3:30 de la tarde en PM, ofreciendo asesoría educativas completamente gratuitas, free, sobre admisiones, carreras y oportunidades de estudio. Así que el Consulado Médico en Douglas retira su compromiso de continuar trabajando en favor de la protección, orientación y bienestar de la comunidad americana en su circunscripción. Right. Y también dicen el Consulado de México en Douglas se encuentra ubicado en el 1324 Calle G Avenue en Douglas, Arizona, con un horario de atención de 8 de la mañana a 5 de la tarde. Si quieren más información, la comunidad se puede comunicar directamente al teléfono 520-364-3107. Y para más información, se invita a la comunidad a mantenerse atenta a los canales oficiales del consulado: Facebook, arroba Consul Mex Douglas, Instagram, arroba Consul Mex Doe, y X Twitter, arroba Consul Mex Doe. Ahí usted va a encontrar más información, ¿verdad? Para nuestros amigos por allá en Douglas, Arizona, y sus alrededores que nos sintonizan a través de la frecuencia 88.1 FM. Good morning, buenos días. Todo lo que tenemos al momento, amigos, and, vamos a ver. Más adelante la programación tendremos el estado del tiempo a nivel local, estatal, nacional, internacional.
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0: Álvaro Semeño, el tiempo que te queda libre. Y también escuchamos a Alicia Juárez, moneda de 14 pesos, y Alejandro Rivera, toda una vida. There you go, toda una vida. Salud para el señor Alfredo García, que nos sintoniza en Clovis, California. Y Sam, yes, ayer estábamos bien pegaditos en el tubo, en el TV, en la televisión, y y escuchando Red Blingo también al mismo tiempo, y ganamos, we sure did, dice, okay. Felicidades a todo el equipo de Corea de México que hicieron, ganaron, all right, thank you, my good friend Corea, y sigue la fiesta, y hoy hay que mirar el otro partido, Estados Unidos contra Paraguay, all right, thank you, my friend, y sigue la fiesta, dice, okay. 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And this marks the first time the mega tournament is being held across three countries simultaneously at the same time. 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Y si usted quiere participar en esa plática, todo lo que tiene que hacer es marcar el 1-800-345-4632. 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

El Gavilancillo, ¿quién era el Gavilancillo? Virgen, este se llama el buen amigo Constancio Virgen Soto, right there. And con él escuchamos el Gavilancillo, watch out, yes. También escuchamos a quién, aquí las ventanas están muy altas, dijo el chaparrito, ok. Y trae escalera y trae tacón alto y un ladrillo y todavía no alcanza el chaparrito. Con la canción Hay que ventanas tan altas, Lamparo y Melda de las Jilguerías. También escuchamos al internacional grupo Los Jokers de Mexicali con Mariachi, El Ser Más Divino, una inspiración de Pablo Cisneros. Un saludo para los amigos por allá en el Valle Mexicali que nos sintonizan diariamente. Good morning, my friends. Ahí nos escuchan a través del 88.7 FM en el Valle Mexicali y de este lado, of course, el Centro Caléxico. Good morning, amigos, en Coachella 101.1 y también a Pleasant Good Morning a los amigos en donde mero Huntington, Oregon, 91.1 FM y en el estado de Texas, ahí en el Valle, Río Grande City, Texas, en además radios escuchas y de este lado y a cruzar la frontera los saludamos, nos sintonizan a través del 88.3 FM y en Zapata, Texas, 89.3. Gracias por su amable sintonía. No olvide que a las 10 de la mañana lo invitamos a que nos acompañe en el programa de calendario comunitario. 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Yes, lots of invitados y entrevistas, diferentes temas que estaremos discutiendo en esa hora en el programa de calendario comunitario de 10 a 11 hora del Pacífico con su amigo Samuel Rodríguez. Mientras tanto, aquí tenemos el cable. ¿Ya apagó el cable? ¿Todavía no? Ok, later, alright. Este es el mariachi nuevo de Tecalitlán.

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2: ¿Qué tal? Les saluda Citlali Sáenz. Bienvenidos a este despacho informativo. En coincidencia con las elecciones primarias celebradas en Alabama, Georgia y Pensilvania, importantes organizaciones de derechos civiles lanzaron la campaña Protección Electoral 2026. Esta iniciativa surge en medio de preocupaciones por la eliminación y rediseño de distritos electorales que afectan la representación de votantes afroamericanos y latinos en varios estados del sur del país. La nueva coalición busca brindar apoyo y orientación a los votantes para empoderarlos. También busca enfrentar amenazas al derecho al sufragio, entre ellas la disolución del poder electoral de comunidades minoritarias, la negación de resultados electorales, las purgas de los padrones de votantes y los casos de intimidación en las urnas. Juan Rosa, director nacional de participación cívica de NALEO, organización dedicada a promover la participación de los votantes, explica la importancia de defender los derechos electorales y advierte sobre los desafíos que enfrenta la democracia.
3: NALEO apoya fundamentalmente no solo la ley, pero el espíritu del Voting Rights Act, ¿verdad? La ley de los derechos de los votantes, expandir los derechos y proteger los derechos de todos los americanos para poder votar sin intimidación y con facilidad, ¿verdad?
2: Juan Rosa señala que recientes decisiones judiciales han debilitado protecciones históricas para los votantes y podrían afectar derechos fundamentales garantizados en la ley.
3: Nosotros estamos en desacuerdo con el fallo de la Corte Suprema de los Estados Unidos en el caso de Calais, ¿verdad? Luisiana versus Calais, porque comprendemos que es un fallo que dinamita, ¿verdad?, rebaja el poder de esta legislación, del Voting Rights Act, ¿verdad?, de la ley de derechos de los votantes.
2: Aunque reconoce que la redistribución de distritos electorales es un proceso que se realiza cada 10 años tras el censo, afirma que existe decepción porque muchos líderes políticos no están atendiendo las preocupaciones principales de la ciudadanía.
3: Es que la comunidad latina, que es la comunidad con la que nosotros trabajamos más a fondo, lo que le pide a sus gobernantes es que se concentren en los temas de economía, en los temas de el poder adquisitivo de las personas para poder costear los gastos de su vida, ¿verdad? Entonces nos sorprende que se haga tanto esfuerzo por cambiar las leyes de votación, las leyes electorales.
2: Ante los esfuerzos para reducir la influencia política de las minorías, Juan Rosa asegura que las organizaciones que integran esta coalición mantienen una labor permanente de defensa del derecho al voto.
3: Y estamos dedicados a trabajar con legisladores, con administradores de elecciones, para que ellos tomen medidas que ayuden a fomentar el voto, que ayuden a que las personas puedan ir a votar en vez de ponerle trabas a la participación.
2: Desde el Fondo Educativo NALEO, Juan Rosa señala que mantiene una estrecha colaboración con líderes latinos para garantizar que se respeten los derechos al voto en sus comunidades.
3: Una de las cosas que estamos haciendo este año, que es un poquito diferente a lo que hemos hecho en el pasado, es en verdad trabajar más de cerca con esos líderes latinos para hacerle frente a estas cuestiones que se nos están presentando.
2: Juan Rosa, director nacional de participación cívica de NALEO, advierte que persisten amenazas como las purgas de los registros electorales y la redistribución de distritos que pueden afectar la representación de ciertas comunidades. También indica que la organización orienta a los votantes cuando considera que sus derechos han sido vulnerados.
3: No solo ofrece apoyo directo al votante, ¿verdad?, a través de la línea de ayuda que le responde a sus preguntas, pero también le ayuda a resolver cualquier problema que se le presente cuando vaya a votar. Pero también es una herramienta legal, ¿verdad? También lo que se hace cuando nos llegan esas llamadas es que vemos cuáles son los patrones de violaciones, ¿verdad?, de las leyes de protección del votante que se llevan a cabo en esos lugares. Y después se va a la corte, ¿verdad? Se lleva a la corte a esas jurisdicciones, a esos condados, a esas ciudades que puedan estar violando las leyes vigentes de protección al votante, ¿verdad?
2: Juan Rosa asegura que uno de los mayores retos actuales es combatir la desinformación relacionada con los procesos electorales.
3: La acción primordial de nosotros es educar, informar a la comunidad, porque ahora mismo lo que tenemos que hacer es paliar todo lo que es confusión, paliar todo lo que es desinformación y seguir educando a la comunidad de qué poder tiene legalmente todavía para votar.
2: Y es así como llegamos al final de este servicio informativo. Soy Citlali Sáenz. Cuídense mucho. Hasta pronto.
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0: Yes, sir. Acabamos de escuchar a quién, Ojitos Traidores, Alejandra Ábalos. Y también escuchamos a quién estuvimos escuchando. Ah, escuchamos a Chayla Durcal. ¿Qué dice Chayla? Esta vida, this life. Y iniciamos la programación con Javier Solís y invitados en esa selección, Sombras. Nada más, just shades, sombras. All right, good morning, amigos, buenos días. Y dice el buen amigo Nene que nadie te borre la sonrisa. Hoy es viernes, that's right, el cuerpo lo sabe. Y también, of course, aquí la radio también. Así que nos puede llamar y compartir su salud con nosotros al 264-9191, donde ya tenemos 15 minutos después de las 7 de la mañana, hora del Pacífico. En breve tendremos el estado del tiempo a nivel local, estatal, nacional, internacional.
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0: Acabamos de escuchar La Culebra, el Mariachi Águila Real. También escuchamos Enrique Gaitán y Los Charros, de Mis Dos Riatas, y Eulalio González, El Piporro, Los Bailes de Mi Town, en mi pueblo. Dicen las hermanas Padilla, Las Noches los hago días. Wow, man. Ok, no duermen. Vamos a ver, amigos, en breve tendremos el segmento del Estado del Tiempo. Un saludo para la familia Torres, que nos sintoniza en Kerman, California. Saludos, amigos de Kerman. También un saludo a los amigos que nos escuchan en donde mero nos llamó el señor en Easton, California. Ahí saludamos a Juanito y en la su familia que nos escuchan en Easton, California. Gracias, Juanito Torres, otro Torres. All right. Así que saludamos a todos y cada uno de ustedes donde quiera que se encuentren en sintonía con Radio Bilingüe. Y en breve tendremos el Estado del Tiempo a nivel local, estatal, nacional, internacional.
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0: Mariachi Alas de México con México Único. Y también escuchamos La Vida es un Carnaval, Mariachi Rivas de Cindy Shea. Nos llamó el señor Ismael Gutiérrez de por allá de Brawley, California. Dice, por acá escuchamos a Radio Bilingüe Sam a través del 88.7. Dice, dice, arrancamos, Sam. Arrancamos el mundial con el pie derecho. Victoria, that's right. And dice, agarra en la cancha y el corazón de todo un país. Felicidades, selección mexicana, por este gran inicio en el Estadio Azteca ayer por la tarde, donde ganaron 2-0. México contra Sudáfrica, ahí en el Estadio Azteca. All right, well, thank you, my good friend. Y sí, estamos preparados para el otro torneo hoy por la tarde por acá en Estados Unidos, ahí en Los Ángeles. Ok, Estados Unidos contra Paraguay. You got it, my friend. Thank you. Ok. Y bueno, vamos a continuar, amigos. Por antes, aquí tenemos el estado del tiempo a nivel local, estatal, nacional e internacional. El weatherman dice que, yes, la temperatura va a estar en los tres dígitos en algunas áreas y regiones del estado de California. Y Cal OSHA recuerda a todos los trabajadores que laboran al aire libre que tienen derechos para prevenir las enfermedades causadas por el calor. Así que si su empleador tiene la obligación de proveer agua, sombra y descansos para evitar las enfermedades de calor, los trabajadores deben recibir capacitación sobre los pasos a seguir en caso de una emergencia. Así que recuerden que un trabajador tiene más riesgo de sufrir insolación o enfermedades causadas por el calor cuando no está acostumbrado a trabajar en el calor. En los primeros 14 días de trabajo el calor, los empleadores deben observar a los trabajadores en caso de que tengan síntomas de enfermedades causadas por el calor. Alright. Usted puede visitar 99calor.org para más información sobre las reglas de Cal OSHA para prevenir enfermedades causadas por el calor. Así que vamos a ver, it's going to be another hot day en el norte del estado de California. Williams 75 al momento, soleado y caliente, 100 a 103. Hoy este día Crescent City 58, soleado y corre viento con temperatura 60. Laytonville 68, soleado con temperatura 90. Santa Rosa, good morning Santa Rosa, 63 grados, soleado con temperatura 80. Salinas, California 62, soleado con temperatura 70. Hollister 63, soleado con temperaturas 80. Watsonville, let's see, 61 grados. Y de ahí nos vamos a Fort Bragg, 59, soleado con temperaturas 60. Y llegando a Brookings, Oregon, 62, soleado con vientos. Temperaturas 70 hoy este día. Merle, Oregon, 55, soleado con temperaturas 80. Huntington, Oregon, 63, soleado con temperatura en los 80. Y regresando, vamos a ver dónde. Oh, here we go. Regresando al Valle Central, San Joaquín, Modesto, 69. Patterson, 72. Y Oakdale, 69. Newman, California, vamos a ver, 72 grados, soleado y caliente, 100 a 102. Hoy este día para Modesto, Patterson, Oakdale, Newman y sus alrededores. Right, and vamos rumbo a la costa central a ver cómo está el weather por allá. Paso Robles 65, San Luis Obispo 63, Santa María 64 grados, soleado con temperatura 70, Lompoc 65. And San Miguel 66 grados, soleado con temperatura 90, Bakersfield JT dice por acá, Sam, ya la temperatura llegando a los 80 grados al momento, soleado y caliente, 102 a 104. Oh boy, yeah. Thank you, JD. And Antelope Valley, por allá, soleado y caliente también en los 90. Palmdale, 77. Lancaster, 75. Quartz Hill, 79. And Little Rock, 80 grados a esta hora. Los Ángeles, soleado con temperaturas 80. Los Ángeles al momento, 69 grados. Palo Verde Valley, Blythe, California, soleado y caliente, 103 a 106 nomás, nomás, wow, 103, 106, y al momento 89 grados en Blythe, California. Hopeville, en el Valle Imperial, también se pronostica la temperatura en los tres dígitos, 104 o 106 para el Valle Imperial. Hopeville, al momento 85 grados. Man. Yuma, Arizona, 85, soleado y caliente, 100 a 103. En Douglas, Arizona, 79, parcialmente soleado con temperatura 90. Silver City, Nuevo México, También soleado con temperatura 90-75, Silver City, Columbus, Nuevo México, 83, parcialmente soleado con temperaturas entre 95 y los 100 grados. Alamosa, Colorado, 59 grados, soleado con temperatura en los 80. El Nene nos informa, dice por acá, está más o menos, que la temperatura por acá al momento, 60 grados, soleado con temperaturas 80 grados, y aquí escuchando la programación a través de iTunes Radio. Thank you, Nene, y un saludo aquí para mi camarada, el 501. Hey, le da una sonrisita al Mr. Mike, que es Alex Rita. Buffalo, New York, 75, parcialmente soleado y corre viento con temperaturas 70. En Blanca, Sierra Blanca, Texas, 80 grados, nublado con temperatura 90. Presidio, Texas, 87, cloudy, nublado con temperatura entre 95 y 100 grados. Hay la posibilidad de lluvias ligeras hoy este día por allá en Presidio, Texas. De ahí nos vamos a San Antonio, 84, cloudy, nublado con posibilidad de lluvias también, temperaturas 80. Carrizo Springs, 85, Crystal City, 83, Uvalde, Texas, 84, cloudy, nublado, y también está la posibilidad de lluvias ligeras hoy día con temperatura en los 90, Uvalde, Texas. Río Grande City, Texas, 87, Roma, Texas, 85, soleado con temperatura en los 90, Cotulla, Texas, 84. Cruzando la frontera, Agua Prieta, Sonora, 77 grados, soleado con temperatura 90. Ciudad Miguel Alemán, Tamaulipas, 85, parcialmente soleado con temperatura 90. En Ojinaga, Chihuahua, 87, cloudy, nublado, y también se pronostican lluvias ligeras hoy día con temperatura en los 90. Mexicali, Baja California, el Uncle David dice por acá, 84 grados, soleado y caliente. Hot Chili Peppers, yep, Hot Chili Peppers, ok, 102 a 105 nomás, yep, dice nomás. Thank you, Uncle David, por ahí en el Valle Mexicali. And, regresando al Valle Central, San Joaquín, Dainuba, 73, Del Rey, 74 grados, Fresno, California, también 74 grados, un día soleado y caliente con temperatura entre 100 y 103 hoy este día. Así que la información que tenemos al momento, amigos, escucha usted Radio Bilingüe desde Fresno, California.
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0: Pedro Fernández dice que yo no fui, fue el nene. All right. Pablo Montero, las oraciones de mi madre. También escuchamos a Cariño Bonito con a Susana. Regresamos, amigos, con más de nuestra programación después del noticiero latino de 5 minutos en la tercera y última hora del programa de Mañanitas con Mariachis de Fresno, California.
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3: ¿Qué tal? Les saluda Citlali Sáenz. Bienvenidos a este despacho informativo. En coincidencia con las elecciones primarias celebradas en Alabama, Georgia y Pensilvania, importantes organizaciones de derechos civiles lanzaron la campaña Protección Electoral 2026. Esta iniciativa surge en medio de preocupaciones por la eliminación y rediseño de distritos electorales que afectan la representación de votantes afroamericanos y latinos en varios estados del sur del país. La nueva coalición busca brindar apoyo y orientación a los votantes para empoderarlos. También busca enfrentar amenazas al derecho al sufragio, entre ellas la disolución del poder electoral de comunidades minoritarias, la negación de resultados electorales, las purgas de los padrones de votantes y los casos de intimidación en las urnas. Juan Rosa, director nacional de Participación Cívica de NALEO, organización dedicada a promover la participación de los votantes, explica la importancia de defender los derechos electorales y advierte sobre los desafíos que enfrenta la democracia.
4: NALEO apoya fundamentalmente no solo la ley, pero el espíritu del Voting Rights Act, ¿verdad? La ley de los derechos de los votantes, expandir los derechos y proteger los derechos de todos los americanos para poder votar sin intimidación y con facilidad, ¿verdad?
3: Juan Rosa señala que recientes decisiones judiciales han debilitado protecciones históricas para los votantes y podrían afectar derechos fundamentales garantizados en la ley.
4: Nosotros estamos en desacuerdo con el fallo de la Corte Suprema de los Estados Unidos en el caso de Calais, ¿verdad? Luisiana versus Calais, porque comprendemos que es un fallo que dinamita, ¿verdad?, que rebaja el poder de esa legislación, del Voting Rights Act, ¿verdad?, de la ley de derechos de los votantes.
3: Aunque reconoce que la redistribución de distritos electorales es un proceso que se realiza cada 10 años tras el censo, afirma que existe decepción porque muchos líderes políticos no están atendiendo las preocupaciones principales de la ciudadanía.
4: Es que la comunidad latina, que es la comunidad con la que nosotros trabajamos más a fondo, lo que le pide a sus gobernantes es que se concentren en los temas de economía, en los temas de el poder adquisitivo de las personas para poder costear los gastos de su vida, ¿verdad? Entonces nos sorprende que se haga tanto esfuerzo por cambiar las leyes de votación, las leyes electorales.
3: Ante los esfuerzos para reducir la influencia política de las minorías, Juan Rosa asegura que las organizaciones que integran esta coalición mantienen una labor permanente de defensa del derecho al voto.
4: Y estamos dedicados a trabajar con legisladores, con administradores de elecciones, para que ellos tomen medidas que ayuden a fomentar el voto, que ayuden a que las personas puedan ir a votar en vez de ponerle trabas a la participación.
3: Desde el Fondo Educativo NALEO, Juan Rosa señala que mantiene una estrecha colaboración con líderes latinos para garantizar que se respeten los derechos al voto en sus comunidades.
4: Una de las cosas que estamos haciendo este año, que es un poquito diferente a lo que hemos hecho en el pasado, es en verdad trabajar más de cerca con esos líderes latinos para hacerle frente a estas cuestiones que se nos están presentando.
3: Juan Rosa, director nacional de participación cívica de Naleo, advierte que persisten amenazas como las purgas de los registros electorales y la redistribución de distritos que pueden afectar la representación de ciertas comunidades. También indica que la organización orienta a los votantes cuando considera que sus derechos han sido vulnerados.
4: No solo ofrece apoyo directo al votante, ¿verdad?, a través de la línea de ayuda que le responde a sus preguntas, pero también le ayuda a resolver cualquier problema que se le presente cuando vaya a votar. Pero también es una herramienta legal, ¿verdad? También lo que se hace cuando nos llegan esas llamadas es que vemos cuáles son los patrones de violaciones, ¿verdad?, de las leyes de protección del votante que se llevan a cabo en esos lugares. Y después se va a la corte, ¿verdad? Se lleva a la corte a esas jurisdicciones, a esos condados, a esas ciudades que puedan estar violando las leyes vigentes de protección al votante, ¿verdad?
3: Juan Rosa asegura que uno de los mayores retos actuales es combatir la desinformación relacionada con los procesos electorales.
4: La acción primordial de nosotros es educar, informar a la comunidad, porque ahora mismo lo que tenemos que hacer es paliar todo lo que es confusión, paliar todo lo que es desinformación, y seguir educando a la comunidad de qué poder tiene legalmente todavía para votar.
3: Y es así como llegamos al final de este servicio informativo. Soy Citlali Sáenz. Cuídense mucho. Hasta pronto.
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0: Está enamorado de ti. Y es viernes, dice Juan Gabriel. Y es recuerdo apagado, José María Napoleón. Y John Sebastian nos vino a interpretar la canción. Jacinto, el Jason Pérez de la Oh, Right There. Amigos, good morning, buenos días. Saludando a usted que nos acompaña en sus momentos. Y bueno, continúa la ola de calor azotando a través del estado de California y otros estados vecinos. Y cuando el Servicio Meteorológico Nacional indique que la temperatura alcanzará o supera a los 105 grados o más, se abrirán centros de enfriamiento en su área, localidad. Para más información, se puede llamar a sus parques de recreaciones, biblioteca o centros de enfriamiento. Para más información, así que también se informa a los residentes que si no tiene que andar afuera, permanezca dentro de su casita y beber mucha, bastantita agua. Este es un recordatorio amistoso, a friendly reminder de que durante las olas de calor, comuníquese con sus amigos y familiares, especialmente a los ancianos, las personas de tercera edad que están bien, a ver si están bien y que no les falte nada, right? También asegúrese de que las mascotas tengan acceso a agua y una sombra. Así que si usted quiere más información, llame en su localidad al Departamento de Parques y Recreaciones, su biblioteca, centros de comerciales y otros centros para horas y ubicaciones. Vamos a regresar, amigos, con más de nuestra programación en la última hora de Mañanitas con Mariachi.
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0: Soler, digo, una canción que grabó está El Rancho Alegre, La Consentida, la grabó que en el 57, y es 57, El Rancho Alegre, La Consentida, el Mariachi Vargas de Tecalitlán. Wow. Ay, también escuchamos a quien estuvimos escuchando, Te Solté la Rienda, con Alicia Juárez, autor de esa canción, José Alfredo Jiménez, right there. Una canción que grabó ella en el 75, 1975, right there. Y bueno, vamos a continuar, pero antes aquí mirando el reloj cabina, 24 minutos después de la hora, y vamos a, bueno, ya muchos estudiantes ya se graduaron, salieron de la escuela, ya están de vacaciones, algo otros posiblemente todavía otra semana, next week, pero ya la mayoría ya están de vacaciones, y en muchos distritos escolares, diferentes condados, ciudades y estados, ya comienzan con eventos, por ejemplo, almuerzos gratuitos de verano, y en Fresno, el Fresno Unified School District inicia el 15 de junio, que viene siendo next week, el lunes, inician con almuerzos gratuitos de verano. A partir del 15 de junio se estarán ofreciendo almuerzos gratuitos en las escuelas participantes durante la sesión de verano. Así que las comidas son para niños y jóvenes de un año de edad a 18 años. Y deben de consumirse en el plantel escolar, no para llevar. You have to eat them right there. Ahí mismo tienen que comerse la comida en la escuela, ¿ok? Esto comienza de 11 de la mañana a 1 de la tarde. No habrá servicio el 19 de junio ni el 3 de julio, ¿ok? Todo esto comienza este lunes 15 de junio y continúa durante todo el verano. Esto es para el Distrito Escolar Unificado de Fresno. Okay, de 11 de la mañana a 1 de la tarde, todos los sitios escolares participantes de verano, es el lugar. Si usted quiere más información, puede llamar al Distrito Escolar Unificado de Fresno al 559-457-3000. All right, so as you already know, a lot of these students are already out of school, they're on vacation. Some might still be going to school until next week, but majority of them, they're on vacation, all right? So a lot of the school districts have free summer lunches, and one of them is the Fresno Unified School District. 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If you'd like more details, you may call Fresno Unified School District at 559-457-3000. Y vamos a regresar, amigos, después de nuestra pausa de la media hora.
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1: Ese güey, Ralphie. Rafael, buen día, la perra flaca, pues dale de comer. Cuando vivas conmigo, José Alvaro Jiménez, también escuchamos la Tiger Lady, Irma Serrano, El Puente Roto, Hermanas Huerta, No Maten a la Paloma y Héctor Montemayor, ¿Dónde andará mi amorcito? Ah, no. Vamos a continuar, pero antes déjame decirles que hoy este día inicia la obra de El Rayo, una acción de la autodeportación. Esta obra se va a llevar a cabo hoy día viernes 12 de junio a las 7 p.m. en Arte Américas. El Rayo, una acción de la autodeportación. Esta es una nueva obra de teatro que, bueno, combina comedia, drama y ciencia ficción para contar la historia de hermanos inmigrantes en el Valle Central de California, escrita por Rodolfo Robles, nativo aquí del Valle Central, San Joaquín, Fresno, y dirigida por Claudio Lazo. La entrada es de contribución voluntaria en la puerta, right? La entrada es de contribución voluntaria en la puerta. Hoy día inicia a las 7 p.m. en Arte Américas, 1630 Venice Avenue en Fresno, California. So don't forget, today is the first day of the play. It's called El Rayo or Self-Deportation Nation. It's going to take place today, Friday, June 12th at 7 p.m. at Arte Américas. And El Rayo or Self-Deportation Nation is a new play that blends comedy, drama, and sci-fi to tell a story of immigrant siblings in California's Central Valley. Written by Fresno native Rodolfo Robles Cruz and directed by Claudio Lazo. Tickets are pay what you can at the door. That's right. Tickets are pay what you can at the door, and it starts today, June 12th at 7 p.m. en Arte América, 1630 Van Avenue, Fresno, California. Vamos a continuar, amigos, con más de nuestra programación. Un saludo para Carmen, que nos escucha. ¿Dónde, Carmen? Por acá, Sam, en Porterville, California. Saludos, amigos, en Porterville. Ya que andamos en Porterville, saludamos a Tony the Tiger, Tony el Tigre. Aquí escuchamos a Radio Bilingüe en Porterville. Thank you, Tony the Tiger. Saludamos al coach y de la Troquita Colorada, también a Sebastián. Ellos nos escuchan en el Valle Salinas a través de KHRS 90.9. Saludos para ellos que nos escuchan también daily, diariamente. We're going to be back con más de la programación estos últimos minutos que nos restan.
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Thank you much, sir. Christian Nodal, Cristian Nodal, de los besos que te di. También escuchamos a Majo Aguilar y Alex Fernández. Cuéntame, tell me, la troquita colorada, Little Red Truck, saludando a los amigos por allá en Salinas y también al buen amigo Tony the Tiger en Porterville con la troquita colorada. Bueno, amigos, el tiempo se nos ha terminado. Gracias por habernos acompañado en esta programación de Mañanitas con Mariachi. Regresamos con ustedes a esta cabina, a estos micrófonos, dentro de una hora y minutos para iniciar el programa de calendario comunitario, donde tendremos casa llena con bastante información, invitados en esa hora, invitados y diferentes temas que tenemos presentándole para usted en esa hora de calendario comunitario. Así que gracias por acompañarnos, lo invitamos a que nos acompañe y siga en sintonía con Radio Bilingüe, Radio de la Comunidad. Nos vamos a despedir de esta hora con Mariachi Juchipila, el Express de los Azares, Orange Blossom Special.

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2: ¿Qué tal? Les saluda Citlali Sáenz. Bienvenidos a este despacho informativo. En coincidencia con las elecciones primarias celebradas en Alabama, Georgia y Pensilvania, importantes organizaciones de derechos civiles lanzaron la campaña Protección Electoral 2026. Esta iniciativa surge en medio de preocupaciones por la eliminación y rediseño de distritos electorales que afectan la representación de votantes afroamericanos y latinos en varios estados del sur del país. La nueva coalición busca brindar apoyo y orientación a los votantes para empoderarlos. También busca enfrentar amenazas al derecho al sufragio, entre ellas la disolución del poder electoral de comunidades minoritarias, la negación de resultados electorales, las purgas de los padrones de votantes y los casos de intimidación en las urnas. Juan Rosa, director nacional de participación cívica de NALEO, organización dedicada a promover la participación de los votantes, explica la importancia de defender los derechos electorales y advierte sobre los desafíos que enfrenta la democracia.
3: NALEO apoya fundamentalmente no solo la ley, pero el espíritu del Voting Rights Act, ¿verdad? La ley de los derechos de los votantes, expandir los derechos y proteger los derechos de todos los americanos para poder votar sin intimidación y con facilidad, ¿verdad?
2: Juan Rosa señala que recientes decisiones judiciales han debilitado protecciones históricas para los votantes y podrían afectar derechos fundamentales garantizados en la ley.
3: Nosotros estamos en desacuerdo con el fallo de la Corte Suprema de los Estados Unidos en el caso de Calais, ¿verdad? Luisiana versus Calais, porque comprendemos que es un fallo que dinamita, ¿verdad?, rebaja el poder de esa legislación, del Voting Rights Act, ¿verdad?, de la ley de derechos de los votantes.
2: Aunque reconoce que la redistribución de distritos electorales es un proceso que se realiza cada 10 años tras el censo, afirma que existe decepción porque muchos líderes políticos no están atendiendo las preocupaciones principales de la ciudadanía.
3: Es que la comunidad latina, que es la comunidad con la que nosotros trabajamos más a fondo, lo que le pide a sus gobernantes es que se concentren en los temas de economía, en los temas de el poder adquisitivo de las personas para poder costear los gastos de su vida, ¿verdad? Entonces nos sorprende que se haga tanto esfuerzo por cambiar las leyes de votación, las leyes electorales.
2: Ante los esfuerzos para reducir la influencia política de las minorías, Juan Rosa asegura que las organizaciones que integran esta coalición mantienen una labor permanente de defensa del derecho al voto.
3: Y estamos dedicados a trabajar con legisladores, con administradores de elecciones, para que ellos tomen medidas que ayuden a fomentar el voto, que ayuden a que las personas puedan ir a votar en vez de ponerle trabas a la participación.
2: Desde el Fondo Educativo NALEO, Juan Rosa señala que mantiene una estrecha colaboración con líderes latinos para garantizar que se respeten los derechos al voto en sus comunidades.
3: Una de las cosas que estamos haciendo este año, que es un poquito diferente a lo que hemos hecho en el pasado, es en verdad trabajar más de cerca con esos líderes latinos para hacerle frente a estas cuestiones que se nos están presentando.
2: Juan Rosa, director nacional de participación cívica de NALEO, advierte que persisten amenazas como las purgas de los registros electorales y la redistribución de distritos que pueden afectar la representación de ciertas comunidades. También indica que la organización orienta a los votantes cuando considera que sus derechos han sido vulnerados.
3: No solo ofrece apoyo directo al votante, ¿verdad? A través de la línea de ayuda que le responde a sus preguntas, pero también le ayuda a resolver cualquier problema que se le presente cuando vaya a votar. Pero también es una herramienta legal, ¿verdad? También lo que se hace cuando nos llegan esas llamadas es que vemos cuáles son los patrones de violaciones, ¿verdad?, de las leyes de protección del votante que se llevan a cabo en esos lugares. Y después se va a la corte, ¿verdad? Se lleva a la corte a esas jurisdicciones, a esos condados, a esas ciudades que puedan estar violando las leyes vigentes de protección al votante, ¿verdad?
2: Juan Rosa asegura que uno de los mayores retos actuales es combatir la desinformación relacionada con los procesos electorales.
3: La acción primordial de nosotros es educar, informar a la comunidad, porque ahora mismo lo que tenemos que hacer es paliar todo lo que es confusión, paliar todo lo que es desinformación, y seguir educando a la comunidad de qué poder tiene legalmente todavía para votar.
2: Y es así como llegamos al final de este servicio informativo. Soy Citlali Sáenz. Cuídense mucho. Hasta pronto.
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0: Amigos, bienvenidos al programa Calendario Comunitario, programa que se transmite los viernes a esta hora desde los estudios de Radio Bilingüe en Fresno, California, con su servidor y amigo Samuel Rodríguez. Y hoy tendremos varios invitados con diferentes temas en este su programa de Calendario Comunitario. Y a esta hora por la vía telefónica ya nos acompañan nuestras invitadas. Ellas son Ana Lisa Vargas, líder de organizadoras comunitarias en Merced, California, y cofundadora de CNC. También nos acompaña Rosa Inguanzo de CNC, del Fondo Educativo Comunidades por un Nuevo California Communities for a New California Education Fund. Y nos van a hablar de Merced County Budget Supervisors Public Hearing, presupuesto del Condado de Merced, audiencia pública de la Junta de Supervisores. Y bueno, a esta hora le damos la bienvenida a nuestras invitadas. Buenos días, Ana Lisa, y buenos días, Rosa. Gracias por acompañarnos.
1: Buenos días, Samuel.
0: Buenos días.
2: Hola, buenos días. Gracias.
0: Ándele, muy buenos días. Vamos a comenzar con la primera pregunta. Ana, ¿nos puede decir un poquito de su organización de Comunidades por un Nuevo Fondo Educativo para California? ¿Cuál es su misión y cómo ayudan y trabajan con la comunidad?
2: Por supuesto. CNC, Comunidades por un Nuevo California, es una organización sin fines de lucro fundado en el 2011 y tenemos oficinas en Merced, Fresno y el Valle de Coachella. Hay una oficina central en Sacramento y CNC promueve la salud, la prosperidad y la economía para familias de clase trabajadora en áreas rurales de California. Entonces nos enfocamos en las áreas rurales de California, sea el centro de California, el Valle Central, el Valle de Coachella y también el Valle Imperial. Y trabajamos para fortalecer el poder comunitario para asegurar que nuestras familias cuenten con los recursos necesarios para prosperar. Y tenemos voluntarios y personal que provienen de las mismas comunidades en las que servimos y pues estamos tratando de trabajar con nuestros vecinos para combatir la desigualdad y los sistemas de opresión que pues sabemos que históricamente han explotado y restringido a las personas afroamericanas, latinas, asiáticas de bajos y moderados ingresos y indígenas.
0: Uh-huh. Rosa, ¿nos puedes decir sobre la encuesta de CNC Move the Valley en el Valle de San Joaquín? ¿De qué se trata?
1: Claro que sí, Joaquín. CNC, en colaboración con Move the Valley, llevaron a cabo una encuesta de a partir del 26 de agosto al 22 de septiembre en 2025. Es nuestra más reciente encuesta y se encuestó a cerca de 5,000 residentes en 9 condados del Valle de San Joaquín, incluidos Fresno, Merced, Sacramento, San Joaquín, Stanislaus, Madera, King, Kern y Tulare. Cabe señalar que el margen de error de esta encuesta es de menos del 1%. Dando como resultado que la vivienda es una de las principales prioridades para las familias encuestadas, ya que el 33% de los encuestados identificaron que la vivienda asequible, incluido esto, los costos de alquiler, la hipoteca, desalojos, de ejecución hipotecaria, han tenido el mayor impacto negativo en los hogares de los residentes.
0: ¿Y cómo han respondido los residentes a todo esto?
1: Es una encuesta que nosotros tuvimos muy, muy buena aceptación por parte de las personas, ya que en esta encuesta se preguntó también acerca de otras prioridades para las familias, ¿verdad? La vivienda la mencionamos porque es una de los detonantes más importantes que ellos mencionaron, pero dentro de la encuesta figura también la oportunidad de empleo, ¿verdad? La infraestructura, oportunidades para los jóvenes, problemas de salud pública, entre otros. Las familias han respondido muy bien a esta encuesta y están interesadas, ¿verdad?, en participar para que puedan hacerse cambios, se pueda atender principalmente pues la crisis de vivienda que vivimos en el condado de Merced.
0: Uh-huh. ¿Y esta encuesta se va a presentar a los supervisores en la Junta?
1: Esta encuesta se va a presentar a los supervisores en una audiencia con ellos, con ellos individualmente. Durante la junta de supervisores, nosotros, CNC y residentes del condado, vamos a estar dando comentario público acerca de lo que es principalmente el presupuesto, pero obviamente se va a mencionar los resultados de la encuesta.
0: Uh-huh. Ahora, Analisa, ¿nos puede decir sobre el trabajo de abogacía de CNCEF?
2: Sí, por supuesto. Desde el año pasado, desde enero de 2025, CNC y los residentes del condado, a través del condado de Merced, nos hemos reunido y platicar con la Junta de Supervisores sobre la importancia de la vivienda asequible y el crisis de vivienda que tenemos aquí en California. Entonces, este año también hemos reunido con el director ejecutivo, y también queremos que las familias participen en este proceso, y hemos hablado con ellos muchas veces a través de estos últimos 2 años, y ya llegó el tiempo para el nuevo año fiscal, que viene siendo para el año 2026-2027, y estamos trabajando para que aumenten la cantidad de los fondos que vienen siendo al programa de la vivienda asequible, the Affordable Housing Program. Aún están designados 2.5 millones, pero queremos abogar para que se incluya más fondos y que sea doble, esos 5 millones, y pueden ellos tomar esos fondos de los fondos discrecionales, y para que puedan enfocarse más y apoyar a más familias. Esto es algo muy importante, sabiendo que el presupuesto es algo que pues va a afectar a todos a través del condado de Merced. E incluso ahorita los fondos designados, por ejemplo, para el sherifato, son 57 millones. Entonces queremos que haga igualdad y justicia en lo que es para el enfoque de las familias y la prioridad de la vivienda asequible.
0: Ahora, tengo entendido que en estas reuniones CNCEF también ha presentado como Live to Rise. ¿Qué es esto?
2: Live to Rise es una organización que está trabajando en el Valle de Coachella, de donde estoy yo, y no sé si sabe, pero el Valle de Coachella también es un área agrícola, similar, demográfica, rural. Y ellos han trabajado de una manera muy colaboración estratégica, y también a través de este modelo han incluido representantes, organizaciones, programa, por ejemplo, I don't know how to say it exactly, pero
0: it's all right.
2: No, organizaciones que son enfocadas en desarrollo y trabajan para desarrollar los proyectos de vivienda. Entonces, esto también, a través de este trabajo, han abogado al Estado para más fondos, y también tienen un fondo que se usa, es de bajos ingresos, de bajo porcentaje, y ellos pueden utilizar becas de ese fondo, y luego para desarrollar los proyectos y luego regresar ese dinero. Entonces se llama The Catalyst Fund. Entonces, a través de este modelo han trabajado para desarrollar cientos de viviendas asequibles en el Valle de Coachella, y siguen, su meta es de desarrollar 10,000 unidades de vivienda asequible para el 2028, y ellos están trabajando muy bien. Entonces hemos presentado este modelo a la Junta de Supervisores para que puedan tratar de integrar ese modelo aquí en el condado de Merced.
0: Uh-huh. Ya por último, Rosa, ¿nos puede decir cuándo y en dónde se llevará a cabo la Junta de Supervisores?
1: Claro que sí. Este martes 16 de junio es cuando será la audiencia pública, la Junta de Supervisores del Condado de Merced. Esta junta usualmente es de 10 de la mañana a 1 de la tarde, pero todas las personas que deseen asistir y dar comentario público pueden llegar alrededor de las 11 de la mañana, ya que basado en la agenda que ellos ya publicaron en su sitio web, el punto del presupuesto parece que va a empezar como en el lapso de ese tiempo. Invitamos pues a todos los residentes para que participen y den sus comentarios en persona, o también pueden enviarlos por correo electrónico. Ojalá y todos estén disponibles. Esta es una buena oportunidad para que las familias puedan expresar sus necesidades y preocupaciones acerca de la crisis de vivienda que se vive en el condado de Merced, ya que la cantidad que la Junta de Supervisores está asignando este año es tan solo 2.5 millones y pues es totalmente insuficiente, ¿verdad? Esto serviría únicamente para subsidiar alrededor de 12 familias para el programa de primeros compradores de casa o de rehabilitación de casa. Entonces, es una cantidad mínima. Es por eso que invitamos a todos a que puedan participar, pueden ponerse en contacto con nosotros enviándonos un correo electrónico para poder apoyarlos, ya sea que den su comentario en persona o que quieran hacerlo por correo electrónico.
0: ¿Va a haber traducción de inglés a español?
1: Claro que sí, en la Junta de Supervisores tienen los traductores y no hay problema para que las personas se sientan cómodas en hablar en el idioma de su preferencia. Ellos tienen ahí personas para traducir sus comentarios.
0: Muy bien. Analisa, ¿alguna otra cosa que usted agregar en estos últimos segundos que nos quedan?
2: Pues, sí, lo que, como dice Rosa, que por favor participen. Solamente a través de participar podemos hacer un cambio importante para que reconozcan la necesidad que la vivienda asequible es una prioridad para todas las familias y que aumente la cantidad designados para la vivienda. Todos queremos que participemos para que escuchen nuestra voz, que sea poderoso y que estemos organizados de una manera muy fuerte.
0: ¿Cómo se pueden poner en contacto con ustedes y su organización? ¿A dónde?
1: Bueno, pueden enviarnos un correo electrónico a rosa@cncedfund.org o también pueden llamarme a este número de teléfono 209-489-5921 y nosotros los podemos apoyar. Un punto importante para todos aquellos que quieran enviar su comentario por correo electrónico, sí pedimos que se pongan en contacto con nosotros lo antes posible, ya que los comentarios que serán enviados por correo electrónico deben ser enviados no más tarde de lunes, antes de la 1 de la tarde, para que ellos los puedan

0: Kids San Benito County, donde hablaron sobre el evento Kids at the Park, dirigido a niños de edad escolar y a sus padres. Se trata de un evento integral centrado en la seguridad y la salud, donde, bueno, dan consejos importantes sobre seguridad al caminar, andar en bicicleta y actividades acuáticas, seguridad en el agua, water safety. Así que después nos acompañará en los estudios de Radio Bilingüe en Fresno la doctora Tatiana Pardo de Gambito Healthcare Center, y nos va a hablar de la importancia de mantener una presión arterial normal. Así que sigan en sintonía con Radio Bilingüe, y después de esta pausa informativa vamos a escuchar la entrevista que tuvo Delia Saldivar con representantes de la organización Safe Kids San Benito County.
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1: Buenos días, les saluda Mike Nelson y hoy presento esta entrevista en el calendario comunitario como parte de nuestra serie Grow with Support, Creciendo con Apoyo, y se realiza con el apoyo de The Central California Alliance for Health. Le damos la bienvenida a nuestros invitados de hoy. Ofelia Toledo Prieto es la coordinadora de Safe Kids y ha participado en el evento de Niños en el Parque por más de 25 años. Y también nos acompaña Armando Medina, que es coordinador de Parks and Recreation para la ciudad de Hollister, California. También es el presidente de la coalición de San Benito Safe Kids. Buenas tardes, ¿cómo está? ¿Cómo estás, Ofelia? ¿Cómo estás, Armando?
2: Muy buenas tardes, yo estoy bien, gracias.
3: Buenas tardes, Mike, gracias por tenernos.
1: ¿Qué es Kids at the Park?
2: Bueno, para darle un poco de información, Kids at the Park es un evento comunitario que comenzó en 1994, en que ofrece actividades prácticas de salud y seguridad para niños en edad escolar. Este evento fue fundado por la enfermera de salud pública Janet Graham, quien debido su vida su promover la seguridad infantil. Hoy cuenta con 52 estaciones interactivas y participan entre 700 a 1,200 niños cada año. Esta historia de Kids at the Park.
1: ¿Y por qué este evento se enfoca en la salud?
2: El evento se enfoca en la salud porque su misión es proteger a los niños y sus familias mediante de educación práctica. La enfermera Janet Graham, su fundadora, y trabajó en programas de salud materna, infantil y adolescentes, y creó este evento para enseñar a la comunidad cómo prevenir lesiones, enfermedades y situaciones de riesgo. La importancia para ella era del aprendizaje práctico.
1: ¿Y en cuál tema de la salud se enfoca?
3: Kids at the Park se enfoca en temas esenciales de salud y seguridad, incluyendo seguridad en bicicleta, seguridad con desconocidos, lavando las de manos, meriendas saludables, prevención de lesiones, uso correcto del casco y del cinturón de seguridad infantiles.
1: ¿Y cuáles son los consejos que estarán compartiendo los asistentes?
2: Bueno, durante el evento los niños aprenden consejos prácticos, como cómo lavarse las manos correctamente para eliminar gérmenes, cómo mantenerse seguros en bicicletas, usando sus cascos, siguiendo las leyes básicas, qué hacer si un desconocido no se acerca, cómo elegir meriendas saludables, cómo prevenir lesiones en casa y en la comunidad, consejos de seguridad en todos aspectos.
1: ¿Y pueden hablar más de las organizaciones?
2: Sí, claro. Armando va a hablar un poco de unas organizaciones y yo también le voy a ayudar.
3: Sí, vamos a compartir. Tenemos, como dijo Ofelia, 52 organizaciones.

0: civilizaciones. Voy a empezar con el primero, City of Hollister, Parks and Recreation, San Benito County Public Health, Community Health and Equity Program, San Benito County Elections Department, Hollister Youth Alliance, Santa Clara County Office of Education, Early Learning Services, también como Head Start in State Preschool, Hollister Methodist Preschool, HATS, JMM Dance Company, Recology, San Benito County Public Health Immunizations.
1: Y luego otras organizaciones es San Benito Resource Family Approval, California Highway Patrol, los caminos, la seguridad en la carretera, Community Food Bank de San Benito, California Poison Control, o sea, información acerca del envenenamiento, Suicide Prevention Services, programas para familias acerca del
0: Suicidio.
1: suicidio. Central California Alliance for Health, Little Bridges Preschool, va a haber varios preescolares ahí para familias que pueden participar o pueden preguntar preguntas. Los primeros cinco, San Benito Blooming, esa es una organización que hace mensajes para infantiles. Titanium Healthcare.
0: Seguimos con Autism Pathway y Connections. San Benito County Integrated Waste Management, Gavilan College Hollister Campus, Hazel Hawkins Memorial Hospital, YMCA of San Benito County, Hollister School District, Student Nutrition, American Legion Post 69, Smile California Medi-Cal Dental, Catholic Charities Diocese of Monterey, HSD Migrant Program.
1: También van a estar el Local Transportation Authority del Condado de San Benito, Child Abuse Prevention Council, Hollister Hills, Water Resource Association, San Benito County Tobacco Education, el programa del tabaco, Enterprise Academy of Martial Arts, San Benito County Public Health Services, el Condado de San Benito Opioid Task Force, el Departamento de los Bomberos, el Departamento de Behavioral Health.
0: Seguimos con California Office of Traffic Safety, Static Paints, San Benito County Office of Education, MetroStar Federal Credit Union, Youth Recovery Connections, Community Solutions, San Benito County America's Job Center of California, Community Service and Workforce Development, Employment and Development Departments, San Benito County Free Library, MCAH, AAA, San Benito County Sheriff's Department, PAIR Team y el Hollister Downtown Association.
1: Así es, son como 52 que van a participar en este evento y van a dar información de muchos servicios que puede obtener las familias y los niños en el aprendizaje de salud y seguridad.
2: ¿Y nos pueden compartir más detalles del evento, del horario, lugar y para más información? Todavía nos quedan más minutos. Entonces, ¿puedes
0: Sí,
2: dar más
0: seguro que
2: información
0: sí.
2: de los detalles, por favor, del evento?
0: Sí, so este es el 32 aniversario de Kids at the Park o Niños en el Parque. Se llevará a cabo el miércoles 17 de junio de este año 2026, de las 10 de la mañana a 2 de la tarde. El registro y la recepción serán en la Casa Clubhouse, que es el Dunn Park Clubhouse, ubicada en el 600 West Street en Hollister. La entrada es completamente gratis para todas las familias. So, invitamos a los asistentes a registrarse con la anticipación. Todos se tienen que registrar para que nosotros sabemos quién está participando y para que puedan participar en las rifas que vamos a tener. Si quieren más informaciones, ya después de que terminemos, les podemos dar nuestros correos electrónicos para si tienen más preguntas, se pueden comunicar con nosotros. Este evento es para todos los niños escolares y para los parientes de los niños para que puedan encontrar más informaciones y todos estamos ahí para servirlos y ayudarles. Vamos a tener muchas rifas ahí para que puedan participar los niños. Y luego aquí Ofelia tiene poquita más información de lo que pueden encontrar ahí en el evento.
1: Bueno, hablamos acerca de que los niños participan. Cuando entran a registrarse, reciban un pasaporte con todos los estacionamientos. Van a poder visitar todos estos servicios, ¿verdad? Y el punto es, los niños aprenden mejor cuando participan. Es por eso que cada una de las agencias van a tener una actividad que los niños pueden enseñar, ya sea de juego, porque los niños aprenden a ver la visión, aprenden mucho cuando hay actividades de visión. También, por ejemplo, los medicamentos. Es importante alzar, los padres deben de enseñarse a alzar los medicamentos mero arriba, porque unos niños pueden obtener eso fácilmente. Piensan que es dulce, piensan que es líquido de jugo o algo, y es cuando se envenenan. Y claro que los niños deben de enseñarse, y papás también, que hay que poner esa información lejos de peligro para que los niños no tengan tentación. Entonces, parte del aprendizaje, lo visual y práctico, facilitan la comprensión, o sea, que muchos niños aprenden observando, ver cómo funciona algo, cómo se les lavan las manos, porque va a haber un estacionamiento que lavarse las manos es muy importante porque para prevenir gérmenes y para prevenir enfermedades, ¿verdad? Y es también que hay que enseñarles actividades prácticas para poder cruzar la calle, por ejemplo, mirar a la derecha, a la izquierda, a la derecha otra vez para poder cruzar la calle cuando están solos o cuando, claro, con la familia. Usar cascos cuando están en la bicicleta. Es practicar buen ejercicio a usar las cascos. Y también enseñarles a abrocharse. Muchos niños ponen la casco, pero no se abrochan. Si Dios, si le pase que algo pase en camino, que Dios no quiera que les pase algo, si se caen, ese casco se va a volar de la cabeza si no se abrocha. Son cosas pequeñas que pueden practicar para no tener lesiones graves, ¿verdad? Y es por eso que cuando después que terminen la tarjeta de pasaporte, lo pueden participar en el estadio, o sea, en el stage, vamos a tener donde están los premios para poder ganar más premios. Durante el día, los niños, como mencionó Armando, va a haber rifas y premios durante el día, pero al último vamos también a rifar bicicletas durante el día y pueden ganar bicicletas.
0: Sí, otras cosas como lo que estaba diciendo Ofelia, es muy importante saber cómo usar el casco cuando uno anda en bicicleta. So, vamos a tener estaciones allí que enseñan cómo ajustarse bien el casco. Otras cosas importantes que vamos a estar haciendo es enseñarle a los niños seguridad con los desconocidos. Los niños deben saber que no deben acercarse, hablar ni aceptar regalos de los desconocidos. También van a aprender a buscar ayuda en un adulto de confianza si tienen inseguros. Otras cosas que van a aprender es cómo usar el cinturón de seguridad. Siempre deben usar el cinturón de seguridad en el automóvil y sentarse en el asiento adecuado según su edad, peso y estatura. Esto reduce significativamente el riesgo de lesiones. Y seguramente no podemos olvidarnos de la alimentación saludable. Tenemos que elegir meriendas nutritivas como las frutas, verduras, yogur o nueces que ayudan a mantener energía y salud. Tenemos también, es muy difícil, pero con nuestra cultura, evitar bebidas azucaradas y los snacks procesados. Cosas también importantes es seguridad en el hogar. Los niños deben aprender a evitar objetos calientes, productos tóxicos, enchufes sin protección y áreas peligrosas como la cocina sin supervisión. Otras cosas que vamos a aprender es cruzando la calle de forma segura. Queremos evitar accidentes que son prevenibles. So vamos a también tener estaciones que ayudan a los niños a aprender a mirar a ambos lados, usar cruces peatonales y caminar, no correr al cruzar. Los niños deben aprender a hacer contacto visual con los conductores. Cosas también como reconocer situaciones de emergencia. saber cuándo pedir ayuda, cómo identificar un adulto seguro y cuándo deben llamar al 911 en caso de peligro real. Como dijimos, van a haber 52 estaciones que se van a enfocar en esto para que los niños aprendan y deben saber cómo evitar esas cosas.
1: Algo que quiero mencionar, porque si es un día largo, entiendo que a veces las familias van 1 hora, 2 horas o a veces todo el rato, son 4 horas de diversión. Traigan una cobija con ya sea un picnic o comida, si gustan venir a participar en el parque. Si va a haber la escuela Hollister School District, si va a dar aperitivos y también va a haber fruta que pueden los niños obtener en una estación. Pero si quieren comer algo más, tráiganse un sándwich o algo que pueden compartir con sus amigos y familia ahí mismo, que pueden estar en el parque. Es un día de parque con familia.
2: Bueno, muchas gracias, Ofelia y Armando. No sé si tienen algo más antes de irnos, algo para terminar esta entrevista.
0: Sí, so, además, otra vez va a ser el miércoles 17 de junio de 10 a.m. a 2 p.m. Se van a registrar en la Casa Club de Dunn Park en el 600 West Street en Hollister. Acompáñanos en un evento lleno de diversión centrado en mantenerse seguro y saludable. Vamos a aprender consejos importantes sobre seguridad al caminar, andar en bicicleta y en la agua. Y no se olviden, vamos a disfrutar de rifas, mucho entretenimiento, recursos comunitarios y aperitivos saludables.
1: Si gusta más información, nos puede localizar en la salud pública al 831-637-5367. Gracias, Miles.
2: Muchas gracias, Ofelia. Muchas gracias, Armando. Hoy se presentó esta entrevista en el calendario comunitario como parte de nuestra serie Grow with Support, Creciendo con Apoyo, y se realiza con el apoyo de the Central California Alliance for Health.
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4: Cuando se usan drogas opioides durante el embarazo, hay riesgos para la salud de la mujer y del bebé. Afortunadamente, hoy en día hay opciones de tratamiento para que la mujer pueda desintoxicarse y evitar complicaciones, como explica el doctor Bernardo Eng.
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9: Amigos, continuamos con el programa de calendario comunitario y enseguida vamos a conversar con nuestra siguiente invitada que nos acompaña en los estudios de Radio Bilingüe en Fresno, la doctora Tatiana Pardo. Ella es directora de Gambito Healthcare y voluntaria de la Asociación Americana del Corazón. Y bueno, la doctora Pardo nos va a hablar de la importancia de mantener una presión arterial normal. Así que lo invitamos a que nos acompañe en esta plática. Y a esta hora le damos la bienvenida a nuestros estudios de Radio Bilingüe a la doctora Tatiana Pardo. Y le damos la bienvenida. Doctora, gracias por acompañarnos en esta programación.
10: A ustedes muchas gracias por esta invitación a este excelente canal que pues promueve la educación también de salud a toda nuestra población latina.
9: Muy bien. Doctora, ¿qué información tiene usted para nuestra audiencia?
10: Bueno, tengo mucha información acerca de varios programas que tiene la American Heart Association y uno de ellos, o el más importante que estamos mostrando para el día de hoy, es el nuevo programa que tiene para ayudar a la población a que sepa si tiene presión arterial alta, que se llama hipertensión, y quien la tenga para ayudar a controlarla. Pero antes de poder hablar mucho más de este programa que estamos empezando a llevar en las librerías de diferentes bibliotecas de California, pues podemos hablar de mucho acerca del tema de la hipertensión.
9: ¿Nos puede decir qué es la presión arterial alta, hypertension, high blood pressure, alta presión?
10: Claro que sí. La presión arterial significa que es la fuerza de la sangre que ejerce contra las paredes arteriales. Es decir, que es la fuerza con la que el corazón empuja o saca la sangre desde sus cavidades o desde sus cámaras del corazón hacia las paredes arteriales. Las paredes arteriales tienen una fuerza per se y esta fuerza debe tener cierto número, cierta presión. Cuando estas paredes se ponen duras, la presión arterial se eleva y esto genera que haya pues una fuerza de presiones que no son buenas para el cuerpo. Las arterias yo siempre las comparo como una pipa o una manguera que utilizamos para regar las plantas, ¿verdad? Que son de este plástico, que no son tan rígidas, pero son flexibles. Y a medida que pasa el tiempo en nuestras arterias, pues muchas de las cosas que comemos tienen sedimentos o tienen grasa que las ponen duras y rígidas. Y esto hace que la presión arterial se eleve. De tal manera que la presión arterial elevada significa que estas presiones que están dadas por ciertos números o las contamos por unos números, se encuentren por encima del nivel normal, que normalmente la presión es menor, el número de arriba, que se llama la presión sistólica, 120, y el de la presión diastólica por debajo de 80. Se miden en unos números o en unas cifras especiales que son milímetros de mercurio, que es importante que sepan, no es importante que recuerden, pero sí ese número clave, el número estrella es el de arriba menos de 120 y el de abajo menos de 80.
9: Uh-huh. Doctora, esta enfermedad también se conoce como el asesino silencioso. ¿Silencioso por qué?
10: Gracias por indicar eso, Sergio, y la verdad es que se llama el asesino silencioso porque la presión desde que empieza a subir podemos tener hasta 180, 110 y tú no sientes verdaderamente ningún síntoma, ni dolor de cabeza, ni dolor de pecho, ni adormecimiento de las manos, ni ningún síntoma. Son mitos que dicen que quien empieza a sufrir de la presión arterial empieza a tener sintomatología. Cuando uno empieza a tener sintomatología o hay sintomatología, eso sí es algo grave, y es cuando la presión arterial está en el estadio más elevado, que es el estadio 2. Y uno siempre dice, si una persona que ha sido diagnosticada con presión arterial elevada llega a tener esos síntomas, inmediatamente debe consultar al médico o ir a urgencias, porque muy probablemente lo que está teniendo es un riesgo de un infarto a su corazón, de un ataque a su corazón o de un ataque al cerebro, que son los strokes, ¿verdad? Uh-huh. Entonces son preavisos de que ya nos está diciendo mucho cuidado, porque aquí algo mucho más serio puede pasar. Entonces no debemos llegar hasta este extremo, ¿verdad? Y concientizarnos de que no hay sintomatología que indique que estamos empezando a tener o que tenemos una hipertensión arterial empezando o en estadio 1.
9: Uh-huh. Ahora, ¿en quiénes es más frecuente la presión arterial alta y a qué edad?
10: Bien, la presión arterial elevada puede aparecer inclusive desde que uno es chico, desde que uno es niño, pero normalmente se puede empezar a notar en la población en general por encima de los 30 años. ¿Quiénes se afectan mucho más? Los hombres, y ya veremos por qué, ya explicamos por esos factores de riesgo que pasa en que sean los hombres, y va en una prevalencia más en los hombres hasta los 65 años, y de ahí vemos que las mujeres son las que empiezan a tener la presión arterial elevada más que los hombres después de los 65. ¿Y cuál es la razón? Pues son múltiples, y la primera es porque las hormonas de las mujeres al llegar la menopausia caen, y todas estas hormonas que tenemos las mujeres son cardioprotectores, ayudan a los vasos sanguíneos a que no se enfermen tanto. Entonces, al caer con la menopausia, todos estos factores hormonales influyen a que a la mujer le suba más la presión, dé más diabetes. Esa es una de las cosas, y pues nos volvemos un poco más sedentarias. Entonces hay muchas formas de controlar no solamente la presión, sino estas otras enfermedades que afectan a la mujer en menopausia. Ese es otro tema que algún día podemos hablar, que afectan a la mujer en menopausia y que hace que tengamos más incidencia o aumento en enfermedades serias, crónicas, o enfermedades del corazón o stroke, que son agudas, ¿verdad?
9: Uh-huh. Ahora, ¿qué tan serio es la presión arterial alta en el Valle Central, especialmente en la comunidad latina?
10: Bueno, lo primero que podemos decir es, la American Heart Association tiene estadísticas, son las estadísticas más importantes que pueden haber, no solamente en Estados Unidos, sino en toda América, y por supuesto los estudios se concentran mucho más en las diferentes etnias, en las diferentes razas que hay en Estados Unidos. La raza que más hay prevalencia de hipertensión son la población, pues decirlo así, African American, son los de prevalencia más alta. Y los blancos y nosotros los hispanos, independientemente si somos blancos o no blancos, somos en el mismo nivel. ¿Y qué es el mismo nivel o qué es el mismo porcentaje? Estamos cerca al 50%, es un 47% de las personas que sufrimos de hipertensión. El problema más serio es que el blanco se cuida mucho más que el latino. Y eso pues se debe a muchos factores, lo que se ha estudiado, que uno de los factores más importantes es la dieta que llevamos y la genética que tenemos. Uh-huh. La genética es un factor que no podemos pues cambiar, así nacimos, y si hay familia que ha tenido esta presión arterial elevada por muchos años, pues eso se hereda. Pero sí hay factores que podemos modificar y que podemos trabajar, ¿verdad? Y estos factores, tratamientos que se tienen que hacer para evitar tanto la presión arterial elevada como el colesterol elevado, como la diabetes, al no hacer juiciosamente estas terapéuticas, hace que la incidencia de hipertensión en las poblaciones latinas sea más elevado. Esa es la razón. No nos cuidamos, no hacemos la dieta, no hacemos el ejercicio, y eso hace que el tratamiento no haga la función adecuada para controlar una buena presión.
9: Doctora, ¿cómo se mide los números de alta presión y cuál es la presión normal en una persona y de qué edad?
10: Perfecto. Gracias por esa pregunta. La presión se mide básicamente con un aparato, el cual pues tiene su esfingomanómetro, es decir, tiene su device que se pone en el brazo, y a veces sin necesidad del estetoscopio se empieza a marcar la presión, se sensa la presión arterial de las arterias. Importante también saber que la persona debe estar sentada 5 minutos descansando. No es que tú estés corriendo y llegues a tomarte la presión, porque por supuesto va a salirte elevada. Entonces tienes que estar sentado, calmado, ponerte el aparato y que él vaya sensando el récord de tu presión arterial en tu brazo, bien sea derecho o izquierdo. La presión arterial tiene una cifra, que yo digo la cifra mágica y la cifra que todos quisiéramos tener, que es la presión sistólica, o sea, el número que aparece primero es menor a 120, es decir, hasta 119 podemos decir que está normal, y el número de abajo, que es la diastólica, debe estar por debajo de 80, es decir, menor de 120 sobre 80 es una presión normal. Uh-huh. Cuando estamos hablando de una presión elevada, es el rango en el que estamos diciendo pon cuidado, porque un poquito más y ya empiezas a diagnosticarte o te etiqueto como persona hipertensa. Ese es entre ese 120 a 129 la sistólica, y la diastólica va entre 80 a 89. Si yo veo que un paciente llega y tiene 130 por ejemplo, sobre 90, ya estoy hablando de una persona en hipertensión y además de un tratamiento de dieta y ejercicio, muy probablemente tengo que ponerlo con medicamentos. Y cuando hablamos, ahora esta es la parte 2, cuando hablamos de medicamentos, algo que me gusta siempre decirle a los pacientes, a la población, es el medicamento no se toma cuando me duele la cabeza, porque eso es lo que decimos, ah, por ahí tengo la pastilla de la tensión, tengo dolor de cabeza o me duele el pecho, me la voy a tomar. No, en ese momento no nos sirve. Hay que hacer una adherencia al tratamiento, así como uno toma agua todos los días o todos los días se baña los dientes, de la misma manera hay que volver el medicamento rutinario para que haga su efecto. De otra manera, nunca va a servir. Igual que el tratamiento para la diabetes, ¿verdad? Entonces es algo que es muy insistente, a veces pues cuando uno tiene sus años se le olvidan ciertas cosas, pero si uno lo vuelve un hábito, una rutina, es tanto así como tomar agua o como tomarte el pan diario, ¿verdad? O la tortilla que uno se come todos los días. Correcto. Y hay que volverlo de esa forma.
11: Doctora, tengo muchas preguntas, pero el tiempo se está terminando. Así ya es. Por último, últimos segundos, ¿algo otra cosa que usted agregar, algún consejo?
10: Claro que sí, lo que hablamos nuevamente, la hipertensión tiene una incidencia y está en nuestra comunidad en casi el 50% de las personas. Hablamos de que es una enfermedad silenciosa y por eso hay que controlarla. La población latina en su mayoría tiene un historial familiar de hipertensión de familias con su mamá, su papá, sus abuelos con presión arterial elevada, colesterol, diabetes, y estos factores de riesgo es muy importante conocerlos. Entonces el primer mensaje que les doy es, viene el Día del Padre, vamos a estar en familia y es bueno que una de las conversaciones que hagamos es preguntar a los miembros de la familia quién ha sufrido estas enfermedades. Si sabemos que lo tenemos, el segundo paso es checarnos, saber cómo está esa presión. En este momento, la American Heart Association está haciendo, junto con las librerías de muchos condados de California y con algunas librerías rurales, un programa muy bonito en el cual allá te van a prestar el equipo, así como cuando tú vas a una librería a prestar un libro, a prestar el equipo y te brindan la educación para que te cheques la presión arterial. Es importante saber que la presión, con una sola cifra de presión arterial, no diagnosticamos hipertensión. Tiene que ser una serie de ciertos números a ciertas horas del día que confirmamos una presión. Entonces, si no la tienes, es bueno que prestes el equipo para checar si tienes esa presión. Si tienes la hipertensión, es bueno hacer ese control a diario para que se lo muestres a tu médico y de esa forma puedas saber si te estás cuidando adecuadamente o no. Entonces, ese es nuestro llamado. Pueden encontrar esta información en qué librerías está este programa en nuestra página en internet, heart.org. Heart como corazón, heart.org, y ahí pueden encontrar toda esta información. Si en su condado existe esta librería, aquí en Fresno hay, en Madera hay, en Tulare hay, en muchas zonas de todo California, así que los animo a que participen en este programa por su salud, a que este fin de semana, Día de Padre, le den ese regalo a su padre también, de saber cómo está su salud, de averiguar en su comunidad, en su familia, si tienen estas enfermedades, para poder hablar con el médico, porque estos factores de riesgo es el primer factor que tenemos que reconocer. Segundo, cuidarnos en nuestra dieta, bajo en azúcar, bajo en sal, sobre todo, no alcohol, es lo posible, no fumar, si hay obesidad, hacer ejercicio, mínimo 30 minutos de caminata o ejercicio, actividad física diaria. Combinar el ejercicio cardiovascular, la caminata con pesas, es clave. Y si somos mujeres y sobre todo ya estamos llegando a la edad de la menopausia, pasamos por los 60 años, hay que acudir al médico porque es otro factor de riesgo. Como les decía al comienzo, al bajar las hormonas femeninas, se nos quita esa capa de extra que tenemos de protección y quedamos más vulnerables a una hipertensión que lleva a infartos y a enfermedades de ataques cerebrales, que son la causa número uno de muerte en todo el mundo, las heart attacks, ¿verdad? Entonces hay que evitarlos y estos son los factores de riesgo y la hipertensión arterial conlleva que nos den estas catástrofes.
11: Muy bien, buenos consejos, doctora, para nuestro público. Doctora Tatiana Pardo, directora de Gambito Healthcare y voluntaria con la Asociación Americana del Corazón, fue un placer de verla tenido como nuestra invitada en este segmento de Calendario Comunitario. Que pase un buen día, hasta pronto, doctora.
10: Igualmente, muchas gracias y espero estar pronto dando más información a la comunidad.
11: Gracias. Amigos, vamos a continuar con más de nuestra programación y nuestra siguiente entrevista en breve.
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0: Amigos, vamos a continuar con nuestra siguiente entrevista. A continuación vamos a conversar por la vía telefónica con Ashley Marie Suárez. Ella es trabajadora del Consejo de Liderazgo por la Justicia y Responsabilidad de Merced, California. Y Ashley nos va a hablar de que la ciudad de Merced está llevando a cabo su última ronda de audiencias sobre el presupuesto municipal y una propuesta presentada al Consejo Municipal para crear un programa dirigido a infractores del Código de Vivienda. Dicho programa busca establecer normas y procedimientos para sancionar a los propietarios de viviendas en el alquiler que muestran un patrón de negligencia, infracciones sin resolver y condiciones inseguras para los inquilinos, con el fin de mantener estándares adecuados en la oferta de viviendas, el alquiler, rentar dentro de la ciudad Merced, California. Así que a esta hora le damos la bienvenida a nuestra invitada Ashley. Bienvenida al programa. Gracias por tomar tiempo para esta plática de hoy, este día.
1: Buenos días, muchas gracias. Es un placer estar aquí.
0: Ashley, para que la gente entienda de qué se trata todo esto, ¿podría usted explicarnos y contarnos sobre la reciente audiencia acerca del presupuesto municipal y la propuesta presentada al Consejo Municipal para crear un programa dirigido a las infracciones recurrentes del Código de Vivienda?
1: Sí, esta última junta del Concilio Municipal tuvieron una primera audiencia pública donde tuvieron una discusión sobre cambios que querían ver al presupuesto, también como la ordenanza contra los propietarios negligentes. Específicamente con el presupuesto, mencionaron que estaban en un déficit del presupuesto y que no tenían mucho espacio para invertir en programas que puedan ayudar a los inquilinos, pero eso no nos va a prevenir de abogar por protecciones de los inquilinos y pólizas más fuertes con el apoyo del presupuesto, porque haciendo estos programas va a costar dinero y es el primer paso para asegurar que haya más protecciones.
0: Uh-huh. Adelante, dígame.
1: Y nomás iba a explicar que con la ordenanza también hicimos comentarios para hacer cambios que recientes querían ver, pero desafortunadamente dijeron que no querían ver estos cambios y que podíamos regresar para la última audiencia pública, que será este 15 de junio.
0: ¿Y cómo ha respondido el público a estas audiencias?
1: Sí, recientes que yo trabajo con en el sur de Merced, tal como el norte de Merced, han asistido a estas juntas para abogar y levantar los cambios que gustarían ver en el presupuesto y también en la ordenanza. Recientes gustarían ver cambios que verdaderamente protegerán a los inquilinos, a las personas que por primera vez van a rentar casas en Merced, y también a las personas que ya tienen años viviendo en los apartamentos donde los dueños no están haciendo los arreglos que deben de hacer.
0: Así que se puede decir que la mayoría de los propietarios de casas y apartamentos viven fuera de Merced, en norte o sur de California.
1: Hay muchos más personas que son dueños de estas propiedades y rentan a los inquilinos. Y la mayoría de estos dueños tal vez no saben las leyes donde ellos tienen que cumplir con hacer los arreglos y los inquilinos piden por reparaciones. Y desafortunadamente estamos al punto donde esta póliza es muy necesaria para que haya más protecciones para los inquilinos que tal vez no conocen a los derechos o no quieren exigir los derechos porque tienen miedo de que los van a desalojar o que no haya suficientes protecciones para los inquilinos.
0: Uh-huh. ¿Usted cree que muchos inquilinos en Merced viven en viviendas inseguras y tienen que liderar deal con quejas ignoradas?
1: Sí, las llamadas que yo he recibido, varias de las personas han explicado que le han pedido a los dueños que hagan las reparaciones, que hagan mejoras, especialmente en condiciones inhabitables, y los dueños siempre dicen que no tienen suficiente dinero o que solamente no es su responsabilidad para hacer esas reparaciones, pero Desafortunadamente ese no es el caso. La ley de California sí exige que los dueños que están rentando estas propiedades a los inquilinos tienen una responsabilidad a mantener estas propiedades para evitar que los inquilinos viven en condiciones inhabitables como el mojo, techos o paredes que no están seguras o no están como están derrumbadas, plumería que no funciona, si hay falta de agua o si los cables eléctricos no están seguros o no funcionan, y también si hay infecciones de como ratones o cucarachas.
0: Uh-huh. En estos últimos segundos que nos quedan, ¿cuándo, dónde y a qué horas será la siguiente audiencia del consejo y está abierto al público?
1: Sí, este lunes, el 15 de junio, a las 6 de la tarde, en el Centro Cívico de Merced, por la calle 18, los residentes tendrán una oportunidad de levantar los cambios que gustarían ver a esta ordenanza. Nosotros vamos a estar ahí para apoyar a los residentes, especialmente porque residentes que yo trabajo con gustarían ver más líneas de tiempos específicos, como específicamente gustarían ver 30 días o menos para corregir las condiciones malas, o que los oficiales de la Agencia de Cumplimiento del Código hagan las reinspecciones dentro de 6 semanas de la primera inspección. Y para seguir apoyando estos esfuerzos, también vamos a dar comentarios durante el tema del presupuesto para apoyar para más programas como la reubicación de los inquilinos y un programa contra el desalojo.
0: Y para más información, ¿a dónde pueden llamar?
1: Si tienen algunas preguntas, me pueden llamar a mí al área 310-819-6825. O también nos puede visitar ese día, el día 15 de junio, en el Centro Cívico a las 5 de la tarde. Yo estaré ahí un poco temprano para asistir a residentes a desarrollar sus comentarios y preparar antes de la audiencia pública.
0: Muy bien. Ashley Marie Suárez, trabajadora del Consejo del Liderazgo por la Justicia y Responsabilidad con oficinas en Merced, California. Gracias por habernos acompañado en esta corta entrevista en Calendario Comunitario con esta información de mucha importancia para nuestro público.
1: Muchísimas gracias por tenerme aquí y es un placer.
0: Gracias. Hasta luego. Que pase un buen día, Ashley. Hasta luego.
1: Igualmente.
0: Amigos, el tiempo se nos ha terminado. Gracias por vernos acompañado en esta programación. Placer haber estado con ustedes. A continuación, el Noticiero Latino 5 Minutos y el buen amigo Mr. Jaime Morales está llevando a cabo la última hora de Ritmos del Pueblo y a las 12 tenemos Edición México en 2 a 4, el programa Arriba al Norte. Así que pasen buen día, buen fin de semana. Se despide su amigo Samuel Rodríguez. Hasta luego.

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2: ¿Qué tal? Les saluda Citlali Sáenz. Bienvenidos a este despacho informativo. En coincidencia con las elecciones primarias celebradas en Alabama, Georgia y Pensilvania, importantes organizaciones de derechos civiles lanzaron la campaña Protección Electoral 2026. Esta iniciativa surge en medio de preocupaciones por la eliminación y rediseño de distritos electorales que afectan la representación de votantes afroamericanos y latinos en varios estados del sur del país. La nueva coalición busca brindar apoyo y orientación a los votantes para empoderarlos. También busca enfrentar amenazas al derecho al sufragio, entre ellas la disolución del poder electoral de comunidades minoritarias, la negación de resultados electorales, las purgas de los padrones de votantes y los casos de intimidación en las urnas. Juan Rosa, director nacional de participación cívica de NALEO, organización dedicada a promover la participación de los votantes, explica la importancia de defender los derechos electorales y advierte sobre los desafíos que enfrenta la democracia.
3: NALEO apoya fundamentalmente no solo la ley, pero el espíritu del Voting Rights Act, ¿verdad? La ley de los derechos de los votantes, expandir los derechos y proteger los derechos de todos los americanos para poder votar sin intimidación y con facilidad, ¿verdad?
2: Juan Rosa señala que recientes decisiones judiciales han debilitado protecciones históricas para los votantes y podrían afectar derechos fundamentales garantizados en la ley.
3: Nosotros estamos en desacuerdo con el fallo de la Corte Suprema de los Estados Unidos en el caso de Calais, ¿verdad? Luisiana versus Calais, porque comprendemos que es un fallo que dinamita, ¿verdad?, que rebaja el poder de esa legislación, del Voting Rights Act, ¿verdad?, de la ley de derechos de los votantes.
2: Aunque reconoce que la redistribución de distritos electorales es un proceso que se realiza cada 10 años tras el censo, afirma que existe decepción porque muchos líderes políticos no están atendiendo las preocupaciones principales de la ciudadanía.
3: Es que la comunidad latina, que es la comunidad con la que nosotros trabajamos más a fondo, lo que le pide a sus gobernantes es que se concentren en los temas de economía, en los temas de el poder adquisitivo de las personas para poder costear los gastos de su vida, ¿verdad? Entonces nos sorprende que se haga tanto esfuerzo por cambiar las leyes de votación, las leyes electorales.
2: Ante los esfuerzos para reducir la influencia política de las minorías, Juan Rosa asegura que las organizaciones que integran esta coalición mantienen una labor permanente de defensa del derecho al voto.
3: Y estamos dedicados a trabajar con legisladores, con administradores de elecciones, para que ellos tomen medidas que ayuden a fomentar el voto, que ayuden a que las personas puedan ir a votar en vez de ponerle trabas a la participación.
2: Desde el Fondo Educativo NALEO, Juan Rosa señala que mantiene una estrecha colaboración con líderes latinos para garantizar que se respeten los derechos al voto en sus comunidades.
3: Una de las cosas que estamos haciendo este año, que es un poquito diferente a lo que hemos hecho en el pasado, es en verdad trabajar más de cerca con esos líderes latinos para hacerle frente a estas cuestiones que se nos están presentando.
2: Juan Rosa, director nacional de participación cívica de NALEO, advierte que persisten amenazas como las purgas de los registros electorales y la redistribución de distritos que pueden afectar la representación de ciertas comunidades. También indica que la organización orienta a los votantes cuando considera que sus derechos han sido vulnerados.
3: No solo ofrece apoyo directo al votante, ¿verdad? A través de la línea de ayuda, que le responde a sus preguntas, pero también le ayuda a resolver cualquier problema que se le presente cuando vaya a votar. Pero también es una herramienta legal, ¿verdad? También lo que se hace cuando nos llegan esas llamadas es que vemos cuáles son los patrones de violaciones, ¿verdad?, de las leyes de protección del votante que se llevan a cabo en esos lugares. Y después se va a la corte, ¿verdad? Se lleva a la corte a esas jurisdicciones, a esos condados, a esas ciudades que puedan estar violando las leyes vigentes de protección al votante, ¿verdad?
2: Juan Rosa asegura que uno de los mayores retos actuales es combatir la desinformación relacionada con los procesos electorales.
3: La acción primordial de nosotros es educar, informar a la comunidad, porque ahora mismo lo que tenemos que hacer es paliar todo lo que es confusión, paliar todo lo que es desinformación y seguir educando a la comunidad de qué poder tiene legalmente todavía para votar.
2: Y es así como llegamos al final de este servicio informativo. Soy Citlali Sáenz. Cuídense mucho. Hasta pronto.
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Pues muy buenos días, ya estamos aquí en su programa de Ritmos del Pueblo. Su servidor Jaime Morales le dice muy buenos días y pues aquí llevándole esta bonita melodía, ¿verdad? Acaban de escuchar esa bonita melodía, Dos Seres que se Aman, a cargo del dueto Azteca. También escuchamos la canción Entre Suspiro y Suspiro, a cargo de Mariachi de Nati Cano y Los Camperos. También escuchamos Señora Tentación a cargo de Javier Solís. Y vamos a seguir adelante llevando más música hasta eso de las 12 del mediodía. Pero antes también les tenemos un recordatorio para nuestros amigos que están en el programa de DACA, ¿verdad? Que va a haber un taller gratuito, ¿verdad? Puede usted llamar al 559-291-5428. El taller de renovación de acción diferida se llevará a cabo este día 13 de junio, es el sábado, de 9 de la mañana a 1 de la tarde. Así es que llámele para hacer una cita porque tienen cupo limitado. Se requiere que traiga su copia de renovación anterior, permiso de trabajo más reciente, tarjeta de seguro, carta de apoyo.

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Y ahí tuvieron otra bonita melodía, ¿verdad? Esa melodía que se llama Marinero, fue a cargo de las hermanas Padilla. También escuchamos otra bonita melodía, Tus ojos poblanos, a cargo de Aída Cuevas. El morir la tarde, Lucha Villa también. El muchacho alegre con el Charro Arbitia. Y también escuchamos Arrieros Somos con Cuco Sánchez. Y tú y las nubes con Pedro Fernández. Y vamos a seguir adelante con más música, mandando saludos a todos ustedes, amigos, que están cumpliendo años en este día. Pues hoy día ya, ¿verdad? Día 12 de, ya de junio, ya va a terminar, ya mira, casi a la mitad del mes, ¿verdad? Qué rapidito. Bueno, y mandando saludos para todos sus amigos que están trabajando, ¿verdad? Les mandamos toda la programación. Hay que también recomendarles que hay que tomar un poquito de agua, ¿verdad? Porque va a estar un poquito calientito por aquí en el área del Valle Central, aquí por el área de Fresno, California. Mandando saludos también para el señor Rafael de allá, que nos escucha por Arvin, California, y todos ustedes que nos escuchan por allá en Salinas. También les mandamos toda la programación. Les mandamos saludos ahí a una señora también que nos escuchan por ahí en Madera. Y les mandamos toda la programación y vamos a seguir adelante con más música para todos ustedes. Y ahora tenemos esto.

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Bueno, y ahí tuvieron esa otra melodía, Tatuajes, a cargo de Joan Sebastián, el adiós ranchero con chelo, ¿verdad? Y pues yo ya no me resta más que despedirme y decirles gracias por seguir en sintonía de Satélite Radio Bilingüe. Y recuerde toda la programación que tenemos, noticiero, ¿verdad? Línea abierta y toda la música que le ofrece la organización de aquí de Satélite Radio Bilingüe. Y puede escucharnos en cualquier línea, también puede escucharnos en Facebook y ahí en la www.radiobilingüe.org. Y también les queremos mandar saludos a todos nuestros amigos que están hoy ya festejando ya sus graduaciones, ¿verdad? Les mandamos felicitaciones. Recuerden, hay que tomar muchita agua, está un poquito caliente afuera. Bueno, es que pasen un excelente fin de semana y inicio de semana.

0: 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Bienvenidos, bienvenidas a la edición México de Línea Abierta de Radio Bilingüe, el primer y único programa de conversación y llamadas en español de la radio pública en los Estados Unidos. Yo soy Citlali Sáenz y como siempre estoy muy contenta de que nos acompañen esta tarde en este programa y hoy pues vamos a platicar de el Mundial. Como sabe, comenzó oficialmente la Copa Mundial de Fútbol 2026. Millones de personas pues han seguido los futboleros desde distintos países la ceremonia inaugural, el primer partido de este torneo en el que México pues inauguró, fue el partido inaugural contra Sudáfrica, al final el marcador 2-0 a favor de México, del país anfitrión, uno de los tres anfitriones. Como sabe, este mundial está repartido entre México, Estados Unidos y Canadá, y aquí en México hay tres ciudades sede: Guadalajara, Monterrey y Ciudad de México. Hasta el último minuto estaban afinando detalles para pues llevar a cabo este evento internacional y, por supuesto, durante la siguiente semana será escenario de acontecimientos mediáticos importantes y pues de los partidos de fútbol que se están llevando a cabo. Se promueve el turismo, se promueve la hotelería, el comercio y los servicios. Sin embargo, está la otra cara del mundial, porque pues en las calles también se estaba jugando otro partido entre el gobierno y diversas organizaciones, en este caso la Coordinadora Nacional de Trabajadores de la Educación, la CENTE, que a pesar de que tuvieron previo al arranque del mundial una reunión los maestros disidentes de la CENTE con el gobierno mexicano, pues no llegaron a ningún acuerdo y lo único que pues se comprometieron fue a llevar a cabo sus manifestaciones, pero de manera pacífica, sin violencia. Así que eso fue lo que sucedió también a lo largo del partido. Pues estaban diversas manifestaciones, pero también había diversos cercos por parte de la policía y también pues ayudando a que los asistentes al Estadio Ciudad de México pues llegaran a tiempo para participar de esta justa deportiva, de esta inauguración, de este evento importante. Y por otro lado también estaban las madres de desaparecidos haciendo una manifestación cerca del Estadio Ciudad de México, que es antes el Estadio Azteca, ahora se llama Estadio Banorte, pero donde pudieron llegar estuvieron ahí manifestándose y estaba el gobierno pues diciendo que a pesar de las manifestaciones todo estaba bajo control. La presidenta Claudia Sheinbaum no asistió al estadio, se fue a una de las alcaldías. Realizaron tres llamados Fan Fest, donde había megapantallas, había sillas para poder disfrutar de los partidos, y en uno de ellos estuvo la presidenta Claudia Sheinbaum junto con la jefa de gobierno Clara Brugada, y estuvieron ahí participando de este evento mundialista desde lejos, no como antes sucedía también, que esa es una de las diferencias, los presidentes asistían por lo menos al partido inaugural. En este caso la presidenta había anunciado que no, y esperaban que en el Fan Fest del Zócalo capitalino estuviera, pero pues por diversas situaciones ella al final determinó que no lo iba a hacer ahí y se fue a Aragón Fueron 10,000 personas en el Fan Fest del Zócalo capitalino. También estaba repleto de aficionados al fútbol que querían ver el partido y querían ver ganar a México. ¿Usted lo vio? ¿Vio el partido? ¿Vio la inauguración? Me gustaría muchísimo que nos contara su opinión, cómo lo vio, cómo ve el Mundial, cómo ve el contexto, porque pues también este Mundial está enmarcado en un contexto a nivel internacional, porque viendo la situación también de la selección de Irán, que al final se fue a refugiar a Tijuana y que muchos también a través de redes sociales han mostrado su apoyo a esta selección de Irán y que pues dicen están bienvenidos en México, pero por las situaciones políticas a nivel internacional, también por estas amenazas del gobierno de los Estados Unidos para pues la participación libre de las personas en los estadios, en los partidos que se lleven a cabo en los Estados Unidos, sobre todo pues dan este un poco de incertidumbre por el tema migratorio, el tema de las redadas de ICE. Así que todo esto está pues enmarcando esta justa deportiva. Y de eso vamos a platicar también. Tengo una entrevista con Hugo Sánchez Gudiño. Él es académico e investigador de la Facultad de Estudios Superiores de Aragón, de la UNAM, y él también nos da toda esta perspectiva cultural, social, incluso histórica, de cómo se hicieron pues los anfitriones México, Estados Unidos y Canadá de este Mundial. Recuerda usted también, él lo enmarca en esta conversación que tuve con él, el tema de el FIFA Gate, que fue hace casi 10 años, pues de eso vamos a platicar. Así que yo lo invito, como siempre, a que nos acompañe a lo largo de esta edición México de Línea Abierta, pero también a que nos acompañe con sus comentarios, con su participación en nuestro teléfono, que es nuestra línea abierta para ustedes, 1-800-345-4632, o bien tenemos el WhatsApp 559-835-9235, donde puede dejarnos un mensaje de texto, pero también puede grabarnos una nota de voz. Queremos escucharlo a través del WhatsApp y no olvide decir de dónde llama, su nombre y, por supuesto, su comentario. Así que vamos a arrancar antes de la entrevista, de este análisis que vamos a hacer sobre el Mundial, sobre este evento deportivo que es pues casi el negocio del fútbol, pero también del contexto, por lo pronto, el contexto en la Ciudad de México. Y es que durante la conferencia matutina, la presidenta Claudia Sheinbaum ayer se refirió a las movilizaciones, al diálogo que ha tenido el gobierno con el magisterio y pues también hizo un anuncio importante. Ella dijo, nosotros estamos haciendo diversos planteamientos a los maestros de la CENTE que han estado pues en estas mesas con la Secretaría de Gobernación, con la Secretaría de Educación Pública, pero también con el titular del ISSSTE, que es el Instituto de Salud de los Trabajadores del Estado, y no ha habido algún acuerdo. Han hecho diversos planteamientos y la presidenta anuncia que van a ir a hablar también con los maestros. Van escuela por escuela y dijo, pues nosotros les hemos hablado a la cúpula, pero pues no tenemos claro si ellos están llevando el mensaje a los maestros, si esa es la decisión de todos los maestros. Y bueno, no es una ruptura, pero al final la presidenta está diciendo, nos vamos a ir directamente con las maestras y los maestros que están frente a las aulas, frente a los grupos en toda la República Mexicana. Pero ¿qué le parece si escuchamos a la presidenta Sheinbaum?
1: Regresar a que sean comisiones mixtas se presta a mucha corrupción, a mucha corrupción. Entonces, ¿a quién le vamos a preguntar? Ya está bien, pues están las cúpulas sindicales. USICAM es unidad del sistema para carrera de las maestras y maestros. Bueno, entonces, para desaparecer al USICAM, ¿a quién le vamos a preguntar? Pues ya no a las cúpulas sindicales, sean de la CENTE o de otros. Nos vamos a ir con los maestros, directo. ¿Qué digan los maestros? ¿Qué piensan? De hecho, yo lo había planteado ya desde antes. Entonces, a partir de agosto, que lo sepan todas las maestras y maestros de México, la consulta va a ser con ellos, directo, sin intermediarios de nadie. Directo con la gente, directo con los maestros y las maestras. A eso vamos. Porque estar nada más encerrados, pues, en una representación sin saber realmente si se informa los acuerdos que se tienen o las propuestas que se hacen a todas y todos los maestros, pues mejor nos vamos directo con las maestras y los maestros. Entonces, eso es lo que vamos a hacer. Ya no es, está bien, pues ahí está el diálogo con la gente, sí, pero la verdad se hicieron muchísimas propuestas, muchísimas. Y al final ellos dijeron, todavía ayer se quedaron varias horas en Secretaría de Gobernación, y al final decidieron que de todas maneras van a hacer una manifestación hoy. Bueno, pues ya, nosotros tampoco podemos quedarnos nada más en esas reuniones. Vámonos con las maestras y los maestros allá a decirles qué estamos haciendo de manera directa, sin intermediarios. Y por supuesto hay las representaciones sindicales, está el CENTE en muchas de las secciones y se sigue teniendo diálogo con ellos y se avanza con ellos, se siguen negociando muchas cosas. Pero es importante que abajo se conozca qué es lo que estamos proponiendo.
0: Es parte de las declaraciones de la presidenta Claudia Sheinbaum. Por lo pronto le informo que hoy están cerradas algunas de las principales vialidades en la Ciudad de México porque continúan las protestas de la Coordinadora Nacional de Trabajadores de la Educación. Y otro movimiento que se sumó en los últimos días y que también pues estaba buscando mayor visibilización es el tema precisamente estas agrupaciones de familiares de personas desaparecidas, madres buscadoras, marcharon en la Ciudad de México coincidiendo con este arranque, con esta inauguración del Mundial de Fútbol, y la secretaria de Gobernación, Rosa Isela Rodríguez, habló sobre las movilizaciones. Vamos a escucharla.
2: Estuvo conformada por varios cientos de personas, entre ellas madres y padres y familiares de personas desaparecidas, así como integrantes de colectivos y organizaciones que acompañan su causa. En esta movilización, la Secretaría de Gobernación estuvo presente en todo momento, junto con la Comisionada Nacional de Búsqueda y la Comisión Ejecutiva de Atención a Víctimas, brindando atención y acompañamiento a las familias participantes. Respecto de esta manifestación, expresar en primer lugar nuestro respeto, solidaridad a las madres y familias buscadoras. Comprendemos lo que representa la ausencia de un ser querido y reiteramos que el Gobierno de México trabaja todos los días en coordinación con las autoridades estatales y las instituciones competentes en la localización de personas desaparecidas. Las buscadoras y los colectivos han sido atendidos de manera permanente y lo seguiremos haciendo con todo nuestro esfuerzo. También es importante señalar que contamos con información que indica la presencia no solamente de los colectivos de la Ciudad de México y los colectivos de Jalisco, sino que algunas personas provenientes del estado de Jalisco recibieron apoyo para trasladarse a esta movilización. Estamos recabando toda la información para conocer el origen de esos apoyos y determinar si existió alguna intención ajena a la legítima exigencia de búsqueda y justicia que encabezan las familias.
0: Pues es parte de estas declaraciones. A otro grupo también que justo en este momento se están manifestando está la Ciudad de México hacia el sur, colinda con el estado de Morelos, y bueno, ahí hay una caseta muy importante que es un paso de peaje. En la caseta están los estudiantes de la normal Ayotzinapa que han querido ingresar a la Ciudad de México para participar incluso desde el 10 del miércoles, del 10 de junio, porque querían participar en una movilización en conmemoración con un movimiento que hubo el 10 de junio precisamente en 1974, y que es el Halconazo, y ahí no los han dejado pasar. Está la Secretaría de Seguridad Pública, ellos siguen manifestándose y están tomando algunos camiones en este momento los estudiantes. Eso es lo que está ocurriendo justamente, como pues les digo, está un poco caldeado el ambiente, muchas movilizaciones aquí en la Ciudad de México, y pues también esto ha disminuido en algunos momentos el fervor del fútbol, el fervor de estar como muy metido ya con esta, pues con este proceso del mundial como ha sido en otros años. Y además de eso, de este tema social, de lo que está reflejando como país México, por lo pronto en este punto también están los altos costos de los boletos, el incremento de el hospedaje, de pues los boletos se encarecieron muchísimo y mucha gente no ha podido ir. De hecho, lo que los críticos han señalado, que quienes pudieron acceder o son invitados o influencers que contrató la misma FIFA, y pues otros hijos de políticos o gente que tiene un poder adquisitivo elevado para pagar este tipo de boletos. Así que le presento a continuación un breve

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1: Ya estamos de regreso y rápidamente le presento a continuación este sondeo que recabé de las personas y los diferentes puntos de vista.
2: A ver, lo de las manifestaciones, de hecho yo iba a ir a una ayer con las Madres Buscadoras, que era iluminarles el camino, pero el movimiento de la policía, pues, está algo peligroso salir, ¿no? Creo que no me gusta para nada eso, que haya mucha represión en este momento, deberían de dejarlos manifestar. Y creo que es un buen momento para manifestarse porque justo el ojo del mundo está aquí, ¿no? Y si de por sí las manifestaciones normales nadie nos pela, creo que es un día en el que chance nos pueden hacer más caso. Y lo de los precios de los boletos, pues al final creo que está relacionado también con que la emoción en general ha bajado, ¿no? En los mexicanos de que el mundial va a ser aquí porque pues no es un mundial para nosotros, porque a nadie nos alcanza para ir a ver el partido. Entonces es un espectáculo para las tres personas que les alcanza el dinero para comprar los boletos, que mayoritariamente pues son extranjeros. Entonces, pues me conflictúa un poco, ¿no?
3: Sí, o sea, está muy loco el precio de un boleto. O sea, a mí me lo querían vender en 50, bueno, está como en 50 mil, pero me lo querían revender dos en 150. Y hay gente que lo compra, pero pues lo mismo. O sea, está horrible cómo en México hacen un espectáculo no para mexicanos. O sea, y está muy triste, y sí siento que México no estaba preparado para recibir un mundial.
4: Simplemente con el hecho de que le hayan depositado el estadio Azteca, hoy estadio, no
1: Ciudad
4: sé qué
1: México.
4: Nombre, Ciudad de México, ¿y quién tiene el control del estadio?
1: ¿Eso no había pasado?
4: Y no se veía eso. Bueno, a lo mejor desconozco. Pero no, nunca creo que se había prestado ese tipo de cosas. Ahora totalmente FIFA controla todo. Los estadios que en donde se van a llevar a cabo los eventos, controladísimo.
1: Uh-huh. Y también el precio, ¿no?
4: Ah, claro, obvio. Volvemos a lo mismo, es el negocio. Entonces, ¿cómo van a regalar unos boletos? No, pues, es el negocio.
5: Lo último, cuando dieron los costos, yo pienso que ese es el principal. Es un costo que no puede ser, según vi un reportaje, 40 mil el más barato. Y más de 500 el VIP, pues está únicamente para gente privilegiada. Para uno no. Va a ser ni siquiera las últimas filas, las gradas, ¿no? Mucho dinero. Sí, había más accesibilidad para todo, para comprar boletos, los costos estaban
1: normales,
5: no estaban tan inflados como ahorita.
1: Uh-huh.
5: Sí.
1: Y el ambiente en general, como dices, no se siente, pero porque a lo mejor son tres sedes, pero también los bloqueos, todo eso afecta, ¿cree que afecta?
5: Sí, definitivamente. Y aparte, los problemas con Estados Unidos, que está bloqueando muchas selecciones. Entonces, como que desanima.
1: Pues más o menos el boleto, si traducimos los 50 mil pesos, son como $2,600 por boleto que en lo que se estaban vendiendo aquí en el Estadio Ciudad de México. Así que realmente este es mucho dinero y mucha gente no puede ni podrá acceder a este evento. Pero vamos a arrancar con esta conversación, porque abordamos también ese tema, con Hugo Sánchez Gudiño. Él es académico de la Facultad de Estudios Superiores Aragón de la UNAM y además es experto especialista en comunicación política, cultura mediática y fenómenos sociales contemporáneos. Vamos a escuchar esta entrevista. Le agradezco muchísimo, doctor Hugo Sánchez Gudiño, que esté con nosotros. Bienvenido.
6: Sí, mucho gusto. Gracias por la invitación.
1: Al contrario, me gustaría primero conocer su opinión sobre, pues, cómo vio el arranque ayer del Mundial en general, con todas estas amenazas de protestas, de que si se lograba o no, y cómo iba, pues, a darse en este contexto. Y si quiere, ya después, adelantito, hablamos un poco de la historia de cómo se dio este Mundial.
6: Sí, bueno, este Mundial el día de ayer, que fue

0: La ceremonia inaugural pues se vio inmerso, ¿no? Sumergido en una serie de protestas y de movilizaciones sociales como no se había visto en otra época, al menos los dos mundiales anteriores que se llevaron a cabo en México en 1986 y en 1970 del siglo pasado, no había ocurrido esto. Obviamente estas movilizaciones, tanto de los maestros como de las señoras madres buscadoras y de otros colectivos sociales que tienen una serie de demandas legítimas, pues inundaron las redes sociales y sobre todo los espacios de los medios en la red. Digamos que los medios tradicionales pues le dieron una cobertura total a la ceremonia inaugural del Mundial, pero las redes sociales fueron el contrapeso y en ellas se difundió ampliamente las distintas protestas. Estas protestas, pues de alguna manera, pues sí, vinieron a alterar todo el escenario como originalmente estaba planeado y obviamente estas protestas pues generaron que la propia presidenta no pues estuviera tanto en el Estadio Azteca, ni en el FanFest del Zócalo, ni en el propio Palacio Nacional. Finalmente la presidenta terminó viendo el juego con la jefa de gobierno de la ciudad, con Clara Brugada, pues en un FanFest de una de las alcaldías de la Ciudad de México, mientras en el Zócalo capitalino, que estaba totalmente cercado por los profesores de la CENTE, pues llegaron miles de fanáticos que entraron, lograron entrar al Zócalo y pues fueron más de 100.000 personas allí. Y en esa pantalla gigante que hay en el Zócalo, pues ahí vieron el juego inaugural en el que ganó México 2-0 a Sudáfrica. Y pues la ceremonia inaugural, pues obviamente no estuvo la presidenta, estuvo Salma Hayek, que le dio la bienvenida al señor Infantino, que es el presidente de la FIFA. Hubo un evento musical y después de este show y después de la ceremonia de los himnos, pues inició oficialmente este campeonato mundial de fútbol trinacional, porque como usted lo dijo, es Estados Unidos, Canadá y México. Entonces, de manera muy general, pues fue una ceremonia pues contrastante, mientras dentro del estadio todo era fiesta y celebración, fuera del estadio pues eran protestas sociales y enfrentamientos de muchos de los manifestantes con la fuerza pública. Y al finalizar el evento, pues miles de personas se dirigieron al Ángel de la Independencia, que es como el símbolo aquí muy mexicano en nuestro país, a celebrar el triunfo de México. Y aunque se desató una tormenta de lluvia, pues a la gente no le preocupó y celebró hasta el amanecer, y así pues digamos comenzó a rodar el balón el día de ayer.
1: Pues es un país que algunos dicen pues futbolero, ¿no? Y ha sido tradicionalmente el fútbol considerado pues el deporte más popular en nuestro país. Sobre ese punto me gustaría también conocer su opinión sobre la falta de acceso por los precios que se tuvo para ingresar al partido. Han sido pues también muy criticados los altos costos y sobre todo pues el negocio del fútbol, ¿no?
0: Sí, bueno, evento efectivamente representa todo un modelo, ¿no?, de negocios de un espectáculo deportivo, pues que hoy es seguido de manera casi adicta por millones de personas en todo el planeta. Probablemente esa adicción, ese fanatismo y ese seguimiento de millones de personas en todo el planeta, pues generaron que los propios directivos de la FIFA, el equipo que dirige esta organización, que es la máxima autoridad del fútbol a nivel global, pues ellos evaluaran, ¿no?, la necesidad de implementar un modelo de negocios en el que obviamente impera más el lucro, la ganancia, más que lo deportivo. Nosotros aquí desde la universidad pues hemos venido estudiando este fenómeno e incluso estamos por publicar un libro que recupera parte de esta historia, y allí en ese libro se plantea que todavía a finales del siglo XX, del siglo pasado, el modelo de negocios de este deporte era un modelo más artesanal, era menos lucrativo, era un modelo más que atendía más lo deportivo. Lo deportivo, la interacción con los niños, con los jóvenes, con la gente que le gusta este deporte. Pero a principios del siglo XXI, o sea, a partir del año 2000, este modelo dio un giro, y de ser un modelo artesanal que no tenía fines de lucro, dio un giro casi 360 grados para convertirse en todo lo contrario, en un modelo totalmente lucrativo. Y este modelo de negocios pues se ha ido perfeccionando desde principios de siglo hasta llegar ahorita, que yo creo que en estos momentos tiene su punto cumbre, porque prácticamente todo tiene un precio, incluso no solo el boleto de ingreso al estadio, sino cualquier reproducción de imágenes, de videos, de audios, etcétera, relacionados con el mundial, tiene que tenerse la autorización, si no hay un castigo, una sanción. Es decir, todo tiene una autorización y esa autorización tiene un precio. Entonces, no solo son los boletos, sino el manejo prácticamente de todo lo que está relacionado con este deporte. Evidentemente, aquí pues se penaliza lo que sería todas las versiones pirata de desde la ropa hasta audios, hasta todo lo que tiene que ver con este deporte. Pero bueno, vivimos también en una época en la que la piratería pues tiene muchos recursos para expresarse, y aunque es muy costoso este mundial, pues el gran público, las grandes masas, justamente se las ingenian, como lo vimos el día de ayer, aunque las grandes masas no entraron al estadio. O sea, al estadio pues entraron los directivos de la FIFA, entraron invitados especiales, entraron influencers que la propia FIFA contrató de todo el mundo, y entró un sector del público, pero de clase alta, ¿no? De un sector probablemente empresarial. Pero las grandes masas, la gente de la calle, el ciudadano común y corriente, pues solamente vio el juego desde las pantallas en la calle o en las plazas públicas. Nosotros habíamos dicho eso precisamente, que a ese público, a esas grandes masas, pues aunque sea un mundial elitista en términos de ingresar a un estadio, esa gran masa, eso no le preocupa mucho, se las arregla para ver el partido y para festejarlo. Y pues ayer lo vimos, o sea, miles de personas se trasladaron al Zócalo, a las plazas públicas, más de 100.000 personas se las arreglaron para ver el partido y después para festejarlo, para hacer su propia fiesta. Entonces, es un mundial elitista para entrar a los estadios, pero no para la fiesta. O sea, la fiesta se puede celebrar en la calle, en las plazas públicas.
1: Pues estamos platicando escuchando esta entrevista con Hugo Sánchez Gudiño, académico e investigador de la Facultad de Estudios Superiores Aragón de la UNAM. Vamos a hacer una pausa y regresamos. Ya tenemos algunas llamadas de ustedes. Les recuerdo nuestras vías de comunicación: 1-800-345-4632, nuestra línea abierta para ustedes, y el WhatsApp 559-835-9235. Una pausa y regresamos.

0: Y bueno, con esta canción de La Maldita Vecindad, Food Callejero, nos fuimos a la pausa y regresamos. Pero es ya también tenemos algunas llamadas, les decía, vamos a escuchar a Javier, que nos llama de Fresno. Te escuchamos, Javier, buenas tardes.
1: Buenas tardes, gracias. Sí, pues estas personas no parecen estar bien informadas, porque en realidad el principal en este mundial es Estados Unidos, no es México, y en donde están los problemas y los principales son allá, porque boicoteó a países africanos, ha impedido la entrada de árbitros que están nombrados por la misma FIFA, ha impedido en la entrada de equipos, ahí está Irán en Tijuana, y ha hecho miles de cosas que la FIFA no ha hecho nada por impedirlas, y ahí es donde hay mucho problema. Y además, hasta equipos europeos han amenazado con boicotear también y no asistir. Entonces ahí está el problema, y estas personas hablan que de un grupo de maleantes, delincuentes, que se dicen de la gente, que los maestros no queman o no tratan de quemar puertas de Palacio Nacional, ni van rompiendo ventanas de comercios y robándose lo que hay en los comercios. Ellos no son maestros, son delincuentes, y son los que andaban ahí rondando, pero no pueden con el pueblo, simplemente por eso es que ni se nombra a ellos. Hay que poner las cosas en claro, por favor. Y estas manifestaciones son un intento de golpe de Estado por parte del embajador de Salinas Pliego, del PAN, y algunos otros grupos. No es otra cosa más que eso, mostrar un país en caos y gobernado, según ellos, por el narco. Gracias.
0: Gracias por tu comentario, Javier. Y bueno, vamos a continuar con la entrevista que sostuve con Hugo Sánchez Gudiño, académico e investigador de la UNAM, y precisamente pues el tema político, el tema de los recursos económicos y también este torneo impulsado por la FIFA como una medida para democratizar la competencia y ampliar la representación de distintas regiones del mundo, y pues será cierto, como nos queda esta duda. Vamos a escuchar la entrevista. Justo lo escuchaba, ya creo que el aficionado en este punto también se está convirtiendo más en un consumidor, ¿no? Para este negocio.
2: Sí, es el aficionado es un consumidor voraz, ¿no? Potencialmente voraz. O sea, ahorita, pues, aquí en México, en todas las, tanto en los establecimientos comerciales normales como en toda la venta callejera, hay miles de productos relacionados con el mundial. Lo mismo, hay toallas, hay servilletas, ¿no? Hay balones, hay llaveros, hay cientos de productos, hay plumas, todo, ahora sí que todo tiene una imagen del mundial, y estos consumidores, este gran público, pues es un voraz consumidor de todo eso. O sea, compra todo lo que tiene que ver con, o sea, lo compra de manera casi adictiva. Entonces, sí, el negocio funciona, pues, porque hay un mercado cautivo de consumidores. Yo creo que hoy en día, que ya las técnicas de marketing y los estudios de mercado son muy avanzados, si estos estudios revelaran que el gran público no está interesado en consumir, pues entonces los boletos y el costo de lo que hoy tenemos no existiría, porque el propio público no sería partícipe de ello. Pero como el público demanda, como el público consume y como el público coloca este tipo de eventos en el top, pues lógicamente es un negocio perfectamente estudiado, y entonces pues ese público será un consumidor potencial al que estará dirigido todo.
0: Doctor, pues hay gente que hasta empeña, vende, hipoteca para poder participar en este mundial.
2: Sí, el fútbol se ha convertido en una religión, ¿no? Para las grandes masas. Se dice que los estadios son como catedrales, ¿no? Y que los aficionados, esa gran masa, son como feligreses, que van a misa, ¿no? A una misa, pero la misa es el partido de fútbol. Y que los, en este caso, los sacerdotes son los jugadores, y son los que le, así que le marcan y le dictan qué hacer. Entonces, sí, efectivamente, hay millones de fanáticos que venden hasta los calcetines con tal de comprar, ¿no? Con tal de
0: De
2: comprar
0: asistir a un
2: todo
0: partido.
2: lo que, ajá, de hacer un partido y de comprar todo lo que en ese juego se vende. Entonces, ayer en el Zócalo, por ejemplo, pues en los alrededores había cientos de vendedores, ¿no? De todo tipo, desde camisetas hasta todo tipo de cosas que esos 100, esos miles de fanáticos compraron, ¿no? El día de ayer y que seguirán comprando, porque
0: Claro,
2: pues
0: está arrancando
2: es el gran,
0: apenas.
2: está iniciando la fiesta, sí.
0: ¿Qué nos dice este mundial de la sociedad actual, doctor? Y sobre todo también porque hay algunas otras restricciones como parte de este negocio, que ya los eventos deportivos, la mayoría de ellos, se tienen que ver a través de plataformas de pago.
2: Sí, bueno, podría decir que la mayoría de los aficionados y de los fanáticos, como lo decíamos al principio de la conversación, que veíamos este contraste, o sea, los que estaban dentro del estadio y quizá los que estaban en las plazas públicas viendo casi hipnotizados un juego de fútbol, ese es un tipo público y estaba el otro público, el que protestaba. Entonces, en este sentido, pues el público que protesta, que es un público minoritario, pues sí tiene cierta conciencia, está informado, tiene una visión más crítica. Pero el público que estaba en el estadio, en las plazas públicas, pues es un público totalmente desinformado. O sea, es un público, pues digamos que consume como zombie, ¿no? Todo lo que este deporte le da. Entonces es un público que no repara en hacer una crítica a este tipo de modelo. Y evidentemente, como decíamos hace ratito, ahorita está en su momento cumbre este deporte, su propio modelo de negocios, porque ya todo lo vende. Entonces, efectivamente, aunque aquí en México son solamente 13 partidos, o sea, son muy poquitos partidos. Igual en Canadá, o sea, el número mayor, que son 74, me parece, son en Estados Unidos y son los mejores partidos, o sea, las selecciones más competitivas, o sea, las más, pues las más poderosas, los países más poderosos en este deporte, van a estar en Estados Unidos. Aquí en México, pues son países bastante flojos, bastante débiles, digámoslo así, ¿no? Incluso los países que compiten con México son países muy que aportan muy poco en este deporte, por lo que pues se espera que México gane sus tres partidos y pase a la siguiente ronda, porque son países muy débiles. Entonces aquí en México son 13 partidos, en Estados Unidos son casi 70, y en Estados Unidos están las potencias de este deporte. Entonces, en ese sentido, pues quien quiera ver los partidos, pues tendrá que pagarse, ¿no? Pagar una aplicación y solo así podrá verlos, solo los partidos de México que son en señal abierta y los demás, creo que las dos televisoras mexicanas, TV Azteca y Televisa, van a pasar algunos en señal abierta, pero son partidos muy poco atractivos, digámoslo así. Pero ya los partidos más atractivos, pues hay que pagar. Sumando todos los gastos que hemos dicho, pues sí, es un gasto muy alto, pero bueno, hay gente que sí se endeuda, como usted lo decía hace un ratito, y pues así estamos.
0: ¿Qué le parece el contexto internacional, el tema de pues la FIFA, de la llegada de Infantino y sobre todo también pues que en Estados Unidos tiene este contexto del ICE, pero también el de la guerra y cómo pues se daban o no los permisos o estaba toda esta incertidumbre por los países participantes?
2: Sí, bueno, la llegada, mucha gente no se lo explica, no lo más bien no lo entiende muy bien, probablemente por lo mismo, porque ya es un movimiento político, ¿no? El que se combina con este proceso, pero precisamente el FIFA Gay se da en el 2015, más o menos, 2015-2016. Este FIFA Gay se da cuando el anterior presidente de la FIFA, pues pues señalaron, ¿no? De haber incurrido en ciertos actos de corrupción. Y anterior presidente de la FIFA, los señalamientos, allí es donde entra la parte política. Los señalamientos de corrupción se los hace el gobierno de Estados Unidos. Entonces, quien hace la investigación de todo ese proceso de corrupción, pues es el FBI, la DEA, el Departamento de Justicia. Entonces uno se pregunta por qué tiene que ver Estados Unidos con eso, si Estados Unidos no, ese deporte no es el deporte, digamos, nacional. Lo que pasa es que Estados Unidos quería la sede del Mundial desde de esos años. ¿Por qué? Pues yo creo que lo vieron más como un negocio, más que como un deporte nacional. Entonces, el que era el presidente de la FIFA, pues digamos que cerró los oídos ante la demanda de Estados Unidos y le dio el mundial a dos países, pues más o menos enemigos de los norteamericanos, tanto a
0: Qatar.
2: Qatar, que eran los países árabes, como,
0: A Rusia, ¿no?
2: déjeme ver. Exacto, la Rusia de Vladimir Putin. La Rusia de Vladimir Putin y Qatar de los países árabes, esos dos países les da el mundial. Entonces, obviamente, eso enfureció a los norteamericanos. Y entonces se ponen a rastrear y, bueno, encuentran que el anterior presidente de la FIFA había recibido dinero a cambio de darles el mundial a esos dos países. Entonces, a partir de allí, los propios norteamericanos impulsan a este señor Infantino, al italiano Infantino. Entonces, él logra ganar la presidencia de la FIFA con el apoyo de los norteamericanos. Por eso es que originalmente el proyecto es que la sede fuera Estados Unidos. Pero viendo el modelo de negocios, como lo decíamos al principio, pues ellos vieron que el mundial podría repartirse en tres países. En Canadá un poco más simbólicamente, pero en México, como aquí es donde está la mayoría de fanáticos, pues aquí es el mercado principal y eso lo presentaría como un mundial inclusivo, plural, etcétera. Pero en realidad el mundial originalmente iba a ser la sede de Estados Unidos, gracias al señor Infantino. Por eso a muchos les extraña que le haya dado ese premio de la paz a Donald Trump y que tenga tan buena relación con él. Pero responde a eso. Si Estados Unidos lo apoyó a Infantino, Infantino fue a Estados Unidos. Entonces, en ese sentido, allí está un poquito la lógica de eso. Y ahí está un poquito la explicación de esa situación. Y bueno, así fue aceptado por los tres países. Y el señor Infantino, pues con este mundial, que es el primer mundial trinacional, pues se convierte en una personalidad, en un líder muy importante, no solo deportivo, sino diplomático, ¿no? En todo el mundo.
0: Pues ahí está esta explicación también, este contexto para entender un poco lo que nos decía también Javier, que pues el mundial central estará en los Estados Unidos, que pues es el país además que tiene más sedes y que tiene más partidos y algunas pues de los partidos más relevantes. Vamos a hacer una pausa. Quisiera escuchar su opinión. Recuerde, puede mandarnos un mensaje de texto o de voz al WhatsApp 559-835-9235 o la línea está abierta para ustedes en el 1-800-345-4632. Una pausa y regresamos con más.
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0: Y ya estamos de regreso. Le decía que puede dejarnos un mensaje de voz o de texto en el WhatsApp 559-835-9235. Ahí ya nos dejaron un mensaje de voz y me da muchísimo gusto que lo hagan, que se avienten a hacerlo para que también ustedes escuchen al aire, se puedan escuchar. Y solamente les voy a dar una recomendación. Bájenle poquito al radio para que se oiga más clarita la voz y no se olvide de decirnos de dónde llama y su nombre. Parece que es el señor Ordaz el que nos deja este mensaje desde Fresno. Vamos a escucharlo.
4: Buenas tardes, Itlali. Gusto de saludar y por primera vez aquí hacerme presente en tu programa. Aquí para comentar los disturbios que están queriendo opacar el Mundial allá en México. Posiblemente, en mi opinión, va a suceder lo mismo con los que va a suceder acá en la ICE, en los esos de que andan pues persiguiendo gente, ¿verdad? Gente que no tiene delitos, pero pues el mundial de alguna forma se tiene que llevar a cabo. Ojalá que termine en algo que valga la pena. Saludos desde Fresno, California.
0: Ahí está, muchísimas gracias. Y puedes dejarnos también tu nombre completo para que podamos decirlo al aire, quién nos llama. Así que gracias por este mensaje. Y vamos a continuar con la última parte de la entrevista con el doctor Hugo Sánchez Gudiño. Adelante. Nos está hablando ya del tema político y económico, pero las televisoras también en México, porque ahorita salió en una plataforma una película que tiene que ver con el mundial anterior, de cómo se negocia detrás, cómo los gobiernos van y piden el mundial y no sé si, y las televisoras, ¿qué papel juegan?
2: Sí, allí es una película así que relata cómo fue negocio del mundial del 86. Y sí, pues ahí lo que de una manera un poco satírica muestra pues lo que cómo opera en el mundo real. O sea, en el mundo real pues son más las televisoras que los gobiernos, ¿no? Las que buscan justamente este tipo de eventos por las ganancias multimillonarias que obtienen. Entonces, aquí en el caso de México, pues desde el primer mundial, que fue en 1970, fue pues de alguna manera gestionado, negociado por el señor Cañedo, que era un empleado del señor Azcárraga, del Tigre Azcárraga. O sea, en esos años no existía Televisa, sino existía una cadena que se llama Telesistema Mexicano, que era la televisión en México. Entonces ellos lograron ese mundial porque el señor Cañedo tenía un puesto muy importante en la FIFA. Pues creo que él era como la mano derecha del presidente de la FIFA. Entonces eso le permitió a él negociar muchas cosas. Se obtuvo ese mundial en esos años. La televisora pues tuvo todos los derechos de todo. Y ya nada más el gobierno pues aceptó, pues también por las ganancias que implicaban para el gobierno. Y después el de México 86 originalmente iba a ser en Colombia. Pero en Colombia estaba todo el problema del narcotráfico y el presidente colombiano pues desechó esa propuesta y entonces ahí entró México otra vez con el señor Cañedo y otra vez con la empresa Televisa, que ya existía como Televisa, el señor Azcárraga, y finalmente pues lograron muy fácilmente que se lo dieran a México, porque todavía el presidente de la FIFA era el mismo que había estado en los años 70. Con esa gestión pues lograron que se lo dieran a México, y ahorita en este tercer mundial las negociaciones más importantes nuevamente las hace Televisa, porque pues el Estadio Azteca, que hoy se llamaba Norte, pues es propiedad de Televisa, ¿no? Uh-huh. De la Televisa más importante, y ahorita todos los derechos de transmisión de todos los tiene Televisa también. Entonces, pues sí, las televisoras, en el caso mexicano, Televisa pues ha sido un punto clave, ¿no? Un motor clave para que estos eventos se lleven a cabo en México.
0: De verdad ha sido muy enriquecedor platicar con usted, sobre todo para tener todo el contexto. Y ahora con toda la información que nos ha compartido sobre su análisis de pues cómo está el negocio del fútbol, ¿qué mensaje nos deja? ¿Cómo ver el mundial? Pues disfrutarlo un poco también, pero no con tanta amargura. ¿Cómo lo podemos ver ahora?
2: Pues sí, lo que uno pediría es que, pues sí, como una contienda deportiva, así como las Olimpiadas, pues que se disfrute de este deporte, ¿no? De los juegos que son más espectaculares y atractivos. Pero bueno, sabemos que como es un deporte muy que apasiona mucho a las multitudes, pues es muy difícil que esa recomendación tenga eco, pero bueno, sería la recomendación. Lo demás, pues simplemente cuando la gente se apasiona, pues en ese deporte deja volar su imaginación y en México ha sido tradición que como parte del negocio, pues las televisoras inflan mucho a la selección mexicana al saber que tiene millones de seguidores, millones de consumidores. O sea, al inflarla, pues esos millones de personas se ilusionan, pero cuando ya México compite con países que son una potencia en eso, no sé, como Brasil, Argentina, Alemania, Francia, etcétera, y es derrotado México, entonces ahí viene la gran frustración, ¿no? Entonces la gente, pues, que durante meses o durante meses fue alimentada por las televisoras con una imagen fantasiosa de que México era una potencia, cuando viene la derrota, pues viene la frustración, el enojo, y como la gente está tan metida en este deporte, pues sí le afecta su parte emocional, personal, etcétera. O sea, y lo recomendable, pues como le decía al principio, pues es tomársela con calma, disfrutarlo, y pues ojalá México avance de manera objetiva, ¿verdad?, en esta contienda.
0: Como dicen, se vale soñar, pero también hay que tener los pies en la tierra.
2: Exactamente.
0: Bueno, pues yo le aprecio muchísimo, doctor Hugo Sánchez Gudiño, que haya estado con nosotros. Nada más díganos, ¿cómo se llama el libro? ¿Cuándo va a salir?
2: El libro tiene como barras bravas, porque es de las barras bravas, maras, que es de los maras salvatruchas, y petardos. Se llama El Negocio Mediático de la Violencia en el Fútbol. Entonces, pues esperemos que pronto aquí en la universidad lo dé a conocer y pues ya lo estaremos publicitando.
0: Perfecto, y vamos a platicar de él. Por lo pronto, le aprecio muchísimo, doctor Hugo Sánchez, que haya estado con nosotros.
2: Le agradezco a usted.
0: Pues ahí está esta conversación, un poco pues el contexto histórico y como decíamos, hay que ver el fútbol y también pues reconocer todo lo que está detrás, a quién beneficia también y que bueno, este es uno de los países que más les gusta el fútbol. Yo les quería compartir también que hice un recorrido ayer mientras estaba el partido ya, había pues en algunos lugares, en algunas plazas, en los lugares que son como los centros de las alcaldías, había pantallas y la gente podía ir. Eran un poco una réplica de la organización que hizo el gobierno de la ciudad con los llamados FanFest, donde pues colocaban sillas y ponían las megapantallas para que la gente pudiera disfrutar. Pero sí es muy importante ver el otro lado. Los boletos están carísimos y la gente no puede acceder. Incluso ahora vamos a tener en Guadalajara, vamos a ver qué tal le va a la selección mexicana que tiene su segundo partido la próxima semana, el próximo jueves. Y bueno, también vamos a ver allá cómo se lleva a cabo, cuánto cuestan los partidos. Y también muchos mexicanos, ¿qué creen?, decidieron irse a verlo a Estados Unidos y a Canadá, o por lo menos comprar boletos porque les salían más baratos que comprarlos aquí en México. Y a propósito de los boletos, rápidamente le voy a poner un audio de la presidenta Claudia Sheinbaum, donde ella decía, pues nosotros originalmente recibíamos boletos y ahora nosotros no los quedamos. Vamos a escucharla.
5: los boletos que nos llegaron al gobierno, ¿qué se hacía antes, hace tiempo? Pues se repartían entre los funcionarios públicos. Te toca tantos, te toca tantos, te toca tantos. Y nosotros decidimos que ninguno para funcionario público, que todos tenían que ir a la gente, darle oportunidad a las niñas y a los niños que participaron en los mundialitos o a los adultos mayores de poder ir al mundial. Entonces fueron más de 200 boletos. Gaby, ¿cuántos fueron en total? ¿Cuántos boletos? 400, casi 500 boletos que llegaron al gobierno y que no dijimos, no, pues no les toca a los funcionarios, les toca a la gente. Entonces los distribuimos de acuerdo a la participación que tuvimos en el Mundial Social.
0: Pues ahí está, no se quedaron los funcionarios como en otras épocas con los boletos, pero lo que sí vimos fue a exgobernadores, a exfuncionarios de administraciones pasadas con su familia caminando hacia el estadio, porque pues muchos de ellos sí pudieron acceder a ellos. Así que le agradezco como siempre que nos haya acompañado en esta edición México de Línea Abierta. Y si todavía tiene algunos comentarios, recuerde, tenemos el WhatsApp 559-835-9235. Puede dejarlo ahí sus comentarios. 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Jorge Ramírez está en los controles técnicos, María de Jesús Gómez es asociada de producción, Yossi Tiscareño Pereira es productora y Desire Yepes coordina la producción. Samuel Orozco es el director de noticias y yo soy Citlali Sáenz. Como siempre, muchas gracias por estar con nosotros, que tenga un excelente fin de semana. Hasta la próxima.

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3: Bienvenidas, bienvenidos a este primer servicio informativo de los noticiarios Pulso. Viernes, por fin viernes, 12 de junio del 2026. Les saluda Francisco Muñoz y a nombre de todo este grupo de periodistas le agradecemos que nos acompañe en los siguientes minutos porque le vamos a presentar la información, solo lo más importante que se está generando en México y en todo el mundo. Afirma la presidenta Claudia Sheinbaum que a partir de agosto se consultará directamente a las bases magisteriales, escuela por escuela, y ya no a las cúpulas sindicales. Destaca que gobierno y CENTE están encerrados en una discusión que no les está llevando a ninguna salida. Esto después de que la coordinadora afirmara que la propuesta federal sigue sin atender de fondo sus demandas. Confirma la Secretaría de Hacienda que ni el presupuesto de este año ni las proyecciones para los siguientes prevén recursos para atender una modificación al régimen de pensiones del magisterio. Y México hace historia al inaugurar su tercer mundial de fútbol masculino. Más de 500.000 personas participaron en las distintas actividades organizadas en la Ciudad de México con motivo de esta justa mundialista. Colectivos de madres de personas desaparecidas se manifestaron en el FanFest del Zócalo Capitalino para exigir la localización de sus seres queridos y visibilizar la crisis de desaparición en el país. Denunciaron que las jornadas de búsqueda oficiales se cancelaron por la Copa Mundial de Fútbol. Aumentan las líneas de pobreza extrema por ingresos entre 6.3 y 6.9% de manera anual. Esto lo informó el INEGI tras destacar que en mayo los precios del jitomate y la papa elevaron el costo de la canasta alimentaria. Y en el mundo, Estados Unidos e Irán se estarían preparando para firmar la próxima semana un memorando de entendimiento que abriría una nueva etapa de negociaciones bilaterales. Esto según Donald Trump, quien añadió que podría firmar la semana próxima. Irán niega tal acuerdo. Estados Unidos sancionó a la empresa estatal de energía de Cuba, Unión Cuba Petróleo, en un nuevo capítulo para asfixiar a la isla, impidiéndoles la compra de gas y de petróleo. El canciller cubano Bruno Rodríguez consideró que esta es una venganza del secretario de Estado estadounidense, Marco Rubio. El jefe de gabinete argentino, Manuel Adorni, reveló ayer que no declaró la tenencia de criptomonedas por alrededor de medio millón de dólares, algo que causó revuelo y críticas en ese país. Pues vamos con la información que está acaparando los titulares, no solo de México, del mundo, porque nuestro país se vistió de verde para volver a ser anfitrión de un mundial de fútbol, un deporte que representa una de las grandes pasiones nacionales y que nuevamente coloca al país en el escaparate internacional, como ya lo hizo durante los torneos celebrados en 1970 y en 1986, sin olvidar el Mundial Femenil de 1971. Dentro de la cancha, México cumplió cumplió con su misión del día. En un estadio azteca repleto, principalmente de aficionados mexicanos, pero también de otros países, se declaró inaugurada la Copa del Mundo y la selección mexicana venció 2-0 a Sudáfrica.

0: Hermosa México, people of the world, welcome to Mexico.
1: Este jueves 11 de junio se inauguró el Mundial de Fútbol en el Estadio Azteca en la Ciudad de México. Nuestro país, junto con Canadá y Estados Unidos, será sede de esta justa deportiva en la que participarán 48 equipos. Al final de las actuaciones, la actriz mexicana Salma Hayek dio la bienvenida a las naciones que participarán en este certamen.
2: Y juntos a Canadá y Estados Unidos, le damos la bienvenida al mundo entero, recibiendo las banderas de las 48 naciones clasificadas a la Copa Mundial de la FIFA México 2026. Los mexicanos estamos muy honrados que sea aquí donde comienza el primer partido de esta maravillosa tradición del fútbol que nos une a todos. ¡Que viva México y que viva el fútbol!
1: Para Pulso de Radio Educación, Sosimo Díaz.
3: Fuera del campo de juego, el panorama fue distinto. El ambiente festivo encarnado por seguidores que empezaron a llegar desde temprano al Estadio Azteca Ciudad de México contrastó durante la jornada con las protestas que se habían anunciado desde hace días por sectores inconformes con el gobierno federal, entre maestros, productores, familiares de personas desaparecidas y ciudadanos molestos con la inseguridad. Un contingente de personas encapuchadas del llamado Bloque Negro llegó hasta la parte trasera del estadio Azteca, específicamente a la entrada del estacionamiento en la puerta 8, tras avanzar por la avenida del Imán, lo que provocó el retiro del personal de apoyo y voluntarios que se encontraban en los accesos por temor a recibir agresiones.
4: Día de contrastes en la inauguración de la Copa Mundial de Fútbol 2026 en la Ciudad de México. Aficionados que acudieron al encuentro México-Sudáfrica manifestaron su algarabía en las inmediaciones del estadio con cantos, porras y bailes. Desde las 23 horas del miércoles, las autoridades de seguridad y protección ciudadana dispusieron un amplio dispositivo de vigilancia y contención en las colonias aledañas al estadio ubicado en la calzada de Tlalpan, en lo que se llamó La Última Milla. A la par de las expresiones festivas, diversos grupos y movimientos sociales realizaron protestas en las inmediaciones del Estadio Ciudad de México e incluso se registraron enfrentamientos entre integrantes del llamado Bloque Negro y elementos de la policía capitalina.
5: Compañeros, compañeras, tenemos a familias buscadoras de nuestros contingentes allá adelante. Tenemos también bienes profesores y trabajadoras franceses. Somos el único contingente que no está encapsulado, que no tiene presencia de granaderos, por lo que les pido de la forma más atenta que si se van a unir a la protesta que estamos llevando, que es el Mundial Anti-FIFA, que son las rezas anti-FIFA, no hagamos acción directa. Las copas están haciendo Facebook, están transmitiendo, estamos haciendo medidas de protesta, pero no estamos haciendo acción directa.
4: El operativo de cierre de vialidades se mantendría hasta pasada la medianoche para garantizar la seguridad de los asistentes a este primer encuentro del Mundial 2026. Para Pulso de Radio Educación, Carlos Calzada.
3: Y familiares de personas desaparecidas volvieron a salir a las calles ahora en el contexto de la jornada inaugural del Mundial de Fútbol para visibilizar los problemas que enfrentan en la búsqueda de sus seres queridos y denunciar la falta de apoyo gubernamental. Dicen, no es para boicotear, es alzar la voz por los 133,000 desaparecidos que nos hacen falta en el país, señalaron. Tanto en las inmediaciones del Coloso de Santa Úrsula como en el FanFest del Zócalo y en el llamado antimonumento, en Reforma exigieron la localización de sus seres queridos.
6: Diversos colectivos de madres buscadoras y familiares de personas desaparecidas realizaron diversas movilizaciones y protestas en la Ciudad de México en busca de visibilizar la crisis humanitaria de más de 130 mil desaparecidos a nivel nacional.
7: Arely Natalie Ramírez González. Vean la necesidad que tenemos nosotros los padres, las madres buscadoras, la visibilización, que ellos se vean, que ellos, que se entere todo el país que sí hay desaparecidos. Estamos hablando de la cifra de 133 mil, pero todavía faltan todos los que no reportan.
8: Que no sea omiso, que no arregle las cosas. En mesas de diálogos con la ciudad dijeron que se nos iba a proteger, no repeler. Y ahorita dicen que la milla quedó más adelante. ¿Cómo miden? ¿Cómo cuestionan? Cravioto no cumple con las familias. Cravioto no puede estar al frente de una institución. Eso es lo que les digo. El gobierno mexicano no puede seguir siendo omiso ante el reclamo y la petición de justicia de las familias.
6: Para Pulso de Radio Educación, Reinaldo Cerecero.
3: Otro de los grupos que se esperaba causara desmanes en la inauguración del Mundial fue la Coordinadora Nacional de Trabajadores de la Educación, quienes no lograron pasar de Calzada de Tlalpan y Tasqueña por el cerco policíaco y también, hay que decirlo, por decenas de ciudadanos que decidieron hacerles frente y formar una valla humana para exigirles que no continuaran con su marcha. Los integrantes de la coordinadora amagaron con llevar las movilizaciones a otros estados mundialistas como Jalisco y Nuevo León, puesto que, como dicen en el fútbol, esto no se acaba hasta que se acaba.
9: Ante la falta de respuestas claras a las demandas de abrogación de la ley del ISSSTE y de la reforma educativa, la Coordinadora Nacional de Trabajadores de la Educación se manifestó este jueves en el marco de la inauguración del Mundial de Fútbol, pero un fuerte operativo policíaco impidió que llegara al Estadio Ciudad de México. A pesar de ello, la CENTE dejó en claro que, de ser necesario, trasladará sus protestas a Guadalajara y Monterrey, que son sedes mundialistas, luego que el miércoles la Comisión Nacional Única de Negociación se reunió por más de 6 horas en la Secretaría de Gobernación, y al llegar este jueves a 11 días de la huelga nacional magisterial, la dirigente de la sección 22 de Oaxaca, Jenny Araceli Pérez Martínez, al informar de lo ocurrido en Gobernación a los maestros de esta entidad, emplazó al gobierno federal a cumplir las promesas de campaña, pues hasta el momento, dijo, solo ha engañado al magisterio con planteamientos engañosos y sin resolver de fondo las demandas, por lo que seguirán las acciones políticas al responsabilizar al gobierno federal de cualquier acto de violencia o represión que pudiera presentarse.
10: Le exigimos a este gobierno federal que cumpla con la promesa de campaña que hizo la presidenta, que hoy no están entonces cumpliendo con el lema que tienen de no mentir, no robar y no traicionar, porque le están mintiendo al magisterio nacional y nos estamos sintiendo traicionados porque no están cumpliendo con una promesa de campaña.
9: Para Pulso de Radio Educación, Martín Marcos Velasco.
3: Y en este tema magisterial, al asegurar que su gobierno no reprime y que México es un país democrático, la presidenta Claudia Sheinbaum informó que a partir de agosto se buscará el diálogo escuela por escuela con maestros para atender sus demandas y no solamente con las cúpulas de la Coordinadora Nacional de Trabajadores de la Educación, las cuales no están llevando a ninguna solución, dijo. ¿A quién le vamos a preguntar? Pues ya no a las cúpulas sindicales, sean de la CENTE o de otros. Nos vamos a ir con los maestros directo. Que digan los maestros qué piensan, señaló la presidenta. Finalmente, luego de los hechos de violencia que no pasaron a mayores afuera del Estadio Azteca Ciudad de México, el secretario de Seguridad Federal, Omar García Harfuch, agradeció y reconoció a las y los policías de la Ciudad de México debido al despliegue en las inmediaciones del Estadio Ciudad de México Azteca durante la inauguración de este Mundial de Fútbol. A través de su cuenta de X, comentó que las y los elementos de la Secretaría de Seguridad Ciudadana actuaron con temple, disciplina, firmeza y valentía en el partido inaugural de la selección mexicana contra Sudáfrica, cuyo marcador, dijimos, fue 2-0. Al concluir el primer partido de la selección mexicana, miles de aficionados acudieron al Ángel de la Independencia para celebrar el resultado.
1: La lluvia no impidió que decenas de aficionados llegaran al Ángel de la Independencia para festejar el triunfo de México. El 2-0 contra Sudáfrica generó ilusiones entre los mexicanos que acudieron a festejar.
11: Siento que pudieron todavía meter como 2 goles más, pero pues la verdad se rifaron y nos dieron lo que queríamos, ganar el inaugural.
12: Muy bueno, la verdad.
1: ¿Sí?
12: Sí, me gustó.
1: ¿Te genera confianza?
12: Sí, creo que van muy bien, la verdad creo que pueden llegar muy lejos.
1: Ajá. ¿Hasta dónde crees que lleguen?
12: Yo también creo que a semifinales.
13: Pues como siempre, yo creo que nos va a ilusionar y a la mera hora... ¡pac!
1: Para abajo.
13: Sí,
1: ¿Hasta dónde llega?
13: Pues yo creo que va a llegar un partido más porque hay muchas elecciones, pero a donde queríamos, que es cuartos, no creo.
1: Incluso algunos aficionados consideran que en este Mundial México puede levantar la Copa como campeón.
14: La verdad estuvo un poco aguadito, pero se supieron levantar un rato. Sí.
1: ¿Hasta dónde crees que lleguen?
14: Pues esperemos que lleguen al cuarto.
1: ¿Al cuarto? ¿Tú cómo lo viste?
15: Igual, la verdad me emocioné muchísimo. México entró con todo al principio y así se mantuvo.
1: ¿Hasta dónde crees que lleguen?
15: Ay, no sé, ojalá que hasta el final.
1: Ok, gracias. ¿Hasta dónde crees que llegue México?
11: Pues yo sí le pintaría que pudiéramos ser campeones. Ahora sí, creo que nadie de los mexicanos estamos poniendo nuestra visión en la selección actual, pero creo que eso va a hacer que nos puedan sorprender.
1: Los aficionados señalan que este es el momento de festejar ante todos los problemas que tiene el país.
16: ¿Qué nos tocaba después de tanta manifestación y todo el alboroto que se hizo? Que sí los apoyo, pero no era el momento. Hoy es momento de festejar. Para todo hay momento. Y hoy es momento de festejar.
1: Para Pulso de Radio Educación, Sosimo Díaz.
3: Y fuera del estadio principal, miles de personas siguieron el partido en distintos puntos del país. Uno de

0: Paco Muñoz, un saludo a la audiencia de Pulse a la Mañana. Sí, con confeti, mucho fervor patrio y nacionalismo. Estuvimos ayer todo el día por este triunfo de la selección mexicana de fútbol frente a Sudáfrica. Y la presidenta Claudia Sheinbaum no se queda atrás. Ella es la primera en felicitar en la mañanera en Palacio Nacional a la selección mexicana por la victoria en el partido inaugural del Mundial de Fútbol 2026. Vamos a escucharla.
1: Felicidades a la selección. Y además, no solo por cómo jugaron, sino la alegría que le dieron al pueblo de México, a todas y a todos los mexicanos. Es muy hermoso, de verdad, ver las familias con la camiseta, toda la familia con la camiseta verde. Van ya sea a verlo con sus familiares, a todos los lugares que hubo aquí en la ciudad o en el país, porque a nosotros nos gusta celebrar en familia, en colectivo. El Zócalo fue una cosa. Pero igual en todas las plazas de las ciudades de El Ángel, no, una alegría de verdad. Ahí es cuando uno piensa que el que apuesta en contra de México siempre le va a ir mal. Le va a ir mal en la cancha, le va a ir mal en la política, le va a ir mal en la vida. Quienes queremos a México, pues va bien en la cancha, va bien en la vida y va bien en la política. Una alegría enorme, la verdad. Felicidades a todo el pueblo de México, a todas y a todos los mexicanos. El estadio también, a la hora que cantaron el himno, muy bonito.
0: La presidenta también destacó esta mañana dos buenas noticias, tres buenas noticias en el ámbito de su gobierno. Se ha incrementado la actividad industrial en 2.1% y también se alcanzan exportaciones récord en este mes. Así lo explicó la presidenta esta mañana, muy feliz por estas noticias.
1: Subió la actividad industrial de manera muy, muy importante. Miren, la actividad industrial en abril creció 2.1%. Una parte muy importante del incremento en la actividad industrial es la industria de la construcción, que creció más del 6%, creo que 7%. Muy buen número, la verdad. Buena noticia. La segunda, exportaciones. Las exportaciones en México, récord, 709 mil millones de dólares.
0: Y también la secretaria de Turismo, Josefina Rodríguez Zamora, dio a conocer los alcances que ha tenido el incremento de la actividad turística en el país, sobre todo en el contexto de este mundial. Vamos a escucharla.
2: En el mes de abril se cumplieron tres récords históricos en el tema de turismo. Visitantes internacionales alcanzamos 8.3 millones, 8% más que mismo cuatrimestre del 2025, perdón, que el mes de abril. La llegada de turistas internacionales a México, 3.81 millones, 1.8% más que el 2025. Cruceristas es también un récord histórico, 1.25 millones, 31.5% más que en abril del 2025, y sobre todo lo que nos ha pedido la presidenta, el gasto que generan en territorio mexicano, 109.8 millones de dólares, que son 36.4% más que el 2025. Son tres cifras históricas en comparación de abril de hace más de 20 años.
0: La Secretaría de Turismo, perdón, asegura que se esperan al menos 10 millones de visitantes del extranjero durante la celebración de la Copa del Mundo en las tres sedes, tanto en Ciudad de México como en Guadalajara y también en Monterrey. El reporte que tenemos esta mañana.
3: Muchas gracias, Víctor Bárcenas. Vamos a seguir pendientes porque todavía hay información que conocer con la presidenta Sheinbaum de lo que ocurrió el día de ayer, por ejemplo, con la coordinadora y si siguen las mesas de negociación. Muchas gracias, Víctor.
0: Así es, buen día, un abrazo, feliz fin de
3: Igual para
0: semana.
3: ti, igual para ti, gracias. Y hay que decir que en este arranque del Mundial de Fútbol, la jefa de gobierno de la Ciudad de México, Clara Brugada, destacó que pese a las manifestaciones registradas, se logró conciliar el derecho a la protesta con el derecho a la población a disfrutar de los espacios públicos y de las actividades relacionadas con la Copa del Mundo. Dijo que la capital es una urbe de derechos y libertades, donde las movilizaciones forman parte de la vida democrática. Y aseguró que el Mundial se desarrollará de manera pacífica y segura. Y en este contexto vamos a continuar con otros de los puntos informativos que tenemos en este día, y es que en este Mundial la venta de artículos pirata superará los 400 millones de pesos.

0: Esto lo afirmó la Cámara Nacional de Comercio, Servicios y Turismo de la Ciudad de México. En un comunicado, el organismo estimó que el mercado de clones crecerá exponencialmente y la venta de este tipo de mercancías escalará hasta 25% de los ingresos obtenidos por el comercio informal e ilegal en el centro histórico de la Ciudad de México.
1: Pérdidas superiores a los 400 millones de pesos traerá consigo la venta de productos piratas y clones durante la Copa Mundial de Fútbol. Así lo alertó la Cámara Nacional de Comercio, Servicios y Turismo de la Ciudad de México. Su presidente, Vicente Gutiérrez, sostuvo que este impacto económico sobre marcas registradas y comercio afectará la estabilidad de miles de establecimientos, lo que se reflejará en la recaudación de impuestos a nivel nacional. Gutiérrez Camposeco alertó además del riesgo de adquirir estos productos, los cuales dijo ponen en riesgo al consumidor con productos que no cumplen con las normas de seguridad vigentes.
2: El mercado de clones, especialmente playeras, balones, estampas y trofeos, entre otros, es previsible crezca exponencialmente y las ventas de este tipo de mercancías escale hasta el 25% de los ingresos obtenidos por el comercio informal e ilegal en el centro histórico. Calculamos que su impacto sobre las marcas registradas y el comercio legal supera los 400 millones de pesos, afectando la recaudación de impuestos como el IVA y más de 64 millones de pesos únicamente en la capital de la República.
1: El líder del comercio establecido en la capital del país reconoció las acciones del gobierno federal con el aseguramiento de más de 80 mil productos apócrifos relacionados con el Mundial y marcas deportivas en el centro histórico y que tuvieron un valor estimado en 15.3 millones de pesos. Sin embargo, es preciso, advirtió, reforzar los operativos y revisión de portales dedicados a la venta de camisetas, souvenirs y accesorios conmemorativos, inspeccionar y mejorar la revisión documental y física durante el despacho aduanal, sobre todo porque, dijo, se ha expandido la venta ilegal de productos relacionados con esta gesta deportiva en locales dedicados a la venta de productos asiáticos en diversas zonas de la capital del país. Para Pulso de Radio Educación, Verónica Martínez Chavira.
0: Y hay que señalar que las primeras cifras que dan a conocer tanto el gobierno de la ciudad como el gobierno federal es que alrededor de 500,000 de personas estuvieron el día de ayer en las calles de la ciudad celebrando el primer triunfo de la selección mexicana de fútbol. Y para hablar acerca de el comportamiento humano ante este mundial de fútbol, hacemos contacto vía telefónica y le agradecemos a la doctora Erika Villavicencio, académica e investigadora de la Facultad de Psicología de la UNAM, participe en este servicio informativo. Doctora, bienvenida.
3: Gracias, Francisco. Buenos días a ti y a todo tu auditorio.
0: Pues después de lo que vimos y vivimos el día de ayer, doctora, ¿cómo definimos este comportamiento humano con un evento como el que estamos viviendo en estos días con el Mundial de Fútbol?
3: Bueno, para entender todo lo que está pasando el aficionado, porque sabemos que el fútbol es uno de los deportes mundialmente más seguidos, tenemos que ir a la química del cerebro. Y hay varios fenómenos que se dan desde las neurociencias que quiero explicarles. Por ejemplo, ayer que vimos jugar a la selección, nuestra mente no lo procesa como un simple entretenimiento, y menos de los seguidores y aficionados. Lo viven como un escenario de supervivencia. Entonces, hay dos fenómenos que se dan. Por ejemplo, ayer si triunfa, nuestro cerebro se inunda de circuitos de recompensa con la ya tan conocida dopamina, que es algo que nos produce una sensación placentera y muy grata. Y experimentamos la euforia, literal, ¿no? Activamos mecanismos psicológicos de identidad que llamamos, en español se le llama brillar con la gloria ajena. Y por eso es que ayer todos ganamos. Esa victoria nos eleva la autoestima, nos eleva el sentido de pertenencia. No obstante, los equipos que perdieron, por ejemplo, Sudáfrica, ahí se da otro fenómeno, porque la falla en la cancha es leída también en el cerebro por otra glándula que es la amígdala. Ese es nuestro centro de alertas, Francisco, ¿no? Como una amenaza.
0: Claro.
3: Y cuando tu equipo pierde, se dispara el cortisol, se dispara la adrenalina, son las hormonas del estrés, generándonos la misma sensación como si estuviéramos en peligro. Y para proteger nuestra autoestima de ese dolor social, cambiamos. Y es muy conocido que cuando la selección pierde, nos distanciamos del fracaso y decimos, perdieron como siempre, jugaron como siempre y perdieron como nunca, ¿no? Frases similares.
0: Sí.
3: Porque es un mecanismo de defensa neurocognitivo para amortiguar ese golpe emocional. ¿Cómo ves?
0: Sin duda que esto en conjunto con otras circunstancias, doctora, que nos pudieras platicar, por ejemplo, mucha gente estaba temerosa de lo que pudiera ocurrir ante tanta movilización en los últimos días, pero al mismo tiempo, como bien señalas, le tocan un punto que es una fibra muy fuerte, es decir, este fanatismo hacia un deporte como el fútbol. E incluso vimos ayer escenas en donde personas se pararon y se plantaron frente a integrantes de la coordinadora, exigiéndoles que pararan las manifestaciones para que les dejaran llegar al estadio. ¿Hasta dónde podemos llegar en este sentido si no lo razonamos, si no lo pensamos y empezamos a tener conductas violentas entre nosotros mismos?
3: Claro, es que a eso le llamamos desde la psicología el contagio emocional. En términos de salud mental pública, sí hay que detenernos a entender que esta efervescencia colectiva no solamente se queda en el estadio, en la pantalla, sino que contagia, insisto, a otros grupos. Y hay diferentes desencadenamientos en conductas que tenemos que estar muy atentos. Si un aficionado llega frustrado por no poder llegar porque se le está haciendo tarde, de nueva cuenta esos niveles de cortisol están al máximo. Y además, pudiera ser que coincida que está desinhibido por consumo de alcohol, etcétera. Entonces, esta irritabilidad se transfiere directamente a la dinámica, a la conducta, y deriva conductas violentas. Entonces, aumenta mucho el riesgo de las fricciones, de la agresión vial, de toparse con estas manifestaciones que desde mi óptica son muy necesarias y válidas, pero que al estar afectando el trayecto de los aficionados, pues pudiera incrementar significativamente las conductas de violencia. Pre partidos, durante los partidos, por alguna fricción que haya ahí mismo, por rivalidad incluso de selecciones, pero inclusive post partido, donde ya traes esta carga mental de todos los aspectos que están sucediendo, porque se conjunta, Francisco. Si yo ya traigo un problema laboral, familiar, de cualquier índole, y además me enfrento a una tensión que se sale de mis manos, normalmente las reacciones impactan el estado de ánimo, y entonces ese termostato emocional se sale de control y podemos ver situaciones que sean lamentables.
0: Claro, y el mismo contagio, doctora, lo vemos a la inversa cuando está celebrando y vemos que personas totalmente desconocidas terminan abrazados, cantando, gritando, sacando esa euforia igual contenida por todo lo que significa este paso del tiempo, el mismo estrés, la misma presión que llevamos cotidianamente y este respiro que nos da algo así, porque inclusive ayer que cayó una tormenta como tal en Paseo de la Reforma a la hora de que acabó el partido, la gente no se movió y la gente estuvo ahí hasta que volvió a salir el sol y estuvieron celebrando hasta altas horas de la noche. ¿Qué recomendaciones darías, doctora, finalmente, para que algo así tampoco afecte a nuestra salud, tanto de manera positiva como negativa?
3: Claro, realmente creo que como nación, como seguidores de este deporte, pues es muy importante que aprovechemos a festejar, a disfrutar de todo este ambiente mundialista. En ocasiones la sociedad mexicana ha enfrentado diversos retos, actualmente estamos enfrentando diversos retos, que una dosis de felicidad, de dopamina, pues nos viene muy bien. Sin embargo, como ya lo dices, Francisco, tenemos que tener ciertos aspectos cuidados que no nos pongan en riesgo. que no nos pongan en riesgo en el tráfico, en nuestra salud por el consumo de excesivo de sustancias, la interacción con los demás, pero sobre todo pensando en estos aspectos que va a ser una válvula de escape para muchos, pero que el fútbol se va a acabar en unas semanas y vamos a regresar a la realidad con las deudas contraídas, con los conflictos que hayamos generado y todos los demás elementos que nos hayamos expuesto. Creo que estamos en una época en donde el autocontrol, en donde la resiliencia son aspectos que nos ayudan a disfrutar del momento sin caer en los excesos o en riesgos innecesarios. Pero sobre todo, Francisco, uno de los elementos que tenemos que recordar es que este tipo de eventos sociales y deportivos ponen en riesgo a muchos otros integrantes de nuestra familia, principalmente a nuestros niños. Entonces no hay que descuidarlos en la convivencia, hay que estar conscientes de que tenemos ahí pequeños que requieren de nuestra supervisión. Igualmente a las mujeres, pues cuiden, ¿no?, sus bebidas, no se expongan, no tomen taxis, que no sean de sitios seguros. Vayamos cuidando estos elementos para disminuir de la manera más posible el riesgo que podamos contraer.
0: Muchas gracias por estas recomendaciones, doctora Erika Villavicencio, académica e investigadora de la Facultad de Psicología de la UNAM, y gracias por estos minutos para las audiencias de Radio Educación. Como bien señalas, el fútbol se acaba en unas semanas, casi un mes, pero bueno, igual y antes, si pierde la selección, así que estaremos preparados para todo. Gracias, doctora.
3: Bonito día y esperemos que México avance más partidos y nos dé más alegrías como la de ayer.
0: Que nos surgen, doctora. Muchísimas gracias.
3: A ti, hasta luego.
0: Hasta luego.
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0: Y en un mundial de las desigualdades, en donde antes por lo menos nos quedaba el alivio de poder ver los partidos a través de la televisión, hoy es imposible. Gracias a la FIFA y los derechos de transmisión que los vendió carísimos, y solamente quien los podría comprar, Televisa. Y ella es la que decide quién sí y quién no, además de los costos que determinan hacia dónde los pueden ver, incluso en bares, cantinas y fondas. Y para eso tenemos el comentario esta semana de la maestra Irene Levy, experta en telecomunicaciones y presidenta fundadora de Observatel, que bueno, en Canadá se va a vivir, pero creo que es de otra manera y también con muy poquitos partidos, ¿verdad, maestra? ¿Cómo estás? Bienvenida, te saludamos.
5: ¿Cómo estás, querido Paco? Pues sí, ya viernes de cafecito y así es. Fíjate que en Canadá, pues no es la fiesta no es la misma que en México. Sí hay emoción por el partido de hoy, por ejemplo, a la 1:00 p.m, que juega Canadá contra Bosnia. Sí hay cierta pues alegría y tal, pero pues no es ni cercanamente el deporte de aquí. Aquí es el hockey en Canadá y en Estados Unidos pues tampoco es el fútbol, soccer, es el americano. Digamos que de los tres países sede, pues claramente México es el más futbolero, ¿no? Eso no tiene duda, y es por eso también que ha dolido tanto y fue y es tanta polémica. Se ha gestado en torno a este tema de los derechos de transmisión de los partidos, que si un restaurante puede transmitir los partidos o no, una lonchería, cuál es el límite, dónde trazamos la línea, y bueno, pues ha sido una gran polémica. Efectivamente, yo creo que aquí déjame tratar de pues diseccionar un poco el tema, querido Paco, auditorio. No es tan sencillo. Por un lado tenemos los derechos de autor sobre la transmisión de los partidos. Por otro lado tenemos los derechos marcarios de la FIFA, digamos las marcas, los logos, el trofeo, todas estas frases oficiales, la misma palabra FIFA 2026, todo esto. Y las licencias comerciales para la exhibición pública, ¿no? Entonces son cosas distintas. ¿Qué ha pasado? Bueno, pues hemos visto que la FIFA, bueno, yo no recuerdo haber visto una FIFA tan pues avara, ¿no? Tan buscando negocio y pues ambiciosa, digamos, en este sentido. Una cosa tremenda. Ayer yo veía el estadio de Guadalajara, pues no lleno, tenía unas zonas, no sé si lo viste, Paco, no tenía las gradas llenas. Pues eso yo creo que se explica por lo caro que estuvo la entrada al estadio y el estacionamiento y todo lo relacionado con eso, pero pues es una tristeza ver la falta de aterrizaje de los precios de un mundial de fútbol donde debería pues estar considerado todo el mundo. No digo que cuesten 10 pesos la entrada, pero bueno, me parece que llegaron al exceso. Tanto que pues es claramente México el país, hasta donde yo tengo entendido, más caro en materia de los boletos de entrada, por lo menos de algunos. Bueno, regresemos al tema de las transmisiones. En este sentido, pues se vino la polémica, oye, que van a cerrar y clausurar bares y restaurantes, ¿qué ha sucedido? Pues entiendo yo que hasta donde he visto, ayer no hubo clausura de bares ni de restaurantes. Sí entiendo que el INPI, el Instituto Mexicano de la Propiedad Industrial, pues avisó que haría algunas inspecciones y verificaciones, pero que no iba a estar a la casa de estos lugares que transmitieran. ¿Cuál es el problema? Mira, hay varios. Uno, ¿qué pasa con aquellos lugares que retransmitieron el partido de una señal abierta? Porque, pues, por ejemplo, Canal 5 o Azteca, pues transmitieron la inauguración y todo esto. Bueno, ¿qué pasa con eso? Estamos hablando de una señal abierta. El otro punto es, ¿qué pasa cuando retransmites el partido de una señal a la que tú le pagaste la transmisión, los derechos? Bueno, vamos a ver. En el caso de aquellas señales donde tú pagaste la retransmisión, como VIX, por ejemplo, en este caso, pues es claro, ¿no? Porque cuando tú firmas el contrato de la contratación personal o residencial, pues ahí claramente dices que la finalidad es para fines personales o privados. Y claramente utilizarlo de manera comercial sí puede constituir o constituye un incumplimiento de ese contrato. Entonces, ahí, ¿qué sucedió y qué tiene que suceder? Bueno, que los establecimientos se acerquen a la empresa y le digan, oye, mira, yo no quiero la licencia personal o privada, sino que yo quiero la comercial. Y va entre los 5,000 y los 22,000 pesos, estaba diciendo la cámara restaurantera, comprar esta señal para la transmisión de todos los partidos, ¿no? Luego, también tienes el problema, y este es para mí la zona gris, donde está la retransmisión del canal abierto, que es el canal 5, o el canal o Azteca. Bueno, pues en ese sentido no hay mucha claridad, en mi opinión, dado que se trata de una señal abierta, no tendría que haber absolutamente ninguna sanción, porque además no hay un mecanismo que se haya establecido para contratar la retransmisión de manera comercial del canal 5 o de Azteca. Entonces, en ese sentido, no me parece que pues ahí procede una multa. En el otro caso sí. En el otro caso sí, porque tú estás declarando que lo vas a utilizar para fines personales y en realidad como restaurante o como bar lo estás haciendo para fines comerciales. También aquí hay otro punto. ¿Cómo anuncias o promocionas la entrada de tus clientes a tu bar o a tu restaurante? No es lo mismo decir, ven a ver el partido que se va a jugar entre Canadá y Bosnia, a incluir, pues te cobro un cover por entrar a ver el partido, independientemente de tu consumo, y bueno, pues ahí claramente hay un lucro, independientemente del giro del lugar, hay un lucro con la retransmisión. Eso también es interesante. Y luego, bueno, también cómo anuncian, nada más yo comento, pues tengan un poco de cuidado, no pueden utilizar, y aquí ya me voy a la parte de marcaria de las marcas y de los logos, pues no se puede utilizar el logo de FIFA, no se puede utilizar las frases de FIFA y los eslogans y las imágenes y todo esto, pues por más que uno reniegue de todo esto, pues no se puede utilizar, pero sí pueden decir vamos a ver juntos el partido tal contra tal, ¿no? Eso no es marca, no está registrado y eso sí se puede. Cobrar cover y vender accesos especiales, sí, yo no lo recomiendo. Si lo van a hacer, asegúrense de que tengan el permiso para hacer esto. Entonces, pues como ves, no está sencillo, querido Paco, el tema. Y bueno, pues vamos a ver qué sigue sucediendo con todo esto, porque pues falta mucho mundial todavía de frente, falta mucho mundial, y espero que no haya... Ya lo dijo Vidal Llerenas, la verdad es que el nuevo titular del INPI es una persona muy, muy académica y muy recta. A mí, en mi opinión, lo que dijo es no vamos a estar a la casa, pero bueno, también ellos tienen que pues garantizar que se cumple la ley y el uso de las marcas y demás. Entonces, esto es lo que está sucediendo con el tema tan polémico de la retransmisión de los partidos, querido Paco, auditorio. Pues hasta ahí mi comentario. No sé si tengas algún comentario o alguna duda, querido Paco.
0: Pues creo que quedó muy claro, maestra, sin duda lo que nos espera a partir de esto, y me quedo con eso de que la FIFA avara no tiene llenadera, y creo que es la que menos va a perder en este mundial.
5: Sí, caray, y nos quedamos con un mal sabor de boca, ¿no? De la Efectivo. FIFA, creo que no había estado así tan ambiciosa en otras ocasiones, y esta vez, híjole, sí se pasaron,
0: Efectivamente.
5: Sí se pasaron de lanzas, ¿no?
0: Pero bueno, siempre el mexicano encuentra la forma, maestra, de ver los partidos.
5: Sí, eso es cierto,
0: Benditas también. VPNs, pero bueno, hasta aquí lo dejamos, maestra. Te mando
5: ya
0: un abrazo.
5: Ideas, Paco,
0: no, yo no dije nada, Un abrazo, maestra, gracias.
5: Otro para allá, besos, bye.
0: Igual. Cambiamos la página porque hoy se conmemora el Día Mundial contra el Trabajo Infantil, una fecha que año con año busca sensibilizar y denunciar la explotación infantil, así como impulsar medidas inmediatas y eficaces para poner fin a las formas contemporáneas de esclavitud y trata de seres humanos. Sobre este tema, escuchemos la cápsula que preparó nuestra compañera Ana Aguirre.
6: 12 de junio, Día Mundial contra el Trabajo Infantil. Cuando pensamos en la infancia, imaginamos juegos, descubrimientos, amistades, cuadernos llenos de letras recién aprendidas y sueños que apenas comienzan a tomar forma. Pero para millones de niñas y niños en el mundo, la realidad es distinta. Cada vez que una niña o un niño cambia la escuela por una jornada de trabajo, algo más que una oportunidad se pierde. Se vulnera un derecho fundamental. El derecho a la educación. El derecho al descanso. El derecho al juego, el derecho a crecer en condiciones de bienestar y protección. Este 12 de junio se conmemora el Día Mundial contra el Trabajo Infantil, una fecha impulsada por la Organización Internacional del Trabajo para recordar que ninguna infancia debería cargar con responsabilidades que corresponden a las personas adultas o al Estado. Sin embargo, el trabajo infantil sigue siendo una realidad presente. Pero, ¿qué circunstancias llevan a una niña o a un niño a pasar parte de su infancia trabajando en el espacio público? Conversamos con Jorge Vidal, director general de la Fundación Pro Niños de la Calle.
7: Un primer elemento, y creo que hay que diferenciar cuando los niños y niñas tienen que trabajar como parte de una actividad familiar, porque en realidad muchas o muchos pudimos haber ayudado en algún momento a alguna persona de la familia en vacaciones o fines de semana, alguna actividad comercial, familiar. Entonces es por apoyar, y también a veces es porque es el espacio donde en realidad madres, padres, abuelos pueden cuidar a los niños, en lugar de que estén solos en casa. La cosa y lo más importante es que eso no altere la asistencia a la escuela, que sea un espacio seguro, que las actividades laborales no sean las clasificadas de riesgo, es decir, manejo de sustancias químicas, que trabajen por muchas horas, que manejen instrumentos punzocortantes. Entonces, este tipo de actividades incrementa los niveles de riesgo en términos de trabajo. Después hay otra dinámica, que es los niños y niñas que no tienen cuidados de adultos o cuidados parentales en casa, que están muy descuidados en casa, o que hay consumo de sustancias en casa, que no les acompaña para garantizar que siguen en la escuela, empiezan entonces a vincularse con la calle y ahí encontrar formas para tener ingresos, actividades de venta y comercio informal en pequeña escala, o conseguirse una chambita, y entonces eso los va alejando de la escuela, los van acercando también a situaciones de consumo que los llevan entonces a mantenerse, ya como decía antes, en la calle y o en trabajos de alto riesgo. Pero sí es importante diferenciar esas actividades laborales que, aunque no debieran ser permitidas, son formativas de alguna manera mientras sean eventuales, no actividades de riesgo.
6: La Convención sobre los Derechos del Niño establece que toda infancia tiene derecho a recibir protección frente a cualquier forma de explotación y a realizar actividades acordes con su edad y desarrollo. Una responsabilidad que no es solamente familiar, sino también es una obligación del Estado y una tarea que involucra a toda la sociedad.
7: El Estado tiene que garantizar que las escuelas, los espacios educativos, sean espacios donde realmente garantizan protección, acompañamiento, y los niños se sienten en un espacio en donde están de verdad aprendiendo, donde están compartiendo con otras personas, donde están creciendo. El sistema educativo en muchos momentos no garantiza eso, desafortunadamente. Esa es una primera acción. Dos, después de la escuela, que haya opciones de tiempo libre. ¿En dónde pueden estar los niños y niñas al cuidado y en un espacio de protección cuando hoy día la madre y o el padre se la pasan entre 12 y 14 horas fuera de casa teniendo que ganar el dinero para garantizar que haya los insumos y las necesidades básicas? No hay espacios de cuidado fuera de la escuela para los niños y las niñas. Entonces, ese es otro espacio que garantiza seguridad. Tres, es que podamos tener también un acompañamiento para madres y padres. ¿Cómo pueden esas personas adultas tener ese soporte para que cerca de casa o cerca del trabajo de las escuelas puedan sentir que hay la seguridad para que sus niños y niñas están en estos espacios de cuidado? Otra cosa es, y relacionado con población de calle, lo primero que diría es, ¿cómo podemos garantizar que el Estado, primero, está consciente de cuántos niños y niñas hay en la calle, que hoy no lo está? O sea, hoy hay pendientes en el censo de población que vive en, que trabaja en calle, que está en calle, que vive en calle, hay pendientes en eso, y el Estado tiene que mejorar el conocimiento de esto, de esta situación, para entonces diseñar políticas adecuadas y poder acciones preventivas y de atención a la población.
6: En este Día Mundial contra el Trabajo Infantil, la invitación es a mirar más allá de las cifras, a reconocer que detrás de cada dato hay una historia, un proyecto de vida y derechos que deben ser garantizados. Porque una sociedad que protege a sus niñas y niños no solo cuida su presente, también construye un futuro más justo para todas y todos. Para Pulso de Radio Educación, Ana Aguirre.
0: Y Estados Unidos e Irán se estarían preparando para firmar la próxima semana una carta de intención o memorando de entendimiento que abriría una nueva etapa de negociaciones bilaterales con el objetivo de alcanzar un acuerdo de largo plazo. Según fuentes cercanas a los esfuerzos diplomáticos, de concretarse, el documento iniciaría un periodo de 60 días de conversaciones para definir los términos del eventual pacto.
8: El presidente Trump anunció la suspensión de los ataques militares contra Irán tras un giro diplomático supuestamente de última hora, abriendo la puerta a la firma de un gran acuerdo, Great Settlement, para poner fin a la guerra y reabrir el estrecho de Hormuz. Hemos alcanzado un acuerdo en la guerra con Irán. Estamos en proceso de finalizar los documentos. Eso se hará en los próximos días, y la firma del mismo quizás se lleva a cabo en Europa. Se le preguntó al presidente por qué este acuerdo era diferente a otros previamente anunciados desde hace mucho tiempo. Porque ellos están sintiendo el castigo que poca gente puede aguantar. Ellos quieren alcanzar un acuerdo más que nosotros. Este acuerdo de paz, que cuenta con el respaldo conceptual de aliados claves como Israel Israel y Arabia Saudita podría sellarse la próxima semana en Europa con la presencia del vicepresidente J.D. Vance, que encabezaría la delegación ante la imposibilidad de viajar del mandatario. Sin embargo, el anuncio por parte del régimen de Teherán no fue halagüeño, ya que el portavoz del Ministerio de Asuntos Exteriores de Irán, Ismail Bakei, rechazó el optimismo aquí en Washington, aclarando que su país no ha llegado a una conclusión definitiva ni ha aprobado el texto, mientras que los mandos militares en Irán advierten a Estados Unidos del peligro de un atolladero sin fin, dejando la resolución en la crisis en una tensa incertidumbre a pocos días de la cita europea. Para Pulso de Radio Educación, desde Washington, les informó Samuel Gálvez.
0: Ucrania y Rusia intercambiaron ataques con drones desde la noche hasta la madrugada del viernes. Ucrania atacó una importante región dedicada al procesamiento de petróleo y a la industria petroquímica, mientras que Rusia atacó estaciones de tren y subestaciones eléctricas. Los ataques de Ucrania alcanzaron un bloque de apartamentos en la región central rusa de Taratistán, hiriendo a 3 personas, y el ataque de Rusia en la región ucraniana de Sumy causó la muerte de un trabajador ferroviario, según las autoridades. Los ataques se producen tras los grandes ataques aéreos de Rusia contra Ucrania en las últimas semanas, mientras que Kiev ha intensificado los ataques con drones de largo alcance contra instalaciones petroleras rusas, lo que ha provocado escasez de combustible en Crimea y en otros lugares. En medio del bloqueo a Cuba que está asfixiando a su población, el secretario de Estado Marco Rubio, viejo enemigo del régimen cubano, informó que Washington sancionará a la empresa estatal de energía de Cuba, Unión Cuba Petróleo. En respuesta, el canciller cubano Bruno Rodríguez consideró que esta nueva medida es obra de Marco Rubio, de quien dijo tiene ambiciones de conquista, aspiraciones presidenciales y sentimientos vengativos de la clase elitista que impulsó su carrera política.
9: Estados Unidos endureció el jueves su presión económica sobre Cuba al sancionar la petrolera estatal Unión Cuba Petróleo, conocida como CUPET, anunció el secretario de Estado Marco Rubio. La empresa que controla la extracción, refinación y distribución de combustible en la isla quedó incluida en la lista de sanciones del Departamento del Tesoro, lo que le impide realizar operaciones financieras o comerciales en territorio estadounidense. Rubio acusó al gobierno cubano de utilizar la energía como una herramienta de control social y de destinar recursos energéticos a las fuerzas militares y de seguridad, mientras la población enfrenta escasez y apagones. Además, justificó la medida asegurando que activos clave de CUPET fueron expropiados a propietarios estadounidenses tras la revolución de 1959.
10: Él nació, qué sé yo. Porque quiso el destino, porque quiso Dios, yo no sé. Porque fue, solo Dios que es tan grande pudiera explicarnos por qué. Ese niño nunca ha tenido padres ni ha tenido hogar. Ese niño no conoce el amor.
0: Y en este Día Mundial contra el Trabajo Infantil escuchamos al Tri de México. Gracias a Erizo Áspero, Gabriela, Leticia Torres, también le agradecemos a Shanaina 1979, gracias por los comentarios, Shanaina. Javier López, allá hasta Jalisco, al igual que a Víctor Indalecio Martínez, también para ti un abrazo, al igual que a nuestras amigas, amigos de Temascalcingo en el Estado de México, Víctor Gershon, Iraís González también, Juan Mercado, Víctor Linares, Lupo Herrera, Víctor Manuel. Gracias a todas y todos. No podemos leerlos de Facebook porque, bueno, el mundo está temblando, se cayó Facebook e Instagram. Todo lo que es Grupo Meta está ahorita caído, así que no es su internet, por eso no vamos a leer sus comentarios de Facebook. Gracias por acompañarnos. Trabajamos para todas y todos ustedes esta mañana en la redacción Josefina Mulato, la coordinación nacional de Ángeles Medina, coordinación internacional y realización Manuel Mora, edición y grabación de las notas Gregorio Nájera, controles técnicos aquí en cabina este viernes Gonzalo Arteaga. Vámonos de fin de semana. Muchísimas gracias por acompañarnos. Nos escuchamos el próximo lunes. Que sean felices.
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3: ¿Qué tal? Les saluda Citlali Sáenz. Bienvenidos a este despacho informativo. En coincidencia con las elecciones primarias celebradas en Alabama, Georgia y Pensilvania, importantes organizaciones de derechos civiles lanzaron la campaña Protección Electoral 2026. Esta iniciativa surge en medio de preocupaciones por la eliminación y rediseño de distritos electorales que afectan la representación de votantes afroamericanos y latinos en varios estados del sur del país. La nueva coalición busca brindar apoyo y orientación a los votantes para empoderarlos. También busca enfrentar amenazas al derecho al sufragio, entre ellas la disolución del poder electoral de comunidades minoritarias, la negación de resultados electorales, las purgas de los padrones de votantes y los casos de intimidación en las urnas. Juan Rosa, director nacional de participación cívica de NALEO, organización dedicada a promover la participación de los votantes, explica la importancia de defender los derechos electorales y advierte sobre los desafíos que enfrenta la democracia.
4: NALEO apoya fundamentalmente la no solo la ley, pero el espíritu del Voting Rights Act, ¿verdad? La ley de los derechos de los votantes, expandir los derechos y proteger los derechos de todos los americanos para poder votar sin intimidación y con facilidad, ¿verdad?
3: Juan Rosa señala que recientes decisiones judiciales han debilitado protecciones históricas para los votantes y podrían afectar derechos fundamentales garantizados en la ley.
4: Nosotros estamos en desacuerdo con el fallo de la Corte Suprema de los Estados Unidos en el caso de Calais, ¿verdad? Luisiana versus Calais, porque comprendemos que es un fallo que dinamita, ¿verdad?, que rebaja el poder de esta legislación, del Voting Rights Act, ¿verdad?, de la Ley de Derechos de los Votantes.
3: Aunque reconoce que la redistribución de distritos electorales es un proceso que se realiza cada 10 años tras el censo, afirma que existe decepción porque muchos líderes políticos no están atendiendo las preocupaciones principales de la ciudadanía.
4: Es que la comunidad latina, que es la comunidad con la que nosotros trabajamos más a fondo, lo que le pide a sus gobernantes es que se concentren en los temas de economía, en los temas de el poder adquisitivo de las personas para poder costear los gastos de su vida, ¿verdad? Entonces nos sorprende que se haga tanto esfuerzo por cambiar las leyes de votación, las leyes electorales.
3: Ante los esfuerzos para reducir la influencia política de las minorías, Juan Rosa asegura que las organizaciones que integran esta coalición mantienen una labor permanente de defensa del derecho al voto.
4: Y estamos dedicados a trabajar con legisladores, con administradores de elecciones, para que ellos tomen medidas que ayuden a fomentar el voto, que ayuden a que las personas puedan ir a votar en vez de ponerle trabas a la participación.
3: Desde el Fondo Educativo NALEO, Juan Rosa señala que mantiene una estrecha colaboración con líderes latinos para garantizar que se respeten los derechos al voto en sus comunidades.
4: Una de las cosas que estamos haciendo este año, que es un poquito diferente a lo que hemos hecho en el pasado, es en verdad trabajar más de cerca con esos líderes latinos para hacerle frente a estas cuestiones que se nos están presentando.
3: Juan Rosa, director nacional de participación cívica de NALEO, advierte que persisten amenazas como las purgas de los registros electorales y la redistribución de distritos que pueden afectar la representación de ciertas comunidades. También indica que la organización orienta a los votantes cuando considera que sus derechos han sido vulnerados.
4: No solo ofrece apoyo directo al votante, ¿verdad? A través de la línea de ayuda, que le responde a sus preguntas, pero también le ayuda a resolver cualquier problema que se le presente cuando vaya a votar. Pero también es una herramienta legal, ¿verdad? También lo que se hace cuando nos llegan esas llamadas es que vemos cuáles son los patrones de violaciones, ¿verdad?, de las leyes de protección del votante que se llevan a cabo en esos lugares. Y después se va a la corte, ¿verdad? Se lleva a la corte a esas jurisdicciones, a esos condados, a esas ciudades que puedan estar violando las leyes vigentes de protección al votante, ¿verdad?
3: Juan Rosa asegura que uno de los mayores retos actuales es combatir la desinformación relacionada con los procesos electorales.
4: La acción primordial de nosotros es educar, informar a la comunidad, porque ahora mismo lo que tenemos que hacer es paliar todo lo que es confusión, paliar todo lo que es desinformación y seguir educando a la comunidad de qué poder tiene legalmente todavía para votar.
3: Y es así como llegamos al final de este servicio informativo. Soy Citlali Sáenz. Cuídense mucho. Hasta pronto.
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señores, muy buenas tardes. Déjeme decirle a todos mis amables y queridos radioescuchas, ¿sabe usted qué música está escuchando? Música norteña. ¿Desde dónde viene esta bonita música norteña? Desde los estudios de Radio Bilingüe en la ciudad de Fresno, California. ¿Cómo se llama el programa? No sabe usted, yo se lo digo con mucho gusto. El programa se llama Arriba al Norte, se hace cada día de la semana de 2 a 4 de la tarde. ¿Quién es el conductor? Su amigo y servidor Jesús de la Rosa. ¿Quién le va a complacer? ¿Quién lo quiere? El mismo mono coqueto y pispireto que está aquí en los estudios de Radio Bilingüe. Tenga usted muy buenas tardes. Vamos avanzando, le vamos con ganas haciendo nuestro bonito y alegre programa. Y por supuesto traemos la intención y el afán de complacerle a todos y cada uno de ustedes con la música norteña, la música de bajo sexto y acordeón. Nuestro afán es alegrarle el corazón. Aquí es donde usted puede escuchar redobas, huapangos, polcas, chutis, cumbias norteñas, música para recordar y música para enamorar, música norteña, alegría, simpatía. Le mandamos cada día con nuestras melodías. Sí, señor, esa fue la bonita lección de los Alegres de Terán, los pioneros de la música norteña. Se llama Benjamín Argumedo. Iniciamos la programación de Arriba el Norte con los Cardenales de Nuevo León. Qué lindo ese rico, vaya usted a saber si es rico. Yo soy más pobre que una cucaracha con hambre y como quiera no me quejo. Fíjese nomás que vengo con mucha alegría. Esto se llama My Little House Está Triste. Vamos a ver si hacemos una fiesta para alegrarla. Los hermanos Garza, ellos nos saludan con esta bonita lección. Nacho y Lupe saludando a David Robles. Por ahí vienen los saludos. A continuación.

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0: Sí, señor, complaciendo a nuestra gente con la música norteña a través del 91.5 FM Radio Bilingüe. Usted las pide, yo le complazco con mucho gusto. Si se puede, a la torta hasta le ponemos aguacatito, jitomate, salecita para que le sepa mejor en esta tardecita. Oiga, está bien asoleadita la tarde, está muy bonita para disfrutar de esta bonita música. Esa canción se llama Por las calles de allá de Chihuahua. Ah, Chihuahua, cuánto apache, conjunto Primavera. También escuchamos Mi casita triste. Déjeme decirle que tenemos una bonita canción. También escuchamos al señor Chuco Almaguer de su álbum La Voy a Matar a Besos. Ahí está otro enamorado como yo, fíjese, se llama Corazón Corazoncito. Este buen hombre nos hizo el favor de mandarnos este material aquí a la cabina y lo analizamos, pedimos permiso a la gerencia Radio Bilingüe para sacarlo al aire y nos dijeron nomás revísenla de que sea música agradable a la gente y pueden sacarla al aire. Hay otra canción que se llama Bésame Hoy, No Mañana. Vea usted la gracia y la calidad de esta música, lo que dice simple y sencillamente el título, Bésame Hoy, No Mañana. Así que si usted tiene a su esposo, a su esposa, a sus hijos, a sus nietos, abrácelos, déles un besito hoy, no para mañana, porque quién sabe si mañana, Padre Dios, no lo permita. Esto se llama Arriba al Norte con su amigo y servidor Jesús de la Rosa. Antes de irnos a otra cancioncita, déjeme buscar aquí la que me pidieron. Bueno, vamos ahí con las frases, déjeme buscarla ahí más al ratito, la canción que me pidieron. De también precisamente de Lorenzo Monteclaro. Nomás la pared divide, y si no hubiera paredes, ¿qué? Anduviéramos corriendo para la calle, no hallaríamos la puerta. Ahí le va la frase, póngale mucha atención a estas frasecitas de esta tarde. Dice, 2 kilos de hueso con retazo y 1 kilo de jitomates. Ah, no, esa es la lista, la marqueta, hombre, para hoy, ¿para qué la traje? Bueno, dice, la vida es como un paseo en barco. Puedes remar o dejarte llevar por la corriente. Segunda frase de esta tarde con su amigo y servidor Jesús de la Rosa, escuchando y disfrutando de la música norteña. Dice, me encontré un reloj, fíjate que este reloj no tiene manecillas. ¿Por qué el reloj no tiene manecillas? Porque Dios no tiene fecha ni horario para bendecir y cuidar de ti y de tu familia. Siempre está contigo. Sí, señor.
1: La gente anda preguntando.
0: Radio Bilingüe le contesta. Aquí vamos.

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esa bribona Endina. Nomás estaba esperando que muriera y te casaste. Lo bueno que el marido se te va a morir de puro coraje. Bueno, ahí quedó la bonita elección a cargo de los tremendos Gavilanes. Se llama De esta sierra a la otra sierra. Ahí la mandamos para Santa María, California también. Y déjeme decirle que soy trailero. Aparte de hacer este bonito trabajo, bueno, también trabajamos en las 18 Morenas, pero esta fue la canción de los Huracanes del Norte y se llama precisamente En qué trabaja el muchacho. Gracias a usted por acompañarme en esta bonita tarde, tarde de viernes, y estamos disfrutando de la programación más bonita, más escuchada y más solicitada de Radio Bilingüe. No sé si esta canción viene al estilo mariachi o no, pero le vamos a complacer al buen amigo al estilo norteño. Nuestra frecuencia es 91.5 FM Radio Bilingüe. Déjeme decirle que allá en Modesto puede usted escucharnos en el 88.7, en Bakersfield en el 90.1, allá en Salinas estamos en el 90.9, Calexico, el centro a través de Radio Cubo 88.7, Mendocino 88.5. Oye, si nos hace el favorcito de escucharnos en Columbus, allá donde el señor Pancho Villa entró y hizo su despaparre, allá estamos en el 91.3, para que nos escuche también la frecuencia del 91.3 en Columbus, Nuevo México. Le vamos a agradecer mucho sus llamadas y que nos dé la opinión acerca de la conducción del programa, no nada más de este, de todas las programaciones que le ofrecemos humildemente. Cada uno de los conductores que vienen aquí a la cabina y con muchas ganas hacen su bonito y alegre programa. Esta canción me la pidió mi buen amigo David Robles, viene también el señor Ramón Monchis Ayala con Dos Hojas de Agua para saludar a mi buen amigo Catarino Alvarado. Dice que él es Catarino de los Rurales allá en la ciudad de Lompo, California, de Puritito, Tabasco, Cazatecas, el amigo. Entonces usted sabe lo que es comer tunas, yo sé lo que es poner música y se la vamos a poner a mi buen amigo David Robles. Ahí le va nomás, La Pared Divide. Ahorita regresamos con más norteñas, vamos a complacer a nuestra gente.

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papá, sí señor, querían bailar con la bonita música de Radio Bilingüe. Se la tenemos complaciendo a mi buen amigo Chuy Flores, allá en la ciudad de Mexicali, Baja California. Se llama Un Turista en Monterrey. Allá anda bien perdido con los gorrioncillos del Topo Chico. Con el saludo especial para el joven, el señor Héctor Macías, y para la bella dama Leti Velarde, que está en Mexicali, Baja California, escuchando y disfrutando de la música norteña que les ofrecemos aquí cada viernes a esta hora de la tarde. Así que así está, ahí está la bonita lección que me pidió mi buen amigo Chuy. Con mucho gusto le complacemos a través de Radio Bilingüe con toda la mejor música norteña en el momento. También escuchamos al señor Ramón Monchis Ayala, y dice: ¿por qué sigues aquí si nadie te dio permiso a ti, muchacho? Espérame tantito, no te me adelantes, burro viejo, que aquí está tu rienda. El señor Héctor, el señor se llama Ramón Ayala, se llama la canción Dos Hojas Sin Rumbo, Dos Hojitas Sin Rumbo, del señor Ramón Ayala. Héctor Montemayor, para saludar a David Robles, nomás la pared divide, álgame Dios, no le digo, y esas paredes que no las quitan cuando uno anda urgido, qué cosas de la vida. Bueno, pues ahí quedó la bonita elección. Se me voy a despedir con esta bonita elección a cargo de Rigo Rodríguez, Genaro Rodríguez se llama. Se llama 40 cartas. Tanto se puso a escribir ese hombre para que no le contestaran. 40 cartas se llama. Y así continuamos. Así despedimos nuestra primera hora de programación. No se cambie, no le despida, porque vamos a regresar con una hora más de música norteña.

Gracias. Gracias a todos ustedes por haber comprado el disco. La parte aquí donde se termina. Pero lo bueno que ustedes tienen la opción, si les gustó, de volver a poner play y empezar.

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2: ¿Qué tal? Les saluda Citlali Sáenz. Bienvenidos a este despacho informativo. En coincidencia con las elecciones primarias celebradas en Alabama, Georgia y Pensilvania, importantes organizaciones de derechos civiles lanzaron la campaña Protección Electoral 2026. Esta iniciativa surge en medio de preocupaciones por la eliminación y rediseño de distritos electorales que afectan la representación de votantes afroamericanos y latinos en varios estados del sur del país. La nueva coalición busca brindar apoyo y orientación a los votantes para empoderarlos. También busca enfrentar amenazas al derecho al sufragio, entre ellas la disolución del poder electoral de comunidades minoritarias, la negación de resultados electorales, las purgas de los padrones de votantes y los casos de intimidación en las urnas. Juan Rosa, director nacional de participación cívica de NALEO, organización dedicada a promover la participación de los votantes, explica la importancia de defender los derechos electorales y advierte sobre los desafíos que enfrenta la democracia.
3: NALEO apoya fundamentalmente no solo la ley, pero el espíritu del Voting Rights Act, ¿verdad? La ley de los derechos de los votantes, expandir los derechos y proteger los derechos de todos los americanos para poder votar sin intimidación y con facilidad, ¿verdad?
2: Juan Rosa señala que recientes decisiones judiciales han debilitado protecciones históricas para los votantes y podrían afectar derechos fundamentales garantizados en la ley.
3: Nosotros estamos en desacuerdo con el fallo de la Corte Suprema de los Estados Unidos en el caso de Calais, ¿verdad? Luisiana versus Calais, porque comprendemos que es un fallo que dinamita, ¿verdad?, rebaja el poder de esa legislación, del Voting Rights Act, ¿verdad?, de la ley de derechos de los votantes.
2: Aunque reconoce que la redistribución de distritos electorales es un proceso que se realiza cada 10 años tras el censo, afirma que existe decepción porque muchos líderes políticos no están atendiendo las preocupaciones principales de la ciudadanía.
3: Es que la comunidad latina, que es la comunidad con la que nosotros trabajamos más a fondo, lo que le pide a sus gobernantes es que se concentren en los temas de economía, en los temas de el poder adquisitivo de las personas para poder costear los gastos de su vida, ¿verdad? Entonces nos sorprende que se haga tanto esfuerzo por cambiar las leyes de votación, las leyes electorales.
2: Ante los esfuerzos para reducir la influencia política de las minorías, Juan Rosa asegura que las organizaciones que integran esta coalición mantienen una labor permanente de defensa del derecho al voto.
3: Y estamos dedicados a trabajar con legisladores, con administradores de elecciones, para que ellos tomen medidas que ayuden a fomentar el voto, que ayuden a que las personas puedan ir a votar en vez de ponerle trabas a la participación.
2: Desde el Fondo Educativo NALEO, Juan Rosa señala que mantiene una estrecha colaboración con líderes latinos para garantizar que se respeten los derechos al voto en sus comunidades.
3: Una de las cosas que estamos haciendo este año, que es un poquito diferente a lo que hemos hecho en el pasado, es en verdad trabajar más de cerca con esos líderes latinos para hacerle frente a estas cuestiones que se nos están presentando.
2: Juan Rosa, director nacional de participación cívica de NALEO, advierte que persisten amenazas como las purgas de los registros electorales y la redistribución de distritos que pueden afectar la representación de ciertas comunidades. También indica que la organización orienta a los votantes cuando considera que sus derechos han sido vulnerados.
3: No solo ofrece apoyo directo al votante, ¿verdad? A través de la línea de ayuda que le responde a sus preguntas, pero también le ayuda a resolver cualquier problema que se le presente cuando vaya a votar. Pero también es una herramienta legal, ¿verdad? También lo que se hace cuando nos llegan esas llamadas es que vemos cuáles son los patrones de violaciones, ¿verdad?, de las leyes de protección del votante que se llevan a cabo en esos lugares. Y después se va a la corte, ¿verdad? Se lleva a la corte a esas jurisdicciones, a esos condados, a esas ciudades que puedan estar violando las leyes vigentes de protección al votante, ¿verdad?
2: Juan Rosa asegura que uno de los mayores retos actuales es combatir la desinformación relacionada con los procesos electorales.
3: La acción primordial de nosotros es educar, informar a la comunidad, porque ahora mismo lo que tenemos que hacer es paliar todo lo que es confusión, paliar todo lo que es desinformación, y seguir educando a la comunidad de qué poder tiene legalmente todavía para votar.
2: Y es así como llegamos al final de este servicio informativo. Soy Citlali Sáenz. Cuídense mucho. Hasta pronto.
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Pararán, sí, señores, esa fue la bonita actuación musical de los Cardenales de Nuevo León, Paso a la Reina, con mucho gusto, con una bonita elección a cargo de los hermanos Cárdenas. Traen chutis, traen polcas, traen redobas, traen chivas, traen borregas, traen de todos, y nosotros aquí le vamos a complacer con esta bonita elección. Ahí le va, mi buen amigazo, para que se divierta un rato con esta bonita música. Oiga nomás, hermanos Cárdenas, chutis, se llama Revolcadero.

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0: Irín, este es el señor Ramón Monchis Ayala y su música se llama Juramos Amarnos. Fíjese que a veces el chiste no es vivir solo, fíjese. El chiste es aprender a vivir solo. Y es que es tan difícil cuando ya se acostumbró uno a estar tanto tiempo con alguna bella dama que se le hace uno difícil vivir solo. No, hay que aprender a vivir solo. Recuerde que un coyote, un lobo, viven solos en la sierra. Y sin embargo saben cazar y saben disfrutar de la montaña, del aire, de los árboles y de todo lo que hay en la sierra. Para ellos hay que aprender a vivir solo y aprender a vivir bien, sin ninguna mala seña, sin ninguna mala intención. Con Samón Robles se llama A Donde Vayas, una canción de Marco Antonio Solís. La escuchamos aquí al estilo norteño con el señor Salomón Robles. A continuación vienen las frases inspiradoras de esta tarde. Y precisamente hablando de vivir solo o no vivir solo, solito, escuche estas frases que le traigo hoy en este día. Muchas personas dicen, júntate con coyotes para que aprendas a aullar. No, no se equivoque. Los coyotes se juntan con los coyotes, los lobos con los lobos, y la gente inteligente con la gente inteligente, porque el mundo está lleno de atarantados. Escuche bien esta bonita frase. Dice, ¿para qué juntarse con los lobos y aprender a aullar? Si puedes juntarte con las estrellas y aprender a brillar. Aquí le va otra frase bonita también para que nos escuche y sintonice Radio Bilingüe y disfrute de estas bonitas frases que cada viernes le trae su amigo y servidor Jesús de la Rosa junto con la música norteña en el programa de Arriba al Norte. La frase dice, lo que hagas, hazlo con el corazón. Tal vez las personas no se acuerden, pero la vida sí. Yo voy a una pequeña pausa informativa. Tengo el gallito en la lista para complacer a mi buen amigo Daniel. Pero antes, pausa informativa y regreso.
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0: la inteligencia artificial está transformando el futuro y los expertos, como Max Passeri, responsable de seguridad de Averro, advierten que si no se usa apropiadamente, la inteligencia artificial trae riesgos, como la exposición y la seguridad de datos personales o la generación de información falsa.
1: 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Eso tiene un término en inglés que se llama oversharing y básicamente tiene muchos riesgos asociados a la seguridad personal.
0: Con el auge de la inteligencia artificial, las técnicas de robo de identidad y estafa se han vuelto cada vez más sofisticadas. Por eso es muy importante que seamos cuidadosos con lo que publicamos en las redes sociales y la información que compartimos.
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0: En la cañada dejó al becerro y se trajo el burro manadero. Señoras y señores, esa fue la música de el dueto Frontera, se llama El Toro Prieto. Oiga, pues muy mañoso el torito, ¿verdad? Para todas esas gentes que saben de toros, de vacas, realmente se dan cuenta que si uno que otro animalito, aparte inteligentes, muy atrabancados, porque ellos así son, defienden su rasgo de sus vaquitas, defienden sus toritos, sus animalitos, y se llama El Toro Prieto. Dueto Frontera, también escuchamos a Los Terribles de El Norte, estos salieron peor que la enfermedad. Me cela con todas, válgame la Virgen Santa de Guadalupe, estas personas que son muy celosas. Eso es malo, quiero que sepa que es muy malísimo, porque le dan, ya sea que el hombre sea muy celoso, le inculca miedo a la mujer, y si la mujer es muy celosa, le inculca miedo al hombre. No puede ni siquiera voltear tantito el pescuezo, porque a quién vites, qué quieres y qué traes, no, válgame Dios. Hay que librarnos de esas personas tan celosas y tan tóxicas, como dicen por ahí. Bueno, ahí va el saludo. Déjenme ver, tengo mucho tiempo para la siguiente canción. Mejor nos vamos a una pausa informativa. Regresamos con Los Humildes Hermanos Ayala, una canción que se llama Corona de Dolor. Póngale atención para que usted escuche lo que esa canción dice y a ver a quién le queda. Pausa, regresamos.
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también me voy contigo porque ya nos vamos, señoras y señores. Hemos llegado al final de la programación de Arriba el Norte. Gracias a usted por haberme acompañado. Muy agradecido con todos ustedes, con sus llamadas, con sus comentarios. Déjeme decirle que usted tiene la oportunidad de hacer elección de dos canciones, siempre y cuando sea de diferente artista, al estilo norteño. Y con mucho gusto su amigo y servidor Jesús de la Rosa le va a complacer. Esta se llama Pinta tus labios, al estilo de los hermanos Banda. Pedida y dada, se la encontré mi buen amigo con los legendarios doneños. Íbamos a escuchar La Corona de Dolor y como estaba de mucho dolor, no quisieron cantar los hermanos Humildes Ayala. Sin embargo, aquí les va la competencia porque me pidieron otra bonita canción. Se llama Amor Eterno. Hoy a las 12 de medianoche, el buen amigo Crescencio Barajas, Ritmos del Pueblo, un programa bonito para todos ustedes. Mañana sábado de 7 a 9, Amanecer Norteño. Mari Bandi conduce la programación hasta las 9 de la mañana, de 9 a 9 y 15, 15 minutos de Noticiero Latino, porque sigue el buen amigo Samuel Rodríguez con el programa de La Onda Tejana, música norteña y más aquí a través del 91.5 FM Radio Bilingüe. Ya ve que cuando ando deprisa ya casi me voy, hablo más rápido que una ametralladora, pero así soy yo. Le vamos a complacer con esta bonita elección de los hermanos Humildes Ayala. Amor Eterno se llama. Con esa me voy a despedir. Si nos alcanza, escucharemos una bonita elección a cargo de los Broncos de Reynosa. Creo que se llama La Cápsula. Por ahí nos escuchamos el próximo viernes de 2 a 4 de la tarde. Toda la música norteña en el 91.5 FM Radio Bilingüe. Gracias, hasta la próxima.

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1: Esta es la edición semanaria de Noticiero Latino. Les saluda Chelis López con los temas de la semana. Trump aprueba más recursos para endurecer su criticada política migratoria. La ciudad de Nueva York apuesta por el cuidado infantil gratuito y universal. Selena sigue inspirando generaciones a 30 años de su ausencia. El presidente Donald Trump promulgó el masivo paquete de $70 mil millones que destina más recursos a los operativos de ICE y la patrulla fronteriza hasta el 2029. La medida, aprobada por la mayoría republicana en ambas cámaras del Congreso, fue rechazada de inmediato por abogados y activistas. Denuncian que los multimillonarios recursos se usarán para aumentar las detenciones y deportaciones y endurecer la vigilancia fronteriza sin las reformas para rendir cuentas, como exigen los demócratas. Con los detalles desde la ciudad de Washington, José López Zamorano.
2: Okay.
3: Rodeado de legisladores, el presidente Donald Trump no pudo ocultar su satisfacción de promulgar el presupuesto que le permite garantizar recursos para su política de deportaciones y seguridad fronteriza hasta el final de su mandato. Les daremos esos recursos a los héroes del ICE y de la patrulla fronteriza, porque eso es lo que son, héroes, por todo lo que tienen que hacer para mantenernos a salvo. La Secure America Act, que había pasado en el Senado y en la Cámara Baja sin apoyo demócrata, compromete recursos históricos para la detención y remoción de inmigrantes, así como para la expansión de espacios de reclusión que están bajo la lupa de activistas humanitarios. Destina $22.6 mil millones a la patrulla fronteriza para la contratación, salarios, entrenamiento y equipamiento de sus agentes, incluidos $3.5 mil millones para modernizar los sistemas tecnológicos en la frontera.
4: Ahora en español.
3: Legisladores, abogados y activistas rechazaron el presupuesto al ICE. Jesús Chuy García representa al Distrito 4 de Chicago.
4: Esta administración solamente quiere más fondos para aumentar la represión brutal y al margen de la ley en contra de nuestras comunidades.
3: El legislador García puso en entredicho las prioridades de los republicanos.
4: Los servicios esenciales como la atención médica, la nutrición, la educación y el cuidado infantil continúan insuficientemente financiados.
3: El abogado migratorio de Miami, Joseph Gurian, coincide, pues no comprende por qué con tantas carencias, incluida en la atención de migrantes, se gasta ese dinero en misiones policiales.
5: Este país es un país de tanta necesidad y muchas personas sufriendo, y me gustaría que el gobierno usa ese dinero en otras cosas que yo creo que sí de verdad necesitamos.
3: El presupuesto de ICE y CBP tuvo que ser aprobado bajo el método de reconciliación, por mayoría simple, porque carecía de apoyo bajo el procedimiento regular. Los republicanos anularon, sin embargo, el fondo de $1.800 millones para supuestas víctimas del sistema judicial. Janet Murguía es presidenta de Unidos US.
6: A blank check for ICE and CBP is unacceptable.
3: Este cheque en blanco para el ICE y para la CBP es inaceptable. Debemos asegurarnos de no insistir en las mismas medidas masivas, ilegales y fracasadas que causan caos y terror. La directora ejecutiva de America's Voice, Vanessa Cárdenas, anticipa más de lo mismo en los siguientes 3 años.
2: Para mí, esto es una señal otra vez que la crueldad, el caos van a continuar.
3: Vanessa está convencida que la promulgación del presupuesto tendrá un costo político para el presidente y para los republicanos en las elecciones del 3 de noviembre.
2: Lo que está pasando no es del agrado de la mayoría de los votantes latinos. Y pienso que a medida que pasen los meses y la gente no vea mejoras en términos de la economía, pienso que sí va a haber un voto castigo porque estas políticas están creando caos.
3: La aprobación del presupuesto coincidió con el 14 aniversario de DACA. El líder de la bancada hispana, Adriano Espaillat, cree que es posible empujar una iniciativa de alivio para regularizar a los Dreamers siempre y cuando los demócratas ganen en noviembre.
7: El caucus hispano está luchando y nuestro compromiso es que en una mayoría demócrata este asunto sea resuelto inmediatamente.
3: Para la edición semanaria del Noticiero Latino, desde Washington, José López Zamorano.
1: El alcalde de la ciudad de Nueva York, Soran Mamdani, en sociedad con la gobernadora Kathy Hochul, anunció la primera fase de un programa inédito que ofrecerá en su ciudad cuidado infantil gratuito sin importar el ingreso, el código postal o el estatus migratorio de las familias. La iniciativa está diseñada para aliviar una de las mayores cargas económicas que enfrentan tanto familias trabajadoras como comunidades inmigrantes de la ciudad. Gerardo Guzmán platicó con el alcalde Mamdani y nos presenta los detalles de la iniciativa.
8: Blanca cuida niños en su casa.
9: Porque yo quería cuidar a mis hijos y aparte me encanta ese trabajo.
8: Para ella es el trabajo ideal.
9: Porque desde México lo he hecho, entonces prefería estar trabajando en mi casa y cuidar a mis hijos y cuidar a las demás mamás.
8: Sabe que con sus servicios ayuda a esas mamás trabajadoras, sobre todo por lo caro de las guarderías.
9: Cobran demasiado dinero, entonces para una mamá que gana $500-$600 a la semana que trabajan limpiando casas, McDonald's, no les ajustaría ni siquiera para la guardería.
8: En Estados Unidos, el cuidado infantil representa uno de los mayores gastos en el presupuesto mensual de las familias. Según Child Care Aware of America, el costo promedio a nivel nacional es de $14,000 al año. Y como nos detalla el alcalde Soran Mamdani, en Nueva York es mucho peor, especialmente para los latinos. Hemos visto cómo esos costos aumentan año tras año y en este momento se considera una buena oferta en la ciudad de Nueva York si se puede encontrar un servicio de cuidado infantil por $20,000 al año. Un reporte del Instituto Brookings corroboró que las familias que no cuentan con programas de guardería accesibles enfrentan mayor desempleo y más dificultades económicas. Por eso nos hemos enfocado tanto en ofrecer un servicio de guardería universal que no solo sea gratuito, sino también de alta calidad. Ese enfoque que menciona Mamdani es lo que ahora se conoce en Nueva York como 2K, un programa de cuidados infantiles gratuito y universal, es decir, para todos. El alcalde nos explica. Por eso hemos dejado muy claro que este servicio universal de cuidado infantil es para todos y cada uno de los neoyorquinos, independientemente de su situación migratoria, independientemente de la situación migratoria de cualquier miembro de su familia. En sociedad con el gobierno estatal, el programa aseguró los fondos suficientes para poder arrancar a finales de junio y crecer en los próximos 4 años. Este año y el próximo hemos conseguido una financiación de $1,200 millones del Estado. Por ahora comenzará con 2,000 plazas, pero se espera que en un año crezca a 12,000 y así sucesivamente. Y luego seguiremos ampliándolo hasta que al final del 4º año contemos con una plaza para cada niño de 2 años en la ciudad de Nueva York. Soran Mamdani y su administración ven al cuidado infantil gratuito como una infraestructura vital para toda comunidad. Por eso se refiere como una inversión. Porque el cuidado infantil es algo que todas las familias necesitan y con demasiada frecuencia lo hemos considerado como si fuese responsabilidad de la familia en lugar de responsabilidad de nuestra ciudad. De este modo, pese a que pudiese significar pérdida de clientes, Blanca recibe con mucho entusiasmo el programa 2K.
9: Es maravilloso porque por lo menos todas esas mamás van a tener suficiente dinero para ellos para dar de comer a sus hijos.
8: Para la edición semanaria de Noticiero Latino, Gerardo Guzmán.
1: A 30 años de su muerte, la cantante de música tejana Selena Quintanilla Pérez continúa siendo una fuente de inspiración para varias generaciones. No solo se han pintado murales y parafernalia en su memoria, sino que además diversos artistas han grabado sus canciones y se han escrito decenas de libros en torno a su legado. La más reciente publicación se titula The Selena Reader, Remembering the Queen of Tejano, y es una recopilación de ensayos, poemas, memorias y relatos cortos preparados por dos académicos de la Universidad Estatal de Fresno en el Valle Central de California. Desde allí, Juan Esparza Loera nos presenta el siguiente reporte.
10: A sus 23 años, con su radiante energía, dominaba los premios de la música tejana.
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10: En 1994 ganó el premio Grammy por su álbum en vivo, Selena Live.
12: La ciudad de Corpus Christi, Selena.
10: Estaba en proceso de entrar al mercado de habla inglesa cuando fue asesinada por la presidenta de su club de fans. Su historia de vida fue narrada en la película Selena en 1997. Y tres años después fue un éxito rotundo en una serie en línea. Murales de Selena han aparecido en todo el suroeste y otras partes del país. Algunas universidades de Texas ofrecen cursos dedicados a Selena. Su imagen aparece en camisetas y otras prendas de vestir.
13: Cuando era joven, pensé que iba a ser cantante.
10: Larisa Mercado López creció en Corpus Christi, Texas. Soñaba que se convertiría en cantante, al igual que la reina de la música tejana.
13: Cuando crecí un poco en mi adolescencia pensé, no creo que ese sea el camino para mí.
10: En cambio, Larisa se dedicó a la docencia. Hoy es profesora en la Universidad Estatal de Fresno y junto con su colega Indalecio Isaac Hinojosa, recientemente la editorial de la Universidad de Texas les publicó una recopilación de ensayos, poemas, memorias y relatos cortos titulado The Selena Reader, Remembering the Queen of Tejano. Hacer la recopilación fue complicado, recuerda Larisa.
13: Decidimos lanzar una convocatoria. En ella invitamos a todo tipo de escritos, no solo académicos, sino que buscábamos textos más académicos, ensayos que profundizaran en su vida, en su impacto y en lo que significó para los propios autores.
10: El resultado fue un libro de 242 páginas que se divide en tres categorías. Aunque el libro está dirigido al ámbito académico, varios artículos se centran en las interpretaciones drag de canciones de Selena. Selena inspiró especialmente a chicas que compartían sus rasgos morenos y su figura curvilínea, pero sobre todo demostró que era posible triunfar a pesar de la discriminación o la sensación de no pertenecer ni a Estados Unidos ni a México.
13: Ella era una tejana dentro de la industria tejana. Es un género muy específico de la región donde antes de ella no se veía nadie haciendo ese tipo de incursión en el mercado general o en México.
10: Y al no dejarse intimidar, predicó con el ejemplo, dice Larisa.
13: Lo que realmente me encantaba de ella era que perseguía sus sueños como si no creyera que tuviera límites. Y creo que por eso tanta gente la encuentra inspiradora, porque creó un plan y se propuso llevarlo a cabo.
10: Precisamente, una de las latinas que impactó la música y el ejemplo de Selena cuando asistió a uno de sus conciertos es Aidit Medina, la poeta laureada de Fresno. En esta recopilación de historias sobre Selena, Aidit participó con este poema del cual comparte un fragmento.
14: Aquí no se marchitan las flores, se recuerdan eternamente. Se nombran reinas y nunca mueren. El olvido no las toca. Lo que con tanto amor nació no se olvida. Lo que nos diste tú, vive, flor eterna.
10: En agosto, Sonia López, una consejera en el Colegio Fresno City, quien tiene pasión por el canto, le ofrecerá un tributo musical a Selena.
15: No solo cantaba, ella transmitía emoción y contaba historias que la gente realmente sentía.
10: Para la edición semanaria de Noticiero Latino desde Fresno, California, Juan Esparza Loera.
1: 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Director de Noticias Samuel Orozco, coordinadora de producción de Cire Yepes, productor Rubén Tapia, conducción técnica Jorge Ramírez, asociada de producción María de Jesús Gómez. Yo soy Chelis López. 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

0: Muy buenas tardes, tengan todos ustedes. Ya estamos acá tomando control de la programación de Radio Bilingüe acá en los estudios KHDC en el bello Valle de Salinas, California. Ya estamos entrando aquí con la programación del rock alterlatino. Esperemos que nos acompañen y durante estas cuatro horas, ¿verdad, Mike?
1: Casi cinco horas, desde las
0: casi
1: cuatro,
0: cinco horas.
1: 4:15 hasta las 9 de la noche, tiempo del Pacífico.
0: Estaremos aquí con ustedes. Yo soy Chuy Ramírez, les doy la bienvenida al programa.
1: Yo soy Mike Nelson, aquí contento de estar otra vez con ustedes en este viernes en la tarde, aquí rockeando para toda la audiencia de Radio Bilingüe, siempre apoyando la radio pública en español.
0: No more graduations, o todavía
1: sí, sí, unas hubo cuantas. Unos, esta semana sí hubo unas cuantas graduaciones.
0: Ya para finalizar y darle inicio al verano.
1: Al summer 26. Session. Summer session, ¿verdad?
0: No, a aquellos que pues no se aplicaron.
1: No, también para sacar créditos en el verano, Chuy, también.
0: Hay unos que sí. No se graduaron y ahorita están
1: bueno, eso sí.
0: Haciendo los últimos ajustes sí. Para que les den la diploma. Eso el chiste sí. Es terminar, ¿eh?
1: Eso sí.
0: No importa cómo recibiste y obtienes esa diploma, simplemente con que tengas el papelito que cumpliste sí. Con los requisitos de la educación. Así es que felicidades a todos. Nosotros aquí vamos a estar con ustedes. Pues también ya empezando la fiebre de futbolística o futbolero o ¿cómo dirías?
1: Pues cualquiera de las dos. Ya el mundial ya comenzó ayer con la selección mexicana ganando 2-0 contra Sudáfrica.
0: Y Mike aquí muy atento con para darnos pues todos los detalles de lo que se vive, ¿verdad? Ahora sí que el norte de América está en la... pues celebraciones de lo de que es este mundial.
1: Así es, obviamente tres sedes, Estados Unidos, México y Canadá. Ya los tres países, hoy el primer partido en Estados Unidos va a ser Estados Unidos contra Paraguay en poco más de una hora, 6 de la tarde, tiempo del Pacífico. Y hoy Canadá tuvo un partido contra Bosnia allá en Toronto.
0: Así es que más de estas actividades de esta Copa, yo por mi parte digo... Antes se hacían la copa en un país y pues podías viajar en un día, ya estabas sí. En el otro estadio, pero ahora...
1: No se puede.
0: No se puede y no. Luego pues las restricciones de las fronteras que pues estamos viviendo en estos tiempos también lo hace pensar a uno, voy, ¿qué tal si me quedo estancado y no llego a mi destino?
1: Entonces, sí, más complejo viajar ahora.
0: Exactamente. Bueno, iniciamos el programa con lo que fue Fobia... Recordando ese tercer álbum de Fobia, ¿verdad?
1: Leche.
0: Escuchamos Los Cibernoides, de ahí nos brincamos a esta Porter, banda Tapatía.
1: Porter con la canción América.
0: América, y recordando este disco de Abraxas de Santana, con esta canción que se llama Se Acabó. Y pues nosotros aquí le hacemos invitación que puedan aportar con la selección musical, que siempre nos gusta hacerlos parte de... Que ustedes digan, hey, quiero escuchar esta en este momento. I have a feeling, tengo esas ganas de escuchar esta canción o recordar alguna memoria. ¿O por qué otra razón escucharías música, Mike?
1: No, pues yo creo que siempre escuchar música para conectar pues con la música espiritualmente, creo que es la mejor manera. La música tiene mucho espíritu, en mi opinión.
0: Así es que déjenos saber y estamos aquí recibiendo sus llamadas.
1: Al 877-999-5432, eso es el 877-999-5432.
0: Y aparte de la música, también tenemos información comunitaria, aquí algunos anuncios para hacer actividad el fin de, bueno, este verano y algunas celebraciones.
1: Y también te tocó ir a una conferencia de prensa ayer con el de Cal Fire allá en Monterrey, California.
0: Exactamente, pues es que cuando se trata de prepararnos para la comunidad, hay que estar preparados y trabajar en colaboración. En el siguiente segmento les digo qué onda con estas colaboraciones que se hace tanto los departamentos de bomberos con lo que es la compañía de servicio eléctrico, ¿verdad? PG&E. Y ya les cuento un poquito de esta conferencia. Entonces nos vamos con más música, que es lo que tenemos. Algo del Panteón Rococó. ¿Y de aquel lado que tenemos?
1: Yo tengo Los Concorde.
0: Estás en Radio Bilingüe escuchando Rock in the House como cada viernes. No le cambies.
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3: Cuando se usan drogas opioides durante el embarazo, hay riesgos para la salud de la mujer y del bebé. Afortunadamente, hoy en día hay opciones de tratamiento para que la mujer pueda desintoxicarse y evitar complicaciones, como explica el doctor Bernardo Eng.
4: Hay mujeres que están utilizando heroína o fentanilo que durante el embarazo pueden llevar un proceso de desintoxicación y de estabilización del consumo, ya sea con el apoyo del uso de medicamentos como la metadona, la buprenorfina, para tener un desenlace sano, seguro y que no corran el riesgo de perder la custodia de sus hijos o hijas.
3: Los medicamentos que se utilizan para tratar un problema de uso de sustancias ayudan a eliminar los síntomas de la abstinencia, pero para que el tratamiento sea exitoso, se requiere también terapia y consejería con el fin de cambiar el estilo de vida.
1: Un mensaje de la serie Creciendo con Apoyo,

0: Y bueno, escuchando aquí en Hambre esa canción que se llama
1: Angustias.
0: Angustias, buenas tardes a todos ustedes que siguen conectados en la frecuencia de la radio pública, Radio Bilingüe, y nosotros con gusto aquí como cada viernes presentándote algunas melodías, algunas canciones. Lo de Enjambre, lo de The Vulture con una canción que se llama Mentiras Perfectas. Escuchamos también a
1: Los Concorde con la canción Balas Perdidas.
0: Y bueno, pues agradecemos a todos ustedes. Recuerden que nos pueden mandar algún mensaje a través de las redes sociales o también dejarnos pues escucharles llamando aquí al teléfono que tenemos en cabina.
1: Al 877-999-5432.
0: Y bueno, quedamos a hablar un poquito de estas conferencias, conferencias de prensa para conocer las estrategias de los departamentos de bomberos que se preparan para temporadas de incendios, ¿verdad? Y ahí platicaba, ¿no? PG&E o la Fundación de Bomberos de California, pues no pueden hacerlo solos. Entonces están haciendo estas colaboraciones y pues llegando a las comunidades para dar de cómo nosotros como residentes podemos ayudar, ¿verdad? If you have a home en tu casa, pues pedir que tengas un espacio entre tu casa y arbustos, ¿no? Si hay, por ejemplo, hojas secas o algunos árboles que en estos tiempos pues suelen secarse, pues que darles una podadita para que si hay un incendio, pues que no tenga un inicio, pues que sea más leña para el fuego, por decirlo así, ¿verdad? Y también lo que platicaba con uno de los, con Patrick Moore, que es el chief de los bomberos ahí del departamento Monterrey, y hablando de... era Ross Pounds. Bueno, era un bombero. Uno de ellos. Me platicó es que cada estación de bomberos está ahí para poder apoyar a la comunidad, ¿verdad? Uno ve una estación de bomberos y casi uno nunca va a hacerles preguntas. Y les gustaría pues conectarse más con los residentes, ¿verdad? Entonces, un consejo que daba es que you can reach out to the fire stations in your community y pues pedir consejos de cómo prepararnos para emergencias, por decirlo así, ¿verdad?
1: En sus hogares.
0: Cada uno de nosotros en el vecindario pues tenemos una cerca, ¿no?
1: Sí.
0: Y puede uno pues hacerles preguntas. Y así es como que podemos a poder ayudar en estos tiempos de que se considera como pues temporada alta de sí. Que puede ocurrir un incendio, ¿verdad? Especialmente en esas comunidades que viven pues allá en lo que es el área de Fresno, que están o en el condado de Madera o de Merced, que están muy cerca de los parques pues parques estatales sí. Nacionales.
1: Sí. Y más ahorita pues con el 4 de julio que se viene.
0: Exactamente. Y pues cuando sabemos que es temporada alta de incendios, cuando suben las temperaturas, ¿verdad? Hay veces que los incendios empiezan solos, la mayoría empiezan solos porque tal vez hay una botella de vidrio quebrada y entonces el reflejo de los rayos del sol al vidrio, pues que puedan hacer que inicie un incendio. Se me viene a la mente así, ¿no? ¿No has puesto como una lupa en la luz del sol?
1: Sí,
0: y hasta te puedes quemar lo doble, o sea, incrementa la temperatura sube más rápido, pues.
1: Sí, definitivamente.
0: Entonces, aquí mi reporte de esa conferencia de prensa. Cal Fire y The Cal Fire Foundation, The Pacific Gas and Electric Company y el Monterey Fire Department, que estaban mostrando ahí cómo hay unas áreas residenciales que pues tienen más probabilidad de que pueda ocurrir un incendio, y ahí pues colaboraron también con otras agencias de los parques que se encargan de limpiar los parques en las comunidades, que puedan pues ayudar a limpiar esas áreas residenciales.
1: Así es.
0: Entonces nos vamos con más música y pues aquí ya les tenemos listos a esta banda española que se llama Sexy Zebras. Esta canción se llama Visitantes, del álbum Vamos a la Selva. Estás en Radio Bilingüe, esto es Rock and House, Rock Alter Latino, con ustedes como cada viernes.

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1: Y bueno, pues empezamos ya esta segunda hora con esta canción de Mamá Llegó a la Copa, o más bien una canción que pues va muy de la mano con lo que estamos viviendo en estos momentos de esta Copa Mundial.
2: Así es, el Mundial que arrancó ayer con dos partidos allá en tierras mexicanas.